0: porque tenemos días donde nos caemos, donde me agarrabas con el micrófono otro día, capaz que me largo a llorar. Bueno, hay que permitirse eso también, el dolor, compartir el dolor con los demás, porque si no, también es irreal. No podés.
1: Esto se charla entre tu colectivo, la gente que trabaja de forma social o por lo menos en esos barrios o en esos lugares.
0: Sí, hoy una parte de nuestros espacios se invierte, el tiempo se invierte en sostenernos, en contenernos. Hay una frase que habrás escuchado, hoy es fundamental cuidar a los que cuidan.
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12: Viajar es regresar. Viajar es volverse mundano, es conocer otra gente, es volver a empezar. Viajar es marcharse de casa, es vestirse de loco diciendo todo y nada en una postal. Es dormir en otra cama, sentir que el tiempo es corto. Viajar es regresar. Fragmento del poema Viajar, de Gabriel García Márquez.

0: Bueno, aquí estamos nuevamente en otro de estos encuentros de Vino para Divulgar, con una entrevistada aquí mismo en la radio, sentadita frente a mí. Hola, ¿cómo estás?
1: Hola, muy bien.
0: ¿Tu nombre nos puedes decir?
1: Por supuesto, soy Mariela Poggi, Meme Poggi para algunos. Creo que estoy acá porque hace más de 10 años que escribo en Pueblitos, que es una página web donde cuento mi experiencia, para mí una maravillosa experiencia, siempre la denominé con esa palabra, de recorrer pueblos de la provincia de Buenos Aires. Y un poco yo llegué a eso porque mis abuelas nacieron y mis bisabuelas nacieron en pueblos de la provincia, en Lobos y González Moreno. Y con los años sus familias migraron, ellas migraron a Quilmes, a otros lugares del conurbano, buscando una vida mejor. Y no sé, esas raíces para mí siempre me llamaron. O sea, que mi mamá me cuente que, no sé, su mejor bronceado fue en un bote en el medio de la laguna de Lobos. O mi papá me relate que su abuela era la partera del pueblo. O ir, no sé, con mi tío abuelo y acordarme de chiquita entrar a la casa de su infancia y el zaguán. Y toda la familia reunida esperando a la gente de la ciudad que éramos nosotros. Nada, creo que eso dejó marcado un poco en mi ADN. Ese amor por los zaguanes, por las bicicletas sin atar. No sé, la gente sentada en la vereda la tardecita tomando mate. Y sobre todo algo que siempre me llamó mucho la atención, de que la gente se saluda, se cruza en el pueblo, se mira la cara y se saluda. No baja la mirada como por ahí yo estaba acostumbrada acá en Quilmes, que digo que también para mí un poco mi lugar de origen es un pueblo, porque siempre habité Bernal y tiene ese aire de pueblito también.
0: Bueno, Mariela Poggi entonces nos está contando un poco la historia de su proyecto, un proyecto maravilloso que se llama Pueblitos, que ahora nos va a relatar un poco más a fondo algunas de las ideas que surcan esos pueblitos y que las llevan por distintos lugares. Escuchándote así en esta primera introducción, me aparece muy fuerte la cuestión de las raíces, de las emociones, y quiero saber cómo jugó todo esto en esta primera idea, ¿no? Vamos a visitar algo, vamos a visitar a la familia, vamos a visitar un pueblo cercano. ¿Y qué pasa ahí, no? Contanos eso, ¿cómo empezó?
1: Mira, empezó porque tengo mala memoria. Esa es la verdad de todo esto. Empecé, yo soy graduada, algo que no dije, de esto, todo se atraviesa por las emociones. Porque yo estudié en su momento la licenciatura en Comunicación Social en la Universidad Nacional de Quilmes. Y en esta universidad, como mencionaba al principio, mi abuela vino de Lobos, mi abuela materna, y vino a trabajar en esta fábrica, en lo que era Fabril Financiera. O sea, ella migró de Lobos con la esperanza de un estilo de vida mejor, no sé si una vida mejor, pero sí con una economía más prometedora a la que tenía en el pueblo. Y su hermana trabajaba acá y le dijo, venite que hay laburo, venite que llegó el tren, venite que está el auge de las fábricas, y ella se instaló acá. Entonces también para mí todo se empezó a encauzar un poco en pueblitos. Y pienso en esto, en la emocionalidad. Bueno, te decía, empecé porque no tengo memoria, porque sacaba fotos. Eso fue una de las cosas. Digo, todo va encadenado porque terminé mi carrera universitaria y empecé a tener tiempo libre. Digo, laburaba, después de eso estudiaba y no tenía como tiempo para pensar en un hobby. Y cuando salí de la carrera, dije, uy, ¿qué cosas puedo hacer? Me anoté un taller de fotografía, me gustaba mucho la imagen, me gustaba el audiovisual, y empecé con los cursos de fotografía del municipio. Y fue ahí que el profesor Fernando San Martín hacía una salida al año o dos, donde íbamos a un pueblito. Y la primera vez creo que fuimos a Uribe Larrea, y la segunda vez fuimos a San Antonio de Areco. Y ahí también encontré que con la cámara, no sé, habíamos hecho salidas también en la ciudad, habíamos ido a San Telmo y todo, pero cuando pude tener mi primera cámara réflex, lo que me pasaba es que acá yo no me sentía segura. Sacaba la cámara y más que estar mirando qué quería fotografiar, pensando el encuadre, la luz, no sé, todas esas cosas que traía, estaba pensando un poco, bueno, a ver si saco la cámara, si no, horrible, claro. Pero también parte de lo que soy, digamos, en habitar la ciudad. Y nada, y fui a los pueblos y era, puedo estar una hora colgada mirando un pajarito para ver cómo le saco la foto, o sea, poder pensarla, poder ser como detenerme más en el tiempo, sentarme y ver qué pasa con la gente que circula. Y bueno, las fotos también trajeron que empezaba a manejar, y el empezar a manejar también hacía, y bueno, algún día tengo que salir a la ruta. Entonces, bueno, salgamos a la ruta y vayamos a un pueblito que es tranquilo. Y empecé también a recorrerlos con una amiga que me trajo a la universidad, con Marianela Anderson. Y con ella era como, bueno, fuimos, hicimos los cursos de foto y era la excusa perfecta para irnos el fin de semana a algún lado en el día. Primero recorríamos pueblos que no sean más de 100 kilómetros, porque bueno, ella ya manejaba, pero yo eran mis primeros pasos sobre distancias más largas. Y empezamos eso, a decir, bueno, fuimos a Uribe Larrea, fuimos a la San Antonio de Areco, ¿dónde más podemos ir? Y nos íbamos las dos con la cámara y nos encantaba. Para mí era como irme de vacaciones. O sea, ir en el día a un pueblito para mí te desconecta como si te hubiese sido un mes de vacaciones. Esa es la verdad.
0: Bueno, en mucho de lo que estás relatando hay contenidos que se van cruzando, ¿no? La observación, la fotografía, un docente. A lo largo de las entrevistas de este espacio de Vino para Divulgar, siempre aparece algún docente que inspira, que conduce, que en este caso, como vos contás, dirige la mirada hacia algo y te da la oportunidad de que pienses en desarrollar una propuesta en otro lugar, en otro ámbito, y a partir de ahí generar un proyecto. Este proyecto, que como decimos, vuelvo a repetir, se llama Pueblitos, implica esto que vos contás, ir de visita, pasear. ¿Y qué más hacen en esos pueblitos y cómo se convierte en un espacio que está en las redes y que además tiene otros recorridos que vamos a contar un poquito más adelante? Contanos un poco qué pasa en los pueblitos, además de las imágenes, de la tranquilidad. ¿Qué otras cosas te encontraste cuando fuiste a estos lugares?
1: Bueno, yo te decía que empecé con la página web porque no tengo memoria. Entonces, por ahí, no sé, me iba a algún lado, venía y una compañera de trabajo me decía, ay, ¿qué hay para hacer en ranchos? Y yo, ay, no sé, ¿para qué miro las fotos? Y esa construcción del relato hizo esto, que lo vaya plasmando primero en una página web, después las redes sociales como vidriera de eso. Y eso, el empezar a mostrarme, al primero pueblitos era invisible, yo hablaba de nosotros, yo no estaba ahí atrás, no era Mariela Poggi ni Meme Poggi como ahora me pongo y me expongo, sino que era, bueno, fuimos a un pueblo. Pero había gente que sabía que yo estaba detrás. Y en ese... en esas oportunidades y en esas cosas que se van entrecruzando aparecieron los proyectos de extensión de acá de la universidad, que es la vinculación de la universidad con el territorio. Y apareció una propuesta de un proyecto de extensión que en ese momento era con Roque Pérez. Yo soy larguera, pero todo tiene que ver con todo, porque ese proyecto me hizo ir al pueblo.

0: el boliche está en ranchos y se vienen micros y sigue pasando hoy. Cosas que a mí, por ahí me contaba mi abuela, ese tipo.
1: O sea, encontraste en ese relato familiar la posibilidad de materializarse a través de un proyecto de la universidad. O sea, sinceramente es como un recorrido increíble, atractivo, que permite pensarte en los distintos formatos, ¿no? Como profesional, como estudiante, como hija, como nieta, y también como universitaria y graduada que se acerca a un espacio y que en ese espacio, representando a la universidad, decide un poco meterse en esa vida, ¿no? Entrevistar, hablar, circular, pero ya con una presencia distinta. Hay varias cosas de lo que decías que me resultaron atractivas en relación concretamente a la gastronomía, ¿no? Ese mundo
0: imperdible,
1: que claro, que es súper atractivo, que llama la atención, que desde la ciudad se vive como un espacio donde yo me puedo sentar, tomar algo, comer algo rico, gustar algo, sentir un olor más profundamente que el que puedo sentir en la urbe, que está permanentemente contaminada con sonidos, con olores diferentes. Y luego lo que tiene que ver con las festividades, ¿no? Ese momento de encuentro, vos mencionabas, termino de trabajar y me voy a tomar algo o voy a buscar los fideos, pero también está ese momento especial y único que me parece que vos tenés experiencia en ellos, porque en tu agenda se nota permanentemente una actualización sobre las distintas posibilidades que dan estos pueblos. Contanos un poco de esas dos cosas, gastronomía y festividades.
0: Yo siempre digo que cuando uno viaja y el otro te pide una recomendación, es totalmente subjetivo, porque como yo al principio buscaba en un pueblo, no sé, caminar por las calles y sacar fotos y me llamaban la atención ciertas cosas, también esas cosas se empezaron a repetir en los pueblos. Entonces fui cambiando mi interés y mi punto de vista, y ahí llegaron las fiestas regionales. Y a mí, que me gusta bailar, me gusta la música en vivo y me gusta la comida, era como el combo perfecto. Y además las fiestas regionales es un lugar donde vos ves, no sé, la idiosincrasia del pueblo, los ves a todos, lo ves al intendente bailando haciendo trencito, y lo digo literalmente, no voy a decir de qué pueblo, pero sucede. Y ves al pueblo con la reposera, no sé, con las bombachas de gaucho y las alpargatas embarradas porque vienen de laburar. Y bueno, ese momento de las fiestas regionales también, esto que hablábamos de lo que me trajo la universidad, este proyecto que te contaba de extensión, que empezó con Roque Pérez, luego creció y se armó un recorrido regional que hoy es Campos, Ríos y Lagunas de la provincia de Buenos Aires, y que ya incorporó a otras localidades como Saladillo, como 25 de Mayo, como Tapalqué, como Lobos, y seguramente me olvido, Navarro estuvo en algún momento. Empecé también a vincularme no solo con la gente, sino que también me permitía llegar a los trabajadores, al municipio, a quienes estaban detrás de las direcciones de turismo, o el nombre muchas veces es cultura, o de cultura y deportes, y empezar a ver que las fiestas regionales son un momento donde el pueblo se muestra. Es una fiesta para adentro y es una fiesta para afuera también, para mostrar, no sé, que es una zona ganadera, que en la región se hace, no sé, el girasol, como en Carlos Casares, y tenés la fiesta y se premia la reina del girasol, o tenés zonas que son, no sé, digo clásicos, como en Tandil el queso. Cada una de las regiones de la provincia de Buenos Aires tiene su especialidad, y esas fiestas van marcando eso para mostrarlo y para que nosotros también los conozcamos. Y es un momento literalmente de fiesta, o sea, tocan las bandas locales, vienen desde otros lugares, millones de puestos de artesanías y de comida, el fuego desde la mañana. Y para mí, algo que el otro día lo hablaba, acá en la universidad hace unos años se organizó la primera fiesta regional de turismo de cercanía, feria, y este año se va a hacer por segunda vez a fines de noviembre, y yo les decía, tiene que venir alguien a enseñar cómo se baila en los pueblos, porque en las fiestas, yo algo que esto de observadora, empezás a encontrar que ya no bailo, me decís, bueno, la cumbia, nosotros acá la bailamos de la mano, lejitos, ¿no? Allá, yo siempre digo, para mí es mitad chamamé, mitad cumbia. De la cintura para abajo el pasito es de cumbia, de la cintura para arriba chamamé, abrazaditos, y bailan en ronda. Y tenés desde, no sé, las niñas chiquitas, las parejas mayores, lo que se te ocurra, bailando en ronda alrededor de la pista circular. O sea, hay un código donde todo eso fluye de manera circular,

0: bajo este paso, que bueno, obviamente no tengo la técnica correcta porque no soy bailarina, pero que no pasa en otros lados. Entonces cuando empezás a ver esas cosas, decís, nada, yo quiero comerme, no sé, el salame Quintero, o quiero probar el queso que se hace en tal lado, o la torta negra de Tapalqué, que a mí esto de los recuerdos de la infancia, en Tapalqué hacen una torta negra que es tamaño pizza. Y tiene una masa que, para mí, acá en la panadería no la conseguís. Esto de, bueno, cómo se hace la torta negra, son los requechos de la masa que va sobrando de las otras, y la capa de azúcar negra que hacía mi abuelo. No, ahí es como ese, un almíbar que le ponen medio mojadito así, negrito arriba. Es como esa capa de azúcar negra que vos mordés. Y bueno, nada, todas esas cosas.
1: Escuchándote sobre las fiestas regionales en particular, hablabas de una danza muy mixturada, ¿no? Porque es interesante, porque el chamamé tampoco pertenece a la provincia de Buenos Aires, como tampoco la cumbia, ¿no? Si la tenemos que identificar material o físicamente, pensaríamos en lugares distintos de nuestro territorio argentino. Sin embargo, vos mencionás que ahí se produce esa mezcla, la relatás, hablas de un código, decís ese momento en el que aparece el girasol o la reina del girasol. ¿Cómo estás en esos lugares observando y a la vez participando? ¿Se logra eso o uno nunca pierde ese rol de observador? Y de alguna manera es como el de afuera, ¿no? El que no está. Porque hay un clima, hay una situación, pero no sé hasta qué punto, al menos por lo que vos misma relatás, terminás siendo parte. Eso no quiere decir que no la disfrutes, ¿no? Pero terminás incluido en ese momento, en ese movimiento. ¿Cómo lo ves eso vos?
0: Mira, siempre hay algo que alguna vez me han preguntado, y es, vos llamás la atención. O sea, por más que vos te quieras, o sea, yo trato de no ir disfrazada de turista, no vayas con la cámara, no importa. O sea, el pueblo se conoce todo, entonces vos siempre vas a ser de afuera. Y siempre vas a estar ahí de observador. Digo, te pueden sacar a bailar, pero te van a sacar a bailar como, ah, mirá la que vino del otro lado. Ya saben que ni siquiera sos de un pueblo de la región. Y la verdad que también la formación o la deformación que tenemos de base, digo, esto de que soy comunicadora y que veo en imágenes y que recorto frases, y uno siempre está ahí como en ese lugar. Entonces, como decís, es el disfrute y es la observación. Y yo no soy de pueblo, yo nací en el conurbano.
1: Claro, claro. Sí, es esa cosa en el medio que suele pasarnos cuando vamos o escuchamos o vemos un evento en un lugar al que no pertenecemos, ¿no?
0: Algo que te quería mencionar que me había quedado de antes, esto de pensar lo que me trajo también la universidad y todo este entrecruzamiento de cosas, es que también llegué a dar cursos en un diploma de turismo de base comunitaria, que tuvo que ver también con el recorrido dentro de la universidad, con los proyectos de extensión, con pueblitos, y eso también me trajo este enfoque de decir, bueno, yo puedo salir a contar lo que yo hago, que es comunicación turística. Sí tengo formación como comunicadora, pero no tengo formación en turismo. Y me pasaba esto de decir, bueno, a ver, ¿qué sucede? ¿Yo te traigo acá y te digo lo que tenés que hacer, o te escucho y escuchamos cuáles son las necesidades que ustedes, que en los pueblos, que en las regiones donde nosotros íbamos a llevar esa formación necesitan, y a partir de ahí trabajamos con eso? Me acuerdo mucho en los primeros talleres decir, bueno, yo te puedo decir, vení, hacé un plan de marketing. Y después lo que funciona es el cartel en la estación de servicio que anuncia que va a haber un evento en tal almacén, o el pasacalles que va a haber tal fiesta, o la moto con el parlante diciéndote tal día se hace tal feria. Y es empezar a escuchar estas necesidades y no olvidar que la realidad es otra. También, digo, yo sigo siendo de afuera, pero no me olvido de que, digamos, yo siempre les decía, los que saben son ustedes, veamos con las herramientas que ustedes tienen y con lo que ustedes saben, ¿qué podemos hacer? Porque si yo te digo que te hagas una página web del evento y después nadie del pueblo la ve, ni del pueblo vecino, y acá lo que funciona es el boca en boca, bueno, hagamos una estrategia para que el boca en boca llegue más lejos.
1: Exactamente, sí, te escuchaba y no quería desestimar la observación. La observación te abre la oportunidad de ver, mirar, conocer y poder contar. Y ese poder contar es una forma de que ese boca a boca al que te referías recién crezca y se expanda hacia otros espacios, la urbe concretamente, ¿no? Porque si no, queda encapsulado en ese pueblo, en esa pequeña

0: región, y entonces mucho de lo que allí ocurre, si no hubiera gente como ustedes, como en el mercado, en la universidad, trabajando y desarrollando proyectos, podríamos pasar sin conocer eso. Y la verdad es que es parte de la riqueza cultural ampliada que posee esta provincia, ¿no? Y en ese sentido me parece que es muy valioso. Estábamos hablando de todo esto, de este recorrido inicial tuyo, de tu formación en comunicación, y también Pueblito llegó a la radio, por lo que me he enterado recientemente. ¿Cómo es eso?
1: Sí, Pueblito llegó a la radio porque en este entrecruzamiento de cosas, algo que no conté es que nosotros acá desde la Universidad Nacional de Quilmes, de UNQ Radio, hace 2 años que trabajamos en sinergia con otras radios, en una cadena que es la Escruce, la cadena de comunicación y cultura de las radios universitarias y comunitarias, y en ese entrecruce todos fuimos cumpliendo varios roles, o participar de organizar columnas, o hacer, de producción para un programa de la tarde que salía desde otra universidad. Y entre todas esas participaciones, desde el año pasado, con Pueblitos, empecé a hacer una columna de turismo de cercanía. Entonces, yo, si bien la hago a la mañana, en Radio Aijuna, eso se extiende a toda la cadena y a todo el conurbano. Y de nuevo, se volvió a entrecruzar algo que me gusta, que yo ya lo hacía, Pueblitos seguía haciendo, es un proyecto que no dije, que es autogestionado y autofinanciado. Darle una vuelta de tuerca y algo que yo escribía y mostraba a través de las fotos, el año pasado se convirtió en algo relatado y en algo radial, y donde algo que a mí, yo salía los viernes y para mí era, bueno, agenda, o sea, yo te traigo un pueblo destacado y la agenda de lo que hay para hacer el fin de semana, pero porque realmente yo siento que hasta me sale natural mirar qué hay para hacer en los pueblos, a ver, digo, ¿a dónde vamos? Y no sé, vi la fiesta de tal cosa en tal lado. Y bueno, esto de poder unir el trabajo y la pasión y disfrutar, y el disfrute.
0: Bueno, es justamente estaba por hilar por ahí, ¿no? Es decir, ver una coherencia en el trabajo, en la mirada, en esa observación primera que te llevó a sacar fotos por ahí, a construir un espacio en el que lograste, porque lo mencionás como un hecho, contar a través de la forma que más te gusta contar, que es la radio, qué se hace en Pueblitos, cómo es Pueblitos, de qué se trata Pueblitos. Este proyecto autogestionado que mencionas y autofinanciado, y que ahora nos vas a decir cómo vamos a hacer para seguirlo y dónde lo encontramos. Pero además de eso, y antes de terminar, quiero que me cuentes cuál fue ese pueblito del que te enamoraste y al que querés volver siempre que se puede, y por qué ocurre eso.
1: Es muy difícil porque no lo tengo. No hay uno en particular que me guste, porque siempre... también soy viajera de corazón, entonces uno siempre está pensando a ver qué más hay. Y la provincia es tan grande, esto que te decía al principio, yo buscaba que tengan 100 kilómetros, después empezás 150, 200, después te haces 600 hasta Pecuén, y te das cuenta, no sé, o a Sierra de la Ventana, empezás a ver que al final la provincia de Buenos Aires es enorme y hay un montón de parajes, de pueblos, y siempre hay algo más. A mí me gusta que los lugares tengan agua, entonces Punta Indio me encantó porque encontré ahí ese, no sé, donde el río se une con el mar, si querés, ahí como el romanticismo también, que con lo que miro los pueblos, o irte, no sé, a San Antonio de Areco, que fue uno de los primeros que fui a sacar fotos, entonces como ese recuerdo decía, mirá la foto que saqué del puente y ahora verlo de nuevo, y... voy a poner mi corazoncito en uno que ni siquiera es un pueblo, es un paraje que descubrí unas vacaciones de invierno, y ahora te voy a contar por qué. Me fui a recorrer pueblos de la provincia. Yo dije, bueno, estas vacaciones de invierno, ¿qué hago? Nos fuimos con mi hermana y con una amiga, agarramos la ruta y fuimos recorriendo una parte. Hicimos un poco de esto de el ir libremente. Y en ese recorrido con mi amiga, con Marianela, ella encontró una estación que se llamaba Anderson. Y en ese recorrido sobre la ruta encontré un paraje que se llama Pueblitos. Y ahí dije, bueno, siempre pertenece a 25 de mayo. Y cuando, de hecho, cuando vinieron acá a la Fertuc, yo le hacía el chiste. Digo, yo voy a reclamar mis tierras porque Pueblitos tiene que ser ahí mi lugar. Así que ahí se quedó mi corazoncito. Para mí descubrir ese nombre que yo puse con cariño, porque era eso, ¿a dónde vamos? ¿A qué pueblito? Y medio que quedó entre el juego. el nombre y después, bueno, esto de poder registrar una página web y que las redes sociales... Es decir, existía Pueblitos, no era una cosa así, una fantasía.
0: Bueno, te encontré.

0: encontraste tu lugar.
1: Encontré mi lugar.
0: Eso es muy bueno, materializar físicamente aquello que uno tiene en la cabeza. ¿Por qué no nos contás, Meme, dónde te pueden encontrar, cómo pueden colaborar para este proyecto autofinanciado con el objetivo de que este espacio y todos los otros te permitan que crezca, ¿no? Que se desarrolle?
1: Pueblitos tiene una página web que es donde está. Yo traté de, al principio hacía un contenido medio que era temporal, y con los años lo fui, esto desde el 2012 hasta acá ha pasado mucha agua bajo el puente. Traté de generar contenidos que sean atemporales, es decir, que vos entres y encuentres la información de ese pueblo, obviamente bajo mi mirada, esto es la subjetividad de lo que a mí me llamó la atención del lugar, de cómo llegar. Y después un calendario de ferias regionales. Así que para mí esas dos cosas, que son como atemporales y que puedes encontrar todo el año. Y dos redes sociales, que en realidad la más fuerte en este momento es Instagram, que me encuentran como Pueblitos BA de Buenos Aires. Y la forma de financiar es a través de Cafecito. Hay una forma de donar por ahora de esa manera, que es como, bueno, si te gustó el contenido, podés colaborar y ayudar, porque obviamente que esa página web, ese mantenimiento, más allá del tiempo que yo dispongo para hacer todo eso, también se paga, no es un sitio gratuito, así que también ayudan ahí a que se siga manteniendo en línea toda esa información, porque mi memoria es vaga y si eso se va, todo eso desaparece.
0: Bueno, esperemos que esto ocurra, que haya más cafecitos, pero ahora nosotros, cuando terminamos este encuentro, nos tomamos un tiempo para brindar, no con cafecito. Entonces tratamos de festejar en esa circunstancia de materializar un brindis. El momento que nos pudimos tomar para conocer algo más sobre tu proyecto, para saber algo más de tu recorrido profesional y personal que ha permitido que ese proyecto no solo nazca, sino que se desarrolle y crezca como estabas contando. Así que brindamos con vos por esa decisión y estamos en contacto con Pueblitos BA, ¿no?
1: Así es.
0: Búsquenlo por favor en Instagram y en las redes. Van a encontrar un relato también en una página web sobre esto que contaba Mariela Poggi, que así se llama su creadora. Y nos estamos viendo, Mariela, en algún pueblito.
1: Brindamos por ahí. Buenas rutas.
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0: contando historias de distintos puntos del país. Soy Ernesto Vera y me acompañan en la conducción Sol Santiago y Sebastián Dizzi.
1: Qué placer, pero también nos acompañan, y es menester decirlo, en locución Patricia Pons, en producción Juan Matoso, Yami Ramírez en la edición artística y Cande Escalante en redes sociales, más precisamente en Instagram. ¿Desde dónde? Se preguntarán, por supuesto, y como siempre, desde el estudio de producción de medios de la UNCS y con la participación estelar de la FM 91.7, la Uniradio.
2: Les queremos recordar que nos pueden seguir en Instagram, porque siempre hay algún colgado ahí que todavía no nos sigue. Nos pueden encontrar como @alaraiz_musica, donde siempre estamos subiendo contenido del programa y también los links por los que nos pueden escuchar en las distintas radios a lo largo de todo el país en las que estamos saliendo actualmente. Por ejemplo, en Florencio Varela, en Buenos Aires, estamos en Radio UNAG FM 88.5. En Paraná, Entre Ríos, nos pueden escuchar en Radio UNER FM 100.3. Y en José C. Paz, también en Buenos Aires, nos pueden escuchar en Radio Tincunaco FM 107.3.
0: Hoy vamos a compartir la música del grupo Guauchos, Clara Cantore, Bruno Arias. Contamos con la participación de Fede Toledo y Paola Bernal. Y Charo Bogarín, La Charo, en el bloque Canción Expandida. No te vayas, quédate con nosotros en A la Raíz. Empezamos a escuchar Coplitas de Corazones Abiertos, una pieza de Juan Iñaki que forma parte de su disco Aquí Ahora del 2018.

0: Hola, soy Fede Toledo, músico de Fisque Menuco, Río Negro, radicado hace tiempo en Mendoza, y tan importante conectarse con la música de la tierra para latir juntos en estos tiempos tan importantes que son para la humanidad, para nuestra tierra y para el agua. Un abrazo grande a todos ustedes, a toda la audiencia de A la Raíz, Fede Toledo.
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2: Desde Formosa llega el grupo de fusión Guauchos con la influencia del paisaje nordeste de ríos, esteros y bañados. Ritmos de samba, chacareras y guaranías que se mezclan con guitarras eléctricas y el clima de canción urbana. Los escuchamos, Guauchos, haciendo este tema que se llama Chagua.

El nombre Guauchos juega con las palabras gaucho y guacho, pero también se refiere al guaucho, un arbusto que puede arder incluso estando verde. Una imagen que habla de canciones intensas, urgentes y con fuego propio. En A la Raíz nos quedamos con El Dolor, así se llama este tema de Guauchos, que muestra ese cruce entre raíz, emoción y electricidad.

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2: Seguimos con más A la Raíz, seguimos disfrutando de la cultura musical de nuestro país y tenemos invitada, pero de increíble lujo.
3: Es verdad, Sebas, hoy estamos con Charo, ella es cantautora, multiinstrumentista, actriz, periodista y gestora cultural. En 2005, junto a Diego Pérez, fundó el dúo Tonolec, así que hoy la tenemos acá presente para que nos pueda contar un poquito más de su trayectoria y, por qué no, también de su historia personal. ¿Cómo estás, Charo?
4: Muchas gracias, chicos. Muy bien acá, conversando, por conversar con ustedes. Muy feliz.
3: Bueno, queremos saber un poco cómo empezaste a meterte en todo esto de la música. Queremos saber esos comienzos de esa Charo pequeña, cómo surgió todo.
4: Bien, en realidad la Charo pequeña, sí, yo mirándolo desde acá, es verdad, era muy joven. Empecé a componer canciones y a adentrarme en el universo musical exclusivamente a mis 28, 29 años. Todavía estaba haciendo periodismo en esa época, pues soy periodista. Entonces, de mis 20 a mis 30 años, estudié comunicación social, me recibí y trabajé en uno de los dos periódicos de Resistencia Chaco, el diario El Diario, donde hacía las secciones de cultura, pero también cables internacionales, nacionales, cultura, por supuesto. Así que decidí, llegando casi a mis 30, que tenía ganas de volver al escenario. ¿Por qué digo de volver? Porque antes fui bailarina clásica y contemporánea. Tengo formación en una escuela de arte de ballet. Y dije, quiero volver a la música como terreno para expresarme. Quiero entrar a la música. Y empecé a componer mis primeras canciones. Siendo periodista, me compré mi primer teclado, mi primer micrófono, mi primer guitarra. Y empecé a componer canciones así de manera muy, muy lúdica, muy, muy desde lo visceral, digamos, ¿no? Y empecé a tomar algunas clases de esos instrumentos. Y me di cuenta de que tenía como facilidad para componer canciones, para expresarme a través de mi voz. Y así empieza como un coqueteo, siendo periodista, con la música. A mis 28, 29 años, allá en Resistencia Chaco, organizo un recital mío debut en la casa, en la terraza de un amigo, y ahí aparece Diego Pérez, que es mi coequiper de Tonolec, con el que iniciamos lo que es para mí mi primer proyecto musical, porque antes no tuve otro, que es esta fusión de música electrónica con música nativa, con música folclórica, que durante 15 años lo desarrollamos junto a Diego Pérez. Así que bueno, mis inicios fueron así, fueron de no tan pequeña, pero sí de joven, y fueron con un, yo diría, con un buen basamento, ¿no? Porque no es que yo empezaba desde chica a ver qué quería decir, a ver cómo iban a ser mis composiciones, a ver qué estilo de música me gustaba. Yo ya estaba parada en un universo intelectual, filosófico, artístico, en donde dije, bueno, quiero ir por acá. Y así empezamos. Con Tonolec empieza mi carrera musical, se lanza en 2005 con el primer álbum. O sea que nos tomamos un buen tiempo con Diego Pérez para construir el concepto de lo que es Tonolec. Y así, bueno, nos dimos cuenta de que estamos en el camino que queríamos estar ambos, haciendo el estilo de música que queríamos hacer a principios de este siglo.
3: Ambos artistas súper completos. Un poco de lo que hablabas reciente, te queríamos preguntar la inspiración, ¿no?, para las letras, ya sea en tu carrera como solista, como junto a Diego, ¿viene de vivencias personales? ¿Es un poco más ficción? ¿De dónde viene esa inspiración?
4: Mucho viene de vivencias personales, sobre todo la primera época de Tonolec, donde yo, siendo hija de padre desaparecido, escribo canciones como Techo de Paja, como la que escribo a mi mamá, Llora tus penas, que es como una especie de chacarera en donde hablo del sentir de ella como mujer sola con dos hijas, cómo se tuvo que hacer frente a esa tragedia de tener dos criaturas de 3 y de 4 años y un amor de su vida que había desaparecido y no tenía respuestas, ¿no? Y pese a todo eso, le puso el pecho, salió adelante, nos dio educación, nos mudamos de Formosa a Clorinda, a Resistencia a Chaco. Entonces, un poco esas canciones, tanto Techo de Paja como Llora tus penas, hablan de ese universo que a mí me quedó, de mi madre, de mi padre, de esa tragedia transformada en poesía. O sea que hay mucho autobiográfico, o como canciones como Hay Corazoncito también, que a la gente le gusta mucho, o La Espina, donde son canciones más vivenciales, más de amor, porque el amor tiene que estar siempre en todas sus facetas, ¿no? Ese amor que te inspira, que te enamora, ese amor que te deja, que te hace sufrir. Bueno, todo eso a nivel biográfico está en mis canciones, pero también está, como bien decías recién, ese universo emocional onírico que refiere más a mi sangre indígena, a mi sangre guaraní, a la cosmogonía de los pueblos originarios, donde hay otra poética. La poética ya no es hablar de uno mismo y de los sentimientos y de tu biografía y lo que te construye, sino hablar de la naturaleza, hablar de lo que te rodea, hablar de cuestiones más espirituales que tienen que ver más con ese fortalecimiento del lado que todos dejamos de lado, ¿no? Porque trabajamos mucho la parte material, la parte de construir y asegurarnos una casa, un hogar, un trabajo, y muchas veces descuidamos esa parte que tiene que ver con hacer mimos al alma, cuidar nuestras relaciones con los demás, porque las energías de los demás también te interfieren, te ayudan o te perjudican. Entonces, estar como más alerta en esos mundos más espirituales, más oníricos y más representativos que tiene el lenguaje indígena.
2: Buenísimo, buenísimo. Sí, hay veces que no nos damos cuenta, ¿no? Que somos parte de un gran mundo y somos una pequeña parte. Quizás nos ponemos en un pedestal en donde no debemos. Pero un poco escuchándote y pensando en esto de las canciones en puntual, ¿cómo te encuentran la inspiración? ¿Escribís y después les pones música? ¿La música sale y después escribís? ¿En algún momento te agarra y decís, che, me levanto, tengo esto? ¿O decís, hoy me voy a poner a componer y compongo?
4: Un poco de las dos cosas aprendí en estos 25 años de carrera musical, ¿no? Siempre fui muy intuitiva, entonces escuchaba bases electrónicas que hacía Diego Pérez y me inspiraban esos colchones electrónicos a modo de paisajes sonoros hermosos que siempre como productor musical hizo Diego Pérez, y eso a mí me llevaba a cantar quizás primero una melodía, quizás primero se plantea la melodía y uno va balbuceando arriba de esa melodía que a uno se le ocurre. Y luego va trabajando como una poeta más en detalle esa escritura, ¿no? Como un alquimista de las palabras. Entonces, creo que en mi caso, al menos, siempre fue así. Siempre fue la melodía primero, o agarrar un instrumento y empezar a tocar el piano, o empezar a tocar charango, la guitarra, o en el caso de mi proyecto solista La Chara, donde toco un cuatro venezolano, y empezar a hacer acordes que me sugieran cantar una melodía arriba, y arriba de esa melodía voy tirando palabras sueltas, oraciones que me salen, que tienen que ver con lo que me hace sentir ese acorde, esa melodía, y ahí aparece por último la palabra, que es la que trabajo en detalle después, porque son los productores musicales los que van a trabajar toda esa parte de arreglos musicales en detalle posteriormente, ¿no? Así que en mi caso va como en esa es la secuencia en la que yo creo, mi secuencia creativa.
3: Bueno, es muy lindo lo que nos compartís y se nota que sos una artista del alma, una artista muy completa. Y volviendo un poquito a este proyecto que tenés con Diego de Tonolec, sabemos que estuvieron haciendo investigaciones respecto a la cultura musical en los pueblos originarios y que de esa investigación dio lugar a un documental. ¿Qué nos puedes contar de eso, de esa experiencia?
4: Sí, eso ocurrió, a ver, ¿por qué año? 2000, hace como unos 10 años creo que habrá ocurrido eso, ¿no? No estoy segura, pero es cuando sale el documental que vos estás mencionando. Podemos googlear a ver cuándo se estrenó. El Canto del Tiempo, del director Mana García. Con él quisimos reflejar este trabajo casi antropológico de investigación que hacíamos siempre con Tonolec antes de lanzar un álbum, donde incluíamos ya sea música com o toba, ya sea música guaraní. Entonces siempre íbamos a las comunidades a interactuar con ellos, a charlar, a que nos muestren su música. Y un poco este trabajo que nosotros hicimos en principio con la lengua com y con el coro Toba Chelalapí de Resistencia Chaco, y luego con 7 comunidades guaraníes de Misiones, ese es el trabajo con los guaraníes, el que queda reflejado en el canto del tiempo, donde se nota, ¿no? Este es un documental que la gente musical, es un documental musical que, bueno, la gente que lo vio gusta muchísimo, porque se ve como esa manera de cómo uno se involucra, ¿no? Se involucra desde lo musical y va al territorio, no es que uno investiga desde su casa, desde un manual o desde escuchar.

0: distinta de cómo suenan las comunidades, los cantores, cantoras indígenas, sino que uno se mete en el mismo hábitat donde ellos están, donde ellos hacen sus cantos, y ese espíritu luego es el que tratamos de trasladar a los álbumes, ¿no? que hemos realizado junto con Diego Pérez en Tonolé.
1: Hablando un poco de álbumes, está el álbum Areté. ¿Cómo lo viviste? ¿Cuál fue tu experiencia? Y también en un ratito vamos a estar escuchando el tema que justamente da el nombre del CD.
0: Bueno, en 2017 yo inicio, hacemos un impasse con Tonolec. La verdad es que Tonolec hoy no está vigente, pero sí está toda nuestra obra que puede seguir, la gente sí lo sigue escuchando y seguimos siendo referentes de la electrónica fusionada, latintrónica, inclusive, ¿no? De la latinoamericana.
2: Me gusta el concepto.
1: Banco.
0: me gusta. Y hemos hecho un impasse desde el 2016 aproximadamente. Diego está con su proyecto solista Nación Equeco y yo empecé con La Charo, mi proyecto solista, donde en principio saqué tres álbumes. Un álbum enteramente dedicado a Mercedes Sosa con música electrónica, que es Legado, y los otros dos álbumes que tienen más canciones de autora, canciones mías, donde hago una profundización de investigar esos ritmos, esos cantos, mezclarme con cantoras de América Latina y poder abrazar esos territorios a través de mis composiciones. Entonces aparecen cumbias, aparecen ritmos llaneros, te aparece en la imagen de las regiones en donde está México, donde está Colombia, donde está Paraguay, donde está Brasil. Y finalmente desemboca todo ese trabajo de investigación hacia cantos y ritmos de Latinoamérica míos hacia este álbum que es Areté, un álbum totalmente en lenguas indígenas, como volviendo a los orígenes. Este año además cumplimos 20 años con Tonolec, desde el primer álbum que lanzamos en 2005, y nos juntamos con Diego para ver si podíamos hacer algo, qué sé yo. Al final estamos más ocupados que el presidente de la nación, entonces tenemos más agenda que no sé quién. Bueno, dijimos, bueno, no, lo dejamos para más adelante, pues la verdad es que con Dieguito nunca nos peleamos, simplemente tuvimos esa necesidad de seguir explorando cada uno por su lado, pero somos unos hermanos de la vida y hermanos musicales, y dijimos, no, la verdad que no nos da el tiempo, lo hacemos más adelante. Y ahí sale Areté, este álbum mío de La Charo, que yo lo siento aparte como un homenaje a Tonolec, ¿no? Porque es como, para mí, la exacerbación de eso que yo más amo de Tonolec, que es la música electrónica mezclada con las lenguas indígenas. Entonces es un álbum mío, solista, que he trabajado con dos productores musicales, Juan Blas Caballero y Juan Sardi de Mar del Plata, donde la electrónica está hiper presente, pero es una electrónica un poco más dura, más tecno, más pop. No es una electrónica tan ondulante como era la de Tonolec, sino que tiene como estos ritmos de baterías y de bajos y de sintetizadores que le dan un poco más de... le dan otro tipo de energía, ¿no? A la electrónica, como haciendo un homenaje a la electrónica de los 90 también, ¿no? De Fatboy Slim, de Kraftwerk y de todos esos que adorábamos en 1990 y principios del año 2000 escuchar, quienes amábamos la electrónica. Y fusionada esta electrónica pop, tecno, folktrónica con cantos indígenas. Son 9 cantos en lenguas originarias, pero ya no solo de territorio argentino, y no solamente del norte, que con Tonolec trabajamos el norte, trabajamos el Com y el Guaraní. Acá aparecen cantos tehuelche, cantos mapuches, cantos en lengua selknam, que es una... la selknam es una... es un idioma casi extinto de los onas, de los selknam de Tierra del Fuego. Bueno, hay una canción de cuna en este idioma. Hay cantos en tupí guaraní, de una autora que es brasilera, Marluí Miranda. Hay cantos en Aché Guayaquí, que es un canto que compuse con una lideresa de la comunidad Cuetubú de Paraguay. O sea que acá también hay cantos indígenas, no solamente de Argentina, de norte a sur, sino que aparece Brasil y también aparece Paraguay. Y es un álbum con el que estoy chochísima, chicos. Espero que lo puedan escuchar entero. Está en las plataformas digitales. Y aparte, le hice un homenaje y le hice un vinilo. También tiene vinilo.
2: Qué lindo.
0: La gente lo puede chusmear, la que esté escuchando y entusiasmada con la

0: Divino.
1: En la charo.oficial, que es mi Instagram, van a ver ahí un material, un vinilo hermoso de color. Aparecen de nuevo las letras, como tratando de, a través del vinilo, recuperar el formato físico que hemos perdido con las plataformas digitales.
2: Sí.
1: Ya nadie puede leer tus letras en las plataformas digitales. En el vinilo, en este formato vintage, lo que hago es las 9 canciones en los diferentes idiomas originarios. Tienen su letra en ese idioma y su traducción.
2: Hermoso.
0: Está muy bueno que venga incluida la traducción, así se abren muchas más puertas, me parece, a esta cultura increíble que nos estás trayendo con tu música. Y bueno, justamente un poquito para cerrar, que recién mencionabas una de tus redes sociales, queríamos que nos compartas tus contactos, tus redes, dónde te puede encontrar la gente para conocer mucho más de esto que nos estás contando, porque sos una artista súper completa y nos gustaría que todos puedan conocer tu música.
1: ¿Cómo no? Bueno, en las plataformas digitales, tanto como en YouTube, me encuentran como La Charo. Ponen La Charo, canal oficial en YouTube, o La Charo en las plataformas digitales que ustedes tengan, y escuchan mi música. Si quieren saber información sobre mí, está mi Facebook, que es La Charo y Charo Bogarín, esos dos Facebook, y en Instagram es lacharo.oficial. Ahí se pueden enterar de todas mis novedades y, bueno, ir hacia abajo, hacia las historias, hacia en el muro, y enterarse de todo lo que sucedió también antes de que me descubran.
2: Te agradecemos entonces muchísimo, Charo, por este momento, por todo lo que compartiste con nosotros. Y ¿te parece compartir y presentar Arete?
1: Bueno, querida gente, les dejo escuchando entonces la canción que da nombre a mi álbum. Se llama Areté. Areté en lengua guaraní significa tiempo verdadero. Van a escuchar los coros de niños y niñas guaraníes de la comunidad Iriapú de Misiones, y después el canto en Aché Guayaquí y en Embudá guaraní, para que lo disfruten enteramente, lo puedan bailar y puedan hacer felices a sus corazones. Ahí escuchamos Areté.

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1: Presentamos en A la Raíz a la cantautora y música Clara Cantore. Aunque su música se enmarca dentro del folclore y la música latinoamericana, también está influenciada por el jazz, el tango y el flamenco. Estamos escuchando A las Sabias.

0: a las sabias, Clara Cantore en A la Raíz, y ahora de Facundo Cabral, el clásico No soy de aquí, no soy de allá.
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0: no tiene sentido la música si no se conoce su historia, dice Clara Cantore, cantautora, multiinstrumentista, que ha llevado nuestra música a Europa, Japón, Estados Unidos, Chile, Uruguay, Colombia y Alemania a través de sus giras.
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3: Hola, soy Paola Bernal y mi preferido es el disco Baile Eterno de Mary Murúa, una cantora de aquí de Córdoba, que justamente dentro de ese repertorio pudimos grabar una hermosa samba dedicada al Cerro de Famatina, un lugar que nos espera cada año para la chaya. Así que lo disfruten.

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1: Y de esta manera estamos llegando al tramo final de A la Raíz, compartiendo, como siempre, folclore, fusiones y nuevas voces de todo el país. Mi nombre es Ernesto Vera.

0: y me acompañan en la conducción Sebastián Lisi y Sol Santiago.
1: Le queremos agradecer a nuestro equipo, como siempre, Patricia Pons en locución, Juan Matoso en producción, Yamila Ramírez en edición artística y Candela Escalante en Instagram. Desde el Estudio de Producción de Medios de la Universidad Nacional de General Sarmiento, con la participación de la 91.7, la Uniradio.
2: También recordar que nos puedes seguir en redes sociales, más precisamente en lo que es Instagram, te metes ahí en la lupita y tipías, escribís arroba la raíz y un bajo música y tendrás todas las novedades de este hermoso programa.
0: Disfrutábamos hoy de la música del grupo Guauchos, Clara Cantore y Juan Iñaki. Contamos con la participación de Franco Ramírez y Paola Bernal y Charo Bugarín en el bloque Canción Expandida. Nos vamos con Flor Citay de Bruno Arias, un taquirari con letra propia y música de Rubén Cruz, parte del disco El Derecho de Vivir en Paz.

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Dios la había bebido. 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
1: Cinco de la tarde en punto, allá en Chongle. Y mientras amanece en la Argentina, les decimos buenas tardes, China.
2: 6 de la mañana en punto de este lado del mundo. Y así les digo buen día, mañaneras, mañaneros, a todos ustedes que arrancan este día viernes con nosotros.
1: Es 26 de junio del 2026 y estamos empezando una nueva mañana juntos. Bienvenidos, buenos días.

0: 11-6-02, levantamos la persiana en un día donde vamos a estar hablando, obviamente, de la actualización de las cifras tremendas del terremoto en Venezuela, lo que viven los venezolanos en la Argentina y también lo que se está viviendo en Caracas y las zonas más afectadas. Vamos a estar hablando de lo que pasó en el PRO, que de golpe tuvieron la renuncia de Esteban Bullrich y se sacudió la discusión sobre cómo pararse frente al gobierno. Vamos a hablar de la industria textil con niveles récords de importación en toneladas. Vamos a hablar del precio del dólar, que es una discusión. Y también, finalmente, de que la Corte le dio la razón a las universidades y rechazó el recurso que había presentado el Estado. Quedó firme la cautelar del presupuesto universitario. Además,
1: vamos a hablar en esta mañana de la denuncia por abuso emocional, maltrato y hostigamiento de la licenciada Cecilia C. hacia su expareje, dirigente social Nacho Levy, y de las múltiples reacciones y mensajes de apoyo que generaron las declaraciones.
0: Además, la política.
2: Hoy vamos a hablar de Patricia Bullrich, que autoboicoteó la sesión en el Senado, dejó al PJ sin hablar y le mandó un claro mensaje a Javier Milei.
0: ¡Y el Mundial!
3: Vamos a hablar de Ecuador, que le ganó a Alemania en un partido histórico y se metió en 16avos de final del Mundial.
0: ¡Dale, Ecuador!

0: Y a esta hora abrimos con los Rodríguez. Para que Agus haga... ¡Oh, qué temón! ¡Oh! Ahí va, buen día.
1: De un tiempo perdido.
0: Viernes.
1: Esta noche ha venido. Un recuerdo encantado.
0: Abrí la puerta, que venga el gringo.
2: Vení, vení.
0: En inglés, come on, decile.
2: Come on.
1: Otro recuerdo prohibido. Olvídalo en el olvido.
0: Y dice...

0: ¿Cómo andas?
1: ¿Cómo va, Jairo? ¿Cómo andan, chicos? ¿Todo bien?
0: Agustín Dallas, bienvenida. Bien, muy bueno. Gracias.
1: Muy afilado.
2: Toda la noche pensando en chistes estuvo.
0: Hoy hay ventilador de techo en la cabeza de Agustín. Está caluroso, Dallas.
1: Sí, hoy sí.
0: Qué lindo ser de Ecuador, ¿no, Agustín?
1: Qué locura. Impresionante. Histórico triunfo de Ecuador. 2-1 Alemania, pero de esos que aparte Ecuador estaba muerto, ¿eh? Estaba muerto en serio en el Mundial.
0: Y aparte nosotros que lo conocemos, verlo a Becasese, que ha dirigido Defensa y Justicia, que camina de acá para allá, que lo conocemos de tantos partidos locales de mierda, verlo ahí ganar a Alemania.
1: Sí, Alemania. Y aparte Alemania con lo que significa para nosotros también. Qué difícil Alemania.
0: Mamadera. Escúchame, ¿vas a decir algo? Vos, periodismo, vos. Vos. ¿Vas a decir algo de que Scaloni y Becasese salieron de donde salieron, no? ¿Vas a decir algo? ¿De dónde salieron?
3: ¿De dónde salieron?
1: Pero pará, ¿qué tengo que decir?
3: De River, seguro,
0: no,
3: de River.
0: Porque nadie lo reconoce a él. Con su locura, con su pelada, con su fracaso. ¿Dónde estaba?
1: Está bien, tenés razón.
0: ¿Dónde trabajaba
1: Becasese? Porque estuvieron mucho tiempo ligados a Sampaoli.
0: ¿Cómo?
1: Porque estuvieron mucho tiempo ligados a Sampaoli.
0: Claro, así. ¿Quién son? ¿Son escuelas Sampaoli? ¿Vos no lo reconocés?
1: Nah, pero... Nunca voy a reivindicar a Sampaoli con el Mundial 2018 que hizo. No, la que me falta es
0: ¿dónde
1: eso?
0: Trabajaban como asistentes?
3: Pero vos, pará, pero vos decís que está bueno, que está bueno ese dato.
0: Y bueno, nadie le reconoce nada a Sampaoli. Mirá, de golpe formó técnicos. Para
3: bueno,
0: vos.
3: Tampoco salió campeón en Ecuador.
0: Vos, digamos, periodista.
1: Sí, bueno, pará que esto es largo,
0: Bueno, claro. Pero le ganó Alemania, Ecuador.
1: Sí, está bien, tenés, coincido.
0: Vos
1: es
0: lo dabas por muerto, vos, periodista.
1: Pará.
0: Si hay que bardearlo a Agustín porque los hinchas lo están bardeando en el Mundial.
2: No.
0: Mirá, fíjate, se cruza con hinchas y lo bardean a Agustín. El otro día, mirá.
3: A ver, quiero ver.
0: Se cruzó con unos mexicanos. Y él les pregunta, ¿qué piensan de Messi? Y le dicen, aguante Ronaldo. ¿Cómo no le dije nada? Dice.
1: Pero vamos a sonar con algunos brasileños que estén por acá.
4: Brasil va a ganar Copa.
1: ¿Brasil va a ganar la Copa? ¿Y Messi?
4: Messi es bueno. Argentina
0: mama
4: mi huevo.
0: ¡Eh! Argentina mama mi huevo, le dice un brasileño a Agustín. Totalmente irrespetuoso. Vea, poneme más de hinchas que se lo cruzan a Agustín, que está cubriendo el Mundial, Tenés los
1: mexicanos.
0: Mucho
1: mexicano.
4: Mirá. ¿Cómo se llama?
1: Acá, pueden decir lo que quieran.
5: ¿Cómo estás?
1: Programa de Radio Argentina.
5: Argentina.
4: ¡Che, mira, bobo! ¡Che, mira, bobo! ¡Viva Ronaldo!
1: No, ¿cómo Ronaldo?
5: Messi.
3: Ah,
5: mucho amor a Di María, mucho amor a Di María.
1: Bueno, ahí está, pasan los hermanos mexicanos. No, ¿cómo Ronaldo?
0: ¿Por qué habla como si estuviera con autotune, no? ¡Mucho amor a Di María! Dice, ¿tenés uno más? Uno más, dame, meteme uno más. ¿No hay más? Ah, pensé que teníamos otro más. No, teníamos gente que lo cruza Agustín Castro y lo bardea. ¿Por qué? ¿Qué te pasa, Agustín?
1: Y bueno, estamos ahí un poco torcidos, pero bueno, eso sí, es parte, es divertido.
0: Muy linda, toda la cobertura de Agustín en el blog diario que está haciendo en Buenas Tardes China, el canal de YouTube. Hoy vamos a hablar mucho del Mundial, estamos en momento de definiciones. Débora.
2: Sí, pero acá me dicen que hace 15 años River se iba a la B, ¿puede ser?
0: La verdad que sí, gracias por los mensajes,
1: Es cierto, sí.
0: No hablan nada de fútbol y aparece...
3: Bueno, pero dice, está reproduciendo un mensaje de otro.
2: También dice Sampaoli, no fue una escuela, fue un accidente del destino. Acá le digo.
0: Bueno, ahí está.
3: Sí, yo lo tomo más o menos así.
0: 6 de la mañana, 8 minutos, estamos juntos en este viernes. Subime un poco más la música.
6: Serenamente será dormido.
0: Encima juega la selección mañana en horario nocturno de asado.
3: Será dormido.
1: 11 de la noche, tardísimo.
0: Y hay que buscar la manera de llegar despierto a las 11.
3: Será dormido.
0: Después se sale fuerte después.
2: Con Javi tenemos que dormir.
3: Voy a salir al patio.
1: Después se conoce la noche de Dallas, Dale.
0: Dale, Dallas. ¿Cómo está la producción con el partido de mañana? ¿Hay planes? ¿Cómo lo vive la juventud? Buen día.
7: Sí, justamente se va a ver el partido de previa en mi casa y después salimos.
0: ¿Hay partido? ¿Después empieza la previa?
7: O sea, previa durante el partido, no sé, ver, también depende mucho del resultado, me parece, y también no, porque...
3: Pero ya está, el resultado ya está,
7: sí,
3: importa?
7: Bueno, la
3: pueden
7: realidad
3: perder y salir igual ustedes.
7: No, la realidad es que no, claro.
0: Es un buen partido para salir de Jordania después. Chicos...
1: Es muy bueno el de Jordania, es muy bueno.
0: Hoy hay noche de Jordania.
3: Lo va a tirar en el grupo de jóvenes, ese chiste.
1: Los jóvenes de Jordania.
3: ¿Dónde no estamos?
0: ¿Qué? Me la mato.
8: Sí, también obviamente que nos juntamos mañana con mis amigas a ver el partido. Y no sé si salimos después, hay que ver.
0: ¿Y después?
8: Claro.
0: Puente Mitre, después se van a Puente Mitre.
3: No. Depende de la gente.
8: Con el frío. Con el frío que hace.
0: Claro. Bueno, ese es un pensamiento mucho más real, con el frío que hace. Fin de semana frío.
3: Fin de semana frío, en realidad este viernes está frío, es el día más frío de la semana, 3 grados 6 décimas a esta hora.

0: 91% la humedad, el cielo está despejado. Y para este día viernes una máxima de 14, neblina por estas horas. Y para la tarde cielo parcialmente nublado. El fin de semana tenemos mínimas entre 8 y 9 grados y máximas, especialmente el sábado, 17 grados y baja un poquito para el domingo a 14, con un domingo con un pronóstico de tiempo inestable y de chaparrones para toda la jornada.
1: Ahí vamos, subime la música, 6 y 10.
0: Sí. Estoy mejor en el pro de Te Pasé.
1: ¿Mejor que quién?
0: Que vos.
1: Yo estoy 226.
0: Yo estoy 160. El mejor de los nuestros es Nacho. Que tiene, está en el puesto 19.
1: Ah, bueno. ¿CM Bostero?
0: CM Bostero. Pero después, bueno, estamos compitiendo en el, en el
2: puesto. Yo tengo 30 puntos.
1: ¿30 puntos?
0: ¿Pero en qué número estás?
2: 270.
1: ¿270? Ah, estoy mejor yo.
2: ¿Y vos cuántos puntos tenés?
1: Yo tengo 30 también.
2: ¿Ves? Es por una cuestión de alfabeto.
0: Yo tengo, 32.
2: Ahí está. Con Jairo estamos
0: igual. Estoy, ¿ustedes cómo andan ahí en el PRODE?
1: Abandonaron, ya, para mí abandonaron.
3: 180.
1: 180,
3: bien. Ayer fue un desastre mi PRODE.
0: Claro, yo pensé ganar Alemania también.
4: Yo no sé qué posición, pero ayer pegué un pleno, así que...
1: ¿Cuál?
4: No, es que no me acuerdo. Ah, el de Curazao. Alguien que le ganó a Curazao, no me acuerdo quién. Costa de Marfil, ¿será?
1: Sí, 2 a 0, ganó,
4: algo así.
1: También pegarle un pleno que le ganó a Curazao.
4: Bueno, Rey, ¿vos pegaste un pleno?
5: Ah, sí, Costa de Marfil.
0: Si no, no votamos goles nosotros. Estás jugando otro PRO de vos.
1: Se juega otro PRO de también, porque...
4: No, estoy hablando del de Mercado Pago, que también lo estoy jugando.
1: Ah, estás jugando todos los
0: pero
1: premios.
0: Vos querés... Claro,
4: ¿no? Y bueno, hay que ganar plata.
1: No, no apuesten, chicos, por favor.
4: Mentira, mentira, no, mentira.
2: Venimos
0: pero
2: con la
0: hablamos ya de eso, ¿no?
2: Apuestas online.
0: ¿Eh? Qué irresponsable. Hablamos de esto hace unos días nada más.
1: Agustín Castro un día va a contar quién lo empezó a seguir ahora, ¿eh?
2: Ah,
0: ¿quién
2: no,
0: te empezó a seguir?
2: Que no lo cuente.
1: Cuidado,
5: ¿eh? Sí, pero no, jamás.
1: No caigas ahí, ¿eh?
0: Yo quiero.
5: Yo no seguía esa cuenta, imagínense.
0: ¿Y lo empezaste a seguir ahora por...?
1: No. Pero son algunos cocodrilos que se acercan y lo quieren tentar.
2: Lo bueno es que cada vez que hablas te invitan a comer después, ¿viste?
5: Son como las sirenas que te dicen ¡hola!
2: ¡Aposta!
1: Y mirá si aparece esa sirena apostadora y te dice ¡tengo una entrada!
4: ¿Y? Es Zaira Nara.
1: Es Zaira Nara, claro.
5: Claro.
1: Chicos, 6 de la mañana, 12 minutos. Vamos a estar contando lo que pasa así, volvernos locos, hablando mucho del mundial, de la actualidad. Y con este clima de fin de semana, 6-12 minutos, un poco más de los Rodríguez, pero déjalo con el micrófono de llame abierto que lo está cantando todo el tema.
0: Sí, me encanta. Che, pará, y puedo decir una cosa más, estamos a 7
1: sí.
0: suscriptores automáticos desde los 2.400.
1: Ah, bueno.
0: 7 nada más.
1: Dale, lo tenés que hacer hoy.
0: Hoy lo tenemos que lograr.
1: Y si me apurás, en un par de días llegamos a los 2.500, porque están venciendo y la gente actualiza y hay mucho chino nuevo llegando. Bienvenido, vos chino nuevo, esto es Buenas Tardes China. Dale like al vivo y después vas a hacer pis y seguís con tu vida.

0: La gente creo que ha entendido bien que el kirchnerismo ha entrado a nuestras casas, nos tomó el whisky, nos fumó los habanos, puso los pies con barro arriba de las mesas, hizo fiestas, rompió platos y la incendió.
1: En un país donde todos hablan chino, a las 6 de la mañana, buenas tardes, China.

0: 6 de la mañana, 14 minutos, en este viernes 26 de junio. Estamos empezando con... ¿Qué temperatura dijiste?
1: Muy fría, 3 grados 4 décimas, 92% la humedad, el cielo está despejado y para hoy una máxima de 14.
0: Bien, en un rato nos metemos con el Mundial porque obviamente estamos en momento de definición, estamos muy enganchados. Está Agustín Castro en Dallas haciendo el blog diario y cubriendo la Copa del Mundo gracias a la comunidad, gracias a los aportes que ustedes también le hacen en cafecito.app/agusalmundial. Todo eso es producto de lo que estamos construyendo juntos, pero hay que laburar porque sí, para eso también la gente es socia de este proyecto y vamos a laburar entonces. Vamos a empezar con lo que está siendo un hecho muy pero muy doloroso, que es la cobertura en tiempo real de cómo van avanzando los hechos después de los dos terremotos en Venezuela antes de ayer. La última novedad es que anunciaron una cifra de muertos que se eleva a 235, a 4.300 los heridos, pero lo más angustiante y lo más conmocionante es que se está hablando de una cifra de 40.000 desaparecidos, de gente que no encuentra, obviamente también a sus familiares, de familias que están partidas, divididas. Totalmente desolador el panorama en el medio de imágenes de derrumbes, de edificios totalmente destruidos y de escenas de muchísimo dolor. Este hecho se vive, obviamente, por ejemplo, como se escucha en estos testimonios de varios venezolanos que sobrevivieron, recogidos por en la cadena France 24, fíjate. ¡No!
2: Desespero, mi amor, ¿qué te puedo decir? Un desespero, quisiera saber dónde está mi niño, si está ahí atrapado, o está por ahí un refugio. De verdad, estoy desesperada.
3: Cuando logré vestirme, que él me ayudó y todas las paredes agrietadas, pudimos abrir la puerta como pudimos, una nube de humo que no nos dejaba ver. Y bueno, cuando bajamos el escenario era de película, de terror.
4: Bueno, les enseño mi casa. Así está mi casa, estamos bien, no nos vino todo esto.
5: Perdí todo, mi apartamento, el carro, la moto, todo se perdió todo. Ahí hay personas dentro, me imagino, que no lograron salir.
6: Y yo le digo a ella, está temblando, me decía, sí, sí, está temblando, pero si está temblando fue que... Pero el movimiento fuerte, yo le dije que lo único que dije fue, no, Diosito, aquí estoy, si me quedé, vine a buscar quito, no me queda de otra.
7: Y dije, bueno, estaba pendiente del techo, si el techo se va a caer, me tiro por la baranda del centro comercial y caigo en el piso de abajo, no importa, pero no me va a caer el techo encima.
8: Y estamos aquí por solidaridad a un compañero que pues tiene a su esposa debajo de toda esta estructura, a sus hijos, tiene dos hijos, su esposa estando allí debajo, con la esperanza de poder conseguirlos con vida.
9: Este es un momento donde no podemos dejarnos llevar por la indiferencia. Y como ciudadano venezolano, me encuentro aquí apoyando a los organismos de seguridad, en los cuales estamos haciendo una ardua búsqueda desde las 6 de la tarde del día anterior. Y aquí estamos buscando a los sobrevivientes que si pudiesen estar allí. Tenemos la esperanza y la fe de que hayan personas con vida.
0: Esa es la cobertura de France 24, obviamente con el registro de semejante tragedia, que impacta especialmente en Argentina por la comunidad venezolana que ha crecido tanto en los últimos años y que obviamente está viviendo momentos muy duros, porque en muchos casos están tratando de ver qué pasó con su familia en las zonas afectadas por el terremoto. Pongamos algunos de los testimonios de venezolanos acá en Argentina.
10: Sí, yo creo que evidentemente para nosotros como venezolanos han sido tiempos muy duros, que hoy se están acrecentando aún más. Es un estado de desesperación. Yo personalmente tengo familiares desaparecidos en el estado de La Guaira, de los que todavía no tenemos información. Hay estados devastados como este que les comento. Tengo una tía que no aparece desde la noche de ayer, estamos intentando ubicarla. Nos llegó hace horas un mensaje de WhatsApp que sabemos que es de anoche porque decía, acaba de temblar, estoy muy asustada, pero no tenemos mayor información.
0: Ahí escuchabas a alguien con familia desaparecida en Venezuela. Ahora escucha también otro venezolano que está también además organizando ayuda desde Argentina.
11: Tenemos una plataforma que se llama Conecta Venezuela, donde la gente se puede registrar. Ahí estamos tratando de, con voluntarios acá y voluntarios de Venezuela, hacer un enlace, porque la comunicación está muy difícil allá en Venezuela. Hay sitios donde no hay internet, no hay servicio, pero tenemos un grupo de voluntarios allá que se tratan de ubicar a las personas que no, de las cuales no, acá no, no tienen contacto, para poder darle noticias.
0: En este contexto, en la prensa internacional titula los siguientes hechos: ayuda a cuentagotas, una noche en la calle y saqueos en La Guaira, la ciudad venezolana más golpeada por el terremoto, pone El País. En CNN en España.

0: español. Rescatistas se apresuran a encontrar las víctimas tras el terremoto en Venezuela, y también cita al menos 235 muertos y miles de heridos. Los esfuerzos de ayuda humanitaria a nivel mundial se intensifican, pone CNN en español. Buscan sobrevivientes contra el reloj tras el potente terremoto doble que dejó 235 muertos al menos, dice la BBC. Las imágenes también son muy fuertes en el medio Noticias Caracol de Colombia. Acá en Argentina, además, la comunidad artística, ayer hablábamos de todos los venezolanos que hacen música, arte por el mundo, reaccionando ayer. Ayer hubo más mensajes y apoyos en las redes sociales.
1: Sí, por ejemplo, Lali, que compartió un posteo de la Cruz Roja, donde, bueno, indica un lugar para buscar a los familiares o seres queridos que no, que están desaparecidos en este momento. También Antonella Rocuso, la esposa de Messi, escribió: mis pensamientos y oraciones están con todas las personas afectadas por la terrible situación que enfrenta Venezuela en estos momentos. Y dejó un link para quienes puedan y quieran ayudar, ayuda para Venezuela. Después también Thalía, la cantante mexicana que escribió: Venezuela, estoy con ustedes, les envío mi amor y mi fuerza, oremos a Dios por Venezuela. Y también Tini, que Tini Stoessel, que escribió, lo mismo, publicó un posteo de lugares que necesitan asistencia inmediata, y después escribió: mi corazón está con ustedes, Venezuela.
0: Bueno, ahí estamos, acompañando a los venezolanos en este momento, repito, muy, muy angustiante, porque hay cifras de 40.000 desaparecidos después de los dos terremotos del miércoles. 6:22 minutos acá en Buenos Aires. Yami, ¿qué temperatura?
1: Bueno, una temperatura baja, 3 grados 4 décimas, 92% la humedad. Tenemos para hoy una máxima de 14.
0: Vamos a estar en Dallas en un rato hablando con Agustín, la previa del partido de Argentina de mañana, las definiciones de los distintos equipos que ya clasifican, los que se lo juegan en el día de hoy, que se supone hoy, Agus, vamos a tener el rival de Argentina confirmado, ¿no?
2: Claro, exactamente. Hoy sale el rival de Argentina confirmado. Hoy hay partidos del otro grupo, o sea, Uruguay con España, Cabo Verde con Arabia Saudita. Partidos que se van a jugar 9 de la noche.
0: Bien, vamos a estar ahí preparando lo que es este momento de la Copa del Mundo en un viernes de un fin de semana frío por delante, que acá lo tratamos de calentar con nuestra playlist de viernes de Derrape con la Mona Jiménez.
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0: Ahí está, mirá, Agus, si esto no clavas tu gesto.
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0: Ahí va.
1: Mira, baila, baila.
0: Bueno, estuvo cantando la Mona, ¿no? Con la selección.
1: Sí.
2: Sí, claro, a full.
0: Y vamos a arrancar.
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0: En este contexto va a ser raro contar las noticias políticas y económicas con la Mona Jiménez de fondo, pero nosotros
1: vas a poder.
0: Un aporte para que tu mañana de viernes no sea como en cualquier programa de radio, como obvio, cualquier stream. Así que vamos a arrancar igual. Ordenemos la agenda política. Primero que nada, el presidente de la Nación está una vez más de viaje, en este caso en España, en una agenda que puede tener de todo menos agenda oficial.
4: Exactamente, no se va a encontrar ni con el presidente Sánchez ni con el rey Felipe VI, sino que, por un lado, hoy viernes va a inaugurar un curso de verano en la Universidad San Pablo CEU. Allí lo va a estar escuchando en primera fila, cuenta el colega Iván Ruiz en el diario La Nación, Javier Morillas Gómez, uno de los economistas, si querés, con el que admira Milei y demás, vinculado siempre con la escuela de... ¿Cómo se llama la escuela? La escuela austríaca. Bueno, también allí le van a entregar una medalla y una distinción honorífica. Uh-huh. Y además de hacer esa inauguración de un curso de verano, se va a reunir con una serie de directivos, de empresarios de allí del país, por ejemplo, del Banco BBVA, del Banco Santander, Mapfre, India... Indra y Díaz, se me mezclan las palabras, pero bueno, va a estar un par de días, el 27, quiero decir mañana, vuelve a la Argentina, pero como vos decías, no va a haber ningún encuentro oficial. ¿Quién no viajó? Karina Milei. Bien. Se quedó, imagino, que custodiando el gobierno, porque recordemos que mientras Milei no se encuentra en el país, ¿quién queda a cargo del Ejecutivo? Victoria Villarroel.
0: Así bien, que... ahí Milei sumando un nuevo viaje, donde ayer lo recibió Santiago Abascal, el líder de Vox, una vez más, y ya hizo declaraciones Milei, me avisa acá por cucaracha la producción, en El Observador España. Si querés las tiramos para ver qué dice el presidente en este viaje, que es el primero de que después tiene previsto Paraguay e incluso Estados Unidos para el 4 de julio.

0: Julio, el día de la independencia.
1: El día de la independencia, y esta es la sexta vez que viaja a España.
0: Escúchala, Milei, a ver.
2: Lo va a determinar la justicia, yo no tengo ningún problema. A mí me parece absolutamente plausible. O sea, de vuelta, pero lo va a determinar la justicia. Yo ni siquiera soy un tipo que entiende de temas de derecho. Digo, me parece razonable. Dijo, entendible en un país que hicieron todas las que hicieron.
3: En el caso, digo, que lo considera culpable la justicia, no tendría problemas.
2: Si lo consideran culpable, lo eyecto de una patada. Digo,
0: yo hablando de Ador, me imagino.
2: Es algo que tiene que hacer la justicia. Yo creo en su...
0: Ahí está hablando de Adorni con Fernando González, que está al frente del Observador en España. Adorni, que lo acompaña a Milei como una sombra. Yo a veces pienso que el gobierno está consiguiendo licuar el caso Adorni, como que va pasando el tiempo del pico de que mintió en televisión abiertamente. Pasó, le mostraron los archivos para mostrar que estaba diciendo cualquier cosa y pasó. Pero también es cierto que en cualquier momento lo pueden citar o a indagatoria o la justicia puede hacer una jugada y vuelve a estar el caso Adorni. Aunque ahora ya no es ni vocero, ni tampoco está muy activo a la vista, más allá de algún tuit que dice me reuní con tal. Pero Adorni sigue estando ahí y ahora nos vamos a meter en el combo Adorni-Congreso. Pero ponemos un poco más de la Mona Jiménez, que queda muy bien para hablar de estos temas. En este viernes, porque es viernes.
4: Luna, lunita, dile a ella que la amo.
0: Dale, Mona.
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0: Más viernes que esto no se consigue. Pones este tema y te da sed.
5: Decí que estamos con café con leche, matecito.
0: Bueno, ¿me explicás? ¿Qué es lo que pasó ayer en el Congreso? Que supuestamente iban a interpelar a Adorni y uno dice, yo no doy quórum por esto, no, y yo no doy quórum por esto, y no da quórum ni el oficialismo, ni la oposición, ni nadie.
1: No,
0: ¿qué pasó?
1: Patricia Bullrich volvió a jugar fuerte en el Senado. ¿Qué fue lo que pasó? Se había acordado una sesión para tratar, por ejemplo, el proyecto de propiedad privada que tanto impulsa Sturzenegger, una serie de pliegos y el proyecto del peronismo para justamente tratar la interpelación. ¿Qué pasa? Cuando se acordó esta sesión, el peronismo y Patricia Bullrich habían dicho, bueno, la interpelación no requiere dictamen de comisión, así que con 37 votos está. Después, cuando empezó a generar ruido esta interpretación de la Constitución, Patricia Bullrich y los aliados dijeron, no, bueno, está bien, sí, necesita dictamen. Uh-huh. ¿Eso qué generó? Que el peronismo no diera quórum en la sesión de ayer, porque además era una sesión convocada por el oficialismo y los aliados. Entonces, a las 11 se convocó la sesión, pasaban los minutos, el peronismo esperaba afuera a que se reúna el quórum, se empezó a llenar el recinto. Cuando faltaban 10 minutos para que termine la media hora de tolerancia, entra Patricia Bullrich al recinto. Y de golpe, todos los senadores de La Libertad Avanza que estaban sentados en sus bancas se empiezan a parar. Se empiezan a parar. Estaba Ignacio Devitt, viste que forma parte, o Devitt, nunca sé dónde lleva la tilde, el acento.
0: Jefe de gabinete, algo así.
1: No, sí, es el enlace, si querés, parlamentario. Estaba ahí, le empezaba a preguntar a los senadores qué pasa. Él es, como si querés, el embajador de la Casa Rosada ahí en el Congreso. Bueno, se empezaron a parar todos los libertarios. El reloj marcó 11:30, se dio por fracasada la sesión. ¿Qué dijo Patricia Bullrich? ¿Para qué vamos a dar quórum si el peronismo no da quórum? ¿Qué le voy a regalar una sesión al peronismo? ¿Para que le pegue a Adorni 2 horas por más que no tenga los votos para avanzar con la interpelación? No, levantó la sesión y se fueron.
0: O sea, Bullrich no da quórum para que no hablen de Adorni y el peronismo no da quórum para que no trate los proyectos que tiene la Casa Rosada.
1: Exactamente. ¿Pero qué pasa en el medio? Con este levantamiento, este boicot a la sesión, ahí Patricia Bullrich le está mandando un claro mensaje a Javier Milei. Escúchame, Milei. Hasta que vos no hagas algo con Adorni, este Congreso va a estar paralizado. Porque también había mucho malestar entre los aliados de Patricia Bullrich, el PRO, el AUCR, que querían sesionar. De hecho, se sentaron y dieron quórum. Pero también está esta incomodidad, que si se mete en el medio Adorni, ellos tienen que salir a pegarle, pero no saben hasta dónde acompañar la interpelación. Bueno, entonces Bullrich le dice, mira, si vos no haces algo con Adorni, nos va a pasar esto cada vez que querramos sesionar. Vas a tener al peronismo que... o va a querer avanzar con la interpelación.
0: ¿Pero eso es lectura tuya o es info de que Bullrich está mandando ese mensaje?
1: No, es info.
0: A ver, mirala a Patricia Bullrich ayer en el Congreso de la Nación.
6: Y nosotros, si ellos no dan quórum, ¿por qué vamos a ver nosotros? ¿No?
7: La sesión la pidió el oficialismo.
6: Nosotros llamamos a la sesión, pero normalmente, ¿no? Todas las sesiones, ¿no? Parlamentaria, la sesión la arreglamos entre todos.
0: Ahí al costadito yo la vi a Debo ayer, sí, hay otro plano donde está Débora de Urieta. En este momento donde Adorni sigue en el cargo con este efecto en el Congreso, veremos hasta qué punto le traba también, ¿no? La actividad al oficialismo.
1: Otra cosita que pasó antes, que fue lo que si querés te garantizó que los aliados se sentaran en sus bancas y dieran quórum, pese a que la Libertad Avanza no dio quórum, y es que se convocó para la semana que viene en el Senado a la Comisión de Asuntos Constitucionales, justamente para tratar los proyectos de interpelación a Manuel Adorni. Ahí hay dos proyectos, el del peronismo y el del PRO que impulsa Martín Goerlin, justamente para remover a Manuel Adorni de su cargo si es que las respuestas que dé en la interpelación no conformen a los senadores. Y lo que denunció ayer Martín Goerlin públicamente fue, acá hay un pacto entre el PJ y la Libertad Avanza que siguen de alguna manera encubriendo a Manuel Adorni. La Libertad Avanza bloqueó la sesión para que no se le pegue a Adorni, mientras que el PJ, interpretarían, quiere seguir sosteniendo el tema para seguir pegándole al gobierno.
0: Efecto del caso Adorni también es el shock que se vivió ayer en el PRO a partir de el tuit que publica Esteban Bullrich. Esteban Bullrich, el histórico dirigente, uno de los fundadores del PRO, que
1: ministro de educación tanto a nivel porteño como a nivel nacional, senador.
0: Y alguien que fue candidato, el que le ganó a Cristina en el 2017, que después, a partir de la enfermedad que cursa del ELA, dejó el Congreso, pero sigue activo en política, y ayer sacudió al PRO con un mensaje al presidente del partido, Mauricio Macri, en el que dice que renuncia por lo que él considera que es inacción del PRO en defensa de Adorni. Dice, desde hace un tiempo, en una parte del tuit largo, desde hace ya un tiempo me cuesta reconocer en muchas decisiones del partido el espíritu que nos dio origen. No se trata de diferencias tácticas ni de matices propios de cualquier fuerza política, se trata de una distancia cada vez mayor entre los principios que decimos defender y las decisiones que finalmente adoptamos. Mi enfermedad me obligó a mirar la vida desde otro lugar, me enseñó que el tiempo es demasiado valioso para vivir en contradicción con la propia conciencia. También me confirmó una convicción que atraviesa el liderazgo espiritual. El verdadero liderazgo no nace del poder ni del éxito electoral, nace de la coherencia entre los valores que proclamamos y las acciones que elegimos cuando esos valores son puestos a prueba. Y dice más abajo, la protección brindada a Manuel Adorni fue para mí el hecho que terminó de hacer evidente esa distancia, no porque crea que una persona defina el destino de un partido, sino porque las organizaciones revelan su verdadera identidad en aquello que deciden justificar, tolerar o defender. Cuando la conveniencia política comienza a pesar más que la responsabilidad ética, el liderazgo pierde su sentido más profundo, dice Esteban Bullrich en un tramo, mostrando su molestia, su enojo, y también revelando que uno no termina de saber si el PRO está objetando la continuidad de Adorni o está usando el factor Adorni para negociar si van juntos el PRO y la Libertad Avanza a nivel nacional, en la ciudad, en la provincia. Porque de golpe, durante mucho tiempo el PRO acompañó cualquier barbaridad que hacía el gobierno nacional, cualquier ataque del presidente. En un momento empezaron a reclamar de golpe por las formas, en un momento empezaron a reclamar por las licitaciones, ahora les preocupa Adorni, pero bueno, sabes si están preocupados por los principios de fondo o porque están arreglando las candidaturas el año que viene. Digo, en torno a lo que dice Esteban Bullrich. Salió a contestarle a alguien que es Mauricio Macri con otro nombre, Fernando de Andrés, que le dice, entre otras cosas, decís que el partido eligió proteger a Manuel Adorni, eso no es verdad. Nuestra posición frente a ese nombramiento fue clara desde el primer día. Fuimos los primeros en señalar públicamente que su designación era un error. Recordarás el tuit de Mauricio inmediatamente después de conocerse el anuncio. Me imagino a Macri escribiéndole el tuit a de Andrés y poniendo entre paréntesis, recordarás el tuit mío, digo, de Mauricio. Tampoco es cierto que hayamos renunciado a exigir responsabilidades, más bien todo lo contrario, impulsamos la interpelación mediante un proyecto propio, dice de Andrés.
1: Sí, recordemos que de Andrés es diputado y en diputados, cuando esta semana la oposición convocó una sesión para emplazar a las comisiones que tienen que tratar la interpelación a Manuel Adorni, el PRO no dio quórum. ¿Por qué? Porque el oficialismo llamó a la Comisión de Asuntos Constitucionales para la semana que viene para tratar los proyectos. Pero la mayoría de los proyectos de interpelación fueron girados a más de una comisión. Y además, en la convocatoria no se le pone un plazo a la firma del dictamen. O sea que son funcionales a que se siga estirando el tema en diputados. Y en el Senado son apenas dos senadores.
0: Somos una catarata de información, ¿eh? Pero ¿es más llevadero? Porque suena la Mona Jiménez en este viernes. Vos si ponés María O'Donnell, no estás sonando la

0: Hay una cortina. Cortina de Feynman, noticias serias.
1: Pone Feynman, no está sonando la Mona Jiménez.
0: No, cortina de noticias serias.
1: La verdad es que había una época los CDs que decían cortinas de noticias, sí. Y vos te ponías y eran... La gente hablaba adelante. Bueno, sí. ¿Para qué eso si puede sonar la Mona Jiménez? La justicia y el gobierno. Ayer debería ser un día en el que podríamos decir la Corte Suprema le pone límites a que el gobierno no cumpla una ley del Congreso. Porque después de no querer cumplir y de ir instancia por instancia, instancia por instancia, la Corte Suprema rechaza la última objeción del Estado y queda firme la cautelar que lo obliga al gobierno a cumplir con una ley del Congreso que le dice actualizar con tanta guita los presupuestos de las universidades. El gobierno hace hombrito porque dice, yo con lo que arreglé el 10 de junio ya puse una parte de lo que me pedía la ley, a pesar de que, te voy a pedir el 20, el 14 de mayo Alejandro Álvarez, el subsecretario de Políticas Universitarias, había dicho en una discusión con el titular del Consejo Interuniversitario Nacional que si había un fallo de la Corte iban a cumplir la ley.
2: Mi pregunta es, si la Corte falla acompañando el reclamo de las universidades públicas, ¿ustedes van a cumplir?
3: Sí.
2: Muy bien.
4: ¿Tu respuesta es esa? Tiene un minuto,
5: para no, ¿cómo puede haber alguna duda respecto
1: bueno,
5: a algún
1: no están de... en esa línea de cumplir, dan por resuelto el tema con el acuerdo del 10 de junio. Veremos cómo evoluciona esto, porque ya es como el caso extremo de un gobierno dispuesto a no cumplir ni la ley ni lo que le dice la Corte Suprema.
6: Sí, porque lo que se acordó con las universidades días atrás era acordar los salarios docentes y no docentes, pero no en igual tramo que lo que establecía la ley, que lo llevaba hasta el año 2023. Entonces no están cumpliendo con la ley hoy en día.
1: Modelo de gestión de este gobierno que al mismo tiempo está en plan reformular la justicia con designaciones de jueces, con una novedad: los 40 y pico de pliegos que mandó al Congreso y que salieron aprobados con María Verónica Micheli, la jueza que quisieron sacar porque era la cuñada de Halcón Adamón, periodista que investiga al gobierno y lo molesta. Bueno, aunque el Congreso la terminó aprobando, su pliego, el presidente, que es el que tiene que firmar en última instancia la designación, firmó todos los jueces aprobados por el Congreso, menos a la cuñada de Halconada, que rima y todo, pero en otro escándalo también del presidente, con un bambo tal con los periodistas que, por el parentesco con un periodista de una jueza, la bocha para un cargo. Mamita, lo que muestra Milei de su andar con lo que serían las hashtag instituciones, porque la verdad es muy llamativo la naturalidad con la que de golpe no cumple los fallos de la Corte, baja a una jueza porque es pariente de un periodista que investiga. 6:38 minutos, a esta hora me voy a meter a hablar de economía. Mientras estamos ahí acomodando la compu, que está tosiendo un poco, pero vos sabés, es viernes y llega con lo justo la compu al viernes.
0: Claro.
1: Una mañana que tiene, ¿qué temperatura, Yami?
0: Bueno, que tiene 3 grados 4 décimas, 92% la humedad y la máxima 14. La Mona fue.
1: Sí, es la Mona, la para Mona. Mí sí, es la Mona Jiménez. Me meto sí, en economía, frío. Me meto en economía porque después lo voy a estar detallando, pero es impactante ver cuando hablas del modelo económico. A veces podés ver, como decíamos ayer, todo lo que hace el gobierno desesperado para que vengan inversiones, y entonces súper rigi, alineamiento con Estados Unidos, etcétera, etcétera, etcétera. Y al mismo tiempo hay otro día donde te podés enfocar cómo está el sector industrial, que es el sector más castigado por este modelo económico. Ayer salieron datos de la Cámara de la Indumentaria que te muestran el volumen de importaciones de prendas de vestir en toneladas, además de en guita, pero en toneladas. Y a mí me vino a la mente esa expresión que he escuchado mucho, es se está trayendo cualquier cosa, incluso ropa usada, incluso ropa de bajísima calidad, incluso ropa que termina tirada en los basurales de ropa de Chile. Bueno, se importaron en los primeros 4 meses del 2026, enero-abril, 22.500 toneladas de ropa. El año pasado, en todo el año, se habían importado 12.600 toneladas. O sea, en los primeros 4 meses de este año, se importó el doble de ropa en toneladas que en todo el año pasado. Y en el 2024, se habían importado 5.700 toneladas. O sea, en estos primeros 4 meses, creció 5 veces

0: lo que se importó en todo el 2024. ¿Y cuál es la consecuencia de esto? Que el gobierno debe hacer lo que busca, pero anda a competir. Baja el precio unitario de la ropa. El precio unitario este año de la tonelada de ropa es $14. El año pasado era 17, el año pasado anterior era 21, el anterior era 22,9. El gobierno te dice, estoy desinflando el precio de la ropa, es beneficio para todos los consumidores. Pero si vos acá tenés industria textil, ante esa bestial baja, en parte explicada porque la ropa viene hecha de lugares donde no se cumple ningún derecho laboral, vas a una masacre industrial. Impactante los datos de la Cámara de la Indumentaria, que ayer, repito, mostraron lo que es la cantidad en toneladas de ropa importada en 4 meses. 22.500 toneladas, el doble de lo que todo el año pasado se importó en ese ítem. Y solo por hacer un recorrido de casos testigos, vas a una nota de Rosario 3, hasta el sueño de la casa propia ahora es importado. Una familia de Santa Fe compró por internet una vivienda china. Es una prefabricada que llegó en un contenedor y se ensambló en una hora sobre un terreno que los dueños tenían en la capital de la provincia. El costo resultó bastante menor que lo que sale construir o adquirir una prefabricada en el mercado local. Vos podés decir opciones para el consumidor y te podés preguntar por el futuro de la industria de la construcción, porque anda a competir con los costos que tiene China, que subsidia electricidad, gas, acero. Otra foto del modelo económico. 6:41 minutos en una mañana recontra fría. Yami, ¿qué temperatura dijiste?
1: 3 grados 4 décimas hasta ahora, 14 de máxima para hoy.
0: ¿Y habrá un rayito de sol?
1: Sí, claro que va a haber rayito de sol.
0: Bien, me quedo un poco más tranquilo. Sí. Porque en Dallas veo el ventilador, lo veo a Agus, que en un rato se va a meter en el Mundial de lleno. Y primero un poco de la mona, viene la Yami News. Buen día para todos, bienvenidos.

0: 43 minutos pasan de las 6 de la mañana. Tenemos a esta hora 3 grados 4 décimas de temperatura. Sí, una mañana fría, la más fría de la semana. Y la máxima para hoy va a ser de 14 grados. Por supuesto, los saludamos a todos los que se sumaron a través del chat de YouTube. Y por supuesto, en la cadena china. Y por supuesto, también en la app de Radio LED. Pero me voy a meter en otro de los temas también de estas horas, que tiene que ver con la denuncia de la psicóloga y sexóloga Cecilia C., que hizo públicamente sobre su expareja, el dirigente social, periodista y docente Nacho Levy, por situaciones de abuso emocional, hostigamiento y control extremo, según lo que ella relató. A ver, a través de las redes sociales, Cecilia, la licenciada Cecilia C., publicó estos posteos que vamos a empezar a compartir. El primero, que escribe: no duermen, están en redes revisando, controlando y tampoco te dejan dormir. En el momento en que te querés dormir, desatan la pelea para que, sin poder descansar crónicamente, tu sistema nervioso se desequilibre y seas vos la loca. Es metódico, persistente, por suerte pude salir. Después vamos a volver a este posteo, pero a través de estas palabras, bueno, la licenciada se daba cuenta de esta situación que vivió con su última pareja. Obviamente, el aluvión de mensajes fue tal, los que le llegaron y después algunos que vamos a compartir que se hicieron públicamente, que luego publicó: quiero agradecer la inmensa red que me está acompañando, gracias por estar conmigo, soy sostenida en el entramado enorme que somos. Ante la pregunta que seguramente muchas personas se hacen de si es psicóloga, cómo le pasó a ella, que de hecho estaba dando vueltas también en las redes sociales, hay mucho para decir sobre mecanismos de manipulación, recursos propios y vulnerabilidades, pero sé que es desde quien soy y desde lo que construí que he podido salir y puedo hoy contar lo que muchas no pudieron. Bueno, atravesé un vínculo de abuso emocional y no debo sentir vergüenza de seguir adelante, contactando con la vida, con ustedes y con mi trabajo. Bueno, y ahí se explaya un poco más, agradeciendo profundamente los miles de mensajes de cariño que recibió. Por supuesto que en el medio de un mensaje y otro, ella en el primero no dice fue tal persona, o sea, no habla con un nombre. Entonces, bueno, cuando ella habla sobre su pareja, también la última pareja fue Nacho Levy, que comenzaron esa relación en noviembre de 2025. El último posteo había sido en mayo de él, que le declaraba su amor. Y finalmente, de mayo a esta parte, algo pasó que terminó la relación. Se ve que venía pasando algo, pero ella tal vez decide o puede salir de ese lugar. De hecho, ayer cuando también hablamos con, intentamos hablar con ella, también con diferentes referentes que tienen que ver con el caso que después vamos a comentar, en el medio de un posteo y otro, ¿por qué lo menciono? Porque ahí se empezó a nombrar a Nacho Levy en las redes sociales. Y ella, en el segundo mensaje, agradece la inmensa red que la acompaña, pero no dice, no estoy hablando de esa persona. Entonces ahí confirma que todo esto que está diciendo también es de dirigente sindical. Pero además, lo que empieza a pasar es que, bueno, hay un montón de comentarios en las redes sociales, como por ejemplo exparejas de Nacho Levy y personas que sabían del tema o de los tratos que él tenía con sus parejas, como por ejemplo la periodista Julia Sallini, que publica: silencio cómplice en las pelotas. Las que no somos víctimas de esto no dijimos nada antes porque las víctimas nos pidieron que no digamos nada y así resguardar su identidad por miedo a su victimario. La mujer habla cuando puede y punto. De esto también hay un audio, pero no lo vamos a escuchar ahora porque lo que me interesa de este posteo es que responde Tati Del, que fue una expareja de Nacho Levy y que escribe: yo fui una de las que pidió no decir nada porque tenía miedo y porque no me encontraba en condiciones de salud mental para poder decirlo abiertamente. Dejen de cuestionarnos a las mujeres y cuestionen al violento. Bueno, después también Gloria Carrá, porque fue también pareja de Nacho Levy, creo que entre 2020 y 2023, si no me falla la memoria, pero más o menos ese tiempo estuvieron en pareja. Claro, se empezó a mencionar, bueno, entonces con Gloria Carrá habrá pasado lo mismo, habrá sufrido lo mismo, ¿qué tendrá para decir Gloria Carrá de su relación con Nacho Levy? A lo que ella escribe un mensaje en las redes sociales que dice lo siguiente: ante los mensajes que estoy recibiendo, quiero decir lo siguiente. Me solidarizo con todas las mujeres que atravesamos situaciones de violencia. Sé que no es un camino sencillo y que todas merecemos ser escuchadas, acompañadas y respetadas. Frente a los hechos de público conocimiento, les cuento que desde el primer momento me comuniqué en forma privada para brindar mi acompañamiento. Hoy elijo no hacerlo públicamente, es la manera que encuentro de cuidarme también. Creo que tenemos derecho a elegir cómo atravesar estos momentos. A veces el camino implica hablar y otras veces implica a preservar la propia intimidad. Ambas decisiones merecen respeto. Ahí está el posteo de Gloria Carrá. Pero después un sinfín de mensajes de apoyo, como por ejemplo el de Santi Morales, sociólogo y educador popular, que escribe: toda mi solidaridad con las compañeras y compañeros que vienen padeciendo desde hace muchos años maltrato y violencias de Nacho Levy. No hay camino posible si reproducimos en silencio las violencias que decimos combatir. Este posteo en particular es un poco más extenso, disculpen porque voy a también leer a través del WhatsApp este posteo, porque lo que dice en la segunda página es que se ve que había algunas otras situaciones de violencia con otros compañeros y compañeras, que dice, por ejemplo: tu vida no debe interrumpirse porque empezaste a militar en una organización social, tus vínculos de siempre no pueden pasar a ser algo extraño porque empezaste a militar, no puede darte culpa continuar con tus estudios, ver a tu familia o asumir responsabilidades de cuidados porque empezaste a militar. Militar en una organización social no debe provocar ataques de pánico. Como lo que habla es de una forma de ser, más allá de la denuncia original, que es la que estamos conversando. Después también Amnistía Internacional lo que hace es publicar en su cuenta de Instagram una serie de mitos sobre la violencia machista. Son 4 mitos, podemos compartir algunos. Dice, por ejemplo, mito: las personas con determinado perfil ideológico no cometen violencia de género. Y dice: la realidad de la ideología de los victimarios nada tiene que ver con sus conductas abusivas. La violencia de género es estructural, transversal y puede ser ejercida por personas de cualquier ámbito. Después dice, por ejemplo: la violencia de género es ejercida por varones de un único grupo o ámbito social. No, los varones violentos pueden estar en la política, en el trabajo, en el club, en la casa, en la calle, pueden desarrollar una vida laboral y social como cualquier otra persona. Voy a continuar, por ejemplo, no sé, hasta Sudestada, la revista Sudestada también publicó un posteo donde dice lo siguiente: aprendimos que cuando les pasa a una, nos pasa a todas, no importa en qué vereda están los violentos, nosotras vamos a estar siempre para acompañarnos, en silencio nunca será una opción. Y bueno, un montón de otros mensajes de solidaridad.
1: Hasta ahora no hay declaraciones de Nacho Levy, no, ni de La Garganta Poderosa, ¿no?
0: La Garganta Poderosa seguramente harán comunicado en las próximas horas, creo que estaban evaluando a las mujeres de La Garganta Poderosa hacerlo. Bueno, de hecho,
1: yo ayer les escribí a una de las chicas que conozco de La Garganta Poderosa y me dijeron que estaban dialogando para abordar en conjunto la situación hacia adentro y hacia afuera con alguna manifestación en las redes, pero claro, sí, hasta ahora no hay nada.
0: Después hay otros descargos, en realidad, posiciones, como por ejemplo de Julia Mengolini, de Malena Pichot, que no sé si podemos escuchar aunque sea un poquitito de Julia Mengolini.
2: Por supuesto que es un tema que nos sensibiliza por varios motivos. Por un lado, porque se trata de Nacho Levy, es un pibe que sentíamos más o menos cercano, o sea, estuvo en el cumpleaños de Futurock, no hace falta que se lo recuerde. Y por otro lado, porque por supuesto la temática es una temática que a esta radio la atraviesa muchísimo y por lo mismo hasta uno siempre se siente responsable de tener que decir algo cuando son temas que los sentís muy propios también. Cuando digo responsable, me refiero a responsable en el sentido amplio de la palabra, es decir, esto que a ustedes del otro lado les pasa, que digan algo, y al mismo tiempo nosotros decimos, esperemos un poquito, porque a ver, para no ser la incontinencia del streaming, como le llamó alguna vez bien Andy Chango, esta incontinencia de que porque hay que decir algo, entonces digámoslo ya.
0: Bueno, lo que dice es que iba a esperar al comunicado de La Garganta Poderosa para para hablar un poco más extenso del tema, marcar una posición. A mí lo que me parece es que si la víctima denunció, y de hecho hay un montón de otras víctimas, ¿por qué? Porque lo dicen ahora y la mujer habla cuando cuando puede, cuando siente, o la víctima en este caso, y dicen, a mí también me pasó, digamos, la verdad es que, ¿por qué? Porque nos caiga bien o porque era un referente que simpatizaba con nuestras ideas, no quiere decir que no lo sea y dudar de la persona que está denunciando algo realmente grave. O sea, la violencia patriarcal está en todos los partidos políticos. Obviamente te da más bronca cuando es de los tuyos, porque encima después se viralizaron algunas imágenes y algunos videos de Nacho Levy hablando del patriarcado, que íbamos a derribar como los ingleses, como Maradona los ingleses al patriarcado, y un montón de cosas que después se utilizan políticamente. Eso está mal, pero son también las reglas del juego, entre comillas, porque obviamente si el otro sector va a agarrar lo que tiene para tratar de desprestigiar, que la tarea de la garganta poderosa no tiene nada que ver con esto. Es un individuo que comete un hecho, no tiene nada que ver con la tarea excepcional de lo que es una organización, que no tiene que hacerse cargo puntualmente. Pero a ver, primero, que el violento puede ser alguien que dice ser aliado, claro, que coincide, como decíamos. También es peligroso las posiciones y los discursos y los lugares de poder que funcionan como resguardo. ¿Por qué? Porque hay otras mujeres que dijeron antes, no lo dije por miedo. Claro, obviamente, una persona que todos queremos, no, seguro que no. Y la verdad que sí. Como no tiene nada que ver. Y el tema también es poner la palabra violencia psicológica, porque después ayer miraba los posteos de Nacho Levy, que sacó los comentarios de los posteos, y en la foto que pudieron comentar, un montón de personas obviamente lo empiezan a bardear y ponen golpeador. Nadie dijo eso. Eso no es lo que denuncia Cecilia C. Cecilia C. habla de un hostigamiento y de un abuso psicológico, que, viste, cuando hablamos de ese iceberg, bueno, empieza por acá, esto es lo más grave, pero esto es lo que se esconde, bueno. Es como que de repente cuando la violencia psicológica hace que ni siquiera la propia víctima se dé cuenta que está en medio de eso. Por eso el pude salir del primer posteo es tan importante. Claro. Así que, bueno, obviamente, como dije, no se tiene por qué desprestigiar el laburo de la garganta poderosa, porque es magnífico y ellos tienen por qué hacerse cargo de algo que es un individuo, ¿no?
1: 6:55 minutos, estamos acompañándolos en esta mañana de viernes 26 de junio en el espacio que hemos construido que se llama Buenas Tardes China, que ahora sigue de la siguiente manera.

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0: 6:58 minutos, una linda mañana, fría, pero linda para ser ecuatoriano. Agustín Castro.
1: Sí, increíble ayer Ecuador, increíble. Un partido histórico de Ecuador porque de hecho ganó el partido más importante de su historia. Le ganó 2-1 a Alemania. Ecuador le ganó 2-1 a Alemania. Sí, el Ecuador, aparte de un argentino que es Sebastián Becachese, técnico de 45 años, que obviamente todo el mundo creo que lo conoce, o por lo menos el futbolero, porque dirigió incluso bastante en el fútbol argentino, y como bien decías, estuvo en el cuerpo técnico de Sampaoli en aquel fatídico mundial del 2018,
0: qué loco,
1: que todos recordaremos. Lo loco de todo esto es cuando pensás que Alemania había perdido solamente 6 veces en 100 años de mundiales prácticamente, contra selecciones no europeas. O sea, imagínate lo que significa el dato para Ecuador, que termina dando la nota. En una selección que tiene como principales figuras a varios futbolistas, tiene por ejemplo a Hernán Galíndez, el arquero de Huracán. Bueno, es arquero de la selección de Ecuador y es un arquero importante y de los buenos que tiene el fútbol argentino. Tenés a William Pacho, el central que tiene el PSG, campeón de todo. Que hasta acá te digo, no está teniendo una gran Copa del Mundo tampoco, pero...
0: ¿Qué Pacho figuras. William, ¿no? Disculpame.
1: Bueno, sí, podría ser una pregunta. Pero hoy Pacho, ¿sabes cómo está? Imagínate lo contento que está Pacho.
0: Hoy se empachó.
1: Claro, bueno, Moisés Caicedo del Chelsea.
0: Sí, crack.
1: Es el 5 y yo creo que por el que pasa el fútbol de este equipo y el que hace que vos puedas presionar alto, que al mismo tiempo sea una selección que tenga cierto equilibrio más allá de ser intensa a la hora de recuperar, y creo que todo eso tiene que ver con el 5 del Chelsea, que es la gran figura, creo, de esta selección. Después tiene a Ener Valencia, el inagotable goleador.
0: Medio lento ayer, ¿no? Medio lento.
1: Sí, sí, que te iba a decir que tiene 36 años, que está jugando en el fútbol mexicano y que ya la verdad se nota que está grande, ¿eh? Se nota bastante. Lo loco y el dato es que encima Becachese lo conoce desde que salió. Porque Becachese era ayudante de Sampaoli en Emelec en 2010. Y ahí es cuando debutó Ener Valencia. O sea, lo conoce desde chico. Y después Gonzalo Plata de Flamengo, que es uno de los mejores delanteros que muchas veces tiene incluso la Copa Libertadores. Bueno, y también es delantero de la selección de Ecuador. La campaña de Ecuador, si te pones a pensar, ameritaba que el final sea algo así como esto. Porque termina segunda de las eliminatorias sudamericanas, detrás de Argentina.
0: Campañón.
1: E incluso, claro, es un campañón, porque aparte hasta le gana Argentina el último partido de Ecuador. Se lo gana 1-0, o sea, se despide.

0: dándole a la selección campeona de todo, que somos nosotros, que estamos en un presente realmente inmejorable.
1: Pero no ligaba, no ligaba en el Mundial, no venía ligando.
0: No, no venía ligando, la verdad es que no venía ligando. También es cierto que venía de papelones, porque ni siquiera podía hacer un gol Ecuador, porque había perdido con Costa de Marfil 1-0, después con Curazao, por ejemplo, no pasó del 0-0, y de golpe ganar la Alemania se presentaba como todo una epopeya. Lo peor de todo es que arranca perdiendo 1-0 al toque, del minuto y pico.
1: Se le viene la noche, pensé yo en ese momento.
0: Bueno, parecía y creo que pintaba ese escenario. Ahora, también hay que decir algo, y lo loco es que le dan el gol a Alemania, me parece, de manera media polémica, ¿no? Con ese planchazo arriba que
1: muy
0: pega
1: arriba
0: en la cabeza.
1: Sí, muy arriba la pata esa.
0: Sí, y en un fútbol de barra, la verdad que es rarísimo. Pero bueno, se termina dando así, después lo termina dando vuelta, no rápido, porque el segundo gol era a los 75 del segundo tiempo de plata, pero Angulo empata al toque, a los 6 minutos empata Ecuador, y eso lo pone en partido al margen de todo. Algo para contar de Becachese, porque también termina dando la nota de alguna manera, que sea un técnico argentino el que hoy tiene Ecuador allá festejando. Incluso hoy es feriado en Ecuador,
1: sí,
0: lo decretó el presidente.
1: El presidente dio feriado, muy bien.
0: Claro, imagínate lo que significa para ellos. Bueno, un tipo que es rosarino, un tipo que no fue futbolista profesional, y creo que ese por ahí sí es un dato. Él incluso dijo, soy medio limitado, él era lateral por derecha. Dijo, me parece que no, esto no va a funcionar. Entonces terminó laburando con su papá durante tiempo vendiendo productos. Al mismo tiempo entrenaba a Renato Cesarini, un club de Rosario. Sí. Y el tema de él, o lo que lo termina haciendo despegar, es cuando en 2002 Claudio Vivas, que era asistente de Bielsa en ese momento en la selección argentina, lo presenta con Sampaoli, que buscaba ayudante en una reunión. Y ahí arranca todo un camino muy largo con Sampaoli, como bien decías vos, porque está ligado con él desde el 2003 hasta el 2015 de manera ininterrumpida, un montón. Y pasa por el fútbol peruano, O'Higgins de Chile, Emelec de Ecuador, que te decía recién, donde justamente debuta Ener Valencia. Uh-huh. Pasa también incluso por la Universidad de Chile, donde gana su primer título con Sampaoli. La selección de Chile dirige en el Mundial de Brasil 2014, quedan afuera en octavos, pero mirá, ganan después la Copa América en 2015. Empieza a tener todo un recorrido. Pero siempre como ayudante hasta ahí.
1: Claro.
0: Hasta que en 2016, claro, él se lanza como técnico principal de la Universidad de Chile, pero termina siendo Defensa y Justicia el lugar que más lo marca como técnico, porque tiene 3 ciclos y porque ahí, por ejemplo, incluso gana la Recopa Sudamericana en 2021, si no me equivoco fue, porque él está en su último ciclo del 2020 a 2021, después de lo que había sido ese Defensa y Justicia de Crespo. Dirige a la selección argentina en 2018, en el medio, que se vuelve a reencontrar otra vez para integrar el cuerpo técnico de Sampaoli. Y después tiene un dato muy loco, que es que dirige Independiente en 2019 y al toque Independiente pasa Racing.
1: ¿En serio? No me acordaba.
0: Claro, en 2019 él dirige unos meses a Independiente y después pasa Racing, así de golpe, pasa de un lado a otro. Que lo termina dirigiendo Racing, y lo más destacado que logra, creo que llevarlo a unos cuartos de final de una Copa Libertadores, sí, estoy recordando bien. Copa Libertadores.
1: Es hombre de Bragarnik, ¿no?
0: Claro, hombre de Bragarnik,
1: el representante,
0: sí,
1: dueño de clubes.
0: Sí, del representante que todos conocen, del accionista que todos conocen y demás, tipo muy vinculado del fútbol. Pero bueno, después, su única experiencia en Europa solo la tiene en el Elche. De España,
1: entre que es de Bragarnik.
0: Y justamente por eso te digo, de Bragarnik, entre 2013 y 2024, donde ahí desciende igual, no le va bien, él desciende, también es cierto que el Elche es un equipo que tanto puede llegar a ser. Pero bueno, nada, no lo puede volver a ascender, y justamente es el paso previo que él tiene hasta llegar a la selección de Ecuador el 1 de agosto del 2024, que es cuando arranca este ciclo, que por eso ahora lo tiene como protagonista, porque es un equipo que juega bien Ecuador, que como te digo, que presiona alto, y que creo que gran parte de ese modelo agresivo se debe a un futbolista que es Caicedo, que es la principal figura que tiene el equipo de Becachese, que después habló ayer, y dijo algo así como, o por lo menos hizo una mención en realidad, al Indio Solari. Fíjate si no lo que decía Becachese, porque post partido y post la clasificación, esta histórica de como mejor tercero de Ecuador, decía lo siguiente, mirá.
2: La verdad que el rock nacional en estos días me ayudó muchísimo, porque tiene frases muy potentes, cualquier artista. Y en El Ángel de la Soledad siempre dice, no escucha lo que oye, va para adelante, se prende fuego y siente. Y bueno, va de eso la vida, ¿no? La vida te regala estos momentos donde puedes compartir con tus hijas, con tu señora, con tus hermanos, con tu mamá, con los amigos. Falta el viejo, que estará gritando arriba, ¿no? La verdad que muy agradecido también a la cultura del rock, porque esa energía de combate, ¿no?, que se genera ahí, a mí me da mucha fuerza.
0: Bueno, ahí estaba Becachese con la mención al Indio Solari que escuchaban ustedes recién. Otra cosa también para contar, porque no es el único que termina dando la nota ayer, sino que hay otro técnico de los nuestros también, que obviamente también es siempre explotado.

0: Entonces, si para, que, para nivelarte arriba, esto es un parto. Y esto es un parto a veces de nalga. No, no lo voy a decir yo, por las mujeres. Es un parto de nalga, un parto con dolor. Y a veces te viene con el cordón cruzado. Entonces,
1: ¿era obstetra?
0: Entonces estas son cosas que hay que parirlas. Hay que sentirlas, hay que vivirlas, hay que experimentarlas y hay que atravesarlas para en definitiva después darle esto para adelante. Por eso para mí...
1: Es un parto de nalga.
0: Nada, no quiero decir nada, porque si no, nada.
2: Y bueno, increíble.
1: Hemingway, pensé que iba a meter un Hemingway. Che, escúchame, entonces, Ecuador pasó como mejor entre los mejores terceros, Paraguay tiene que esperar.
2: Sí, Paraguay es casi que está, o sea, tiene que pasar una serie de combinaciones de resultados muy raras, por eso todo el mundo ya lo da como clasificado a Paraguay. Lo que sí tenés cruces confirmados, cuatro.
1: A ver.
2: Cuatro. Que ya se sabe que son esos de manera inamovible. El primero es el que te contaba ayer, que es el de Sudáfrica con Canadá, domingo 28 de junio, 4 de la tarde, ese ya se sabe. Pero Brasil-Japón, ya se sabe que está confirmado. Brasil-Japón, 16avos de final, lunes 29 de junio, 2 de la tarde. Lindo partido para ver también. Habrá que ver cómo se termina dando. Países Bajos-Marruecos.
1: Lindo.
2: Países Bajos-Marruecos, mismo día de Brasil-Japón, el lunes, pero a las 10 de la noche, o sea, tarde, partido que se va a jugar tarde. Y el miércoles 1 de junio, 9 de la noche, tenés Estados Unidos-Bosnia, que se presenta favorable para Estados Unidos por el nivel que mostró hasta acá.
1: Bien. En un rato nos metemos con la selección argentina, estamos en Dallas, estamos cubriendo el Mundial con el apoyo de la comunidad. Pero, ¿vos viste el gen Becasese con su familia cuando la va a abrazar? Yo no podía dejar de mirar el pelo. Mirá, mirá lo que son. Los pelos, los pelos de él, los pelos de las hijas. Es impresionante.
3: No, ¿es el papá de Charlotte?
1: No, o sea, ¿qué shampoo usan? Es una cosa de loco.
2: No, tienen un pelaje impresionante.
3: Pelaje.
1: Empieza la segunda hora de Buenas Tardes China.

Vamos a estar hablando del momento que está viviendo Venezuela, vamos a hablar de la situación económica por el debate que hay sobre el precio del dólar y el impacto en la industria. Vamos a hablar de un empresario cercano al gobierno que crece en medios y está también generando despidos. Vamos a hablar de Milei, que habló, todo eso y más.

0: Acá estamos, uy, 7-10 minutos, si me vieran acá me van a retar por lo tarde que estoy. Tengo que organizarme mejor, pero así es la vida, gente. Esto es la segunda hora de Buenas Tardes China, ¿con qué temperatura?
1: 3 grados 9 décimas a esta hora, 92% ¿cómo? La humedad, sí, frío. Tenemos el cielo ligeramente nublado. La buena es que está el rayito de sol que Jairo necesita, no en el estudio todavía, porque amanece mucho más tarde, a las 8 de la mañana. Pero tenemos un lindo día para
0: bien
1: hoy.
0: Ahí estamos, el presidente de la nación está en España participando de una gira muy poco oficial y bastante privada con...

0: Además, novedades porque le dio declaraciones a Fernando González, que está a cargo del Observador en España. Vamos a recorrer algunas de las declaraciones que dio el presidente de la Nación. Ya es la mañana, ya en España, estamos hablando de que son las 11, 12 del mediodía, y dio una entrevista. Repitamos lo que él dice cuando le pregunta a Fernando González por Adorni y la explicación del pendrive o de las inversiones que encontró. Bueno, en realidad pendrive no dice nunca, en criptomonedas, para explicar.
1: Nada determina la justicia, yo no tengo ningún problema. A mí me parece absolutamente plausible. O sea, de vuelta, pero lo va a determinar la justicia. Yo ni siquiera soy un tipo que entiende de temas de derecho. Digo, me parece razonable. Y fue entendible en un país que hicieron todas las que hicieron.
2: En el caso, digo, que lo considera culpable la justicia, no tendría problema.
1: Si lo consideran culpable, lo vuelo, lo eyecto yo de una patada. Digo, yo, pero digo, de vuelta, es algo que tiene que hacer la justicia. Yo creo en su
0: honestidad, iba a decir. Yo creo en su honestidad. Después le preguntan por su eventual reelección. A ver qué dice.
2: ¿Va a presentarte la reelección el año que viene?
1: Sí. Sí, pero eso lo va a decir los argentinos. A mí me parece que lo más...
2: En elección, digo. En elección deciden los argentinos, pero si
1: yo me voy a presentar. Sí, sí, digo, o sea, ¿cómo no me voy a presentar si estamos haciendo el mejor gobierno de la historia? Digo, yo, digo, o sea, o vos te crees que es normal haber metido 16.000 reformas estructurales en desregulaciones.
0: Aparece un número nuevo, 16.000 reformas estructurales. Pero igual la respuesta es bastante obvia. Si él considera que está siendo el mejor gobierno de la historia, no, más vale que se va a presentar a la reelección.
3: Pero ahora el propio Adorni dijo: yo soy culpable de haber evadido impuestos. ¿No alcanza con eso o es un héroe porque evadió impuestos?
0: Bueno, si él dice que era lo que se hacía en esa época para escapar de las garras del Estado.
3: Pero entonces, ¿por qué va a pagar todos estos años que evadió Adorni si es un héroe?
0: No me hagas preguntas que no te puedo responder. Habló de Messi, el presidente de la Nación. Dijo esto, a ver.
2: Messi cumplió 39 años ayer. ¿Crees que puede volver a ser campeón mundial?
1: No soy objetivo, es algo que... A ver, lo voy a poner en estos términos. No voy a la cancha para no dar un espectáculo lamentable de lo que sufro viendo los partidos de Argentina. Sufro viendo esos partidos. Cuando algo no le sale a Messi, la paso mal. El otro día, cuando erró el penal, la pasé para el culo. Para el culo, pero no más o menos.
3: Me preocupa que esto no sea un espectáculo.
1: No puedo ser ese espectáculo público porque no soporto que algo le salga mal a Messi. Es como cuando Palermo erraba los penales. O sea, digo, el día que Palermo erró los tres penales en el partido de Argentina, yo lloraba desconsoladamente. Porque no podía soportar. De hecho, Palermo se retiró y no volvía a tocar la cancha de Boca.
0: Bueno, ahí está Milei con su mirada del fútbol y de Messi. Y habló de Donald Trump, que está con algunas tensiones también con Israel. Y le preguntan a Milei porque él tiene obviamente vínculo con un alineamiento muy fuerte con Estados Unidos y también con Israel.
1: Mi rival soy yo mismo.
0: No, el 43.
1: Un mejor gobierno.
0: No me importa. Bueno, acá dice que es sobre Trump.
1: No me importa lo del 2023, me va a importar ahora. Tarea fácil. Donald Trump es un líder enorme, superlativo, ha logrado cerrar 8 conflictos, tiene una visión geopolítica verdaderamente extraordinaria. Si le está en otra liga, que obviamente que los analistas tradicionales no lo entienden, yo lo disfruto, porque verdaderamente ver la tarea de él, de Donald Trump, de la tarea de Marco Rubio. El mundo debe darle las gracias a Dios todos los días porque por un centímetro...
0: Bueno, una decisión y un nivel de apoyo de Milei con Trump que ni en Estados Unidos se debe escuchar así, donde están obviamente preguntándose hasta los propios trumpistas de la primera hora para qué se metió en el ataque a Irán con Israel, que hablan de humillación de Trump después de anunciar un acuerdo donde no se sabe qué es lo que consiguió. Bueno, Milei está, ya se sabe, pero lo vuelve a decir, en un nivel de total alineamiento con el presidente de los Estados Unidos. Así que en el podio de noticias ponemos a Javier Milei. Obviamente que estuvimos contando más temprano lo que son los datos escalofriantes de la actualización de lo que pasa en Venezuela. Ya se habla de 235 muertos, 4.300 heridos, pero sobre todo 40.000 desaparecidos. Los dos terremotos que hubo el miércoles con las réplicas y el impacto que hubo en edificios y obviamente en la...

0: la vida de los venezolanos, un hecho que pega fuerte en nuestro país también por la comunidad venezolana que se está movilizando y todavía está también tratando de averiguar cómo están las familias en la zona que se llama La Guaira, la ciudad más afectada, y también en Caracas y alrededores. Obviamente vamos a estar siguiendo lo que pasa en Venezuela. Hay ayuda humanitaria de un montón de países, incluido Argentina. El gobierno hizo una serie de manifestaciones diciendo que deja de lado, por un lado, lo ideológico también, pero que va por comunicaciones con Estados Unidos para ver cómo puede ayudar a Venezuela, que también obviamente está en el podio de las noticias. Quiero meter entre las noticias de esta mañana un personaje que muestra cómo son algunos hombres de negocios cercanos al poder en este momento. Yo ya he hablado de Augusto Marini. Augusto Marini es un empresario que surgió en la provincia de Buenos Aires, que después hizo muchos negocios en Misiones, que tiene vínculos con la familia de Carlos Rovira, el poder real en Misiones, y que después de hacer algunas empresas del área de salud que tienen negocios en Misiones, también tienen empresas ligadas al mundo del transporte ferroviario. En Argentina no se lo conocía, pero de golpe desembarcó en la ciudad de Buenos Aires y empezó a hacerse un poco más conocido porque es el hombre detrás de los dos canales de streaming más visibles. Uno, que es el que usa el presidente para comunicarse, Carajo, que es una especie de brazo extraoficial o paraoficial del gobierno, pero al mismo tiempo que él maneja Carajo, tenía socios y era dueño en Blender, que es un canal de streaming también muy popular, pero más de centroizquierda. Estoy haciendo como una super segmentación. La novedad es que Augusto Marini está siendo un empresario muy expansivo. Se quedó con un contrato para reparar vagones de subte en la ciudad de Buenos Aires. Ciudad de Buenos Aires que le acaba de preadjudicar la privatización de los medios públicos. Está él como preadjudicado de la serie de medios de la ciudad, como Radio Ciudad, el Canal de la Ciudad, que el gobierno porteño está privatizando, y repito, se lo preadjudica a Augusto Marini. Ese empresario ahora también es noticia porque está llevando a cabo, en principio, por lo que se ve desde afuera, un ajuste en el canal Blender, que ayer tuvo un episodio muy visible porque estaban transmitiendo en Blender si no me equivoco, Fío Sargenti, que tiene un programa, ella termina diciendo: che, tengo que parar lo que estamos haciendo, es el 32, tengo que parar lo que estamos haciendo porque no podemos seguir al aire, están despidiendo a todo el mundo, o están despidiendo un montón de gente, y se daba esta situación. ¿No lo tenés ahí, el 32? Fíjate.
1: Odian al mago
2: que... enmascarado.
1: Eso, yo no tenía lore del mago enmascarado.
3: Sí, chicos, los tengo que molestar para que no queden de fuera de todo. Está sucediendo una situación laboral con nuestros compañeros. Echaron a muchos de nuestros compañeros por hacer un reclamo vinculado con nuestro salario y los aumentos. Así que me parece que creo que van a estar todos de acuerdo en que no podemos seguir haciendo el programa así. Esto está charlado también con nuestros compañeros de técnica y todo. No podemos, hay guardias esperándonos afuera. Perdón a todos ustedes, yo sé, no es un bait, supongo que no nos verán mañana, pero no podemos, porque si tocan a uno, tocan a todos, perdón, así es como funciona la solidaridad laboral y
0: el más humano. Ahí está, alguien le decía también, me gusta que en el mundo del streaming tenés que aclarar todo el tiempo de que lo que estás diciendo es real y no es parte de ningún juego, dice, no es un bait. Hay que decir que Blender sacó un comunicado, ahí le agradecemos a Pablo Montaña que nos alcanzó, dice: Blender es una empresa que genera trabajo para más de 100 personas, honra sus compromisos y cumple en tiempo y forma con todas sus obligaciones. En las últimas horas, un grupo reducido de personas adoptó conductas incompatibles con los valores de la compañía, intentando condicionar el funcionamiento del canal mediante la utilización de la propia pantalla como mecanismo de presión en el marco de una negociación entre las partes. En un contexto como el actual, Blender continuará invirtiendo, generando empleo y trabajando para ofrecer cada día el mejor contenido a su comunidad. Esto dice Blender. Había reclamos de trabajadores por salarios y mejores condiciones, eso se sabía, termina habiendo una serie de despidos con incluso patobicas en la puerta ayer a la noche para que no entraran los despedidos. Veremos cómo evoluciona el futuro de este canal, que es una historia en sí mismo, el canal, porque es lo que, no sé, miramos cuando mirás a Rebord a la noche, que es lo más popular, pero que para mí tiene una historia más grande atrás, que es el tipo de empresario que crece de la mano de este gobierno, como Augusto Marini, haciendo negocios con la provincia de Misiones, el canal de streaming donde el presidente va y habla 5 horas como carajo, el canal del progresismo como Blender, y ahora con los medios públicos en la ciudad de Buenos Aires, preadjudicándole la gestión del canal de la ciudad y Radio Ciudad. Augusto Marini, anótenlo, como parte de este nuevo ecosistema de poder ligado a la Casa Rosada y también ahora al gobierno de la ciudad de Buenos Aires. 7:21 minutos, Yami, ¿qué temperatura está ahora?
2: Bueno, tenemos 3 grados 9 décimas. Sigue ahí la temperatura, la máxima para hoy 14 grados.
0: Bueno, vamos a meter en el podio de noticias un tema que venimos siguiendo y que para mí es una muestra de cómo esto que parece una situación de calma en lo financiero, en lo económico, con sectores que van bien, con sectores que van muy mal, puede tener algunos puntos de conflicto que hay que mirar de cerca, porque, por ejemplo, el deterioro de los salarios públicos en las provincias, en muchos casos, lleva a situaciones de reclamo y situaciones límite de parte de los trabajadores del Estado, sean docentes, sean médicos o policías. Yo le vengo diciendo, che, presten atención al reclamo policial en Santa Cruz. Hay acampes, hay autoconvocados, y no es habitual ver policías reclamándole al Estado. Hay trabajo a reglamento entre los policías de Santa Cruz. De hecho, se armó una mesa de unidad policial y penitenciaria, y entre quienes están en esa mesa está el suboficial retirado, Julio César, a ver si digo bien, Ñancañanco, ¿es correcto? Como lo estoy diciendo. Julio César, ¿qué tal? Acá Jairo Estracha te saluda en Buenas Tardes China, gracias por atendernos.
4: Hola, muy buenos días a usted y a toda su audiencia. Es correcto el apellido.
0: Bien, Julio César, contame, ¿qué es esta mesa de unidad policial y penitenciaria y qué están reclamando?
4: A ver, nosotros tenemos un Consejo del Salario en la provincia de Santa Cruz que fue creado en el 2012, en el cual tenemos la posibilidad de sentarnos a paritar con el gobierno, ¿no? No es un gremio, es una mesa paritaria. Y está conformada así de esa forma. En muchos años quedamos fuera de esta situación por anular un artículo de dicha mesa paritaria en la cual no nos permitía paritar. Nosotros venimos haciendo este reclamo y apertura de paritaria ya por el mes de enero, con anterioridad lo mismo se había solicitado, pero bueno, sin respuesta. En lo que respecta a este año, como digo, arrancamos allá por el mes de enero sin tener ningún tipo de respuesta por parte del gobierno. Llegado al mes de mayo, se nos había fijado una fecha como para sentarnos a paritar. No fue respetada y por lo tanto el personal decidió comenzar con este quite de colaboración, ¿no?
0: ¿Cuánto está ganando un policía en Santa Cruz?
4: Bueno, arrancamos de un agente. Arrancamos de un agente o de un oficial ayudante que está con un sueldo de entre 900 y 1.000.000 de pesos.
0: ¿Por una jornada de cuánto tiempo?
4: Jornadas de 8 horas, turnos rotativos. Pero a ver, convengamos que el personal policial en actividad es policía y es funcionario las 24 horas del día.
0: Claro. 900 lucas a un palo el arranque para un agente. ¿Esto deriva en que, sí, como está pasando en otras provincias, el policía también termine haciendo otras tareas, tenga que salir de Uber, tenga que salir a vender algo? ¿Se está dando esa situación en Santa Cruz?
4: Sí, por supuesto. A ver, convengamos que también con respecto a lo salarial, acá tenemos distintas zonas. La provincia de Santa Cruz se divide para nosotros en 4 zonas, ¿no? Sur, norte, zona centro y zona suroeste. En la zona suroeste tenemos un gran complejo. ¿Por qué? Porque el gas que llega allí es envasado. Entonces tenemos facturas de 200.000 pesos, energía eléctrica 200.000 pesos, alquileres de 1.000.000, 1.500.000. Entonces esos valores hoy por hoy a una gente se le hace imposible pagar. Convengamos que también esto viene de arrastre de hace mucho tiempo, en el cual el policía ha perdido mucho terreno con respecto a lo salarial. Después, si el personal realiza otro tipo

0: Pues estaría así, tenemos jefes de policía que están haciendo servicios de Uber, delivery, estamos hablando de un jefe de comisaría. Entonces, todo el personal, desde un jefe de comisaría hacia abajo, ha perdido su poder adquisitivo, ¿no?
1: O sea, ¿hasta el comisario hace Uber?
0: Sí, correcto, sí.
1: ¿El reclamo en qué consiste? Estamos hablando de... Porque yo vengo leyendo a Campes, trabajo a reglamento. Imagino que vos, siendo retirado, tenés un poco más de libertad para hacer un reclamo que los que están en funciones.
0: Sí, no, por supuesto. A ver, hoy por hoy, en este reclamo, el personal retirado es la cara visible de todo esto. Nosotros somos los que llevamos la voz del personal en actividad. Más allá de que nosotros como retirados no perdemos el estado policial, no somos jubilados, somos retirados de la policía. Uh-huh. Hoy por hoy lo que se está discutiendo es el salario del personal policial. ¿Por qué? Porque de cada efectivo hay una familia, hay compromisos, y lamentablemente hoy por hoy la mayoría de los efectivos policiales están endeudados con todo tipo de ya sea tarjeta de crédito, claro, o lo que sea. El reclamo es genuino y es por un salario digno, nada más. No estamos haciendo un reclamo en lo que respecta a lo laboral. Lo laboral, va a haber una mesa paritaria más adelante cuando finalice esto, ¿no es cierto? Pero el reclamo hoy es lo salarial en la mesa laboral, y hay un reclamo muy grande también. ¿Por qué? Porque hay un abandono. Hay una desidia por parte de este gobierno en la cual no se respeta nada hoy por hoy.
1: Julio César, ¿algo más que quieras decir respecto de lo que sigue en los próximos días del reclamo?
0: Sí, esperemos que este martes tenemos la próxima mesa paritaria. Esperamos con mucha ansia, y como siempre decimos, nosotros somos positivos en todo esto, en que podamos lograr una solución para todo el personal policial. Hemos tenido días muy complicados porque hemos sufrido muchos aprietes, así que esperemos que el gobierno pueda darle una solución definitiva a este conflicto que ya lleva más de un mes, ¿no?
1: Julio César Ñancañanco, el suboficial retirado de Santa Cruz, integrante de la mesa de unidad policial y penitenciaria en reclamo de salarios de los policías, gracias por la comunicación, un abrazo.
0: Gracias a ustedes por estar atentos, muchas gracias.
1: Adiós, escucharon ustedes, hasta el comisario en algunos lugares de Santa Cruz hace Uber y delivery en un momento donde están ganando desde los agentes 900 lucas a un millón de pesos. Estamos cubriendo lo que son los distintos costados que tiene el proceso económico en este podio de noticias, donde quiero sumar algunos testimonios vinculados con la discusión también que hay en la macro sobre el dólar. Porque yo hoy les mostraba datos muy impactantes de la importación de ropa en toneladas en el primer cuatrimestre del año. 22.500 toneladas de ropa importada, el doble que todo el año pasado. Entonces el gobierno puede decir, bueno, más apertura, bajan los precios. De hecho, el precio unitario es $14 la tonelada, cuando hace dos años era 21. Pero al mismo tiempo, con el dólar corriendo muy por debajo de la inflación en estos años, aparece la pregunta de quién puede competir con un dólar tan bajo y apertura importadora de industrias como el textil, que viene producción con mano de obra ultra barata. ¿Cómo vas a competir? Bueno, está la discusión del dólar, donde quiero compartir algunas voces, pero si te parece la presentamos con los amigos de Snoop, ¿te parece?
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1: Es una discusión que tiene mucho de estructural, que puede sonar a macro y lejana, pero que en el fondo está hablando de cuál es el precio clave de la economía vinculado con el dólar que le permita a la gente tener un ingreso digno, pero al mismo tiempo a la economía poder competir. Y es una discusión histórica de Argentina de cuánto tiene que valer el dólar para que ambas cosas se conjuguen. Se está empezando a hablar de que, como estamos exportando tanto petróleo, gas, futuro puede haber minería, más el campo, más el mundo de la economía del conocimiento, se va a asomar a un momento donde va a entrar tanto dólar que el dólar va a quedar bajo a un nivel que va a perjudicar a las industrias que no sean ese puñado de sectores. Eso, por algo que pasó en Holanda, también con la exportación de energía, se llama enfermedad holandesa. Y es lo que empieza a aparecer en el análisis argentino. Y el otro día, dedicado a Maga de Castro, Juan Carlos de Pablo lo decía de esta manera.
3: Que producto de lo que está pasando con el récord de producción agrícola, con la cuestión energética, se ha puesto de moda, no, se volvió relevante la cuestión de la enfermedad holandesa. Y se llama así porque en la década del 60 los holandeses descubrieron gas en el Mar del Norte, que es un producto exportable, se les cayó el tipo de cambio y se destrozaron parte del sector industrial.
4: Entonces, le llovieron dólares.
3: ¿Cómo?
4: Le llovieron dólares.
3: Ese problema que tenemos en este momento. Entonces una vez dije, aquí ahora. Bueno, pues yo estudié la restricción externa. Tenés razón. Y no la guardala, capaz que dentro de 2 años la discutimos otra vez. Pero en este momento el problema es un problema de oferta. Si el Banco Central no estuviera comprando algunos dólares, tipo estaría menor todavía.
1: Ahí está el planteo de un economista cercano al gobierno que dice, che, el nuevo problema es que van a estar sobrando dólares. Lo llama enfermedad holandesa, reconociendo como que puede afectar a la industria que haya tantos dólares de los sectores que incentiva el gobierno. Enrique Sewatch, otro economista, dice que el tipo de cambio real está bajo. Escuchá.
5: Estamos hablando del tipo de cambio real fijado más o menos en un mercado relativamente libre, con lo cual voy a decir, bueno, el dólar tendría que valer 1.700. Ahora, eso es en términos reales, qué sé yo, si sube a 1.700 y aumenta la tasa de inflación, te quedas en el mismo lugar. Entonces, es difícil mirar la variable en forma aislada. Ahora, si vos me preguntás en forma aislada, tenemos un tipo de cambio real bajo. Dramáticamente bajo, no. Es decir, no está el dólar de la convertibilidad, que sería a precio de hoy 1.200.
1: Bueno, Enrique Sewatch marcando los dilemas del nivel del tipo de cambio, y Rodolfo Santangelo, de la consultora Macroview, socio de Carlos Melconian, habla también de cómo se están yendo los dólares por el turismo. Escuchá.
6: 25 mil millones de dólares y recién ahora los dividendos de las inversiones pueden empezar a pagarse 500 millones de dólares en abril. Esto vino mínimo un año tarde. Soy de los que creen que los extraordinarios beneficios de la exportación, que está muy bien y va a dar 100 mil millones de dólares este año, y para mí que se destinen 10 mil millones de dólares en gastar turismo y tarjeta al exterior es un desperdicio, es una cosa que...
7: Mundial, eso va a ser más grave todavía.
6: No lo quiero decir en voz alta, no lo quiero decir tan categórico porque veo todos los estadios llenos, con lo cual veo que hay colombiano, ecuatoriano, se ve que hay un fenómeno.
7: Sí, pero ahora se calcula que con esta situación de los últimos días, 50 o 60 mil argentinos más van a viajar. Eso,
6: me acuerdo el Mundial de Rusia, que estábamos en plena crisis y los argentinos llenando Rusia. Entonces, Argentina, una economía todavía en crisis, que no tiene reservas el Banco Central o apenitas las está recuperando, y que le regalamos los dólares a los turistas para que viajen, y me incluyo, como mínimo habría que cobrarles un impuesto.
1: Bueno, ahí está el planteo de qué hacer con los dólares, cómo manejar el impacto de golpe, pasar de la escasez y la restricción externa a la abundancia de dólares, cómo aprovecharlo o eventualmente cómo lo vamos a desaprovechar. 7:34 minutos, ¿qué temperatura a esta hora, Yami?
8: 3 grados 9 décimas.
1: En minutos volvemos a Dallas, tenemos un montón de cosas para hablar del Mundial, mañana juega la selección, pero ahora momento viral del personaje Porongo.
8: Claro, hoy...
1: Bienvenido, señor Porongo.
8: Por eso, saludamos, ahí está. Hola,
1: saludos,
8: Porongo.
1: Hola, señor Porongo.
8: Un poquito más.
1: Ahí está.
9: Pobre.
1: ¿Le puedo dar la mano al señor Porongo?
8: Sí.
1: ¿Le puedo dar la saludos, mano? Señor Porongo. ¿Lo extrañas, Agus?
10: Sí, lo extraño. Fenómeno, señor Porongo.
8: Fenómeno.
1: Sí, adelante.
8: Bueno, hoy vamos a traer una docente que, además de dar clases, con esto que vamos a ver, va a generar lindos recuerdos en esos alumnos que tiene.
1: Ah, ¿y a ver?
8: ¿Por qué? Porque inventó una divertida forma de tomar asistencia y que hace, por supuesto, reír a todos los chicos y a un montón de otra gente que ve este video y a nosotros que lo vamos a ver. Lo que hace es tomar asistencia con una manera particular. particular que tienen que responder con ingenio. En este caso, los chicos debían simular ser vendedores y para tener el presente debían vender algo. Vamos a mirar el video completo porque es fantástico.
4: Loca de hoy, somos vendedores.
8: Lista loca.
4: Que solo puede hablar la persona que...

0: La venta es su presente. Así que dígalo fuerte. Eliseo.
1: Churro, churro.
0: Patricio. Mora. ¿Qué es eso, Mora?
2: Chancho, digo.
3: Comida china.
0: Santiago.
3: Media.
0: Benicio. Olivia.
3: Frutas.
2: La pasa
3: bárbaro. Algunos están, bueno, algunos están muy lejos y se escuchan poco.
2: Pero la pasa pero bomba ella también.
3: La pasa bárbaro. Y además había un montón de comentarios que decían, por ejemplo, Mora crack, entendió toda la vibra. Otra, me hubiera gustado ser parte de tu aula. Muy bueno, qué buena estrategia. Los amo y no los conozco. Algunos de los comentarios de este video. Y viste cuando hablamos de los docentes, bueno, docentes que sí, pero docentes que marcan, que dejan huella, incluso con estas cosas.
2: Yerba buena, que nunca muere, Porongo, que nos trae el personaje Porongo de la semana. Gracias, señor Porongo, por venir, ¿eh? Gracias, gracias. Emotivo, como
3: gustó?
2: Siempre.
3: ¿Te gustó?
2: Sí, espectacular.
3: 10
2: le pongo.
3: Bárbaro.
2: Cantidad de cosas que puede decir,
4: niño.
2: Che, vamos a ir a una tanda y cuando venimos tenemos un montón de cosas vinculadas con el Mundial, pero también especialmente Santi Carino, que se mete con un tema tremendo vinculado a la selección. Lío o Leo. Messi.
5: Me interesa.
2: Chicos,
4: se llama Lionel.
2: Pero sí, ¿qué pasa? ¿No? Pero hay gente que le dice Leo.
3: Y él como se llama, saludo y puse Leo y dije, ah, no, que desubicada en Leo. Y lo borré y puse Leo.
2: Chicos, podemos opinar lo que queramos, pero la Academia la posta, Argentina de Letras tiene un nombre. En el micro que viene, Santi Kalinowski. Bueno. ¿Qué lío, Leo?
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0: A las 7:41 minutos estamos acompañándolos en una mañana fría. Para mí es de las más frías del año y no lo estás diciendo.
1: Bueno, sí, puede ser. Hubo más frías, me parece, por temperaturas y recuerdo, 2 grados.
0: ¿Abajo? ¿De 3.9 antes?
1: Y 2 grados. Yo creo que sí, algún día sí. Pero de todas formas, por ahora es uno de los días más fríos del año y sin duda es el más frío de la semana, si te alcanza esa estadística.
0: Gracias. Le quiero agradecer a Un Gustito Editorial que me mandaron este Oveja Negra y Carpinchos, Mutantes Guerreros, son como historietas de Gori y Lubrio. Muchísimas gracias por el envío, lo estamos leyendo en casa, gracias por la buena onda. En esta mañana vamos a ir a escucharlo al señor Santiago Kalinowski.
1: Dale.
0: Porque este es un expediente urgente. Lío o leo. Adelante, nuestro hombre en la Academia Argentina de Letras.
2: Aprovechando que cumplió años nuestro capitán, nos metemos con una cuestión que divide prácticamente al mundo entero. ¿Lionel o Leonel?
1: Está enfermo.
2: ¿Leo o Lío? Primero tenemos que ver la versión oficial. Su Instagram dice solamente Leo Messi.
1: Ah, sí, escándalo.
2: Y esto, como es de esperar, circula bastante. Pero también tenemos otros casos, como esta esquina, esta placa de la avenida Leo Messi, esta etapa de la editorial Sudestada o el homenaje de la línea 39. Podemos buscar la solución más simple y decir que esta vacilación se da por interferencia de Leo a partir de Leonardo. Puede ser, pero también apunta a una divergencia muy antigua entre el francés y el español.
1: ¿Qué?
2: Ambas variantes del nombre Lionel provienen de un diminutivo francés de León, que significa león joven o león pequeño. Cuando consultamos un diccionario etimológico de francés, por ejemplo el Französisches Etymologisches Wörterbuch de Walter von Wartburg. O sea, el diccionario etimológico de francés de Walter, a quien vemos aquí luciendo la corbata por afuera del pullover, vemos que la palabra latina Leo Leonis, de donde proviene León, cambió la E por I bastante temprano, que es como pasó después al inglés. Acá el diccionario dice que en francés y provenzal antiguos está documentada como León con E, pero que Saint Roland, es decir, desde el Cantar de Roland, fechado en el siglo X, se asentó en la lengua francesa como Lyon con I. En español, en cambio, la palabra prosperó con una forma mucho más cercana a la que tenía en latín con E. Podemos concluir entonces que cuando decimos lío, nos acercamos al francés, mientras que cuando decimos Leo, estamos más cerca del español.
0: Totalmente drogado.
1: Primero el detalle de la corbata.
3: La corbata, la cara que puso.
1: Después.
0: ¿Alguien se entendió cómo se llama el diccionario?
4: Sí. Quilombo, pero me encantó.
0: Mamita. Lío.
3: ¿Puedo hacer ese corte en Leonel?
0: No, esto
4: es excelente.
0: Esto hay que robarlo a Leonel, a Leo Messi.
1: Sí, claro.
0: No debe saber nada, ni él ni los padres. Nadie debe saber esto.
1: Claro.
4: No, nadie.
3: De los mejores de Kalinowski.
0: 7:45 minutos, Santi Kalinowski, orgullo de Buenas Tardes China, gracias a todos por estar ahí, denle like al vivo, y seguimos con la cobertura del Mundial de Agus Castro, que está allá en Dallas a esta hora.
4: Sí, justamente, mira, hablando de Messi, da para mostrar algo que refleja por qué hay que disfrutar nuestro presente, porque realmente es inmejorable. Y hay motivos para disfrutarlo, porque justamente hoy se cumplen 10 años de algo que hoy parece imposible pensarlo, pero bueno, pasó hace 10 años, que fue la renuncia de Messi a la selección argentina, por
0: hoy,
4: un rato.
0: Un 26 de junio.
4: 26 de junio, pero del 2016, después de que Argentina en ese entonces había perdido la final de la Copa América por segunda vez consecutiva contra Chile, porque ya venía de perderla en 2015.
0: ¿Te acordás?
4: Y Messi, después...

0: del partido, después de esa final, decía esto, mira, escuchar.
1: Difícil, como dije recién, es un momento duro para realizar. Lo primero que se me viene y lo pensaba en el vestuario es que ya está, se terminó para mí la selección. Como dije recién, son 4 finales, no es para mí. Lamentablemente lo busqué, era lo que más deseaba. No se me dio, pero creo que ya está.
2: ¿Es una decisión tomada?
1: Creo que sí.
3: ¡No!
1: Ay,
3: se lo pone a piel de gallina, mirá, no. Mirá.
0: Impresionante ese video.
3: No es para mí, dice.
0: Está loco, Leo. No es para mí. No, es terrible ese video. Ese video es impresionante. Verlo hoy, después de todo lo que se ganó y todo lo que sigue haciendo, incluso viene a ser campeón del mundo, 7 goles en todo el mundial, en 2 partidos tiene ya 5 goles, o sea, y no es para mí.
4: No, lo que puede ser que te cambie la vida de algo, ¿no? Sí, o sea,
0: sí. No.
5: Y estaba más Jairo que nunca, ¿no?
4: Sí. Y que aparte estaba muy triste, estaba muy... Pero aparte, fíjate los ojos como todos hundidos, toda la cara, o sea...
3: Ay, tampoco estaba demacrado, estaba triste.
4: Acaba de perder su segunda final, o sea, estaba hundidísimo.
0: No, y el periodismo era duro también, era duro porque la pregunta es dura también. La pregunta arranca diciendo, bueno, murieron de pie de nuevo, pero otra vez.
4: Pero murieron, murieron de pie otra vez.
0: Viste, es fuerte la pregunta también. Bueno, nada, en fin, pero increíble, 10 años después, hoy el presente es inmejorable, hoy es otro. Incluso hablando de previa, ya que estamos, de Argentina-Jordania, porque juega mañana la selección argentina a las 11 de la noche, realmente bastante tarde, es el último partido que va a tener la selección argentina en esta fase de grupos, y se va a jugar acá en Dallas, porque Argentina en estos 3 partidos, 2 lo juega justamente acá en Dallas. Probable 11 con Dibu en el arco, bueno, es una posibilidad, más allá de que Scaloni ya avisó que va a rotar. Montiel seguramente iría por Molina, Otamendi y Senesi seguramente son los que van a estar atrás, y Tagliafico es el que va a estar ocupando el lugar de Facundo Medina, que venía jugando y lo estaba haciendo realmente muy bien. Uno piensa inevitablemente en Paredes en la mitad de la cancha, porque si pensás en un equipo alternativo, hoy Paredes es el que pinta como primera opción después de Enzo Fernández, que es el que habitualmente viene jugando. Lo Chelsea seguramente también sea titular, seguramente después alternen o entren, o hay que ver porque no está confirmado del todo el equipo, Simeone, Palacios y el Colo Barco, que seguramente también haga su presentación por primera vez en una Copa del Mundo.
4: Bien alternativo.
0: Nico Paz, habrá que ver si juega o no, pero también depende de Messi, porque Messi seguramente va a estar. El tema es cuánto tiempo. Juega 45 desde el arranque, entra desde el banco y termina completando el partido.
1: No termina
0: también
1: más.
0: Es algo que Scaloni tiene que terminar de definir. Pero... No escuché.
4: No, que te puso de fondo el no termino mal. Lo usa Hernán para todo.
0: No, perdón, espectacular. A ver, pará, y Julián Álvarez, bueno, que seguro sea titular también en lugar de Lautaro Martínez. Es lo más probable porque Lautaro es el que viene jugando y Julián seguramente sea el que aproveche y sume unos minutos en un partido que pinta para que Jordania también lo juegue incluso con suplentes. Está la posibilidad, o sea, partido alternativo en general.
4: Jordania va a poner suplente.
0: Porque Jordania ya prefiere darle minutos a sus últimos jugadores, algunos que no jugaron hasta ahora, porque ya está eliminada. Entonces, también estaban hablando de la posibilidad de que Jordania vaya con un equipo alternativo en su mayoría.
4: Agustín,
0: así que bueno, nada, eso del... Sí.
4: En su blog, cuando estaba en Kansas, se encontró con Rod, un hincha de Jordania, que vino de Jordania y está en Kansas, y un poco tuvo una charla. ¿De cuánto había pagado la entrada para ver este partido?
6: Fíjate. My name is Rod. I live here in Kansas City, but originally I am from Jordan, and we have game with you guys.
7: Es de Jordania.
6: Yeah. The third game it will be with Argentina.
7: El tercer partido va a ser con
6: Argentina.
0: Yeah, Texas. Claro.
6: Yeah, you will see me there because I want to watch the game. Pasa. I live here. But I am from Jordan, originally.
7: Do you have tickets for the game?
6: Yes.
7: Rich man.
6: Yeah.
7: Rich man.
6: It's $1,300.
7: Oh my gosh, yeah, are you
6: too
7: crazy
6: expensive.
7: Or what?
6: Yeah, do you know the problem here in the World Cup? It's too far. Yeah.
4: Bueno, ahí está Rod, el hincha jordano, que dice que pagó $1,300 la entrada.
3: Él estaba filmándolo mientras salía la nota, ¿no?
4: Pato haciendo la traducción, muy flojo tu inglés ahí, Agus, te quiero decir.
3: Al principio fue igual.
0: Sí, bueno, ya está, es mi talón de Aquiles y lo acepté en esta vida. lo voy a mejorar en algún momento.
4: Che,
0: bueno,
4: el fondo para, chino, sí, vamos con los partidos que tengas y el día de hoy, que es muy importante para ver Argentina. Pero el fondo chino cerró la votación. Perdón, voy a morir acá en vivo.
3: ¿Tenés agua? Sí.
5: Bueno, tenemos más rating si morir.
4: El fondo chino cerró la votación y yo no puedo creer que ganó comprar la entrada para la primera fase.
0: No, ganó eso.
3: Pero se compra la de Miami.
4: Yo aspiro a que esta vuelta, si nosotros desconocemos y compramos en la 16avos, no nos van a hacer juicio los chinos.
5: A ver qué dicen en YouTube.
3: No, porque capaz no nos dimos cuenta. Porque al principio
4: yo recibí un par de mensajes que decían voté de arrebatado,
3: claro,
4: porque quiero una entrada para Agus.
3: Claro, tal cual.
4: Pero no vamos a gastar un platal para que vaya a ver el partido con Jordania, que hasta los jordanos van a poner suplente.
3: Ni juega Messi.
4: O sea, si se distraen, juega Agus.
5: No importa, Jairo,
3: claro,
5: dicen.
3: A ver qué dicen.
4: ¿No?
0: Y viendo los comentarios,
3: no importa,
0: de la gente,
3: Jairo,
0: a ver.
3: Qué cagada.
4: Compramos del 16avo.
5: Mira, acá tiene razón alguien. Dice las dos son, claro, entradas. Está, claro, bien, no estamos cambiándolo porque es 8.
4: No me vayan a hacer un juicio porque
3: cambiemos.
4: Comprar...
3: Vale.
5: Votemos ahora. Apoyamos 16. Obvio.
4: No vamos a comprar,
5: claro, 16, sí, 16. Sí, vayan a Miami,
4: vamos a Miami,
3: la
4: vamos
3: votación
4: a ir.
3: Fue muy tarde,
4: claro, tenemos el chino ya que nos dio pegaje 16, en Miami, entonces vamos a redireccionar
3: 16, 16, 16, 16, 16, 16, 16, 16,
4: 16. Listo, listo, sí, me parece 16, 16, 16, 16, 16. Es bastante,
3: hagan,
4: sí,
3: otra vez la votación, ya está, no llegaron, no.
0: 16,
4: che, y a propósito de nuestra comunidad, estén atentos porque se va a abrir ahora en un rato, vale, la posibilidad de la última edición de Porongol. Anotar quién es en el partido del partido con Jordania, mucho más difícil, mucho más difícil. Tres opciones, porque
3: sabemos,
4: no se sabe ni cómo forma.
3: Bueno, pero hasta que una hora antes del partido,
4: sí,
3: podemos comentar.
4: Hasta una hora antes del partido.
3: O sea, hasta las 10, claro, de la noche.
4: Cuando abra ahora Porongol, hasta mañana, una hora antes del partido, pueden poner en tres opciones quién hace el primer gol y ahí sorteamos. Me parece que esta es dificilísima. Sí. O que ponga Julián, o una, claro, de esas.
5: Ah, yo ponía siempre Messi, si no,
4: no
5: juega,
4: no se sabe,
5: claro,
4: nada. Ay,
0: ahora ya está. Pero está bien la selección, está bien la selección para ahora. Che, esta noche habla Scaloni, 8:45 de la noche.
4: Para, ahora volvemos con los partidos de hoy, pero Yami tiene, claro, algo para decir.
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4: Bueno, gente, estamos con un viernes especial para el Mundial porque hoy se va a saber quién es nuestro rival. ¿Qué te reís?
3: No, que dicen, sí, listo, 16.
4: 16avo, se redireccionó. No vamos a gastar, sí, plata en el partido para ver al.
5: Que vaya la que quiera.
4: A la figura de Jordania, que es.
0: Sí, el que le conté.
4: Ah, sí. Che, pará, más testimonios que consigue Agus en la calle. Fíjate.
0: ¿Qué más conseguí?
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3: Aguante.
0: Vamos. Eso es periodismo de nivel.
4: Chico, él es periodismo caminando. Él va caminando.
5: Ay, Agus, lo más.
4: El otro día le gritaron Bob Woodward de fondo. Le gritaban, y se dio vuelta. Chicos, perdón. Fin de semana de Mundial con definiciones hoy viernes. ¿Cómo viene la mano hoy?
0: Bueno, hoy viernes tenés varios partidos. El primero de todos, o tenés mejor dicho, bueno, se empiezan a jugar partidos al mismo tiempo porque te decía, los grupos ya se empiezan a definir y demás. Pero bueno, 4 de la tarde vas a tener dos partidos que van a ser el de Noruega contra Francia, o sea, Haaland contra Mbappé. Senegal contra Irak también, mismo horario. Vas a tener a las 9.
4: ¿Para hoy Haaland contra Mbappé?
0: Y claro.
4: Ah, no me acordaba que compartían grupo.
0: Claro, sí. Después.
4: ¿A qué hora?
0: Uruguay. ¿Cómo?
4: Estoy un poco disperso porque es viernes, pero ¿a qué hora Haaland contra Mbappé?
0: 4 de la tarde, 4 de la tarde.
4: 4 de la, sí, tarde, Haaland contra Mbappé.
0: 4 de la tarde, sí. 9 de la noche, a las 9 de la noche, Uruguay contra España, el mismo horario en el que va a jugar Cabo Verde contra Arabia Saudita. Y muy tarde, entiendo 12 de la noche allá, porque yo acá lo tengo 10 de la noche, Egipto contra Irán, Nueva Zelanda contra Bélgica. Así que son los partidos que van a cerrar el viernes, pero nosotros tenemos que prestar atención, obviamente, pensando en la selección argentina, a lo que van a hacer los cruces de Uruguay con España y Cabo Verde con Arabia Saudita.
4: Bien, Agustín Castro, está en el Mundial. Vamos a subir hoy o mañana cómo vienen los gastos que está haciendo Agus de pasaje, de algún hospedaje, de algún auto, de algún gasto, para que ustedes vean lo que están poniendo en Agus al Mundial en el cafecito y lo que está entrando. Total. De los fondos chinos. Cómo se está administrando en la cobertura de la comunidad. Sigan el canal de YouTube todo el fin de semana, Agus con novedades. Loco, la verdad que da la mejor voz acá, ¿eh? Ya está, lo
0: puedo dale, dejar. Sí, dale. Voy a dar lo mejor, exactamente. Y quiero contar algo también de paso, que es que, bueno, obviamente va a haber vlog hoy en el canal de YouTube también. Sí. Solo para adelantar algo, que una charla muy interesante, porque obviamente uno piensa selección argentina, bueno, hay gente que también viene a pelear algo acá. Y está bueno porque es gente que viene a apostar a este país, gente que viene de Argentina, que elige ponerse un negocio y de golpe va para adelante, y está bueno para trazar un paralelismo ahí con Argentina, con las diferencias que hay.
4: ¿Dónde estuviste?
0: Estuve en una heladería que se llama Gelato La Boca, que es de argentinos. Y está bueno también porque un poco está bueno tener un panorama de cómo es ponerse un negocio acá, lo que es querer instalar un dulce de leche de golpe y qué onda el yankee, cómo reacciona.
4: Me reinteresa, sí. Me reinteresa hoy en el blog de Agus, en el Mundial, la historia de la heladería. No le mangueaste un heladito, ¿no?
5: Sí.
0: No, en realidad estuve mal porque me dijo, ¿podemos tomar ahora o después de la nota? Le dije, no, después de la nota, y después de la nota no hubo helado, así que bueno. Como que...

0: Pero una botella de agua.
1: Bueno, agua sí. Y no había cheddar. No había cheddar tampoco.
2: ¿Hay gusto cheddar?
0: No había cheddar, lamentablemente.
1: Chicos, síganlo, Castro Agustín en su Instagram, en Buenas Tardes China en el Instagram, en el canal de YouTube. Montón de información del Mundial y de la vida en Estados Unidos. Gran cobertura de Agustín. En este viernes a las 7:56 minutos, nos empezamos a despedir con Bad Bunny.
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1: Quédense acá en Radio LED. Un saludo a toda la cadena china, que va creciendo con repetidoras en todo el país. Gracias a todos por ser parte de esta comunidad. Le dan like al vivo, renuevan su suscripción y esto va creciendo. Adiós, Débora Durieta.
2: Adiós, Jairo, hasta el lunes, buen fin de semana.
1: Adiós, Agustín Castro.
0: Chau, Jairo, buen fin de.
1: Adiós, Gata.
5: Chau, perrito, que tenga.

0: igual, yo no sé ni cómo llegué a casa anoche.
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7: El Servicio Meteorológico Nacional prevé para hoy una temperatura máxima de 14 grados con cielo algo parcialmente nublado. El viento soplará del norte a lo largo de toda la jornada.
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7: La CGT insiste en que aún no hay condiciones para un paro general. La Central Obrera acordó avanzar con una serie de medidas de fuerzas sectoriales y sostenidas en el marco de un sistema de reclamos escalonados, sistemáticos y con coordinación comunicada entre distintos gremios que contribuyan al desgaste del gobierno después del Mundial, como antesala de un posible paro general junto con las dos CTA en un futuro que aún se manifiesta incierto. Además, trascendió que la CGT buscará aumentar su presencia en los medios y tener nuevos referentes sobre distintos temas que puedan salir con voceros avalados por el sindicalismo para tratar de convencer a una ciudadanía que ven que hoy lo rechaza.
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7: Paran los psicólogos de idioma. Los profesionales que trabajan como prestadores del Instituto Obra Médico Asistencial realizan este viernes un paro de 24 horas en reclamo por el incumplimiento en los pagos de la obra social bonaerense. La medida fue anunciada por el Colegio de Psicólogos y Psicólogas de la provincia, que denunció que todavía no fueron abonadas las prestaciones realizadas durante marzo y abril de 2026. Desde la entidad calificaron la situación como inadmisible y señalaron que los atrasos afectan las condiciones en las que se brindan tratamientos de salud mental a miles de afiliados. Además, remarcaron que los profesionales continúan atendiendo pese a la falta de regularización de los pagos.
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7: El Consejo Deliberante de Lanús aprobó iniciativas vinculadas a la salud pública. Entre las medidas se creó el Programa Municipal de Acceso a la Salud, una herramienta destinada a fortalecer el primer nivel de atención sanitaria y ampliar el acceso de los vecinos y vecinas a políticas de prevención y cuidado. También se aprobó la adhesión al Día Mundial de las Enfermedades Poco Frecuentes, con el objetivo de promover la concientización, la visibilización y el acompañamiento de personas que conviven con estas patologías y sus familias, además de fomentar el diagnóstico temprano y el acceso a la información.
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7: Crece la cantidad de muertos en Venezuela por el terremoto. Al menos 235 personas murieron y 4.300 resultaron heridas como consecuencia de los sismos registrados en la noche del miércoles, que afectaron principalmente la capital Caracas y el estado de La Guaira, de acuerdo con un balance oficial dado a conocer por el presidente de la Asamblea Nacional, Jorge Rodríguez. El funcionario además precisó que se contabilizan 157 personas desaparecidas y 200 atrapadas bajo los escombros. En paralelo, un registro no oficial lanzado por la oposición al gobierno indica que son más de 40.000 los desaparecidos sin contacto.
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1: La Corte Suprema conmina al gobierno a cumplir con la Ley de Financiamiento Universitario. El máximo tribunal desestimó el recurso extraordinario presentado por la Administración Libertaria para no cumplir con la norma y dejó firme las cautelares que obligan al Estado Nacional a pagar al personal docente y no docente, así como a cumplimentar el fondo de becas para alumnos.
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2: Con la resolución de la Corte Suprema de Justicia de la Nación, que rechaza el recurso interpuesto por el Estado Nacional y deja firme la cautelar.
3: Franco Bartolacci, presidente del Consejo Interuniversitario Nacional.
2: Habíamos presentado hace pocos días atrás un pronto despacho. Es muy importante, no solo para la comunidad universitaria del país, sino para las instituciones de la Nación, y pone de evidencia lo relevante que es ser consecuentes en el camino, firmes, responsables, serios, para defender algo que tanto bien le hace a la Argentina. Mi agradecimiento a la comunidad universitaria, a la sociedad en su conjunto que nos sostuvo hasta acá, y la convocatoria a seguir. Es un paso más, ¿eh? No llegamos a ningún lado. A seguir trabajando por la universidad que queremos.
1: Los artículos de la ley que dejó firme la Corte obliga al gobierno a recomponer los salarios desde diciembre de 2023, por lo que los gremios esperan recibir alrededor de 30% de aumento, sin contar el último acuerdo paritario de inicios de junio, que sumó poco más del 21% en los saberes.
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1: Ecuador derrotó a Alemania y clasificó a 16avos. El conjunto dirigido por Sebastián Becachese derrotó al seleccionado germano líder del grupo E por 2-1 y se aseguró uno de los puestos como mejor tercero por detrás de Costa de Marfil, que le ganó por 2-0 a Curazao. El grupo F quedó en manos de Países Bajos, que derrotó a Túnez por 3-1 y será acompañado en la siguiente instancia por Japón, que igualó en 1 con Suecia, quien también obtuvo plaza como mejor tercero. En el grupo D, Estados Unidos se quedó con la primera ubicación a pesar de la derrota por 3-2 con el eliminado Turquía, mientras que Paraguay igualó sin tantos con Australia y deberá esperar el cierre de la última fecha de la zona de grupos para ver si sostiene la chance de clasificación.
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0: Se va cerrando el mes, pleno mundial de fútbol cargado de novedades, son muchas, la verdad, en muchos frentes abiertos, en lo político, en lo económico. Querés interna, interna, pero querés también pasos en falsos del gobierno, tenés avances del gobierno, también hay para hablar. Querés reveses judiciales, también tenemos y algo de eso. Vamos a estar comentando en esta jornada. Lo hacemos ahora desde Aijuna. Nos vamos a estar moviendo hasta las 10, después fingiendo demencia, después La Patria de las Moscas. Fingiendo demencia y hay que seguir. Ahí me muevo por Aijuna, de Aijuna la pasa para FM en Tránsito, FM en Tránsito a la Uniradio, de la Uniradio a Radio Universidad. Bueno, saludamos a todas las radios comunitarias y universitarias que también están enganchadas en el día de hoy. Mira, me acuerdo de memoria Radio UNAG, Radio UNDAV, saludamos a UNQ Radio también, sumamos a FM Gardeliando, sumamos a FM Freeway, a Radio Asamblea en la ciudad de Buenos Aires y creo que no me olvido de ninguna más. Bueno, por el momento... Así, Engachate Rock, para mencionarte a Tigre, ¿viste? De allá, desde Tigre hasta Florencio Varela, pasando un poco por el norte, el sur y el oeste. Venimos de Buenas Tardes China y estamos para acompañarte en este día tan especial, que es día viernes y es cierre de semana. Está todo el equipo acá, ¿eh? Sí, el Manu Iglesias, que ayer nos salvó la existencia. Anduvimos con problemas técnicos graves, todo resuelto. Está Milagros Hermida, que no se enteró, después le contamos. Pero espero que esté todo bien para hoy. Saludamos a Martín Castro, también encargado de la técnica general, todo el equipo de laburo, a Juan Pedro Legarreta, también laburando en la producción para nuestras producciones de YouTube especialmente, ¿sí? Estamos en streaming audiovisual, también en streaming de radio como siempre, en el 94.7, aquí para el sur del conurbano bonaerense. Y estamos acá, Pablo Martínez, tratando de deshacer la semana, pero bueno, con las ganas de conversar un poco y estar juntos durante estas próximas dos horas. Hay informativos, hay de todo. Escuchaste el panorama con Urbano recién con Diego Restucci. Tendremos informativo Farco. Y en la movida del comienzo, novedades al cual le vamos a hacer hincapié, que tiene que ver con las universidades.
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0: Bueno, en materia de universidades, ayer por la tarde surgió una noticia, en realidad es una definición que en el largo recorrido, ya de dos años, que tiene un poco de todo, tiene lucha en la calle, tiene múltiples aprobaciones en el Congreso Nacional y una presentación en la justicia que finalmente llegó a la Corte Suprema. Y tenía que definir qué pasa con la ley de financiamiento universitario. Hablamos y hemos puesto y expuesto un montón de voces al respecto. Hemos cubierto también desde Cruce muchas de las movilizaciones, si no todas las que tienen que ver con esto. También el marco de paros que semana a semana también se vienen registrando en toda la comunidad educativa, en los docentes y demás. Finalmente te tengo que comentar que la Corte Suprema dejó firme este jueves la cautelar que obliga al Estado Nacional a aplicar dos artículos de la Ley 27.795 de financiamiento universitario al rechazar el recurso del gobierno por falta de sentencia definitiva. Mantuvo en esta etapa la actualización salarial y las recomposiciones de programas estudiantiles. Acordate que el 10 de junio del año 2026, el Poder Ejecutivo había firmado un acta en la que se comprometió a transferir fondos para el incremento de masa salarial del 24,33%, una suba del 20% en gastos de funcionamiento y una ampliación de partidas, en particular para hospitales universitarios.

0: La resolución firmada en el día de ayer, finalmente por la Corte Suprema, no tiene efectos económicos, por cierto, concretos, más allá de los compromisos que asumió el gobierno con esto que te mencioné. El aumento ya estaba acordado, por cierto, aunque no es completo en relación a lo que se viene reclamando, pero puede leerse, algunos dicen, como un aval implícito a la ley de financiamiento universitario. Viste que la Corte Suprema es expresa, experta, quise decir, en la ambigüedad, por algún lado. Entonces, todo el tiempo está como a cuenta gotas, ese pequeño reloj de arena que va dejando caer gránulo tras gránulo. Lo digo porque la resolución fue firmada por los tres ministros del tribunal, Rosati, Rosenkrantz, Lorenzetti. Según surge del fallo, el máximo tribunal desestimó la presentación del gobierno nacional, dejó vigente la decisión cautelar dictada en la instancia anterior. Acordate que la cautelar había sido presentada por el Consejo Interuniversitario Nacional, con representación de los rectores de las distintas universidades nacionales. De todas maneras, no está resuelto el tema de fondo, porque además en los debates por los salarios docentes y no docentes, vos sabés que incluso se abrió una gran diversidad de opiniones. Lo digo porque, bueno, algunos gremios, por cierto, y algunas representaciones gremiales se han opuesto al acuerdo firmado por el gobierno y en este caso el SIN, ¿sí? Pero, bueno, deja un antecedente importante para destacar en la pelea y en la lucha que vienen dando las universidades por su financiamiento, en este caso con una advertencia y más que advertencia, definición por parte de la Corte Suprema. Si te parece, como el tema va a quedar amplio y abierto, te vamos a dejar con una opinión concreta. Rector de la Casa de Altos Estudios de la Universidad Nacional de General Sarmiento, escuchás la palabra de Germán Pinazo.
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4: Bueno, es una notición. Hoy el Ejecutivo ha recibido un revés en la discusión por la Ley de Financiamiento Universitario. Hoy la Corte Suprema falló a favor de las universidades nacionales, rechazando el recurso extraordinario que había presentado el Poder Ejecutivo para que la Corte se expida sobre la medida cautelar, que tenía fallo en dos instancias. Y este rechazo lo que hace es dejar vigente la medida cautelar de la Sala Tercera Federal del Juzgado de lo Contencioso Administrativo, que básicamente lo que le dice el Ejecutivo es que tiene que cumplir la ley y que los dos motivos que había usado el Poder Ejecutivo para no cumplirlas, que eran básicamente que la ley era muy costosa y que la ley violaba la Ley de Administración Financiera, son dos motivos, como dice ese fallo, poco serios. Literalmente dice poco serios. Por lo tanto, hoy el Poder Ejecutivo está obligado a cumplir, como estaba obligado, pero está ratificado por la Corte Suprema, a cumplir la Ley de Financiamiento Universitario, y también queda de manifiesto que los acuerdos paritarios y los acuerdos de gastos de funcionamiento no implicaban ni una entrega de la ley ni suponían un argumento contrario a la defensa de la Ley de Financiamiento Universitario. Lo que nos queda a los trabajadores y trabajadoras universitarios, a las autoridades, es seguir haciendo lo que veníamos haciendo, que es argumentar como argumentábamos, intervenir en el espacio público, intervenir en los medios de comunicación y tener bien en claro qué es lo que estamos defendiendo y seguir defendiéndolo como lo hicimos estos últimos años.
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5: Bueno, nos movemos en esta jornada de día viernes con Oscar Cesaro, aquí compartiendo la jornada con nosotros. Siempre temas internacionales, algunos van y vienen todo el tiempo. Y el recorrido que está teniendo el conflicto entre Irán, Estados Unidos, Israel, en particular tiene debate de un alto el fuego, un pacto, una serie de puntos que están tratando de llevar adelante, las negociaciones.

0: Buen día.
1: ¿Cómo andás?
0: ¿Cómo te va? Bien, yo bien. Sí, hay una serie de claves y hay una serie de incógnitas en este tema, básicamente porque ahora estamos en una fase técnica. Están los técnicos hablando de la posibilidad de implementar y armando, digamos, una hoja de ruta más concreta que estos 14 puntos, que ya son una hoja de ruta en sí misma, pero están los técnicos hablando de cómo consolidar esto en principio y si hay algunas cosas que hay que bajar o hay que negociar, y ahí aparecen los verdaderos negociadores, ¿no? Digo, pero esto generó también una serie de desencuentros, no solamente entre Irán y Estados Unidos, sino entre Estados Unidos e Israel. Básicamente, ¿por qué? Porque Israel dice, nosotros no vamos a ir del sur del Líbano ahora. ¿Qué dice la hoja de ruta? Que el acuerdo implica al Líbano e implica también la soberanía del Líbano. Y estaban estos cinco puntos cruciales de los que hablamos el otro día, que se tenían que cumplir porque si no el acuerdo se caía.
1: Voy a hacer una pregunta muy básica.
0: Sí.
1: ¿Por qué Estados Unidos e Irán no suman al tercer actor en esta instancia?
0: Te voy a repetir la respuesta, porque para Irán, Israel es un aliado de Estados Unidos. El jefe
1: Menor.
0: es un aliado, pero el jefe
1: Sí.
0: de digamos, de la guerra, el jefe de la oposición, podríamos decir, el eje enemigo es manejado por Estados Unidos.
1: Okay.
0: Israel es un peón de Estados Unidos, es lo que así
1: Bueno,
0: lo
1: menor.
0: califica
1: Lo interpreta Irán de esa
0: como un
1: manera.
0: actor menor,
1: Sí.
0: en realidad que no
1: No
0: puede
1: te voy a
0: disponer
1: subir a
0: nada.
1: vos al ring, le está
0: Claro,
1: diciendo. Sí.
0: claro.
1: Ok.
0: Básicamente esto.
1: ¿Israel quiere subir a esa mesa de diálogo?
0: Quiso,
1: Ah, bien.
0: pero digamos, acá el que manda es Estados Unidos, porque el que pone la guita y pone las municiones y el que sostiene Israel. Digo, a ver, son 8 o 9 millones de habitantes Israel.
1: Sí.
0: Está bien, es un país que tiene su potencialidad, pero bueno, para Irán,
1: Sí, y
0: Israel no entra.
1: la protección sobre el resto de los países de Medio Oriente, las bases en el resto de los países de Medio Oriente, la posibilidad de hacer un bloqueo propio en el Estrecho de Hormuz, solo lo tiene Estados Unidos.
0: Y además, básicamente porque el ataque fue encabezado por Estados Unidos.
1: Muy
0: Se
1: bien.
0: hicieron en conjunto. No es que Israel atacó un día y Estados Unidos atacó al otro. Y hay dos guerras.
1: Ok.
0: Hay una sola. Bueno, ellos dicen que no quieren abandonar el sur del Líbano y siguen atacando en el sur del Líbano. Siguen atacando también en Gaza. Siguen matando gente en Gaza y en el sur de Líbano. ¿Cómo se va a resolver esto? Es una cuestión que tiene que resolver Donald Trump por sobre Netanyahu, que en este caso Netanyahu es también, no sé si un actor secundario, es un actor primario, pero no es el más jodido de todos. O sea, a la derecha o a la ultraderecha de Netanyahu hay una cantidad de personajes bastante interesantes. Y de hecho, si uno se pone a mirar algunas encuestas, la mayoría del pueblo israelí cuestiona el acuerdo con Irán. Cuestiona. No lo quiere este acuerdo con Irán. Y lo que cuestiona es que Netanyahu perdió la guerra o no la ganó. En este caso, y que sentarse a negociar, que Estados Unidos negocie, es admitir una derrota. Esto también hay cuestionamientos al interior de Estados Unidos, pero esto ya lo hablamos el otro día. ¿Y por qué son los cuestionamientos? Porque había un objetivo, digamos, de largo plazo, estratégico de Israel, que era la constitución de este gran Israel, digamos, el Israel agrandado, que implicaba tomar ciertas regiones como cuestiones, ellos dicen, de seguridad. Esto está muerto, básicamente, porque Irán ganó la guerra, fue lo que puso la hoja, los 14 puntos los puso Irán. Ahora, ¿cuáles son las claves para haber
1: Claves.
0: aceptado negociar?
1: Claves.
0: Estados Unidos, Donald Trump, dice que, bueno, negociamos porque los iraníes aceptan no tener

0: la bomba nuclear.
1: Uh-huh.
0: Pero en realidad el problema, la bomba nuclear de Irán, es el estrecho de Hormuz, que lo maneja. ¿Por qué? Porque cerró el estrecho de Hormuz y generó un conflicto económico,
1: Comercial,
0: energético,
1: claro, sí.
0: en el mundo entero y sobre todo en Estados Unidos. Digo, y esto tiene dos puntos a resolver. Uno, que las reservas estratégicas de petróleo que tiene Estados Unidos bajaron como hace 40 años, o sea, a niveles inauditos. Y según algunos analistas energéticos, lo que queda en Estados Unidos hasta ahora, hasta hace 15 días atrás, duraría nada más que para 15 o 20 días. ¿Por qué? Porque tiene 331 millones de barriles acumulados Estados Unidos en depósitos.
1: Hay problemas de reserva en este
0: Claro,
1: caso.
0: ¿por qué bajaron tanto las reservas de Estados Unidos? Porque para impedir que el precio del petróleo escale demasiado alto, empezaron a liberar reservas y las tiraron en el mercado. Y el tema es que se agotaron y
1: Claro.
0: no llegan a completarlo. Entonces tiene un problema. Si
1: O se
0: tengo.
1: agotaron o se te van a
0: O se
1: agotar.
0: te van a
1: No,
0: agotar.
1: va a perder la herramienta esa, digamos.
0: Claro.
1: Sí.
0: Y otro tema es que también otros analistas y otras instituciones que estuvieron analizando el tema de los gastos militares, a ver, cuando hablo de gastos militares, hablo de gastos de recursos militares. Dicen que los arsenales de Estados Unidos están a punto de agotarse. Digo, porque lo que gastaron en esta guerra con Irán es impresionante y se puede recuperar. Algunos dicen que en 2 años y
1: Claro.
0: otros dicen que recién en 2029 pueden llegar a recuperar lo que se gastó en bombas y en equipo. Que ahora Estados Unidos está en una situación de debilidad porque no, digamos, el ritmo de fabricación no condice con el ritmo que podría llevar un conflicto armado. Entonces, dos cosas. Una, las cuestiones de los arsenales que están exiguos y, digamos, los depósitos estratégicos de petróleo de Estados Unidos que están en mínimos históricos. Ya dije antes, 40
1: Sí,
0: años
1: se me
0: atrás.
1: ocurren dos cosas.
0: Sí.
1: Hoy o le conviene la paz a Estados Unidos o hoy le conviene tomarse un tiempo.
0: Puede ser.
1: ¿No? En la relación, cuando lo dice, me tomo un tiempo
0: Sí, a ver,
1: para
0: porque
1: pensarlo.
0: si uno se planta en los pies de Trump, y en la más que en los pies, en el discurso de Trump durante todo este tiempo, y ve los 14 puntos, dice, pero esto es una rendición. Estados Unidos va a aceptar una rendición, por más allá que diga que Irán aceptó no tener una bomba nuclear, ese es un tema. Otro tema que plantea esta situación y que dejó sobre la mesa, porque dejó sobre la mesa ¿cómo decirle? Una pérdida de credibilidad y una pérdida de capacidad de Estados Unidos. Básicamente porque los países del Golfo Pérsico, estamos hablando de Arabia Saudita, Emiratos Árabes Unidos,
1: Qatar.
0: Qatar, Kuwait, Bahrein, vieron que Estados Unidos no los puede defender. Por más que tenga bases ahí, no los defendió a ellos y no les mandó elementos bélicos para ellos también luchar desde ahí. Se los mandó a Israel. Entonces dice, a ver, pará, nosotros tenemos un acuerdo acá de
1: Bueno, pero
0: defensa y vos le mandás todas las armas
1: Arabia
0: a Israel.
1: Saudita hizo público que también está en debilidad y ha perdido en el conflicto, ha perdido
0: Claro,
1: elemento bélico de respuesta.
0: claro. Y acá emergen dos cosas. Hay dos emergentes. Uno es Irán, obviamente, porque pasa a primer plano como potencia estratégica, y otro es Pakistán, que es el que está manejando los hilos de toda esta negociación. Y en principio tengamos en cuenta una cosa, que en el Golfo Pérsico también, en la región de Medio Oriente, se están dando algunos cambios, donde hay reuniones de países, básicamente Pakistán y Arabia Saudita, que están tratando de cambiar el marco de alianzas estratégicos de seguridad de la región. Pakistán no entraba, sí entraba a Estados Unidos, uh-huh, a través del en arreglo con el Consejo de Cooperación del Golfo, que unía a estos países que están en el Golfo Pérsico, básicamente, pero ahora se incluye a Pakistán. Pakistán tiene una capacidad nuclear. Uh-huh. Y en estas reuniones entre Pakistán y Arabia Saudita acordaron una cierta cantidad de cosas en que, digamos, apoyaron el acuerdo. Uno lo prohíja, uno lo mantiene, y Arabia Saudita aceptó, dijo explícitamente que el acuerdo tiene que salir. Esto beneficia a Irán, uh-huh, básicamente, y esto implica también que probablemente Irán entre en ese acuerdo de seguridad de Medio Oriente. Y a esto se suma, como actores quizás secundarios, no lo sé todavía, a Turquía y Egipto. Síntesis, Estados Unidos no solamente perdió la guerra, sino perdió todo posicionamiento e influencia dentro de Medio Oriente.
1: Muy bien, Oscar Cesaro compartiendo la jornada con nosotros. Cierre también de semana con algunos temas internacionales. Buen fin de semana, Oscar.
0: Igualmente.
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10: Hola Argentina, muy buen día, ¿cómo están? Les damos la bienvenida a esta producción informativa nacional de Farco, el Foro Argentino de Radios Comunitarias. Estamos aquí en nuestro centro de producción en la ciudad de Rosario y ya estamos enlazadas las radios comunitarias del país para la primera edición de hoy viernes 26 de junio de 2026. En Venezuela sigue la búsqueda de sobrevivientes y ya son al menos 235 las personas que fallecieron tras los terremotos del miércoles. El gobierno informó además que hay 4.300 heridos y 157 desaparecidos. En las últimas horas llegaron a Venezuela rescatistas de República Dominicana, México y El Salvador y se espera que arriben de otros países también. La presidenta encargada, Delcy Rodríguez, recorrió una de las zonas más afectadas en el estado La Guaira.
11: Bueno, estamos aquí en Macuto, en el estado La Guaira, acompañando a nuestro pueblo en la búsqueda y para el rescate de personas que fueron tapiadas por estructuras y edificios que colapsaron producto del terremoto, el doble terremoto que tuvimos el día de ayer. Estamos acompañando a la familia, extendemos nuestra solidaridad y esperamos recuperar la mayor cantidad de personas con vida. Hemos solicitado ayuda internacional, ya está por aterrizar los primeros rescatistas que llegan de República Dominicana y en las próximas horas llegará del resto de los países y de la comunidad internacional. Nuestros mejores deseos, toda la esperanza y todas las oraciones puestas por la vida de los venezolanos y de las venezolanas.
10: Fue liberada la secretaria general del Sindicato de Trabajadoras Sexuales, Georgina Orellano. La dirigente fue detenida el miércoles a la noche, junto a otras dos compañeras, luego de realizar una acción en reclamo de justicia por el asesinato de una mujer trans en un hotel del barrio porteño de Constitución. Al ser liberada, explicó la secuencia que terminó en su detención y defendió la organización de las trabajadoras sexuales frente a los abusos de la policía.
12: Y en ese pedido de justicia, para que no

0: vuelva a pasar es que nos convocamos a las 8 de la noche en la puerta del hotel, prendiendo vela, un ritual que siempre hacemos, que es nuestro, que así despedimos nosotras a nuestras compañeras muertas. Y lo que terminó sucediendo fue que mientras nosotras despedíamos a nuestra compañera, el hotel, alguien del hotel, sale y cuelga un cartel, habitación disponible. Como que la vida nuestra no vale nada. Y frente a esa provocación que sentimos, fue que reconocemos que prendimos un tacho de basura y que no puede ser todo el operativo violento, desmedido, donde nos golpearon, donde a mí me detuvieron adentro el hall del edificio de mi casa, que nos persiguieron, porque le importa más la vida de un tacho de mierda y no la vida de nuestras compañeras. ¡Vamos a quemar todos los tachos que se nos da la gana! ¡Nosotras vamos a seguir quemando tachos! ¡Vamos a seguir en la puerta de los hoteles! ¡Vamos a seguir exigiendo justicia! Digo, nos ponen, nos imputan amenazas porque se sienten amenazados los efectivos policiales y lo que se sienten amenazados porque las putas no nos callamos más, se sienten amenazados porque estamos organizadas y se sienten amenazados porque nosotras desde hace muchos años resolvimos colectivamente que no le pagamos más a la policía de Constitución, no contarán más con las coimas policiales, aunque nos detengan, aunque nos armen causa.
1: Lo que decía Georgina Orellano, la secretaria general del Sindicato de Trabajadoras Sexuales de Argentina, tras ser liberada ayer por la tarde. La Corte Suprema de Justicia de la Nación rechazó el último recurso del gobierno y dejó firme la medida cautelar que obliga a cumplir la ley de financiamiento universitario. Se trata concretamente de los artículos 5 y 6 de la norma que establecen que los salarios docentes y no docentes y las becas estudiantiles deben actualizarse teniendo en cuenta la inflación acumulada desde el comienzo del gobierno de Milei. Los gremios docentes celebraron este fallo como un logro de la lucha de años de paros y marchas. Desde la Federación CONADU expresaron que fue producto de la lucha articulada de la comunidad universitaria y advirtieron que al gobierno nacional ya no le quedan excusas. Desde la Federación CONADU Histórica dijeron que este fallo confirma la legitimidad de nuestros reclamos y demuestra que la lucha sirve. Siete productores agropecuarios de la provincia de Buenos Aires, enjuiciados por contaminación con agrotóxicos, fueron absueltos por la justicia federal. Los jueces dijeron que hubo contaminación, pero que no se probó que ellos fueran los responsables directos. En el fallo, sí condenaron a funcionarios municipales de Pergamino. El informe de nuestro compañero Nacho Lacobara, desde Radio La Compañía.
2: En el día de ayer, el Tribunal Oral Federal número 2 de Rosario dio su veredicto con motivo del juicio por agrotóxicos en Pergamino y absolvió a los productores acusados por contaminar a los habitantes y al ambiente. Pero por otro lado, la buena noticia es la condena de dos funcionarios municipales responsables del control y el cuidado de la población. Y también al señalar que los funcionarios son el eslabón más bajo de la cadena de mando, ordenó investigar a otros funcionarios, incluso al propio intendente de Pergamino, Javier Martínez. Dialogamos con el abogado especialista de medio ambiente, Joaquín Benavides, que primero nos señalaba la importancia de la responsabilidad de los funcionarios.
3: El caso de Pergamino, lo que tiene interesante es que las condenas de funcionarios municipales, que un poco el antecedente jurídico, histórico, político, es la responsabilidad penal de funcionarios municipales, en el caso de Pergamino, que también es traspolable, digamos, a cualquier otro municipio bonaerense. Y
2: también le preguntamos al doctor Benavides si se demostró que los agrotóxicos contaminaron agua, tierra y aire.
3: Sí, en el caso de Pergamino es interesante porque fueron 4 meses de audiencias donde se estuvo discutiendo toda la prueba que se ha recolectado, donde intervinieron distintos profesionales y expertos, de médicos, de ingenieros agrónomos, de distintos puntos del país. Las pruebas que se recolectaron acreditan una contaminación del agua, del suelo, del aire y de la salud, precisamente porque estas sustancias están en la sangre, tanto de Sabrina como de sus hijos y de otras personas más también que son las víctimas del proceso judicial, ¿no?
2: En la sentencia, el Tribunal Oral dejó en claro que hubo contaminación con agrotóxicos.

0: críticos y que se afectó la salud de la población. Sin embargo, decidió absolver a los productores agropecuarios con el argumento de que la parte acusadora no probó que los imputados fueran los responsables directos de esa contaminación. Los fundamentos de la sentencia se conocerán el próximo 10 de agosto. Desde Tandil, desde Radio La Compañía, para Farco, informó Nacho Lacobara.
1: Vamos ahora a Entre Ríos porque allí el gremio docente ACMER cumplió 5 semanas de acampe en rechazo a la reforma previsional del gobierno de Rogelio Frigerio. Nuestro compañero Pablo Russo de la radio comunitaria Barriletes de Paraná estuvo en el acampe y este es el informe que hacía desde allí para nuestro noticiero nacional.
2: En una mañana otoñal de sol estamos en el acampe de ACMER frente a la Casa de Gobierno en la 5ª semana de acampe. En estos días se cumplieron 45 años de la existencia del gremio. El día miércoles hubo un paro provincial con 80% de acatación docente y estamos acá con secretarios de las seccionales de la provincia de Entre Ríos que se van turnando para sostener este acampe en contra de la reforma previsional que pretende Rogelio Frigerio para los trabajadores estatales de la provincia de Entre Ríos. ¿Qué es lo que esperan que ocurra con el acampe y hasta cuándo piensan sostenerlo?
3: Yo soy el secretario general de la seccional Uruguay, Gastón Fernández. Bueno, claramente nosotros apelamos a que los legisladores comprendan que este proyecto de reforma es profundamente regresivo. Es un proyecto de reforma que se trató de ocultar hasta el último momento. Nunca se supo claramente cuál era el proyecto hasta que lo presentaron. Usaron diferentes artilugios para tratar de convencer, digamos, a aquellos que vamos a sufrir el embate de estas políticas. Claramente leímos que era algo regresivo y, bueno, presentaron un proyecto que era peor de lo que nos habían planteado, en donde avanzan sobre derechos conquistados, aumentan edades jubilatorias, te condenan a la pobreza, porque lo que hacen avanzan sobre lo que es el 82% móvil de la provincia. O sea, es un proyecto de reforma profundamente regresivo y nosotros lo que estamos haciendo, tanto acá hoy como en cada uno de los departamentos donde estamos yendo, donde están los legisladores, a plantearles que votar este proyecto implica votar la quita de derechos a los trabajadores y empobrecer la vejez de los entrerrianos.
2: ¿Qué repercusiones está teniendo entre la población sostener una carpa durante tantas semanas? Sabemos que hay muchas actividades, como por ejemplo en este momento la presentación de un libro, La Estrella en el Remanso, de Alejo Mayor, un compañero docente. Hace poco recibieron a los trabajadores de la granja Tres Arroyos. ¿Qué pasa con la población en relación a una carpa que hace ya varias semanas está en la plaza frente a la Casa de Gobierno?
4: Roxana Moix, secretaria general de San Salvador. Como decís, nosotros estamos llevando adelante este plan de lucha, no solamente con lo que respecta al intento de la reforma jubilatoria, sino también por nuestros salarios, por infraestructura, por financiamiento educativo, entre otros temas. Y nosotros la repercusión que tenemos socialmente la vemos diariamente, y como la hemos visto ayer en los distintos puntos de la provincia, todos los trabajadores estamos sufriendo esta crisis que nos sucede en el país. Así que, bueno, estamos siendo visibilizando y siendo bien recibidos, compartiendo todo este difícil momento, realmente.
2: Muchísimas gracias. Reportamos para el noticiero de Farco desde Radio Comunitaria Barriletes.

0: información deportiva en el noticiero de Farco, porque Ecuador hizo historia en el Mundial, le ganó a Alemania y clasificó a los 16avos de final como uno de los mejores terceros. Alemania ya tenía asegurado el primer puesto del grupo, pero a los ecuatorianos solo les servía ganar. Y fue 2-1, a pesar de haber empezado perdiendo desde los 2 minutos de juego. Esto dijo el entrenador argentino Sebastián Becachese tras el triunfo histórico.
1: La vida te regala estos momentos donde puedes compartir con tus hijas, con tu señora, con tus hermanos, con tu mamá, con los amigos. Falta el viejo, que estará gritando arriba, ¿no? Pero bueno, hay que celebrar esos momentos. Imagino un pueblo ecuatoriano de 19 millones de personas celebrando y abrazándose, tomándose una buena cerveza y celebrando una victoria histórica.
0: Repasamos entonces la jornada de ayer. A primera hora, por el grupo E, Ecuador le ganó 2-1 a Alemania y Costa de Marfil 2-0 a Curazao, que terminó siendo el único eliminado del grupo. Más tarde, por el grupo F, Países Bajos venció 3-1 a Túnez y clasificó primero, mientras que Japón y Suecia empataron 1-1 y pasaron también a 16avos. En el cierre de la jornada, por el grupo D, Turquía, ya eliminada, le ganó 3-2 a Estados Unidos, que ya tenía asegurado el primer puesto. En el otro partido, Paraguay empató 0-0 con Australia y quedó tercero con posibilidades de clasificar. Con los resultados de ayer, ya hay 4 partidos de 16avos confirmados. Sudáfrica-Canadá, Países Bajos-Marruecos, Estados Unidos-Bosnia y Herzegovina y Brasil-Japón. Para hoy, 4 partidos. A las 16 por el grupo I juegan Noruega-Francia y Senegal-Irak. A las 21 por el grupo H se enfrentan Cabo Verde, Arabia Saudita y Uruguay-España. De este grupo, recordemos, sale el rival de Argentina, que juega mañana a las 23 frente a Jordania, el último partido de la fase de grupos.
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0: Y acá llegamos con la primera edición de Informativo Farco de hoy, viernes 26 de junio de 2026. Cristian Torres estuvo en controles, Pepe Frutos en la conducción y las radios que integran Farco en la producción. Volvemos en la segunda del día. Chau.
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1: El Servicio Meteorológico Nacional prevé para hoy una temperatura máxima de 14 grados con cielo algo parcialmente nublado. El viento soplará del norte a lo largo de toda la jornada.
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1: Alerta por récord de tuberculosis en la Argentina. Según datos del Boletín Epidemiológico Nacional, hasta la semana 22 de este año se notificaron casi 6.500 casos nuevos de la enfermedad, lo que representa un aumento del más del 20% que en el mismo periodo de 2025. El informe oficial señala que el incremento se concentró principalmente en las regiones Centro, NEA y Cuyo. El estudio destaca que la patología ha crecido de manera sostenida desde 2022 y que las tasas más elevadas se observaron en varones de 20 a 39 años, mientras que en mujeres también fueron más altas en edades jóvenes, aunque siempre inferiores.
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1: Kicillof aseguró que la política económica de Milei es incompatible con la industria y el desarrollo de las pymes. Los dichos del gobernador bonaerense se dieron en el marco del Encuentro Federal Innovación, Competitividad y Capacitación para un Crecimiento Estratégico, organizado por la Confederación Argentina de la Mediana Empresa CAME, donde además aseguró que desde la asunción del gobierno nacional se perdieron 340.000 puestos de trabajo formal y se aniquilaron 26.000 empresas.
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2: ¿Quién va a invertir si no se puede vender? ¿Quién va a invertir si el aparato productivo hoy no encuentra salida en las ventas? Y las ventas que hay con esa caída del poder adquisitivo, para colmo, se redirigen hacia las importaciones. No quiero hablar de

0: teoría económica, hablemos del balance. No se vende, los ingresos son bajos, los costos, ya sea tarifarios o también financieros, son altos, no dan las cuentas. Y es lo que les está pasando a ustedes. Esta política económica no es compatible con la producción nacional, no es compatible con la PYME, no es compatible con la industria nacional. Así que esto también anida acá un proyecto de país.
1: El encuentro organizado por la CAME reunió a representantes de entidades empresariales nacionales, organismos internacionales, universidades y representantes del entramado productivo de todo el país con el fin de generar un espacio de debate en torno a los ejes de desarrollo y competitividad, herramientas de financiamiento y sustentabilidad.
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1: Advierten que el área de salud mental del Hospital Gandulfo de Lomas de Zamora está colapsada. Así lo hizo el secretario gremial de la SICOP, Ariel Sandagorda, que además alertó por la falta de respuesta de las autoridades del nosocomio ante las demandas gremiales y por la vulneración de los derechos de los trabajadores, cuyos expedientes de ingresos se encuentran congelados desde hace casi 2 años. El dirigente aseguró que la parte de salud mental de la institución está en una situación de colapso, a punto tal de que no recibe más pacientes. El próximo lunes, el gremio y las autoridades del hospital mantendrán una reunión paritaria local que, de no crear mejores condiciones, podría derivar en un paro.
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1: El Papa volvió a alertar sobre la inteligencia artificial. León XIV pidió nuevamente que queden claras las responsabilidades en todas las etapas del desarrollo de la herramienta, sobre la que aseguró que no es moralmente neutral. En un posteo en la red social X, el pontífice aseguró que todo artefacto técnico lleva consigo decisiones y prioridades, lo que mide, lo que ignora, lo que optimiza y el modo en que clasifica personas y situaciones. El Papa aseguró que para que la IA respete la dignidad humana y sirva realmente al bien común, es esencial que las responsabilidades estén claras en todas las etapas y que debe ser posible identificar quién debe rendir cuentas de las decisiones, las motivaciones, los controles y, cuando es necesario, remediar los daños que deriven de ellas.
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1: La escuela secundaria 27 de Berazategui ahora se llama René Favaloro. A través de un proceso democrático y participativo, sus estudiantes, docentes y directivos decidieron que la institución del Distrito del Sur del Conurbano ahora se denomine René Favaloro, Orgullo de la Ciencia y la Educación, nombre que se impuso formalmente en un acto que contó con la presencia de autoridades municipales y escolares. Además, se inauguró un nuevo tinglado del patio compartido con la primaria 47, obra financiada por el Fondo Educativo Municipal, mediante el cual se concretan obras de infraestructura y mejoras en establecimientos educativos con el objetivo de generar espacios más seguros, accesibles y adecuados para el desarrollo de las actividades pedagógicas y recreativas de niñas, niños y jóvenes.
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1: Se cierran los grupos G, H e I del Mundial. Con partidos simultáneos, desde las 16 se define la última de esas zonas con Francia, Noruega y Senegal, Irak, mientras que a las 19 se enfrentarán los representantes del grupo H con España, Uruguay y Cabo Verde, Arabia Saudita. A las 0 horas de mañana sábado se medirán Egipto e Irán y Nueva Zelanda, Bélgica, por el cierre del grupo G.
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0: Retomando aquí, Loco no te sobró una moneda, segunda hora. Aquí estábamos para compartirte algunas buenas canciones. El burrito a la televisión, decían en los 90. Acá lo tenés, mirá. Divididos haciendo Rasputín en vivo, ¿eh? ¿Cómo suena? Divididos, impresionante. Tengo algunas buenas canciones también para compartirte. Algunas que me gustan. Elegí. Porque es viernes, porque nos escribió Liz Bruni y dijo: buen día, feliz viernes. Así nomás, a secas. Se entendió todo, Liz, no te preocupes. Sí, sí, sí, tengo que reconocer que gran parte de las semanas están siendo así. Llegá, viste, al viernes, oh, hay que llegar al viernes, hay que llegar ahí, ahí llegás. Te programás alguna cosa el fin de semana y después estás ahí de vuelta, como arrancando. Como que el año así se va yendo, ¿no? Pensá que se va junio. Impresionante. Jornada linda, la calle está buena, está fresca. Hoy hubo temperaturas bajo cero en nuestro conurbano. En las zonas, tercer cordón te diría, porque yo que estoy acá cerquita en Lanús, había mucho rocío, pero no había nada congelado. Va a llegar a 14 grados porque está soleado y así se viene también el sábado. Si tenés programadas cosas en relación al Mundial para juntarte, para aprovechar ese partido de 23 horas, bueno, es una buena oportunidad. Dice: buen día, Walter. El Mundial es muy aburrido. Yo lo haría al estilo Stephen King. Sería cada 10 años, participarían todos los países del mundo. No habría fase de grupos, eliminación directa, sin VAR, sin pausa de hidratación y dos tiempos de 50 por 10 de descanso. Es como un Mundial extremo este, ¿eh? Tendría 4 sedes: la Antártida, el Sahara, Alaska, y solo para que no moleste, haría un partido en Uruguay, dice Walter. Bueno, premio económico para el ganador y castigo para los perdedores. Los perdedores serían expropiados de sus bienes y condenados a trabajo forzado. Se ríe Walter. Ahí vamos a ver qué equipo pone lo que tiene que poner de verdad. Bueno, no es muy distinto al fútbol de ascenso, te dice alguien habitué del fútbol de ascenso. Manda buen fin de, viste, como viene el día, Liz Bruni te dice un buen día, feliz viernes, y otro ya te manda para el fin de semana como Walter de la Tablada. Bueno, gracias por los mensajes. Me gusta ese Mundial, Walter, me gusta. Sí, fútbol mundial extremo.
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0: Sí, si hay algo que no sobra es la moneda para la ley de financiamiento universitario, que ayer por la tarde, te mencionamos en la hora anterior y también a través de los informativos, tuvo una decisión de la Corte Suprema que dejó firme la cautelar que obliga al Estado Nacional a aplicar dos artículos de la ley 27.795 de financiamiento universitario. Te decíamos también que ahí, en este largo recorrido de dos años, hubo una lucha que se plasmó con mucho acompañamiento hacia la comunidad universitaria en la calle. También hubo debate y logros y votaciones ganadas, ya perdí la cuenta de cuántas, en el Congreso Nacional. Bueno, ahora se viene una cautelar que tuvo definición, al menos en dos artículos. No cierra el debate de fondo, por cierto, pero termina siendo una herramienta más que tienen. En este caso el SIN, ¿no? El espacio que convoca a los rectores de las universidades de todo el país. Daniel Fiman es vicerrector de la Universidad Nacional de Quilmes. Le agradecemos los minutos de charla. Daniel, aquí Pablo Martínez de Radio Aijuna para todo Cruce. ¿Qué tal? Buen día.
6: Hola, Pablo. Buen día para vos y para todos los oyentes. Si me permitís, quisiera hacer una pequeña reflexión antes de empezar.
0: Sí.
6: La propuesta de campeonato de fútbol extremo me parece súper desafiante.
0: Sí.
6: Invito a todos, que acabas de comentar, invito a todos a escuchar una canción de Agarrate Catalina, en lo que los mismos uruguayos dicen cómo sería un mundial desarrollado en Uruguay.
0: En Uruguay,
6: y no lo cantan. Francamente sería extremo, porque ellos dicen que lo bueno de hacerlo en Uruguay sería precisamente...

0: eso, pero que lo malo para un mundial sería precisamente hacerlo en Uruguay, con esa mirada autocrítica que siempre tiene la murga uruguaya. Así que me pareció muy oportuno eso y muy divertido, además, esa propuesta de fútbol extremo, incluyendo la Antártida y Uruguay.
1: Me la agendo y en estos días compartimos la canción también, ¿eh? Sí, es buena. Walter, anda, le decimos a nuestra audiencia, a Walter, que vaya agendando también esa canción. Creo que quedan todavía muchos debates abiertos. La Corte Suprema de todas maneras en parte da un espaldarazo. Uno siempre piensa en esas decisiones que son medio ni, ¿no? No termina nunca de solucionar o de tomar una postura de fondo. ¿Cómo están leyendo la decisión de ayer?
0: Mira, en principio es una decisión muy esperada, es una decisión muy importante para el sistema universitario. Vos decías al principio que era un espaldarazo para el SIN, comparto, pero básicamente es un espaldarazo para el sistema universitario, para los trabajadores docentes y no docentes y para los estudiantes que han visto perdido el poder adquisitivo de sus becas, sobre todo de las becas Progresar, con lo cual, porque la presentación que hizo el SIN, entre otros actores, porque no es el único, apunta precisamente, como mencionabas, a dos aspectos nada más de la ley, que tiene que ver con lo salarial, con la actualización salarial, por la pérdida salarial por inflación desde diciembre del 2023 hasta el día de hoy, y por otro lado, por la pérdida de poder adquisitivo de las becas, de todas las becas nacionales, básicamente la que ha quedado fuertemente relegada es la beca Progresar, que es la más masiva, ¿no? Que ha quedado en valores absolutamente insignificantes. Con lo cual, es una resolución importantísima, porque saca de alguna manera de debajo del agua a un montón de gente que trabaja en las universidades y estudiantes de las universidades que están en una situación absolutamente desesperante, con salarios por debajo de la línea de pobreza. Esa decisión que finalmente terminó de decidir la Corte ayer es importantísima. No es todo lo que hace falta, no resuelve todos los problemas, desde ya que no, pero es un paso importantísimo. Y entendemos que en ese sentido es el acompañamiento que ha tenido la sociedad y que ha mantenido, que ha permitido que esté en agenda durante todos estos años el tema de la educación superior y el tema de la educación superior pública. Con lo cual estamos realmente muy muy satisfechos, muy contentos con esto. No resuelve todo, por supuesto, la ley, hay artículos de la ley que no están. Es solo una medida cautelar, no es la cuestión de fondo, pero es un avance importantísimo, porque hay situaciones realmente desesperantes de trabajadores universitarios.
1: Daniel, por lo pronto, en lo inmediato, ya le pone obligación al último compromiso que asumió el gobierno con el tema de los aumentos.
0: Sí, digamos que hay como cada situaciones que se solapan, ¿no? Por un lado, la mayoría de las federaciones universitarias habían aceptado de alguna manera una parte, un pago a cuenta de esta deuda, de este incremento que se había dispuesto en la ley, con lo cual eso ya es de cumplimiento inmediato con el pago de salario del mes de junio. La semana que viene algunas universidades ya están pagando con un incremento o con una actualización, digamos, del 21,3% en docentes y no docentes. Eso es importantísimo, porque además resuelve situaciones de gente que está endeudada, que no llega a fin de mes, la situación de las obras sociales universitarias, las cuales la mayoría están en cesación de pagos, están quebradas, eso permite oxigenar un poco esa situación, y inmediatamente el SIN, los abogados del SIN se presentarán en el juzgado federal, en contencioso administrativo federal, para exigir el cumplimiento de la cautelar, es decir, que se cumpla plenamente el artículo 5 y 6, que es mucho más que el acuerdo paritario que se alcanzó.
1: ¿Se puede hacer alguna lectura política en definitiva, cuando llega la definición de la Corte Suprema? ¿Qué puede modificar en una visión del gobierno que, en definitiva, uno entiende que no estamos frente a un gobierno que se siente a reflexionar sobre la adversidad, en este caso, de lo que pretendía avanzar, por cierto, que es un desfinanciamiento de la universidad, relegar a la universidad, a la investigación, a la ciencia? ¿Qué lectura política estás haciendo, Daniel?
0: Mira, yo quisiera diferenciar dos niveles.

0: digamos, de análisis. Algún nivel que tiene que ver con algunas certezas que tengo o afirmaciones con mayor nivel de certeza, uh-huh, de algunas otras que son más de especulación, digamos, uh-huh, que no sé si tienen, que las afirmaría con el mismo nivel de convicción. Uh-huh. En principio, esto que te decía antes, la sociedad acompañó, llegamos a una instancia en donde la justicia tenía que tener que tomar ciertas definiciones, el tema seguía estando en agenda pública, no había, yo entendía y sigo entendiendo que no había mucho margen para que esta corte, uh-huh, que es una corte que no está a la altura, digamos, y que es parte del deterioro institucional y democrático que está sufriendo nuestro país, claramente es parte, y este fallo no le quita responsabilidad en todo lo que está pasando a nivel de la justicia en nuestro país. Entonces, yo creo que efectivamente la Corte no tenía demasiadas opciones, uh-huh, sin seguir perdiendo legitimidad, ¿no? Que insisto, que el tema de la suspensión de la ley y de la movilización de toda la sociedad en favor de la educación superior sigue estando en la agenda pública, uh-huh, era de alguna manera y es de alguna manera el elemento fundamental para que estas cosas se
1: decidan. Sí, un reclamo también de enorme transversabilidad, se dice, ¿no? Habitualmente, digamos. También el reclamo empuja desde ese lugar, digamos.
0: Exacto. Mira, tanto es así que el Congreso Nacional, con esta composición que está teniendo ahora, en donde el gobierno tiene mucho más diputados y senadores, con esta composición el gobierno no pudo tirar abajo la ley, uh-huh, con esta composición. Con lo cual, eso da un indicio de que era un tema difícil de tirar abajo, tanto para el gobierno, como a pesar de que lo hizo en reiteradas oportunidades, como por parte del Poder Judicial. En segundo lugar, creo que el Poder Judicial, la Cámara, la Corte, Comodoro Py, creo que en algún sentido le están picando el boleto al gobierno, ¿no? Uh-huh. Creo que eso está sucediendo. Me parece que están viendo que hay un poder que está en retroceso y en ese sentido se van acomodando y van leyendo. Lo hicieron siempre a lo largo de toda la historia de la Argentina. Y creo que eso también tiene que ver con el momento en el que lo están decidiendo, ¿no? Uh-huh. En otro contexto, en un gobierno con mayor legitimidad, no sé si lo hubieran jugado otras cartas. Uh-huh. Y todavía estoy por el lado de las certezas que tengo, ¿no?
1: Claro.
0: Ahora, ¿por qué hoy? ¿Por qué ahora? Bueno, yo, y esto sí es una opinión más de menor corroboración, digamos, creo que hay internas en la Corte, creo que juegan otras cosas. Uno de los miembros de la Corte hace declaraciones en la televisión y diciendo esto no lo maneja yo, lo maneja el otro, el presidente de la Corte, y él no me lo mandó. Me parece que eso juega también, uh-huh, en esta definición de sacar esa medida ahora, ¿no? Pero bueno, eso no lo sabremos, o la historia lo sabrá. Lo importante es que la cuestión, el debate sobre la vigencia de la cautelar está terminado. O sea, uh-huh, cautelar se tiene que cumplir plenamente y ahora vamos con toda la fuerza para que la justicia finalmente falle sobre la cuestión de fondo, uh-huh, y que diga que el presupuesto universitario es el que aprueba el Congreso Nacional, como dice la Constitución, y que ningún autócrata del Poder Ejecutivo puede limitar el cumplimiento de la ley porque le place. Esto me parece que es una definición que necesita el sistema universitario y necesita nuestra república, ¿no? Definiciones de ese tenor. Las leyes se tienen que cumplir, no se pueden suspender por capricho de un presidente, ¿no? Uh-huh.
1: Daniel, te agradecemos, como siempre, los minutos de charla. Dejamos la posibilidad de hablar en otro momento.
0: Cómo no, un placer y un abrazo grande.
1: Daniel Fiman, vicerrector de la Universidad Nacional de Quilmes, la lectura sobre el fallo de la Corte, una lectura política excelentemente argumentada desde las certezas que uno podría sostener con datos también de aquellas, dijo y se desmarcó, especulaciones, ¿no? En donde empiezan a aparecer como múltiples factores para que el gobierno haya tenido este este revés. Cuando uno dice un revés, en definitiva, aquí el derecho reclamado estaba por parte de la comunidad educativa y de la comunidad en general, ¿sí? La cautelar no incluyó el conjunto completo de cuestiones previstas por la ley, como decía allí al final Daniel, quedaron abiertas la recomposición presupuestaria del 2024 y 2025 y otros gastos vinculados con programas de asistencia y fortalecimiento. Sigue la lucha, pero la decisión de ayer fue una excelente herramienta para seguir en la misma, por cierto, para continuar con el reclamo y para continuar pidiendo el financiamiento de las universidades y la ciencia.
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1: Advertencia para la mañana. Respecto a autopistas, ingresos a la ciudad, viene todo bastante tranquilo a esta hora. La línea Sarmiento está circulando con demoras por problemas técnicos. Se vienen los espíritus haciendo la mirada.

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4: Bien, algunas cosas quiero contarte en esta media hora que nos queda. Estoy abrazado al tema universidad porque tenemos varios testimonios, porque también hay diversidad en los reclamos, a pesar de que, bueno, por momentos hubo mucha confluencia, sobre todo en las manifestaciones que se dieron con aquellas marchas universitarias, por cierto, pero también hay lecturas de lo que sucede. Vos viste que ahí en la charla con Daniel Fiman hizo mención a las obras sociales. Bueno, ahí hay un temón, por cierto, porque hay un deterioro muy importante en las obras sociales de los trabajadores de la educación, ¿sí? Y quería cruzarte también con algunos testimonios y también algunos plenarios que se van a hacer aquí en nuestra zona sur durante este día sábado con las organizaciones, las agrupaciones más ligadas a la izquierda, en este caso en la vida universitaria. Primero vamos a escuchar a Walter Merkis, que es el secretario general de la Federación Argentina de Trabajadores de las Universidades Nacionales, de la FATUN, poniendo un poco la mirada sobre la decisión de la Corte Suprema, lo que queda para adelante, la apertura de paritarias que se viene, pero también haciendo mención al tema de obras sociales. Escúchalo.
5: Nosotros ya el día 8, los no docentes, tenemos una primera reunión de paritaria que la habíamos pedido anticipadamente para tratar el tema nuestro, de nuestra garantía salarial, que es diferente al de los docentes, y que tenemos un convenio distinto también. Entonces vamos a hacer una reunión que creo que va a ser muy importante, y con este fallo en la mano me parece que vamos a poder llevar mejor y más claridad a los compañeros y compañeras. Estamos en una situación muy, muy difícil, estamos trabajando fuertemente.

0: gente, y sabemos que les está costando a nuestras compañeras y compañeros mucho más que lo que podíamos hacer hace 2 años, y entonces nuestro compromiso es tratar de superar esta situación, pero para eso necesitamos estas medidas, estos aumentos. Ustedes imagínense que nosotros hemos perdido un ingreso a la obra social, exactamente el 50% del ingreso fue perdido, igual que nuestro poder adquisitivo y nuestro salario se deprimió en un 50%. Entonces, esta situación, claramente, cuando le dieron la posibilidad a los prestadores de aumentar como quisieran, es decir, nosotros tenemos un promedio de aumento a la obra social de todas las prestaciones y remedios del 165%, y una caída de los ingresos del 50%. Ustedes imagínense, es una situación criminal para la atención de la salud, algo que este gobierno, su crueldad, no tiene límites, al igual que los jubilados, con los discapacitados, no tiene límites. Es un problema que realmente los argentinos nos tenemos que figurar y vislumbrar para que en el futuro no volvamos a caer en semejantes manos.
1: Bien, desde la universidad, para pensar lo que sucede con el salario de cualquier trabajador y trabajadora, que en este caso está registrado, como están registrados los trabajadores y trabajadoras de la educación y de las universidades. Claro, es impresionante porque el deterioro de tu salario, en definitiva, termina deteriorando la sostenibilidad de esas obras sociales, termina deteriorando tu vida a la larga o a la corta. En definitiva, me parece que Walter Merkis en este caso complementa un poco aquella apreciación que había hecho Daniel Finman hace algunos minutos. Y también te quería compartir testimonio que nos envían desde la Universidad de Quilmes y de la Universidad de Lanús, porque va a haber un plenario regional de la juventud anticapitalista, el Ya Basta, que se va a realizar mañana sábado en ambas universidades mencionadas, aquí en nuestro Conurbano Sur. Te cuenta un poco María Paz Álvarez, que es dirigente de Juventud del Ya Basta y del Nuevo Más.
2: Buenas, ¿cómo va? Yo soy Paz Álvarez, soy referente del Ya Basta, la Juventud Anticapitalista, del Nuevo Más, de Manuela Castañeira. Y bueno, vengo a contar un poco que mañana, sábado 27 de junio, tenemos nuestro primer plenario regional, un encuentro de jóvenes de toda la zona sur del conurbano, de las universidades, de los terciarios, de los secundarios, pero también jóvenes trabajadores precarizados, jóvenes trabajadores, que nos juntamos un poco a debatir y a pensar sobre este cuatrimestre que termina y que ha sido un cuatrimestre de muchísimas luchas, donde llenamos las calles el 24 de marzo por los derechos humanos, el 12 de mayo por la ley de financiamiento universitario y el 3J por el Ni Una Menos, y diciendo que Milei es el responsable ideológico de los femicidios, y que han sido todas movilizaciones donde se manifestó una bronca muy fuerte contra este gobierno, una bronca muy fuerte contra Milei, la necesidad de que Adorni tiene que renunciar porque todo lo que ha hecho estos últimos tiempos es un escándalo. Y bueno, en ese marco, una de las comisiones más importantes de este plenario, que va a empezar a las 11 de la mañana en la Universidad Nacional de Lanús, va a ser la Comisión de la Lucha Educativa, donde vamos a debatir sobre todo lo que ha estado pasando con las universidades, porque bueno, venimos de 2 años de lucha en defensa de la universidad pública, y en esos 2 años hemos conquistado que se vote no una, sino 4 veces en el Congreso la ley de financiamiento universitario, y lamentablemente, a pesar de toda esa lucha, el gobierno de Milei no cumple la ley, y las direcciones de este proceso, las direcciones del CIN, que son los rectores radicales y peronistas de las universidades, y también las direcciones de varios de los gremios, han aceptado ese acuerdo de migajas que proponía el gobierno, han aceptado un acuerdo que solo es un cuarto de lo que la ley especifica, cuando es muy claro que había fuerza para pelear por más. Y esto tan claro se hizo más claro ayer cuando la Corte Suprema ratificó la cautelar por 2 artículos de la ley de financiamiento.

0: universitario, que son el de los salarios y el de las becas, pero dos artículos que en este acuerdo estaban por detrás de lo que la ley dice, así que hemos tenido una buena noticia que demuestra aún más el carácter de entrega del acuerdo que firmaron rectores y gremios, y bueno, hace súper necesario igual y súper claro que hay que seguir peleando por la implementación efectiva e íntegra de toda la ley de financiamiento universitario. Queremos que Milei cumpla la ley de financiamiento universitario, defendemos la universidad pública, y de esto vamos a estar hablando también mañana en nuestro plenario regional del Ya Basta.
1: Muy bien, la mirada se llamaba el tema de los espíritus. Bueno, las miradas, en definitiva, sobre una lucha que ha dado el conjunto de la ciudadanía, de los estudiantes, de los docentes, de los rectores también, con el tema del financiamiento universitario y la ciencia. Y vos sabés que ahí en el listado, bueno, está también poder sostener hasta la posibilidad de que un estudiante vaya a la universidad, que tenga, aunque sea para sostener su traslado, ¿sí? Y algunas cosas más con la beca Progresar, que quedó allá allá a lo lejos en el tiempo, su monto específicamente. Tuvimos alguna lectura, alguna mirada por parte de estudiantes, plenario regional que se hace mañana en dos universidades de nuestro conurbano. Lectura, mirada también de Walter Merkis de la FATUM, uno de los gremios de los trabajadores de las universidades nacionales. La lectura, la mirada también desde la Universidad Nacional de Quilmes, del vicerrector de la universidad. Cruce va a estar atravesado también por estas voces. No quiero dejar de mencionar que en la hora anterior también cruzamos la opinión del rector de la Universidad Nacional de General Sarmiento.
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Último acto se llama la canción de Pez, es la última canción de la semana, es un despelote Pez, impresionante. Che, dice Walter que cada vez le gustan más los espíritus, va a investigar un poco sobre la banda.

0: Dos cosas, Walter, te va a encantar Los Espíritus. Escuchaste todos los discos y escuchaste también las canciones en particular de Santiago Moraes, que era uno de los cantantes de Los Espíritus, para mí, predilección absoluta. Sonopés, se viene Restucci.
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0: Manijas con Diego Restucci, más manijas que nunca. Suena su cortina mundialera, mundialista de este 2026 y a un pasito nomás de que juegue la selección mañana, a las 23 horas. ¿Cómo anda, Diego? ¿Bien?
7: ¿Cómo le va, estimado Martínez? Primero que nada, gracias por la canción previa, uh-huh. La canción de Pez.
0: ¿Sos
7: que
0: fan
7: fue
0: de
7: un
0: Pez?
7: Pedido,
0: sí, sí.
7: Que hice. Yo soy fan de
0: Pez.
7: Ah,
0: ¿vos pediste
7: soy
0: el tema
7: de
0: este?
7: De hace mucho tiempo.
0: Sí. Ah, va, acá se toman decisiones en producción que no son comunicadas.
7: Y escúchame, que vos solo vas a poder escuchar un viernes la música que
0: no,
7: a vos
0: está
7: te
0: muy
7: gusta.
0: Bien.
7: Yo también.
0: Está muy bien, está muy bien.
7: Escuchame una cosa.
0: Para eso están los viernes, escúchame. Está muy bien.
7: Claro. Igual tengo que darle una mala noticia.
0: ¿Qué pasó?
7: Una mala noticia respecto a lo que es el mundo del deporte, porque ayer falleció Daniel Castellani, uno de los próceres del voleibol argentino.
0: Claro,
7: fue medalla
0: papá.
7: De bronce. Uh-huh. Claro, fue medalla de bronce allá por principios de la década del 80 en un juego olímpico, uh-huh. Junto con Weber, con otros jugadores. Y fue además técnico de la selección argentina durante mucho tiempo, no solamente de la selección masculina, sino también de la selección femenina. De hecho, fue uno de los potenciadores de las pibas, uh-huh. de la creación de esa selección que terminó por llamarse Las Panteras y que también empezó a representar al vóley femenino argentino, que es muy bueno y que es muy practicado.
0: Sí, claro.
7: Hay que decirlo, en el interior del país se practica muchísimo el vóley.
0: Femenino. Acá sí. Tenemos clubes del área metropolitana con poderosísimo vóley femenino, de mujeres.
7: Tal cual. Tal cual. Bueno, imagínense.
0: Lanús, Ferro, Banfield.
7: Sí. Y yo llevaba a mi hija a patinar a Gimnasia y Esgrima de La Plata, cuyo plantel femenino era tremendo. Fue campeón, de hecho, uh-huh. varias veces. Y me quedaba viendo cómo practicaban las pibas. Y un nivel de vóley zarpado, uh-huh. zarpado. Bueno,
0: escúcheme,
7: todo eso se potenció a partir de
0: Radio
7: Aijuna, de Castellani, sí.
0: Radio Aijuna tiene una jugadora de vóley profesional que ya está retirada.
7: Claro.
0: ¿No? Escúchame. Acá comparte jugando, el aire, pero todos los lunes comparte el aire, claro. De Radio Aijuna, no vamos a decir quién es.
7: Pero ya todo el mundo se dio cuenta que
0: es Paula Costanzo.
7: Su nombre empieza, claro, empieza con P y termina
0: sí,
7: con
0: sí.
7: Aula.
0: Sí, sí.
7: Bueno, decía, falleció Daniel sí. Castellani a los 65 años luego de una grave enfermedad, así que bueno, vale uh-huh. vale la pena.
0: ¿Querés que te cuente una historia? ¿Puedo?
7: Un poquito.
0: ¿Puedo una historia de barrio? Sí. Te cuento, por culpa de este muchacho Castellani, nosotros, sí. cuando teníamos 7, 8 años, recorrimos las verdulerías, pedíamos las bolsas de cebolla. ¿Se acuerdan?
7: Sí.
0: Que venía la bolsa enrejada, ¿viste? De,
7: claro.
0: de plástico. Pedimos las bolsas de cebolla.
7: Claro.
0: Mi vieja se sentó y fue uniendo las bolsas de cebolla abierta, así a lo largo, las fue tejiendo, y nos hizo la red de vóley.
7: Exactamente, muy
0: ¿no?
7: bien.
0: Y con la red de vóley la pusimos sobre la calle, la pusimos, la atamos de un árbol de una vereda y un árbol de la otra vereda y nos hicimos la canchita de vóley ahí en el barrio, en Villa Obrera. Y la red duró media hora más o menos duró la red.
7: Hasta que pasó el primer camión.
0: Pasó un camión, se la llevó puesta. No tuvo piedad con esos niños que estuvimos todo un día recorriendo verdulerías y demás. Pero la culpa es de ese Castellani, escúchame.
7: Sí, bueno, yo
0: fue
7: me acuerdo.
0: Fue furor.
7: Si no me equivoco, fue 84 el bronce olímpico de la selección argentina de vóley. Y recuerdo que en la sociedad de fomento que está a la vuelta de mi casa, que estaba a la vuelta de mi casa, donde vivía yo en uh-huh. ese momento, nunca jamás se había hecho nada en términos deportivos. Y se armó la canchita de vóley y jugaba todo el barrio al vóley.
0: Totalmente.
7: Así
0: claro.
7: que sí, en su momento. Pegó y pegó fuerte la acción, no solo de Castellani, vuelvo a decir.
0: No, sí, está claro.
7: De varios jugadores que fueron. Waldo Cantor, el de los rulos.
0: Sí.
7: ¿Se acuerda de Waldo
0: Pero
7: Cantor?
0: Pero todos queríamos ser Castellani, te aviso.
7: Pero todos querían ser Castellani. Bueno, fallece.

0: Lamentablemente, Daniel Castellani en el día de ayer. Otra noticia de último momento tiene que ver con Franco Colapinto, ya que en el primer entrenamiento que terminó hace ratito, nada más 15 minutos atrás, terminó octavo en el primer entrenamiento. Buena posición teniendo en cuenta todo lo que sigue adelante durante el fin de semana en Austria, en la Fórmula 1, y además con un Colapinto con la posibilidad concreta de que a principios de agosto ya sea ratificado como piloto de Alpine para la temporada que viene. Esto lo dijo el mandamás del equipo, Flavio Briatore. Lo dejó picando, pero cuando Briatore habla así es porque ya está todo cocinado. Salimos de esto, nos metemos en el Mundial. Dice, hoy no va a haber video, señora. Señor, discúlpenos.
1: No me los tire lo del Mundial, que tengo una ansiedad.
0: No, vamos a empezar a hablar del Mundial porque ayer, por ejemplo, clasificó Ecuador, una parada dificilísima para el equipo de Sebastián Becachese, que además era criticado por el 90% de los ecuatorianos, por decirlo de alguna manera. Porque nadie creía que Ecuador le podía ganar a Alemania, y le ganó nomás Ecuador a Alemania, 2-1. Esto logró o permitió, mejor dicho, que el equipo de Becachese se asegure uno de los mejores terceros puestos. Ya está clasificado, no importa qué es lo que pase con los equipos que vienen por detrás, así que Ecuador será parte de los 16avos. El que tendrá que esperar es el Paraguay de Gustavo Alfaro, que jugó un partido horrible.
1: Qué feo.
0: Horrible.
1: Medio tiempo,
0: los dos, Sí, tanto Paraguay como Australia, horrible jugaron al fútbol, pero bueno, le alcanzó para un empate y la chance concreta de Paraguay de ser parte de los 16avos de final. Hoy habrá...
1: Diego, ahí es importante, Diego, es importante destacar que Australia quedó en la llave de Argentina.
0: Exactamente, exactamente.
1: O sea,
0: Es mucho menos que la Australia que enfrentó a Argentina en Qatar, ¿eh?
1: No, pero viste que Argentina ya tiene en su llave definido tres equipos. En la llave, no quiere decir que va a jugar, ¿no? Pero está en la llave. Tiene
0: está,
1: Australia.
0: Está en el lado.
1: Claro, está Australia, está Suiza y está México.
0: Sí.
1: Los tres fueron rivales del último Mundial.
0: Sí. No, Suiza no.
1: Sí.
0: No, ¿cuándo jugó con Suiza Argentina en el último Mundial?
1: Ah, no, en el anterior. No, tiene razón.
0: No, en el último Mundial no jugó con Suiza. Pero sí, digo, Suiza es un equipo, por lo menos a prestarle atención. No es un gran equipo, pero le ganó el grupo al local Canadá, lo expulsó de Canadá, por decirlo de alguna manera. Así que bueno, a prestar atención. Hoy se sabrá cuál va a ser el rival de la selección argentina, que ya tiene asegurado el primer puesto del Grupo J y que deberá jugar el próximo viernes en Miami por 16avos de final. ¿Quién será? ¿Será Uruguay? ¿Será España, que se enfrentan entre sí a partir de las 9 de la noche?
1: Puede ser cualquiera,
0: ¿será
1: Cabo
0: Verde? ¿Será Arabia Saudita, que también se enfrenta a las 9 de la noche? Los cuatro equipos pueden ser rivales de la Argentina. No está cerrado ese grupo. El grupo de Uruguay, España, Cabo Verde y Arabia Saudita se va a cerrar en el día de hoy. Todos tienen chances de pasar como primero, como segundo y como tercero. Cerradísimo el grupo de Uruguay. Un Uruguay que además ayer tuvo cachengue interno. Se filtró que hubo pelea entre Marcelo Bielsa y algunos referentes del plantel, en particular su capitán, el Pajarito Valverde.
1: Sí.
0: Pajarito le dicen, no que se lo digo yo.
1: No, también.
0: Rodrigo Betancourt, varios lo enfrentaron a Bielsa. ¿Bielsa qué hizo? Ah, sí, dijo... Siéntense ahí, muchacho, 48 minutos de charla le mandó. Así, una tras otra, y le dijo,
1: claro.
0: De todo, lo plantó, y le dijo, vamos a jugar como yo quiero, yo soy el técnico, ustedes van a tener que jugar como yo digo. Esto, de alguna manera, reaviva esa idea de la posible cama.
1: Me cuesta creer, pero
0: eso, en un mundial, es como raro.
1: En un mundial el protagonista básicamente prioritariamente es el jugador, digamos, vos te expones demasiado, me parece, ¿no? Lo que sí me parece
0: que
1: un clima interno en un plantel así, en pleno mundial, bueno, después de alguna manera se termina viendo reflejado también en el juego y en el desarrollo de tu equipo, ¿no?
0: Sí, puede que para bien o puede para mal, ¿eh? Porque si uno recuerda, México 86, previo al inicio del Mundial, una selección argentina en crisis, hubo una pelea interna, no una, hubo varias reuniones internas en donde se dijeron de todo, y después cómo terminó la cosa. Argentina campeón del mundo y jugando en un nivel de altísimo vuelo. Así
1: bueno,
0: que
1: pero Uruguay no tiene a Maradona.
0: Uruguay no tiene. No tiene a Maradona, eso seguro. Bueno, decía, hoy también van a estar jugando Noruega, Francia, Senegal, Irak, se va a estar cerrando también ese grupo, en donde Noruega y Francia ya están clasificados, pero van a estar definiendo el primer lugar de ese grupo, que es el grupo I. Ahí está. Uh-huh. Mañana. Hoy a las 12 de la noche, además, juegan Egipto, Irán, Nueva Zelanda y Bélgica.
1: Pero sí, Diego, ¿qué
0: mañana, 11 de la noche.
1: Sí, ¿qué ha mesetado esta, ¿no? Esta ronda de terceros partidos, en donde ya hay algunos clasificados. La verdad que hay mucho partido y mucho partido bodrio, hay que decir, ¿eh?
0: Y porque se cumple más o menos la lógica de juego que se viene dando desde la primera fecha del Mundial.
1: Sí.
0: Equipos muy ordenados atrás, saliendo desde atrás hacia adelante. Son pocos los que rompen esa lógica. Argentina es uno de esos equipos. España quizás también. Pero después el resto es como, primero me cuido. Uh-huh. Y después veo qué es lo que pasa. El ejemplo más extremo fue Paraguay en el día de ayer. Cuidarse, apostar a los dos delanteros, a Enciso y a Gabi Ábalos, los que además no tuvieron una buena noche, o una buena tarde, mejor dicho, porque jugaron de tarde en San Francisco. Uh-huh. Y bueno, a partir de eso, ver, lo dijo Ancelotti, el técnico de Brasil, acá no vale jugar lindo, acá vale ganar.
1: Uh-huh.
0: Lo dijo ayer Ancelotti.
1: Un minuto para Argentina, métale.
0: Esto es lo que se está dando. Minuto para Argentina. Sí. Rotación para un 11 alternativo.
1: A ver, tenemos 11.
0: En la práctica de ayer, Scaloni con varios cambios. Si bien atajó
1: Muso
0: en el día de ayer,
1: juegue-se.
0: Se prevé que...
1: Juegue-se.
0: Si bien atajó Muso en el día de ayer, en la última práctica de ayer, se prevé que el titular va a ser el Dibu Martínez.
1: Sí.
0: Jugarían Gonzalo Montiel, Nicolás Otamendi, Marcos Senesi, Nicolás Tagliafico. En el centro de la cancha, Paredes, Palacios, Giovanni Lo Celso o Valentín Barco y Giuliano Simeone. Adelante, Nico Paz y Julián Álvarez. Como se ve, notame si nota Depo.
1: Pero no todos los suplentes, me pusiste todos los suplentes.
0: Bueno, ese es el 11 que paró Scaloni como titular en el entrenamiento del día de ayer.
1: No,
0: como equipo
1: ser,
0: titular
1: así.
0: En el entrenamiento del día de ayer. Sí. Hay que esperar siempre hasta último momento porque suele cambiar Scaloni hasta último momento, así que a esperar. Mañana 11 de la noche con el primer puesto asegurado, ya sabiendo que va a estar jugando el próximo viernes a las 7 de la tarde en Miami y ya con confirmación de su rival. Uh-huh. Para el próximo viernes, Argentina va a estar jugando contra Jordania. ¡Una última rapidito! ¡Métale, Milagro! ¡Métale!
1: ¡Capanga! ¿Qué pasa con Capanga?
0: ¡Escuche! ¿Cómo se llama?
1: Ponelo.
0: ¿Cómo se llama esta canción?
1: Ramón.
0: ¡Qué bien de Ramón! ¡Qué bien de San Lorenzo!
1: ¡Buen fin de! ¡Buen fin de semana, Restucci! ¡Se viene Ramón! Bueno, Restucci, con los deportes, poneme Ramón un cachito, ¿no? Vamos a ir con Ramón. Vamos con Ramón, la filtró. De un hincha de San Lorenzo pasamos a un hincha de Huracán, se viene Pablo Vin, se viene La Patria de las Moscas, se viene Femen Tránsito, después a partir de las 13 Fingiendo Demencia y cerramos la jornada con Hay que Seguir, diferentes universidades, radios comunitarias, las que te venimos acompañando en este 2026. Nosotros, después de ver a la Argentina el día sábado y de algunas cosas más que uno acumula para hacer el fin de semana, el lunes nos reencontramos acá con toda la banda, con todo el equipo de laburo de Radio Aijuna para hacer Loco No Te Sobra Una Moneda desde las 8. Un abrazo grande, buen fin de semana.

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0: que ha tenido Darío puso de relieve la construcción social que veníamos nosotros pregonando de las organizaciones. ¿Cómo lo encuentra Darío? Socorriendo, practicándoles primeros auxilios a Maxi. Yo estuve en ese momento con él y le habíamos dicho con otros compañeros, vámonos, el pibe está muerto, vámonos. Bueno, Darío decidió quedarse, socorriéndolo, y todos los medios que salían a atacarnos, en donde decía que nosotros fuimos a enfrentar a la policía, la desestabilización, que fuimos a romper coches, todo lo que trataron de instalar como los piqueteros violentos, ese discurso cambia ante la aparición de las fotos, ¿no? Pegó muy fuerte, ¿no?, en la sociedad, que por ahí se mantenía al margen. Ha sensibilizado ver cómo lo asesinan a Darío, y ese gesto que ha tenido ha trascendido también en los tiempos en los que estamos viviendo. Nos hace replantearnos la indiferencia social que hay ante todo el desastre que pasa, ¿no?, y nos vuelve a interpelar. Si nosotros miramos a nuestros compañeros y sostenemos a los que están caídos, o seguimos haciendo nuestra vida. Yo creo que eso también ha permitido que se conozca lo que éramos las organizaciones sociales.
1: Buenos días, bienvenidos, bienvenidas a la Patria de las Moscas. Arrancamos el programa, arrancamos este viernes 26 de junio de 2026, temporada número 20 de la Patria de las Moscas, en la cadena de comunicación y cultura Cruce. Empezamos con la palabra de Leo Santillán, del hermano de Darío Santillán. Hoy es 26 de junio, hoy se cumplen 24 años de la masacre de Avellaneda, de la masacre del Puente Pueyrredón, de la masacre de la estación, de la represión del gobierno interino de Duhalde en aquel momento contra movimientos sociales, con la decisión política de impedir que esos movimientos ingresen a la ciudad de Buenos Aires para protestar, para reclamar, para pedir por la situación económica post-2001, y termina todo en ese asesinato, en ese doble asesinato de los dos militantes, que termina volviéndose un emblema de los movimientos sociales llamados piqueteros en ese momento, despectivamente, por la televisión, que trataron de estigmatizar, criminalizar y poner en el lugar de los malos, de los violentos. Y los violentos terminaron siendo los que tenían las armas del Estado para protegernos, para proteger al pueblo argentino, y las usaron contra ese propio pueblo en la represión. Hoy es un día que volvemos a esa historia, y hay que seguir contándola porque es tan actual que duele, ¿no? Tiene tanta línea con el presente que no queda vieja, nunca vence, aunque el paso del tiempo y los discursos monocordes, hegemónicos, quieren ir ocultando y quieren ir esfumando esa realidad y esa historia en el paso de las generaciones. No lo van a lograr, ¿no? Ayer hubo un acto previo al día de hoy en la estación Darío y Maxi, a la cual se le cambió el nombre. La estación Avellaneda se llama estación Darío y Maxi, justamente conmemorando a los dos militantes, a los dos jóvenes en aquel momento, año 2002, bandas en vivo, exposición gráfica, feria, radio abierta, asamblea transfeminista, paneles políticos, olla popular, intervenciones artísticas, todo bajo el lema cárcel a los responsables políticos de la masacre de Avellaneda, porque los responsables que dispararon el gatillo, los policías, fueron condenados, pero no los dirigentes políticos que siguen paseando, siguieron pasando

0: a lo largo de los años por ministerios, por bancas en el Congreso, por la televisión con total impunidad, sin por lo menos hacerse cargo, contar, deslindar responsabilidades de lo que pasó en aquel momento. Recordamos, gobierno interino de Eduardo Duhalde, después de los 7 presidentes en una semana, tras el 2001, de la salida de la Rúa en helicóptero. Duhalde, que quería controlar la calle estaba convulsa porque la gente no tenía para comer, y vino el hecho que termina con el asesinato de Maxi y Darío. Maximiliano Costecchi, de 22 años, herido de muerte en el hall de la estación Avellaneda por la policía, y Darío Santillán, un pibe de 21, que no se conocía con Maxi, que iba con un grupo de compañeros del MTD Aníbal Verón, la organización a la que pertenecía, lo ve caído al pibe, a Maxi, y vuelve sobre sus pasos. Y ahí contaba Leo, el hermano, esa charla, ese audio que compartimos para abrir el programa y editorializar hoy La Patria de las Moscas de 26 de junio, fue esta semana cuando charlamos con él, convocando Leo, el hermano de Darío Santillán, a la marcha que se hizo en el día de ayer en la estación, ex Avellaneda, la estación Darío y Maxi. Bueno, Darío vuelve sobre sus pasos y lo asiste a Maxi. Y ahí es donde le disparan y le quitan la vida a él también. Por volver, por ayudar, por ser solidario con alguien que no conocía. Eso es lo que remarcó ayer Leo, por mostrar la cara absolutamente contraria a lo que decían los medios de comunicación, que los mostraban como los violentos a ellos. Bueno, no eran violentos, ¿no? Eran solidarios. Volvió sobre sus pasos, arriesgó su vida, la perdió. Su vida por ayudar al otro pibe que había sido herido por la policía en la represión. Recordar el título de Clarín, la tapa de Clarín. La crisis causó dos nuevas muertes. Deslindando la responsabilidad de Duhalde y de la policía, fue la crisis, no fue la policía, según Clarín, intentando tapar el hecho, y las fotos que se filtraron, las fotos que sacó Pepe Matos, el fotógrafo, en ese momento, que permitieron descubrir lo que pasó, permitieron visibilizar lo que pasó, y a Clarín no le quedó otra que contar la verdad, y terminó el gobierno de Duhalde. Al tiempo el gobierno de Duhalde se termina. Duhalde decide renunciar por esa situación que lo hirió personalmente, políticamente, y se acaba otro proceso político en la República Argentina, que después termina en el 2003 con el triunfo de Néstor Kirchner frente a Menem, en un balotaje que no se hace porque Menem se baja, pero la llegada de Néstor Kirchner al poder, y ahí, a partir de ahí, la normalización institucional de la República Argentina. Para rescatar hoy esta historia, esto, ¿no? La doble mirada, la doble cara. Violentos piqueteros que venían a romper todo y que había que evitar que entren a la capital. Lo que decían los diarios de entonces. Es lo mismo que dicen medios de comunicación en el día de hoy, medios masivos de comunicación, de los jubilados y las jubiladas, de los que se movilizan por sus puestos de trabajo, de discapacitados y discapacitadas también, que van a marchar y la policía los reprime cual si fueran peligrosos y peligrosas, de cualquiera que se manifiesta, los estudiantes de las universidades que vienen en lucha con un triunfo ahora con el fallo de la Corte manteniendo la cautelar por los recursos salariales y de las becas, hablaremos de eso en el programa también, pero está en el presente la línea histórica directa, ¿no? No tuvimos un Darío y Maxi por suerte, por la fortuna, por la casualidad. Pablo Grillo pudo haber sido un Maximiliano Costecchi. Pablo Grillo, el fotógrafo, herido de muerte, se salvó y se está recuperando. Se recuperó bastante bien, por suerte, porque la diferencia es un milímetro del cartucho en el cráneo, acá o allá. Esa es la diferencia de la muerte. La jubilada que empujó la policía, que cayó y golpeó la cabeza en la vereda, en la calle, también no se murió de casualidad. Un centímetro de ese golpe era la muerte o fue la vida. Los gases lacrimógenos, las balas de goma, la moto que atropella, las motos que hacen círculos y atropellan jubilados para que no se manifiesten en el Congreso, también. Al borde de la muerte todo el tiempo, jugando con la muerte, jugando con la vida de los ciudadanos y ciudadanas. En aquel momento, si ese tiroteo de la policía, tiroteo unidireccional hacia los manifestantes, no dejaba muertos, probablemente la instancia represiva hubiera continuado y la gente hubiera seguido validando y diciendo no, son todos violentos, son todos negros que vienen del conurbano a ensuciar la capital. Hubiera seguido sucediendo eso y los diarios se hubieran seguido diciendo eso. Pero la muerte y las fotos que demostraron que fue la policía de Duvalde cambiaron la ecuación y se rompió ahí un paradigma que durante un tiempo permitió que piquete y cacerola, la lucha sea una sola y hubieran cambios políticos en este país. Así que hoy 26 de junio queríamos recordar esto, es la fecha, se cumplen 24 años y homenajear, rendir el recuerdo a Maxi y a Darío. A Maxi víctima y a Darío héroe. A Darío un tipo, un pibe de 21 años que se jugó la vida por otro que no conocía. Solidaridad, ¿no? Contra lo que dicen de la violencia y de esa estigmatización que se hace, esa criminalización que se hace de la solidaridad. La solidaridad es un bien común en la República Argentina que está demostrado en esos hechos. Los violentos son los que aprietan el gatillo desde el Estado. Nunca violento es el pueblo. El pueblo reacciona y reclama bajo sus derechos. Hoy 26 de junio, Maxi y Darío presentes en la patria de las moscas y en la memoria argentina.
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0: Pablo Daniel Ovín es mi nombre, acá en el micrófono de La Patria de las Moscas hasta la una de la tarde. Tomamos posta desde la cadena de comunicación y cultura Cruce, transmitimos en 12 antenas, en 25 municipios, también en la ciudad autónoma de Buenos Aires, en vivo y en directo, desde el estudio Nora Cortiñas de Castelar. Este rato lo tenemos en cabecera desde el oeste, desde la radio comunitaria FM en Tránsito 93.9. Arrancó todo temprano para la programación completa y conjunta de la cadena Cruce. A las 6 de la mañana con Buenas Tardes China desde Radio LED y por YouTube. A partir de las 8 de la mañana y hasta las 10, Loco No Te Sobra Una Moneda con Pablo Martínez, con el bostero Pablo Martínez y el cuervo Diego Restucci. Estuvieron con todo el equipo llevando adelante la información política, social, deportiva desde Aijuna, en Bernal, para toda la cadena Cruce. Y ahora tomamos posta acá en FM en Tránsito, en el oeste, también para todas las radios, con La Patria Moscas, temporada número 20. Bueno, Pablo, y mi nombre, ya me presenté, voy a presentar a todo el equipo que juega en el día de hoy. Joaco Sanguinetti está en los controles técnicos y la puesta en el aire radiofónica. El señor Joel Casco está en los controles audiovisuales, dirección de cámaras y puesta en streaming. Visiten nuestro canal de YouTube, medio paralelo al sonido radial de Cruce. En el canal de FM en Tránsito transmitimos en vivo el programa en formato audiovisual y además hay podcast, historial, entrevistas, transmisiones en vivo, documentales, un montón de producciones que son interesantes de compartir. Notas, entrevistas que surgen del aire de los programas. Especialmente a mí me gusta recomendar el ciclo dentro del ciclo de La Patria Moscas, que es el 20 años 20 voces, las conversaciones en la patria con referencias de los 20 años del programa. Una especie de autocelebración o autorrevisionismo del programa con voces de los derechos humanos, de la política, de la sociedad, del deporte, de la música, de la cultura, de la psicología, de la sociología, de las ciencias duras y blandas, de todos los pensamientos para revisarnos, ¿no? Los 20 años del programa en el marco de la historia argentina. Eso hacemos. Y ahí hay charlas interesantes. No sé, con Damián Ramil, el árabe de Naranjos, con Ana María Cariaga, la sobreviviente de la desaparición forzada de la dictadura, con Vanessa Orieta, la hermana de Luciano Arruga, joven desaparecido en Democracia en la Matanza, con veteranos héroes de Malvinas, con artistas, con gente de la medicina, de la cultura, de la política, un montón de cosas que van pasando por allí. Así que recomendamos esa solapita de las conversaciones en La Patria, también en el canal de YouTube. Ahora no, ahora se quedan viéndonos en vivo y escuchándonos en la radio, en las radios o en el YouTube, en la plataforma. Suscríbanse, pónganle la campanita y cada día les va a avisar la notificación de que vinimos al aire y se suman si tienen ganas. 15 41 65 82 52, nuestro WhatsApp, X, Facebook, Instagram, en las redes sociales también para los mensajes. En el canal de YouTube tan mencionado hay un foro de comunicación donde pueden dejar también sus testimonios. Hoy en la producción está Flora Pablaza junto con Elian Dragani. Ellos dos están al comando de la producción, de la coordinación de aire, de los contenidos periodísticos. Vamos con todo este equipo a navegar hasta la una de la tarde con información, con noticias. Ya hay varios títulos que empezaron a asomarse durante la mañana. Recién en el editorial de apertura mencionamos, además del 26 de junio del aniversario de Darío y Maxi, mencionamos el triunfo jurídico de la lucha universitaria con el fallo de la Corte Suprema de Justicia de la Nación, pero quedan un montón de cosas por delante en ese tema, en esa materia, para seguir peleando, que vamos a seguir contando. Bueno, y un montón de otras cosas que pasan, ¿no? Congreso Nacional, caliente, que doy quórum, que no doy quórum para salvar a Dorni o para votar mis leyes, dice el gobierno. Ayer pasó eso en el Senado. Y un montón de realidades del conurbano y de la Argentina que hemos de contar por aquí. Vamos a cumplir con los primeros consejos de la cadena Cruce para esta hora. Y enseguida abrimos nuestro capítulo de hoy del Mundial de Discos Debut para hacer un paréntesis musical lúdico. Y luego vamos con el sumario de los títulos para el desarrollo periodístico.
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Hoy juegan el primero de Cruzando el Charco, que se llama Perdonar, del año 2012, La Banda de la Plata. Juega Carajo con su primer disco, año 2002. Carajo con Corbata, con Marcelo Corbalán en la voz y en el bajo, después de irse de Animal. Corbata arma este proyecto Carajo, que marcó una huella fuerte musicalmente ahí en la primera década de los 2000. Y completa el trío para la votación. Ella está encargosa con su disco homónimo del año 2007, una banda histórica de Castelar del Oeste, pero una banda nacional, una banda de alcance nacional a lo largo de casi dos décadas de vida y de existencia. Ella está encargosa, acaba de tener cambios de formación, se fue Rodrigo Manigot, su histórico cantante y fundador del micrófono, y empezó un camino solista que ya estaba despuntando de a poco, pero los discos quedan y la banda sigue, además. Bueno, hoy hay que votar entre estos tres. Debuts de Cruzando el Charco, de Carajo y de Ella está encargosa. Clasifican los dos primeros, se vota en las historias de Instagram de La Patria de las Moscas. Vamos a empezar con una muy bonita canción de Cruzando, de la banda platense. Canción para un hijo querido, se llama, y viene de ese primer disco, Perdonar, año 2012, repito. Cruzando el Charco pide votos, a ver si clasifica entre los dos primeros para seguir avanzando en este imaginario campeonato mundial de la música. Discos debuts juegan de todo el planeta Tierra y de todos los tiempos.

banda más uruguaya de La Plata, Coros Murgueros, para Cruzando el Charco, en este primer gran disco que tiene la banda. Se vota en el Instagram por este disco para darle la clasificación, Perdonar, del año 2012. De La Plata a Castelar, Ella Está en Cargosa y su primer álbum del año 2007. Ex Noche se llama la canción que cortamos para seguir poniéndole música y condimento a este imaginario mundial de discos debut.

primero de ellas, Tan Cargosa, pide votos. Saludos a Corina, que dice: buen día a todos, todas, todes en el canal de YouTube, en el foro del canal de YouTube. Marcelo Soto: buen día, buen programa. Germán: buen día, patria. Bueno, están saludables, saluderos, saludantes. Bueno, un abrazo, gracias por ahí. Ir sumándose al canal de YouTube algunos, a la escucha radiofónica en los barrios otros. Están llegando justo para el Mundial. Se perdieron el editorial, los que están sintonizando ahora, se perdieron las presentaciones. Bueno, se la perdieron, pero hoy la radio también es on demand. Así que en cualquier momento se puede escuchar en las plataformas, en el canal de YouTube y así sucesivamente. Mundial de discos, Cruzando el Charco versus Ella Está Cargosa versus Carajo, los discos debut. Vamos a Carajo. Vamos a escuchar a la banda de Corbata. Año 2002, sale con todo, pateando puertas de la industria musical, este disco de Carajo. Power Trio, New Metal argentino, que en ese momento era algo todavía bastante, bastante lateral a las grandes cámaras y los grandes escenarios musicales. Noche se llama esta de Carajo, homónimo, año 2002. Votación en el Instagram de La Patria de las Moscas. Van a clasificar dos, Cruzando el Charco, Ella Está Cargosa y O Carajo. Dos se meten en la próxima fase de este imaginario mundial de primeros discos de las bandas y artistas.

0: La gente del oeste, el Sarmiento, retoma su circulación habitual, su cronograma normal después de una mañana con complicaciones técnicas y demoras que tuvo el ferrocarril Sarmiento. Para la gente del sur, autopista Buenos Aires-La Plata con muchos controles vehiculares. Desde la capital de la provincia rumbo a Ciudad de Buenos Aires, muchos controles vehiculares. Y esto tiene que ver con lo que contamos al principio del programa, de la fecha que hoy se conmemora, del 26 de junio. Hay jornada cultural, jornada de lucha en el Puente Pueyrredón por el aniversario número 24 de Maxi y Darío, de Darío y Maxi, de Costecchi y Santillán, y se despliegan los mecanismos de, comillas, seguridad, y están parando los coches en la autopista Buenos Aires-La Plata en el marco de esa jornada que lleva el título por Ni un pibe menos por la droga. Ese es el título, la bandera de la Jornada Nacional de Lucha a 24 años de la masacre de Avellaneda. Le agregan esa problemática actual que nació en aquellos tiempos, ¿no? En los 90, en realidad, cuando miles de jóvenes empezaron a quedar afuera de un sistema que empezaba a excluir cada vez más, y la problemática atraviesa generaciones. Así que se sumó este detalle, este dato, a la jornada de conmemoración por Costecchi y Santillán en Avellaneda. Votamos un rato más, está casi la una de la tarde de tiempo. Cuando estemos terminando el programa, damos los ganadores. Se votan las historias de Instagram de La Patria de las Moscas, los primeros discos de Cruzando el Charco, Perdonar, de Carajo, homónimo, y de Ella es tan cargosa, homónimo también. Vamos a definir este nuevo grupo que va a dar dos clasificados más rumbo a la gran final de diciembre.
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7: Vamos a intentar conocer un poco más a Abelardo de la Espriella, quien será nuevo presidente de Colombia. Ya oficializado su triunfo en la segunda vuelta, que ocurrió el pasado domingo, y reconocido ese triunfo por su rival, el integrante del actual oficialismo del presidente Gustavo Petro, Iván Cepeda, que fue el que llegó a esa instancia y realizó una gran elección, creciendo el espacio del pacto histórico en cantidad de votos histórico, pero no le alcanzó en ese final, que dejó dudas, ¿no? Esa segunda vuelta sobre lo que fue todo el proceso electoral. Bueno, y de la Espriella se suma al coro de presidentes de derecha y de ultraderecha en el continente. Estamos en contacto con Viviana Yopaza Ramírez, que es parte, fue parte del equipo internacional de cuidado del voto para acompañar la fiscalización de los resultados allí en Colombia. Ella es colombiana, es integrante del espacio del Pacto Histórico, del partido de Petro, del actual presidente. Reside en Argentina, o por lo menos la conocimos nosotros aquí en la República Argentina, pero está en Colombia, si no me equivoco, con los tiempos y los lugares, porque estuvo participando de todo el proceso. Viviana, te saluda Pablo en la Patria de las Moscas, en la cadena Cruce, en la provincia de Buenos Aires. ¿Qué tal?
8: Hola, ¿cómo están? Un saludo a todos. Muy bien. En este momento me encuentro efectivamente en Colombia, en la ciudad de Bogotá. Estuve acompañando aquí lo que fue la campaña, tanto para primera vuelta como para segunda vuelta. Y bueno, hago parte efectivamente, como lo mencionas, del Pacto Histórico en Argentina. Soy residente ya en el país hace varios años y desde Argentina pues también estuvimos impulsando la campaña territorial, donde ganamos con alrededor de 5.000 votos, ¿no? Para nuestro candidato Iván Cepeda y Aida Quilcué, con una votación que ha crecido en número, sobre todo en la participación de los colombianos y colombianas migrantes.
7: Bien, bien. Apunto, subrayo ese dato, Viviana. En Argentina, colombianos y colombianas residentes en Argentina dieron la victoria al candidato Iván Cepeda, al candidato de la izquierda del Pacto Histórico. El voto exterior igual, el total del voto exterior fue el que le dio una ventaja, una luz de ventaja al candidato de la Espriella, ¿no?
8: El voto en exterior viene creciendo considerablemente en el último tiempo, ¿no? Pero sobre todo para estas elecciones, a diferencia de las elecciones que se dieron con Gustavo Petro, se duplicó la cantidad de votantes, tuvimos una participación alrededor de 600.000 personas y una diferencia importante en número de votos, ¿no?, que llevó a la victoria de la Espriella en el exterior de 177.000 votos, unos votos no menores, principalmente concentrados en unas regiones claves en el exterior, Estados Unidos, México, Canadá y España. Uh-huh. Que aquí hubo una fuerte campaña, un fuerte impacto también mediático, ¿no? Y sobre todo ahora con fuertes denuncias, ¿no? De lo que implicó la participación de colombianos y colombianas que residen en Colombia y que a raíz del Mundial viajaron precisamente a Estados Unidos, a México y a Canadá, y donde se inscribieron masivamente como jurados, y pues esto hace parte de algunas de las irregularidades que se vinieron denunciando desde el pacto histórico. Sin embargo, pues la votación fue concluyente, ¿no? Masiva por este candidato, y que responde como algunas de las tendencias, ¿no? Políticas que se vienen dando a nivel regional.
7: Claro, otra de las irregularidades que mencionó la campaña del Pacto Histórico fue la injerencia extranjera, ¿no? La directa intromisión del presidente Donald Trump, igual que pasó en otros países de nuestra región, como Honduras, como Chile, como en las legislativas argentinas también, que aparece Trump diciendo, si no votan por este candidato, Estados Unidos va a dejar de ayudar a este país y les va a ir muy mal. Y así incidiendo directamente, ¿no?, con amenazas económicas y políticas a los pueblos.
8: Claro, hay como varios factores para analizar en términos de la victoria de la estrella, ¿no? Por un lado, la consolidación del voto conservador, uribista y derecha de la estrella se une, ¿no?, a todos estos discursos enfocados en temas de seguridad, autoridad, reactivación económica, ¿no? Este fenómeno también outsider, ¿no?, de no ser parte de las grandes alianzas o partidos tradicionales, sin embargo, tener fuerte representación y articulación precisamente con estos sectores políticos y económicos. Sin embargo, fue como una campaña basada precisamente como en el desprestigio, ¿no?, de los modelos progresistas, en este caso del modelo de Gustavo Petro, ¿no?, que atacando un poco cuáles fueron las reformas, la capacidad del Estado, la política exterior que Petro llevó hasta este momento, ¿no?, y dando un vuelco precisamente de desinformación alrededor de lo que era la postura de Colombia en materia de derechos humanos, ¿no? La postura de Colombia respecto a lo que ha sido el genocidio por parte de Israel, la postura de Colombia en temas de biodiversidad y transición energética, la respuesta de Colombia en temas de reformas sociales y la ampliación de cobertura, ¿no?, que ha, en términos de derechos para los sectores más vulnerables en el país, temas de salud, que han sido como algunos de los factores más importantes. Pero sobre todo fue una fuerte campaña que mantuvo el desarrollo de una campaña en el ecosistema digital, ¿no? Con el uso de inteligencia artificial, ¿no?, que creo que posicionó esta campaña a otros niveles, con desinformación, precisamente con contenidos manipulados, que hablaban precisamente de colocar y polarizar al oponente, en este caso a Iván Cepeda, respecto a lo que había sido su lugar y su papel en temas de paz, derechos humanos, ¿no?, y vincularlo como con este monstruo, ¿no?, que sigue recorriendo la región, que no, que es como los sectores del castrochavismo, la izquierda mala, nefasta, ¿no?, que rompe como el modelo estatal y que viene precisamente a generar mucho más hambre porque no se alinea con los valores del sector empresarial privado, ¿no?, en estos modelos de fuerte avanzada neoliberal que se quiere instalar, y sobre todo con unos discursos que quieren tener mucho más control político respecto también a las movilizaciones y a los factores de participación del movimiento social, ¿no? Viene una campaña basada precisamente en una reacción a lo que ha sido los componentes de paz en Colombia, ¿no?, en todo lo que tiene que ver con los procesos integrales de memoria, verdad, de justicia, que ha sido como una de las banderas históricas que ha abanderado Iván

0: Cepeda, una lucha también por el no reconocimiento de los sectores que han vivido el conflicto en Colombia, que están defendiendo los territorios precisamente también del saqueo, ¿no? Hacia lo que tiene que ver con el fracking principalmente, con todo lo de la defensa de sus recursos estratégicos para las comunidades, todo lo que tiene que ver con las consultas previas, ¿no? Y entonces es un debilitamiento y una campaña, ¿no?, a favorecer a los sectores privados y debilitar, ¿no?, las propuestas del movimiento social.
1: Viviana Iopaza Ramírez nos está contando, analizando el resultado, el porqué del resultado de la elección en Colombia que lleva al derechista de la Espriela al gobierno, integrante del Pacto Histórico. Viviana, parte del equipo internacional de cuidado del voto en el proceso electoral. Es alarmante, ¿no?, el esquema que planteas, porque lo que uno ve desde afuera de Colombia que deja el gobierno de Gustavo Petro son mejoras, ¿no? Más derechos laborales, por ejemplo. Mejor salario mínimo para los trabajadores y trabajadoras, corregime si me equivoco en algo. Mejor salud pública, mejor educación pública, más accesible la educación pública para el pueblo colombiano. Y a todo eso que es concreto, real y palpable, le gana un discurso, termina inclinando la balanza un discurso montado sobre estigmatizaciones políticas por ideologías y mucha fake news, ¿no?, mucha inteligencia artificial, como dijiste, creando contenidos que mucha gente asume como reales. Pareciera, Viviana, que ya la batalla no es en la política por mejorar la vida de los pueblos, sino por quién cuenta el cuento más creíble para que los pueblos terminen votando incluso en contra de sus propios intereses a veces.
0: Sí, precisamente acá una de las alarmas que tenemos que tiene que ver en materia de seguridad, ¿no? Y es precisamente volver a pensar el tema de seguridad en fuerza de intervención militar en los territorios, ¿no? La intervención militar que precisamente ha dejado en gobiernos anteriores como el de Álvaro Uribe Vélez, ¿no?, a más de 7.000 jóvenes ejecutados extrajudicialmente, ¿no?, donde ha dejado gran cantidad de desplazamientos forzados en los territorios. Y esta intervención militar preocupa, ¿no?, porque creemos que agravaría las condiciones del conflicto hoy ya existente, ¿no?, que ya no estamos hablando del conflicto colombiano, armado, político colombiano de los años 60, 70, 80, ¿no?, sino que hoy se ha transformado. Y la estructura del narcotráfico también ha venido a traer sus propias lógicas y dinámicas de control territorial, ¿no? Creemos que este discurso también contra el narcotráfico, ¿no?, también permite precisamente en esta injerencia, intervención militar, volver a activar, ¿no?, estos proyectos muy al estilo Plan Cóndor, ¿no?, de alianza de Estados Unidos, que precisamente vuelve a poner en el centro a la soberanía nacional, ¿no? Uh-huh. Todo empieza a ser consultado con Washington, todo empieza a ser consultado en términos de estrategias, vuelven a haber programas y reactivación que giran precisamente en esta fuerza multinacional de lucha contra la guerra, ¿no?, y que debilita precisamente la soberanía nacional, que pone en jaque los intereses territoriales, los movimientos, que pone otra vez en el ojo del huracán las referencias y los liderazgos, ¿no?, de los líderes sociales, comunitarios, ¿no?, del sindicalismo y de precisamente de todo lo que empieza a ser hoy la fuerza progresista. Sin duda, hoy hemos crecido, ¿no? Somos alrededor de 13.000, ¿no?, personas y personas que creemos en la fuerza del cambio, ¿no?, que estamos por las reformas, que le apostamos a la paz en Colombia. Pero esta injerencia, dado el contexto regional, nos alarma, ¿no? Viene sucediendo en Bolivia, viene sucediendo en Perú, estamos en la misma línea en Ecuador, ¿no? Vienen ahora elecciones en Brasil, el panorama también viene presentando estos mismos fenómenos. Pasó con Venezuela, ¿no?, que perdieron, sacaron a su presidente. Y este intervencionismo precisamente viene por la vía política, viene por la vía militar, pero sobre todo viene también por una vía comunicacional, ¿no?, que empieza a instalar ciertas prácticas comunicacionales de desinformación que empiezan a dividir a la población. Hoy nos encontramos con una Colombia y una región también fuertemente polarizada, ¿no?, alrededor de ciertos valores que vuelven a poner en práctica y proyectos negacionistas, ¿no?, y que vuelven a cuestionar precisamente el modelo democrático para poner en estados lugares totalmente autoritarios, ¿no? Sí. Hoy estamos ante fuerzas totalmente autoritarias que ponen y están cuestionando precisamente a partir de intereses económicos e imperiales lo que sería el proceso en temas de derechos humanos, pero también en temas de la vida, ¿no? Uh-huh. Sí. Estamos viendo con Israel.
1: Sí, es increíble el grado de polarización, ¿no? Porque todas las últimas elecciones en la región están terminando, elecciones de 20, 30 millones de votos, están terminando definiéndose por poquito, por menos de un punto en muchos casos, y fue el caso de Colombia también en lo que fue la segunda vuelta. Viviana, por último, ¿qué expectativas o qué futuro ves para los próximos 4 años en Colombia con De la Espriella? ¿Conoces Argentina? ¿Sabes de las políticas de Milei? Ese perfil antiestado. De la Espriella va por ahí, es un tipo de motosierra que va a romper el Estado colombiano. ¿O se parecerá más a Nayib Bukele, el salvadoreño, con mano dura pero con mucho aparato estatal? ¿Cómo ves que va a ir De la Espriella en su gobierno?
0: Pues mira, yo creo que... Ay, perdón, se me cayó el celular.
1: No hay problema.
0: Creo que viene como un factor importante como a considerar, ¿no? Que tiene que ver precisamente con... Por un lado, hoy el pacto histórico es un pacto de posición, ¿no? Hoy no, claramente en el discurso de Iván Cepeda nos definimos como una de las mayores fuerzas opositoras a la que viene a ser las políticas de restricción y achicamiento del Estado. Creemos hoy que como pacto histórico, como partido, somos una fuerza nueva, ¿no? Viene nuestro próximo congreso para activar, ¿no?, lo que va a ser esta estrategia. Iván lo ha dicho, el pacto histórico comienza a recorrer hoy los territorios. Necesitamos fortalecer las alianzas políticas, necesitamos fortalecer esta gran alianza por la vida, ¿no?, en temas de garantizar, por un lado, la seguridad de los nuestros. Nos preocupa fuertemente lo que tiene que ver con el señalamiento y el perfilamiento hacia los liderazgos sociales y políticos en el país. Esto tiene que generar nuevas estrategias de cuidado para los sectores, para los territorios. Tenemos que volver a crear la defensa territorial en temas a lo que tiene que ver con la defensa de la biodiversidad, ¿no?, de nuestros ecosistemas, de todo lo que viene con esta coyuntura y esto que decía hablar de la estrella en campaña. Vamos a hacer fracking a lo que dé, ¿no? Sí. Tenemos que proteger precisamente estos y nuestros recursos naturales, ¿no?, para garantizar también nuestra soberanía alimentaria. Tenemos que fortalecer nuestros procesos de transición energética, pero sobre todo tenemos que volver a crear nuestro plan estratégico. Nosotros en las elecciones de Congreso crecimos en representatividad dentro del Congreso, ¿no?, tanto en Cámara como en Senado, y allí tenemos que tener una postura clara respecto a la defensa de las reformas sociales que se iniciaron con el gobierno de Gustavo Petro, pero estas reformas sociales tienen que ir acompañadas con una fuerte movilización, ¿no?, en territorios, en las calles, en las ciudades, ¿no?, que nos permitan consolidar esta fuerza unida. Así que en este momento estamos precisamente en esta convocatoria de Alianza por la Vida para comenzar a ver cuáles son nuestros planes, nuestras líneas de acción, tanto en Colombia como en el exterior. Creemos que también esta lucha, ya hablando un poco desde el exterior, también en estos discursos que se empiezan a acrecentar respecto a la disminución de las políticas de derechos contra por la población migrante, que empieza a ver y a instalarse este discurso contra la migración, ¿no?, en términos de restricción de derechos, también es alarmante, ¿no? Hoy lo decía hace poco De la Espriella en estos acuerdos con Estados Unidos, que van a empezar a base a ver cómo y de qué manera se empiezan a reconsiderar las solicitudes de asilo, ¿no? En términos de rechazo masivo al sistema de protección internacional. Esto empieza a ser también una estrategia que empieza a debilitar lo que podría ser en unos años la salida masiva de colombianos y colombianas que en época de recrudecimiento del conflicto salieron en búsqueda de protección internacional y que fueron refugiados y refugiadas en distintos países. Hoy este sistema parece debilitarse, ¿no?, con la política antimigración. Entonces estamos hablando de pensar una Colombia que se piense de adentro hacia afuera, pero también de hacia afuera hacia adentro, en aras de proteger, ¿no?, y trazar también como unas rutas que hablen de Colombia, pero también que hablen de la región, ¿no?, que nos permitan hablar de alianzas estratégicas con el movimiento social y político que también está resistiendo en diferentes lugares mundial. Y creemos que hoy la Alianza por la Vida es una alianza por la vida por Colombia, en Colombia, pero es una alianza por la vida a nivel mundial, como en algún momento lo planteó Gustavo Preto. Hablar de paz es hablar de paz total, y esto implica poner en el centro y cuestionar precisamente las directrices que hoy se están manejando en temas de cuáles son el lugar en que está poniéndose el mundo y los intereses económicos a la humanidad, ¿no? Entonces esta es nuestra apuesta. Esperamos ir construyendo y empezar a articular. Nos estamos reponiendo aún de la pérdida, ¿no? No ha sido fácil. Fuimos gobierno y han sido 4 años que con algunas inquietudes, preocupaciones, reformas, valía la pena profundizar este modelo. Han sido 4 años que hemos ganado en temas de infraestructura, ¿no? También creció nuestro movimiento, esos 13.000 votos que ganamos nos permite consolidarnos con una votación histórica hacia el proceso de la izquierda en Colombia. Hoy como izquierda tenemos una representación también social y política y un caudal no solamente electoral, sino de movilización, que es supremamente importante. Estamos ante una generación de juventudes, ¿no?, que se viene movilizando, ¿no?, y es esperanzador ver hoy el llamado de la juventud al salir a las calles precisamente a cuestionar este modelo. Y creemos que de aquí pues no hay retrocesos, precisamente, ¿no?, hemos avanzado como proyecto, y creemos que hoy estamos en este momento de profundizar nuestro proyecto político de izquierda progresista, y que le apueste precisamente articular, ¿no?, una lucha que nos permita precisamente frenar la avanzada imperial, neocolonial, racista y machista que viene dándose a nivel mundial.
1: Bien, bueno, esta es la agenda hacia adentro de Colombia y hacia el resto del continente también. Viviana, muchas gracias por el contacto, por el tiempo. ¿Cuándo vuelves para Argentina?
0: Y estoy regresando ya en 2 semanas.
1: Bueno.
0: Estaré de vuelta terminando de cerrar como todo, precisamente como comenzar a preparar lo que empiezan a ser nuestros capítulos del exterior, con el Pacto Histórico Internacional, de cara precisamente a lo que te digo, nuestro gran congreso, que esperamos que sea pronto, a finales de este año, precisamente para organizar nuestra hoja de ruta. En este momento estamos en empalme, ¿no?, de lo que viene a ser el cierre del gobierno, lo que viene, a las expectativas también de las directrices, ¿no?, de quienes van a quedar en direcciones, ministerios, bueno, qué cambios empiezan a hacer y cuál va a ser nuestra fuerza organizada para dar respuesta, ¿no?, a los cambios que se vienen a partir del 7 de agosto.
1: Bien, bueno, cuando andes por acá de vuelta te vamos a molestar para seguir charlando sobre Colombia, que es charlar sobre nuestra América y sobre lo que nos pasa en problemáticas comunes. Gracias de vuelta por el tiempo desde Bogotá.
0: Dale, muchísimas gracias a ustedes por la invitación, y bueno, esperamos seguir sumando fuerzas y articulando así como en esta lucha que viene dando el movimiento social en Argentina en contra de las políticas de Milei.
1: Abrazo gigante. Viviana Iozapa Ramírez, integrante del Pacto Histórico del Partido de la Izquierda Colombiana, que perdió el balotaje por poquitos votos, por 200.000 votos aproximadamente, con el ultraderechista Abelardo de la Espriella, que será el nuevo presidente. Bueno, muy interesante la agenda común que tiene Colombia con Argentina, con Brasil, con el resto del continente y con el resto del mundo.
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4: 11.03 en la República Argentina, 11 grados 3 décimas la temperatura promedio en el conurbano bonaerense. Está bien nutrida la movilización en Puente Pueyrredón por los 24 años de Costequi y Santillán, uno de los temas del día. Y hay muchas más noticias, muchos más títulos en desarrollo. A esta hora abrimos la segunda hora siempre con ampliación informativa, con el panorama conurbano, enlace entre FM en Tránsito y la radio de la Universidad Nacional de Quilmes para Cruce. Vuelve Diego Restucci en el aire de las comunitarias y las universitarias con la información.
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5: El Servicio Meteorológico Nacional prevé para hoy una temperatura máxima de 14 grados con cielo algo parcialmente nublado. El viento soplará del norte a lo largo de toda la jornada.
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5: La desigualdad aumentó en el primer trimestre de 2026 y puede crecer más la pobreza. De acuerdo al último informe del INDEC, tanto el coeficiente de Gini como la brecha de ingresos mostraron un deterioro y en concreto el estudio indicó que el decil 10 de la población, que es el más pudiente, obtuvo ingresos 15 veces mayores a los del decil 1, que es el más vulnerable.
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6: Más que modelo económico y más allá del programa económico que algunos entienden que está aplicando Milei, lo que considero es que está imponiendo un modelo social que va mucho más allá únicamente de lo económico.
7: Guillermo Michel, diputado de Unión por la Patria, en diálogo con Radio Con Voz.
6: Y el modelo social que quiere imponer justamente es la peruanización de la sociedad argentina. No lo digo de manera agresiva hacia los hermanos peruanos, sino un concepto de que no haya clase media, que no haya industria fuerte que genera puestos de trabajo y que la economía únicamente se sostenga en pocos sectores. Hoy la economía argentina está sostenida su crecimiento en base a energía, petróleo, gas, minería y agroindustria, que son sectores muy importantes para la generación de divisas. Ahora, únicamente generan el 10% de los puestos de trabajo.
5: El informe sobre distribución del ingreso del Instituto Estadístico, que surge a partir de la encuesta permanente de hogares, permite adelantar el porcentaje de la población argentina que no logrará superar la línea de la pobreza y que crecerá por encima de los 30 puntos porcentuales hacia fin del segundo trimestre.
1: Nuestra provincia.
5: Una de las principales industrias ceramistas de la provincia frena su producción por falta de gas. Por la falta del insumo energético, la empresa Cerro Negro de Olavarría decidió adelantar la paralización de su planta de ladrillos, una medida que inicialmente estaba prevista para el 1 de julio. En ese contexto, el secretario general del Sindicato de Obreros y Empleados Ceramistas de ese distrito, Gustavo Bustamante, explicó que si bien la decisión se precipitó por la falta de gas, el problema de fondo está también ligado a la caída de ventas y la acumulación de stock.
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5: La Reserva Natural Urbana de Castelar celebra 14 años. Cuenta con más de 14 hectáreas de pastizales pampeanos y de bosques nativos que funcionan como refugio para distintas especies de aves, mamíferos y reptiles, por lo que el espacio se convirtió en uno de los principales pulmones verdes del distrito y en un ámbito de conservación de la biodiversidad local. Mañana sábado, entre las 3 y las 18, se llevará adelante una jornada especial destinada a vecinos y visitantes en el predio ubicado en Coronel Arena al 3200, que incluirá propuestas recreativas, educativas y culturales para todas las edades, con el objetivo de compartir una tarde de encuentro y contacto con la naturaleza.
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5: Nueva York congela el valor de los alquileres de casi 1 millón de viviendas. La medida fue una promesa de campaña de Soran Mamdani, alcalde electo en noviembre del año pasado, e implica que a partir del 1 de octubre, las viviendas sujetas al control del Consejo de Regulación de Alquileres no aumentarán sus rentas al renovar contrato, ya sea por un periodo de 1 o 2 años. En paralelo, los alquileres en el mercado no regulado

0: por la comuna luego de una nueva licitación y contemplan la construcción de andenes elevados enfrentados y un paso bajo nivel peatonal, además de infraestructura vial y ferroviaria.
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0: Franco Colapinto corre en Austria. El piloto argentino de la escudería Alpine de Fórmula 1 comenzó la actividad en el circuito Red Bull Ring de la ciudad de Spielberg con dos series de prácticas libres para esta jornada, mientras que mañana participará en la tercera y en la clasificación desde las 11 horas de nuestro país. El Gran Premio Austríaco se disputará el domingo desde las 10 de la mañana.
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7: Vamos a saludar ahora en la continuidad de la patria de las moscas en la cadena Cruce a nuestra profe de cabecera, Nélida Castañola, con la historia, la economía, la universidad pública, en la construcción de un pensamiento colectivo, en la búsqueda de entender qué pasa con herramientas que nos va dando el recorrido de nuestro país y de este mundo en la modernidad vertiginosa en la que estamos, en la que nos movemos con las plataformas, las redes sociales, la hiperinformación, la sobreinformación y todo ese bombardeo. De eso va a hablar Nelly en el día de hoy. La voy a saludar. Abrimos la clase abierta en la patria de las moscas. ¿Qué tal, Nélida?
8: Buen día, ¿cómo están?
7: Buen día, buen día. ¿Qué tan vertiginosa viene la mañana en la realidad?
8: Yo me basaba un poco en la modernidad líquida de Bauman, que hace un tiempo él planteaba que el Estado-Nación ya no tenía peso, como en otros tiempos, cuando sus ciudadanos se jugaban la vida en una guerra para defender su nación, ¿no? Hoy el ser humano tiene un sentido práctico que lleva a las personas a buscar satisfacer sus propios intereses, ¿no? Acá tenemos más fervor por ganar el Mundial que por defender todo esto, ¿no? Que es bastante serio. Hay cambios de tal velocidad en lo tecnológico y en la realidad que solo algunas personas lo pueden seguir, otros se quedan atrás porque es mucho. Se habla de la aceleración del tiempo, ¿no? Esto hace rato que se habla. Y en realidad lo que yo creo que está acelerado es el ser humano. Con las nuevas tecnologías que lo obligan a saltar de una cosa a otra, ¿no? Que lo colman de noticias, de novedades. Es tan veloz que parece que estamos pasando a la velocidad de la Fórmula 1.
7: Sí, sí. A la vez es tan veloz todo que pareciera que las cosas no ocurrieran, ¿no?
8: Exacto, sí, sí, sí. Detrás de todo eso siempre hay intencionalidad, ¿no? Pero en esta carrera por ganar, tener éxito, dinero, el ser humano pierde humanidad. Yo creo que lo que vemos hoy en el mundo y en nuestro país especialmente son relaciones humanas que se tornan inestables, la consideración hacia el otro se disuelve en el vértigo de esta velocidad de cambio, ¿no? Creo que en este punto tenemos que preguntarnos ¿a dónde vamos y a dónde queremos ir? Especialmente con todo el tema de la inteligencia artificial y lo que se programa para, digamos, el permiso que le van a dar para hacer experimentos en Argentina a ciertos personajes, ¿no? Sí.
7: Nelly, bueno, mira, recién en la hora anterior tuvimos un contacto con Colombia y hablamos con una dirigente de la izquierda colombiana que nos clarificaba que en Colombia le ganó la fake news creada con inteligencia artificial a la suba del salario, a la multiplicación del empleo, a la gratuidad de la educación, pero ganaron construcciones hechas desde un lugar de la fake news que se instalaron en una parte importante del pueblo que termina torciendo la elección.
8: Que todo eso tiene que ver con que vos no sepas dónde está la verdad, es la realidad.

0: Es decir, permanentemente aparecen en las redes, por ejemplo, se murió este, se murió aquel, se murió el otro. Matan a todo el mundo. Uh-huh. Y vos decís, esto, yo ya no le creo nada, por supuesto, pero vos decís, ¿esto será? ¿No será? No tenés certeza de dónde está la verdad, de dónde está la realidad realmente. La historia tiene memoria, ¿no? De hechos que fueron tremendos y también de avances que mejoraron mucho la realidad de los pueblos, porque hubo avances que significaron avances desde el punto de vista humano, desde el punto de vista social, que significaron, digamos, una mejor convivencia de la humanidad, y hoy parece que se hubieran perdido. Mientras tanto, también hay sectores que propician la idea de mirar para adentro, de descubrir quiénes somos, qué nos hace felices, libres, conscientes de este daño que se provoca. Viene más del lado de la neurociencia. Pero creo que por ahora está primando todo esta cosa de lo tecnológico y de la de lo que vivimos, ¿no? Estos problemas sociales. Y hay realidades para pensar y debatir. Hoy escuché a alguien de la revolución, de la Unión Industrial, uh-huh, que decía que él reconocía que, porque hay un problema con un montón de pymes que han caído y otras que están a punto de cerrar. Bueno, él decía que en realidad él reconoce que nuestras industrias producían caro y no pueden competir con importaciones que están beneficiadas por el gobierno, porque el tema es que las medidas que se toman benefician al capital extranjero, benefician a la importación del extranjero. Y por otra parte, por ejemplo, él ha dado un ejemplo, dice, se importa ropa usada y se importa ropa que las grandes, digamos, los que producen en los países desarrollados, cuando termina la temporada lo mandan a países en vías de desarrollo o no desarrollados, para que se venda más barato, ¿no? Porque ellos cambian la moda y no les va a servir. Y él dice, y hay gente dentro de la población que no puede comprar una prenda cara y que termina comprando estas cosas, aunque la ropa usada tiene, bueno, digamos, habría que lavarla muy bien porque realmente, pero el tema es este, como que hay sectores que por ahí apoyan eso porque es la única forma que tienen de comprar, ¿no? Y esto nos remite también a la necesidad de tener un plan industrial. Creo que para reconstruir esto cuando terminemos la locura de este tiempo, va a haber que tener un plan orientado a determinados sectores para hacerlos muy competitivos y poder exportar. Estábamos exportando, ¿eh? Uh-huh. Nosotros exportamos desde el 75, exportamos industria. Por supuesto que a países del Mercosur, a países, digamos, incluso algunas cosas puede ser a Europa, pero determinadas cosas.
1: Sí, industria con valor agregado, ¿no? Industria con manufactura acá, con puestos de trabajo nuestros.
0: Porque siempre lo dijimos, con la cantidad de población que hay, aunque va a quedar menos después del Milei, porque realmente estaban, el otro día decían cuánta gente, cómo crecieron las muertes desde el año pasado, desde años atrás, ahora. Bueno, entonces hay que mirar, digamos, al mundo para ver en qué nichos de industria tenemos que trabajar y por ahí eso llevarlo a lo más perfecto que pueda ser para que podamos competir. Porque realmente en el mundo es difícil competir y en este momento de dificultades, bueno, tenemos un nuevo avance de las grandes, de los países que tienen mucha industria que, bueno, quieren copar los mercados de los países menos desarrollados.
1: Bueno,
0: ¿no?
1: Y ahí vino el RIGI, el Super RIGI, a darle un montón de incentivos, de beneficios, de exclusiones impositivas a corporaciones internacionales, pero para la industria acá y para la pyme acá no hay nada.
0: Nada, nada. Yo creo que los deseos de Milei de destruir el Estado, la industria y los seres humanos son macabros y hay que resistirlos porque evidentemente es una barbaridad lo que piensa. También cuando nosotros, cuando copiamos, porque hemos copiado mucho de lo que hay afuera, copiamos mal porque no copiamos la industria. Para los liberales no la copiamos. Ellos no, ellos cuando se decidieron a hacer algo lo querían acotado, porque la agroexportación tenía que ser la rueda mayor, digamos, de la economía. Es decir, siempre quisieron una industria no demasiado importante.
1: Sí, bueno, el modelo agroexportador además es de materia prima, ¿no? De exportar los granos, ¿no? De exportar productos que den trabajo.
0: Y la industria que había crecido en esa época era industria que había crecido sin ninguna ayuda estatal. Por las suyas, ¿no? De algunos empresarios inmigrantes, ¿no? Pero después ellos mismos en la década del 30, frente a la crisis, propiciaron una industria, pero una industria que tuviera materias primas acá y que no compitiera con agroexportación, que la agroexportación fuera lo primero. Entonces, evidentemente era una industria de alguna manera acotada. Es Perón el que le da, más importancia. Pero como país que quiere desarrollarse, y nosotros queremos desarrollarnos, necesitamos tener también industria, porque no se puede, digamos, con servicios solamente. Los países pequeños pueden, con servicios y exportaciones primarias, vivir. No hay problema.
1: Claro.
0: Pero nosotros con mucha población no se puede, hay que darle trabajo a la gente.
1: Claro, exactamente, ¿no? Curazao, por ejemplo, en el Caribe, que sí, tiene una población de 120.000 personas, puede existir del turismo y del servicio.
0: Uruguay tiene poca población, sí. Chile tiene poca población. Entonces, con esas poblaciones viven de servicios, importan todo lo industrial y exportan primario. Ese es el tema. Entonces, bueno, pero hay que considerar las condiciones de un país, encima que somos un país muy grande.
1: Sí. ¿Mm? Leí, Nelly, un informe del Fondo Monetario Internacional, nada más y nada menos, que marca que en el último periodo que toma, que creo que es de 2 años, ese informe, hubo una multiplicación de intervención estatal en el mundo, en las economías, de países que supuestamente son países mecas del liberalismo, como Estados Unidos, Alemania, Hungría, que era un país ultraderechista con el gobierno de Orbán. También el Estado se metió en la economía para desarrollarla. Y la Italia de Meloni, o sea, gobiernos que nos ponen de ejemplo para que hagamos todo lo contrario.
0: Exacto, pero vos fíjate, porque eso se hizo también después de la Segunda Guerra Mundial. Después de la Segunda Guerra Mundial, muchas empresas fueron nacionalizadas por el Estado para tratar de salir adelante después de la guerra, ¿no? Bueno, y Argentina lo hizo con Perón, porque la nacionalización que hizo Perón era lo mismo que estaban haciendo en Francia, en diferentes países. Bueno, y ahora, por la propia crisis que hay, lo deben haber hecho. Uh-huh. Y nosotros hacemos todo lo contrario para hundirnos. Yo creo que este es un plan de hundir a Argentina y dejarla en manos extranjeras.
1: Claro, claro, responde a los intereses de allá y de acá, claramente.
0: Claro, el tema de la propiedad de la tierra. La propiedad está garantizada por la Constitución, pero había una ley que decía que bueno, el extranjero podía tener determinada cantidad. Eso fue después que hubo una venta muy grande de tierras en la Patagonia. Uh-huh. Entonces se hizo la ley como para limitarlo. Bueno, ahora evidentemente ellos quieren libertad para venderles todo.
1: Totalmente. Bueno, en esta modernidad vertiginosa estamos.
0: Estamos, sí. Y nos quieren pasar rápido porque, bueno, mientras vamos tapando con otras noticias, vamos haciendo cosas que no debemos.
1: Bueno, bueno, muy bien este momento de parar la pelota, la sí. pelota del mundial y la pelota de la vertiginosa realidad y poder poder pensar y atar cabos de la información y de la historia también. Nelly, bueno, sí, como siempre, muchas gracias. Si te queda una conclusión, obviamente la das para cerrar.

0: este encuentro?
1: Bueno, creo que lo importante es no dejarnos llevar por esto y tener algunos momentos de reflexión. Escuchar diferentes voces, porque mucha gente escucha solamente algunas voces. Hay voces que siempre van a decir lo mismo. Sabemos que, estas voces que salen de las radios comunitarias, nos atrevemos a decir otra cosa.
0: Ahí va, bien, nos quedamos con ese espacio para defender este espacio también. Nelly, sí. Gracias como siempre, un abrazo.
1: Bueno, que sigan bien, buen día.
0: Buen día. Nelly Castañola, la profe de Historia Económica en la Patria de las Moscas, la modernidad vertiginosa, le pusimos un freno y pensamos un ratito acá en el programa.
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primer disco de ella es tan cargosa, es esta, La chica de los ojos amarillos. ¿Qué tiene? ¿Conjuntivitis? ¿Qué tiene? Tiene algo, ¿no? La chica de los ojos amarillos. Bueno, es el primer disco del año 2007. Ella es tan cargosa, la banda del oeste, la banda de Castelar. Sobre la música, golpeada por las cosas que están pasando en la región. Es de público conocimiento el terremoto en Venezuela, que azotó el estado de La Guaira, que azotó Caracas, la capital, y barrios aledaños. Se habla de miles de muertos, por ahora rondan 500, el número oficial, 561, fue el último que dio la presidenta encargada, Delcy Rodríguez, hace un rato en una cadena nacional. Se reportó el fallecimiento de los integrantes de una banda que se llama Vanderdas, que es de Caracas. Los entrevistamos en algún momento acá en La Patria de las Moscas a lo largo de estos 20 años en uno de esos contactos que hacemos con el continente. Bueno, muy triste. Estaban ensayando cuando cae el edificio, el lugar donde estaban. Estaban ensayando en una propiedad, en una construcción, y fallecen bajo los escombros en la sala de ensayo. Tremendo, tremendo. Bueno, va a quedar la música, pero esto es lo que pasa en términos de pérdidas humanas y de pérdidas culturales, ¿no? Esto está pasando en Venezuela hoy. Abrazamos mucho, lamentamos mucho y esperamos que toda la solidaridad del mundo esté en Venezuela, como parece que está sucediendo, ¿no? Ojalá que se queden de lado las miserias políticas de los presidentes, las presidentas, los dirigentes del mundo y se piense en el pueblo. Suena Ya Están Cargosa, Pide Votos, con este primer disco que se llama igual que la banda, Ya Están Cargosa, del año 2007. Volvemos a Cruzando el Charco, la banda de La Plata, desde Perdonar, por ahora va segundo en la tabla de posiciones este disco y clasificando, vamos a escuchar de allí, Frente al Río.

actualizo, 589 muertos y más de 50.000 desaparecidos ahora en Venezuela, en toda la zona afectada por el terremoto. Bueno, vamos a seguir informando y contando qué está pasando en el país hermano. Dice Corina en el foro del canal de YouTube: parece que el sueño de Latinoamérica unida al final es para la ultraderecha, lamentablemente. Rosa dice: hola Pablo, buen finde. Y Rosa también me habla por WhatsApp. Acá la tenemos a Rosa presente. Dice: voto allá está Cargosa. Buen viernes, Pablo, Daniel, Ovin y equipazo. Una reina, la profe Nelia Castañola, que estuvo recién charlando con nosotros en la patria de las moscas. Más temprano estuvimos con una dirigente, Viviana Iopasa, desde Bogotá, desde Colombia, sobre las elecciones en Colombia, que finalmente, después de una semana larga de contar votos, impugnaciones y demás, terminó el candidato de la izquierda reconociendo que ganó el candidato de la derecha. Y de la Espriela, otro Milei, estará presente desde agosto en los sillones presidenciales del continente. Acá votamos, pero no por izquierda y por derecha, votamos por música. Cruzando el Charco está sonando con su disco Perdonar. Sonó antes Ella Está en Cargosa y vamos a volver a escuchar A Carajo, que va punteando la tabla de posiciones de este imaginario campeonato mundial, buscando la clasificación a la próxima fase. Clasifican los dos primeros de este grupo. Ironía se llama esta, de Carajo. Año 2002, situación de tiempo y de lugar. 2002, República Argentina. Estamos hoy conmemorando el 26 de junio del 2002, la muerte de Costec y Santillán. Carajo dice cosas también.

0: Saludos a Juan Monasterio, que está por ahí conectado. Mientras escuchamos A Carajo en la Patria de las Moscas con todo el poder del trío. Año 2002, primer disco de Carajo. Año 2012, primer disco de Cruzando el Charco. Y año 2007, primer disco de Ella es tan cargosa. Para definir la clasificación a la próxima fase de este imaginario campeonato. Así, con la música al palo, nos vamos a la tanda y seguimos en La Patria de las Moscas en vivo hasta la 1 de la tarde. Bueno, no dejen de votar, se van a clasificar los dos primeros a la próxima fase de este imaginario mundial. Que el tiempo no se te caiga encima, que los relojes no atenten contra tu recorrido. Hace un rato Nelia Castañola, nuestra profe de cabecera, nos dijo que estamos en tiempos donde todo ocurre demasiado rápido, donde todo pasa en esta modernidad vertiginosa. Bueno, que no nos pase. Pensemos, ¿no? Paremos la pelota y vayamos paso a paso mirando al que tenemos al lado, ¿no? A quienes están con nosotros en este tránsito por la vida, tendiendo una mano solidariamente. Seguimos hasta la 1 de la tarde, nos quedamos. Todo esto para pedir poéticamente votos en este imaginario campeonato mundial de discos. Perdonar de Cruzando el Charco, Carajo de Carajo y Ella es tan cargosa de Ella es tan cargosa, definiendo dos clasificados más en este imaginario campeonato de discos debut.
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7: Cumplimiento de forma inmediata de los artículos 5 y 6 de la Ley de Financiamiento Universitario, aprobada hace más de 240 días por las cámaras en el Congreso. Lo dictó la Corte Suprema de Justicia de la Nación y al gobierno de Javier Milei no le queda más instancia que cumplir con esto.

0: que debería ser en los próximos minutos, en las próximas horas, firmada una resolución para avanzar en este sentido. Vamos a contactar ahora con Clara Chevalier, la secretaria general de la CONADU, del Gremio de Docentes Universitarios de la República Argentina, para ver y contar cómo se evalúa esto y los próximos pasos a seguir. Clara, te saluda Pablo en la cadena Cruce. ¿Cómo te va?
1: Hola Pablo, hola a toda la cadena Cruce, ¿cómo están?
0: Muy bien, muy bien. Bueno, expectantes con esta bomba que ayer aterrizó desde la Corte Suprema de Justicia en el escenario político, porque, bueno, claro, ustedes lo vienen diciendo, ¿no? Estamos en esta lucha que claramente tiene un sentido político porque fue por una decisión del Gobierno Nacional que no se cumple esta ley ratificada en el Congreso tantas veces.
1: La verdad que sí, como vos decís, la lucha es política. Incluso el origen de esta ley es político, ¿no? ¿Por qué tuvimos que trabajar por una ley para que el Poder Ejecutivo haga ni más ni menos que lo que está bajo su responsabilidad, que es sostener el funcionamiento de las universidades públicas? Bueno, este gobierno tomó la decisión desde que asumió de atacar al sistema universitario desde todos los frentes posibles. La verdad que es muy impresionante lo sistemático que ha sido el gobierno en el ataque a la universidad pública. Y por eso es que desde toda la comunidad universitaria se trabajó en la constitución de una ley que marca, que encorseta, que intenta buscar un marco para que el gobierno tenga que cumplir con su deber, ¿no? En ese sentido, esta ley, que como vos bien decís, fue votada muchas veces, que fue reafirmada luego de un veto, hoy encuentra, bueno, particularmente en sus artículos quinto y sexto, una última confirmación, que es la que da la Corte al dejar firme la cautelar.
0: Uh-huh. Artículo quinto y sexto son salarios y becas, ¿verdad?
1: Exacto. Salarios y becas, dos de los puntos más sensibles, digamos, justamente una cautelar, que es una medida que, como vos bien señalabas, implica una inmediata ejecución, tiene que tener una argumentación en términos de urgencia, ¿no? Esa urgencia, en el caso de salarios y becas, tiene que ver con el carácter alimentario de los salarios y cómo se ve afectada, bueno, el mismo ejercicio del derecho a la educación superior por el recorte brutal de los salarios y de las becas. Para puntualizar sobre una de las becas que está mencionada en el artículo sexto, que es la beca Progresar, esta fue objeto de un recorte del 80%, tanto porque su monto fue congelado como porque se recortó la cantidad de becas en un tercio, digo, quedó un tercio de las becas que había.
0: Uh-huh. Sí, se recortó en poder adquisitivo y en cantidad de becas otorgadas.
1: Exacto, exacto. Son hoy 600.000 los estudiantes que la reciben, eran tres veces esa cantidad de estudiantes, ¿no? Uh-huh. Es realmente crítico.
0: Clara Chevalier, secretaria general de CONADU. ¿Qué hay que esperar ahora? ¿Qué tienen que esperar ahora tanto docentes como estudiantes a partir del fallo de la Corte? Vos decís de cumplimiento inmediato. ¿Qué puede pasar en los próximos minutos, en las próximas horas?
1: Bueno, la verdad es que el gobierno tiene que encontrar la forma de ejecutar este fallo, ¿no? Ahí, digamos, puede reglamentarlo inmediatamente, puede mandar una nueva liquidación de haberes, puede remitir los fondos, puede convocar a paritaria, puede tener distintos caminos, porque el fallo no estipula los caminos, ¿no?, para la ejecución. Lo que sí dice es que lo tiene que hacer. Y esto pone en un incumplimiento flagrante no solo al gobierno como entidad, al Poder Ejecutivo, sino a los funcionarios que tienen bajo su responsabilidad la cartera educativa.
0: Uh-huh. Bien, estarían ahora sí definitivamente, si no proceden, incumpliendo una ley que llegó a su última instancia y que está cautelar. ¿Y qué pasa, Clara, con el resto de la ley de financiamiento universitario? Porque esto que marca la Corte aplica a estos dos artículos solamente.
1: Claro, aplica a la cautelar. La verdad que, bueno, no obstante, la cautelar se enmarca en un amparo que es relativo a la ley, ¿no? Entonces, no es que está desvinculada a la ley de financiamiento, ni mucho menos, porque justamente son artículos de esa ley la que se está diciendo se tiene que cumplir en forma inmediata, ¿no? No podría haber habido una cautelar, o es mucho más difícil fundamentar una cautelar respecto de otros temas, qué sé yo, sobre infraestructura. Bueno, cómo es la urgencia alimentaria aparece en estos temas y no tanto en otros, ¿no? Entonces, pero la ley está vigente, digamos. Esto es, quiero decir, el otro día hubo en la televisión una entrevista a Lorenzetti, el otrora presidente de la Corte, y por ahí él fue dubitativo.

0: sobre varias cuestiones o por ahí dio mensajes contradictorios respecto de otras, pero respecto de la vigencia de la ley, es un punto que es indiscutible. La ley está vigente, ¿no? El problema es que el gobierno, el Poder Ejecutivo, se ha dado la atribución de reglamentarla de manera tal que la ha suspendido en su ejecución, ¿no? Y esto, la verdad, que es lo que ha iniciado todo este camino judicial tan excepcional, ¿no? Por supuesto, seguiremos reclamando por el resto de la ley. Como vos decías al comienzo, esta es una discusión política. Sabremos que no hubiéramos tenido que recurrir a una ley, sabemos que no hubiéramos tenido que transitar todo este camino judicial y que tampoco hubiéramos tenido los resultados que obtuvimos con la sanción, la reafirmación y todo este camino judicial tan positivo para la ley de financiamiento universitario, que es un camino que se ha sostenido sobre la acción colectiva, ¿no? Sí. Sobre las movilizaciones, sobre las medidas, sobre la unidad de la comunidad universitaria en sus reclamos, digamos. Todo eso ha sido muy importante y por eso creemos que a futuro el trabajo sigue siendo de trabajo de articulación, de lucha, sigue siendo un trabajo político.
1: Totalmente. Esto es off the record e informal, lo que te voy a mencionar, Clara, pero nos cuentan dentro del gobierno, están, bueno, pensando por dónde tomar, qué camino tomar en una estrategia, y están evaluando qué recortar para aplicar estos dos artículos de la ley de financiamiento y poner a un sector de la sociedad en contra de en contra de los docentes y los estudiantes, porque bueno, porque la corte me obliga a pagar esto, yo tengo que sacar de acá, no sé si de los jubilados, de las discapacidades, todavía más de otras leyes incumplidas.
0: Bien, sí, esto digo podría ser un elemento más de sadismo del gobierno. Yo tengo otras propuestas, por ahí se me ocurre que con una atenuación del subsidio que el Estado Nacional tiene sobre Mercado Libre, no digo una eliminación, sino simplemente acotarlo, ¿no? A una empresa que ya tiene sus ganancias garantizadas, alcanzaría para cubrir esto, alcanzaría y sobraría. También se me ocurre restablecer el impuesto a los bienes personales. Hay muchas propuestas para hacerle al gobierno nacional que no tienen que ver con afectar a otros sectores que también la están pasando mal. Bueno, de hecho, la última marcha universitaria, el escenario fue abierto por un representante de los sectores que vienen peleando por las personas con discapacidad, que realmente están siendo descartadas por este proyecto de país, ¿no? Que así está intentando, digo, recortar todo el acompañamiento que es tan necesario para las personas, sus grupos familiares. Bueno, lo mismo con las personas jubiladas. Creo que es importante que hablemos de las muertes que se están dando en nuestra sociedad, muertes que no debieran ocurrir y que tienen que ver con el recorte a la salud, al acompañamiento a las personas de tercera edad, al acompañamiento a las personas con discapacidad. Bueno, la crueldad de este gobierno que decide que distintos grupos sociales somos objeto de descarte.
1: Totalmente. Bueno, y ya quedó demostrado, bueno, vos decís en las marchas, Clara, quedó demostrado que es un tema que atraviesa a todos los sectores sociales, ¿no? Por la universidad pasamos todos y todas de alguna manera, y las universidades están en nuestros territorios. Vayamos o no a la universidad está ahí presente como herramienta de ascenso social y de igualación social. Así que no funcionó esa, la de dividir en torno a la problemática universitaria. Te pregunto y te libero, próximos pasos, ¿qué piensa CONADU? ¿Cómo va a seguir el gremio ahora? Porque estimo va a haber que seguir peleando los salarios.
0: Por supuesto, no, nada se puede dar por sentado con este gobierno que bueno, que nos quiere destruir. Mira, estamos trabajando, por un lado, fuertemente en la agenda paritaria, ¿no? Tenemos un trabajo para hacer que se abrió a partir de la reapertura de paritaria, y eso lo tendremos que sostener con acciones de lucha, de visibilización, de agite, porque además creo que es importante el lugar de que el aporte que puede hacer la universidad en esto que vos decís, ¿no? De articular las luchas, de articular los malestares, de juntarlos. Bueno, se viene el segundo cuatrimestre, así que estamos trabajando en una agenda de acciones junto con todo el Frente Universitario. Tendremos plenario ahora a fines de la semana que viene y luego también a principios de agosto, como para avanzar en ese sentido.
1: Bien, atentos y atentas a esa agenda.

0: Clara, gracias por atendernos siempre a las radios comunitarias y universitarias de Cruce.
1: Gracias a ustedes por el espacio siempre. Y bueno, estamos en conversación para defender un país con universidades públicas concretas presentes en nuestro territorio, como vos decís. Un abrazo.
0: Abrazo grande. La secretaria general de CONADU, Clara Chevalier, pasando por la patria de las moscas, sobre la cautelar ratificada por la Corte Suprema de Justicia de la Nación. No quedan más instancias. El gobierno tiene que cumplir con los salarios y con las becas, los artículos quinto y sexto. Si no, estamos ante un conflicto de poderes terminal, extremo y nunca visto en la República Argentina. Cuando a Cristina Fernández de Kirchner le fallaron en contra en la Corte sobre determinada ley, reforma judicial, por ejemplo, o memorándum con Irán, se cumplió. Cuando a Macri le fallaron en contra en la justicia, se cumplió. Cuando a gobiernos anteriores la Corte Suprema le falló en contra, se cumplió. Si Milei no cumple un fallo de la Corte Suprema de Justicia, entramos en una crisis institucional inédita, por lo menos en los últimos 40 años de democracia. Veremos qué pasa, ¿no? Está corriendo el reloj, el tic-tac, para Milei, para el gobierno nacional, para disponer los recursos para cumplir con esto que ordenó el máximo tribunal.
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0: 11.49, 11.50 en la República Argentina. Seguimos actualizando las noticias y la información en La Patria de las Moscas, en el aire de la cadena de comunicación y cultura Cruce. Saludo para Mariano Castro, que nos dejó un mensaje por allí, por el foro, que bueno, ahora no lo veo, pero nos había escrito. Un abrazo, Mariano. Si querés reponerlo, escribirlo de vuelta, lo leemos, sea cual sea la opinión. Juliana Rososca nos manda por aquí también unas cornetas de felicidad, unos bonetes de felicidad, no sé qué son, que nos pone por aquí en el foro del canal de YouTube. Bueno, gracias. De vuelta, gracias a Juan Monasterio, que se prendió a la transmisión, que me hace stickers, me manda stickers de mí mismo, no de ahora, sino de otras transmisiones de La Patria de las Moscas. No los voy a compartir con el equipo, porque después todo puede ser usado en tu contra. Acá en La Patria de las Moscas, con la producción, con Flora Pablaza, con Elian Dragani, que están hoy. Ni hablar con Marian Go, que hoy no está presente, pero es una de las capitanas de los stickers en la producción de La Patria de las Moscas y de las noticias, obviamente. Está Joel Casco en los controles audiovisuales, poniendo en el aire las cámaras y la transmisión streaming en el canal de YouTube de FM en Tránsito, ahí donde están entrando algunos y dejando sus saludos, mensajes, opiniones y todo lo demás. Gracias, síganlo haciendo. Compartan el video, llévenos a otros lugares. Pasan muchas voces por acá. Pasó recién Clara Chevalier, la secretaria general de CONADU, sobre el fallo de la Corte a favor de los salarios y las becas en las universidades. Pasó más temprano Viviana Iozapa desde Colombia, una activista, una militante de la izquierda colombiana, contándonos lo que viene en el país hermano con la victoria de la ultraderecha del electo presidente Abelardo de la Espriella, una especie de Milei caribeño que va a llegar al gobierno cuando asuma en el mes de agosto, y sumándose al coro ultraderechista de América Latina, que va torciendo esa balanza, por lo menos en los últimos procesos electorales. Estuvimos y estamos también en la cobertura de lo que pasa hoy, 26 de junio, con la movilización por Maxi Darío Costequi Santillán, 24 años de la masacre de Avellaneda. Hay mucha gente ahora en el puente Pueyrredón participando de la marcha y de la movilización. En La Patria de las Moscas también tenemos música. Vamos recorriendo la mañana con las noticias y con las canciones. Convocamos a seguir votando nuestro duelo de discos del día de hoy. Voy a repetir así somera y rápidamente. Se meten al Instagram de La Patria de las Moscas, tocan el botoncito correspondiente ahí en las historias y pueden votar por Cruzando el Charco, un disco del año 2012, debut de la banda de La Plata. Pueden votar por Carajo y su primer disco del año 2002, también homónimo. O por Ella Está en Cargosa, con su disco homónimo, La Banda de Castelar, Ella Está en Cargosa, año 2007. Se vota en el Instagram de La Patria de las Moscas. Pero además tenemos otras canciones para seguir compartiendo en este viaje en el aire de la cadena de comunicación y cultura Cruce.

0: Ale Kurz sonando en la patria de las moscas, el del bordo. En la patria de las moscas, la música de todos los lugares de la República Argentina, en este caso, con el rock de nuestra patria grande, de nuestra patria chica, porque estamos hablando de este territorio que cubrimos con la cadena de comunicación y cultura Cruce, pero la patria es la sumatoria de todos los lugares donde alcanzan nuestros sentimientos. Y vuelvo a Venezuela y a lo que está pasando por allí en un ratito. Vamos a contactar con el país caribeño para seguir lamentablemente contando cosas muy tristes y muy desagradables que pasan por causas, por cuestiones naturales, pero donde también entra la mano del ser humano, ¿no? Siempre. Se viene discutiendo en muchos términos sobre qué pasa con nuestro planeta, qué pasa con nuestra tierra, qué pasa con los recursos naturales. Venezuela, el terremoto tiene causas naturales, pero creo que nadie puede dejar de pensar ¿qué está ocurriendo con la extracción, con el extractivismo, con el petróleo, con el gas, con las perforaciones? Al lado de Venezuela hay un territorio en disputa que se llama Esequibo, donde las empresas transnacionales están en un territorio usurpado a Venezuela, haciendo fracking y extrayendo, llegando a las capas de la tierra que ninguna maquinaria debería tocar. Y sin embargo está pasando. Y viene ahora un candidato en Colombia de derecha que gana las elecciones y dice: voy a hacer fracking hasta donde dé. Quiero agujerear toda Colombia para sacar petróleo. Bueno, después las causas de la naturaleza tienen ese origen natural, pero también tienen que ver con la acción de los seres humanos, ¿no? De este capitalismo voraz y salvaje. En un rato vamos a ir a Venezuela, en la patria de las moscas. Ahora vamos a volver a convocar por última vez, le pregunto a Flora Pablaza, así con la mirada de nuestra productora, ya vamos a hacer el sorteo más adelante, ¿no? Hacer el sorteo. Porque tenemos un super álbum de figuritas peronistas históricas que lo tiene acá nuestro compañero Elian Dragani desde la producción. No lo vas a abrir, Elian, por favor, porque bueno, es un regalo para la audiencia. Muy bien, ahí está.
1: Ahí está.
0: Sí, sí.
1: Buenas, buenas.
0: ¿Cómo le va? Bueno, estuvo el creador de ese álbum, que se llama Marcelo Oyenar. Es un álbum histórico con figuritas del peronismo 45-55, donde se suman todos esos derechos sociales y laborales. Hay un sorteo. ¿Cómo participa la gente, Elian?
1: Bueno, mediante la página de Instagram, La Patria de las Moscas, van a la publicación, la última publicación que publicó, y le dan like a la publicación, y nada, comentan si quieren participar. Y nada, con eso estarían participando en el álbum.
0: Bien.
1: Por el álbum.
0: Acá me apuntan un truco que es en los comentarios arrobar a alguien para que se entere y tener más posibilidades en el sorteo. Bueno, arroba figuritas peronistas hay que seguir y obviamente a la cuenta de La Patria de las Moscas. Mucha gente ahí prendida para ganarse el álbum peronista. Yo desafío al que se gane el álbum de figuritas peronistas que después venga al programa a contarnos cómo fue la experiencia del llenado del álbum y qué pasó. Y si es peroncho o gorila también, ¿no? Porque se puede ganar cualquiera. Es completamente democrático. Y podemos armar el debate. Bueno, gracias a Marcelo Oyenar, que es el creador de este álbum y nos trajo acá un ejemplar para sortear entre la audiencia con mucha participación. Bueno, Elian, ¿cómo sigue la producción? ¿Cómo sigue el mundial? ¿Cómo está nuestro mundial? No el de discos, el mundial de fútbol.
1: Viene bien, viene bien. Bueno, en la última fecha, Ecuador hizo una hazaña impresionante, ganando a Alemania 2-1. Tenía que ganar y si ganó.
0: Si Jordi Caicedo y Hernán Galíndez son felices, yo soy feliz.
1: Acá que los jugadores de Huracán pasaron a 16avos, tienen que esperar todavía porque la tabla de terceros todavía está por definirse. Paraguay también empató con Australia 0-0 ayer. El pacto de California, dicen mucha gente, dicen que arreglaron el empate. Yo no lo sé, yo creo que habrán ido para adelante, pero bueno, no lo sabemos. Gustavo Gómez, el capitán de Paraguay, dijo que no estaba contento por el partido, quería ganarlo. Así que bueno, no sé. Se lo dejo al criterio de la audiencia.
0: Ahí está, lo dejo a tu criterio en el Mundial. Y nuestro desafío interno, ¿cómo va, Elian? Porque te veía muy preocupado a vos la semana pasada con que, bueno, el que menos puntos se metía en nuestro pro de interno tenía que comprar las facturas de la mañana. Perdió Rocío Pimentel, nuestra compañera, en la semana pasada. ¿Esta semana cómo andamos?
1: Bien, bien. Bueno, estamos haciendo la revancha del Pro de la Patria, la vuelta 2. Y bueno, por ahora me está yendo bien en este PRODE, así que... Y bueno, la semana pasada grité más el gol de Argelia que el gol de Messi, la verdad. Uf. Te estoy sincero. Mirá. Así que bueno, lamentablemente pobre Rocío que tuvo que pagar la apuesta, pero bueno, a completar los resultados antes.
0: Me encanta, me encanta. Declara como jugador de fútbol, declara como jugador de fútbol. Acá hablan de denuncias de corrupción, no vamos a ventilar esto al aire porque puede intervenir un fiscal de oficio y podemos tener problemas, lo arreglamos fuera de aire. Bueno, Elian, te llama Flor para que vayas a seguir produciendo programa porque quedan muchas noticias por delante.
1: A seguir las órdenes de la capitana.
0: Ahí va, la capitana, la Messi de la Patria de las Moscas es Flora Pablaza en el día de hoy. Un minuto de las 12, nos pasamos del meridiano, ya tenemos que dar paso a la tanda que abre la tercera hora del programa. Y después se viene nuestro compañero Diego Restucci, desde la Radio Universidad Nacional de Quilmes. Tenemos un nuevo contacto informativo con el panorama conurbano del mediodía y la Patria Mosca sigue en vivo hasta la una de la tarde.
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2: El Servicio Meteorológico Nacional prevé para hoy una temperatura máxima de 14 grados con cielo algo parcialmente nublado. El viento soplará del norte a lo largo de toda la jornada.
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2: 8 de cada 10 asalariados ganan menos de lo necesario para sostener una familia. Un informe del INDEC revela que el 80% de los asalariados registrados y no registrados tuvo ingresos inferiores a 1,5 millones de pesos mensuales durante el primer trimestre del año, monto que queda por debajo de la canasta básica total para una familia tipo. La cifra surge de la distribución por deciles del ingreso laboral y pone en evidencia la distancia existente entre la evolución de los salarios y el costo de vida acumulado tras más de 2 años de ajuste económico. Además, señala que el 38% de los asalariados no cuenta con descuentos jubilatorios, una situación que constituye una de las principales expresiones de precarización laboral.
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2: La justicia dio por probado que las fumigaciones afectan a la salud de la población. En un fallo de trascendencia para la agroindustria, estableció luego de 8 años que la exposición frecuente a agroquímicos en zonas periurbanas produjo efectos nocivos en vecinos de Pergamino, por lo que condenaron al exdirector de Ambiente Rural del municipio Guillermo Naranjo y al auditor Mario Tocalini a 2 años de prisión de ejecución condicional y 4 años de inhabilitación para ejercer cargos públicos.
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3: Lo que hizo la ciencia fue corroborar el relato de las víctimas afectadas.
4: Carlos González Quintana, abogado querellante.
3: Y que no es otro que las personas que vinieron acusadas a este juicio contaminaron el aire, el suelo, el ambiente en general de ese sector de la ciudad de Pergamino de una manera peligrosa para la salud de todos los vecinos y las vecinas que estaban expuestos por la cercanía a los campos donde se trabajaba de esta manera temeraria por parte de sus propietarios o en algunos casos arrendatarios.
2: Los jueces señalaron que la evidencia científica producida durante el juicio permitió demostrar que vivir cerca de campos fumigados tuvo incidencia en enfermedades y otros padecimientos de la población y dictaminó que siguen vigentes las restricciones de distancia a zonas pobladas para fumigar.
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2: Comenzó a funcionar un servicio diferencial del tren Sarmiento. La nueva prestación funciona 3 veces por semana, lunes, miércoles y viernes, cuenta con aire acondicionado y baños a bordo y apunta a ofrecer una alternativa más cómoda para quienes viajan por trabajo o realizan trámites entre las cabeceras de Aedo y Moreno en el oeste del conurbano y la ciudad de Buenos Aires. Según Trenes Argentinos, las formaciones se incorporan al recorrido del tren de larga distancia que conecta a 11 con Bragado y busca ofrecer una alternativa de viaje más cómoda para los usuarios del corredor oeste del área metropolitana de Buenos Aires.
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2: Ordenan revelar contenido censurado de los archivos Epstein. El juez estadounidense Emmett Sullivan ordenó al Departamento de Justicia del país norteamericano a revelar el contenido censurado en las páginas divulgadas de los archivos del caso de Jeffrey Epstein o justificar por qué decidió suprimir los contenidos, por lo que el gobierno de Donald Trump, presuntamente implicado en el caso, tiene hasta el 2 de julio para cumplir con la orden. Los documentos incluyen correos electrónicos sobre videos y actividad sexual con menores de edad.
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2: 4 provincias patagónicas atraviesan conflictos docentes. En Tierra del Fuego, el Sindicato Único de Trabajadores de la Educación no solo rechazó la oferta salarial del 1% de aumento propuesto por el gobierno de Gustavo Melella, sino que

0: acumulados 30 días de paro desde el inicio del año y realiza una medida de fuerza de 72 horas desde el pasado miércoles. Polideportivo. Argentina cierra mañana su participación en la fase de grupos. El conjunto albiceleste jugará desde las 23 frente a Jordania con el primer puesto del grupo J asegurado, por lo que se prevé que el técnico Lionel Scaloni disponga cambios en el equipo para preservar a los habituales titulares. Además, en el mismo horario se enfrentarán Argelia y Austria. Previamente se cerrará el grupo L desde las 18 con los partidos entre Croacia y Ghana e Inglaterra-Panamá, mientras que a las 20:30 se medirán Colombia, Portugal y Congo-Uzbekistán por la última fecha del Grupo K.
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5: Transmitimos en el conurbano y transmitimos también en la ciudad de Buenos Aires con la cadena Cruce, con las radios universitarias y comunitarias. Vamos a hablar ahora de un fallo judicial, otro fallo judicial que viene a poner freno a los desalojos, a la manera en que está haciendo los desalojos el gobierno de Jorge Macri en la ciudad autónoma de Buenos Aires. Desalojos compulsivos, mediatizados a través de redes sociales del gobierno para propagandizar esas situaciones. El informe que tenemos a disposición es de ANCOM, la Agencia de Noticias de Ciencias de la Comunicación, que es una agencia que se desarrolla desde la Facultad de Sociales de la UBA, de la Universidad de Buenos Aires, y establecemos este puente entre Cruce y ANCOM para poder poner en común las noticias, la información y el análisis. Lo tenemos ahora en contacto para participar del programa a Iván Ostapuk Pachkevich, que es parte de ANCOM, para desarrollar este título que, bueno, tiene anclaje en la ciudad de Buenos Aires, pero tiene una mirada también nacional acerca del derecho a la vivienda, ¿no?, vulnerado, y lo que está pasando con las soluciones habitacionales que no llegan para muchas familias en el área metropolitana de Buenos Aires. Iván, Pablo, de este lado, ¿cómo te va?
6: Hola, buen día, ¿cómo andan?
5: Muy bien, muy bien. Bueno, acá con la noticia de este freno judicial a esta manera de Jorge Macri, del jefe de gobierno, de llevar adelante los desalojos.
6: Sí, ¿cómo es? Estábamos con un informe, en realidad es de la Defensoría del Pueblo, uh-huh, el cual básicamente muestra cómo cambiaron los desalojos desde fines de 2023 hasta 2024, más o menos el porcentaje venía siendo un 98% en los desalojos judiciales, que es el desalojo tradicional, en el cual uno tiene que tener un montón de pautas, más que nada para proteger gente en situaciones vulnerables, y un 2% un administrativo. ¿Cuál es la diferencia de esto? El judicial tiene estos requisitos, el administrativo, en cambio, en realidad está pensado como una medida de emergencia. El caso más emblemático del último tiempo es este edificio en Parque Patricios, de que se había colapsado la cochera. Entonces uno necesita una forma rápida de desalojar a la gente por su propio bien. Donde el sistema judicial le deriva su competencia a la ciudad, en la cual ella puede ordenar el desalojo y ejecutarlo. ¿Qué pasa? Se tomó este recurso y básicamente se empezaron a realizar desalojos en una medida mucho más grande de lo que se debería con esta vía. Prácticamente en lo que va de este año, al menos hasta donde llega el informe, casi un 60% de los desalojos en total de la ciudad se llevaron a cabo de esta manera administrativa, que es lo que se hacía cuando se identificaba un inmueble que se quería desalojar. Se mandaba a una guardia urbana, la cual su objetivo en teoría es ver si el edificio está en condiciones de seguridad y salubridad. ¿Qué es lo que pasaba? Esta guardia daba como una especie de medida provisoria de, bueno, si esto tiene cierto riesgo,

0: conozco, pero se hace falta un estudio más a fondo. ¿Qué pasa? En ese interín se tiene que desalojar a la gente y se puede desalojar con la fuerza si es necesario, porque lo contempla el método administrativo. ¿Qué pasa? Una vez que se termina este estudio, o si es que se lleva a cabo o no, cuando las personas que estaban en ese inmueble de manera irregular quieren volver, no pueden, pues tienen que mostrar con un título o algo de que son propietarias y no lo son, o de que tienen alguna forma legal de estar ahí. ¿Qué pasa con esto? De que esa gente que sale no tiene una verdadera situación habitacional, una solución verdadera. Solo pueden ir a un parador o les pueden dar un subsidio bastante escueto, menos de 300.000 pesos,
1: claro,
0: lo cual no cubre nada.
1: Y en la mayoría de los casos, Iván, son familias, ¿no? Y también hay menores, y ahí entra una situación delicada.
0: Sí, fueron en lo que cubre este informe que se llevó a cabo de finales del 23 hasta inicio de este año, fueron 621 desalojos. Se desalojaron más o menos 4.500 personas, y dentro de estas 4.500, más o menos 1.400 son menores de edad. Generalmente esto sería justamente muy difícil hacer. Es muy difícil desalojar por vía legal una persona que tiene menores a cargo o está en una situación, por ejemplo, de discapacidad, pero por este medio sí se puede. Y es justamente por eso ahora, bueno, hace poco, organizaciones como la Asociación Civil de Control Estratégico y Acción por la Igualdad, y entre ellos un legislador, el Pitu Salvatierra, elevaron un pedido de amparo ante el juzgado número 1 del contencioso administrativo y tributario número 2. Este juzgado puso un amparo en el cual la ciudad ahora va a tener de que avisar con 24 horas antes de hacer un desalojo de este tipo administrativo, y el juzgado va a tener que mandar a alguien para corroborar que esto, o sea, de que la medida administrativa tenga una razón de ser en lugar de la tradicionalmente judicial.
1: Claro, porque esta era la irregularidad, ¿no? El gobierno lo hacía de manera directa y a sola decisión de la administración del gobierno de la ciudad, sin pasar por la justicia, ¿no? Y esto es lo que le impone esta medida cautelar que nos cuenta Iván, con el informe de la agencia ANCOM, que se basa en todos estos datos de la Defensoría, muy interesantes que nos dijiste, Iván, porque detrás de esos miles de personas hay familias, hay ciudadanos y ciudadanas, puestos en un lugar de criminalización también, ¿no? Porque la propaganda del gobierno de la ciudad es: estamos desalojando ocupas delincuentes, y ponen a todas esas personas en esa misma bolsa, donde pasan a ser los malos a desalojar violentamente, sin considerar ninguno de los derechos que se están vulnerando.
0: Sí, justamente al gobierno de la ciudad le sirve, es parte de la campaña, va hacia su núcleo de votantes, y una buena parte de ser que el electorado de la ciudad es receptiva a eso, evidentemente. En parte también, al tener estos votantes, se ve de que valoran más el derecho a la propiedad privada versus el de la vivienda, lo cual hasta cierto punto uno lo puede entender, porque bueno, nadie quiere quedarse sin una propiedad propia. El tema es de que tenemos acá un choque de dos derechos, y medio de que uno de los dos va a quedar suspendido, siempre.
1: Sí,
0: y si no, el Estado tendría que tener algún tipo de situación de solución.
1: Claro.
0: En otras ciudades hay viviendas sociales de que suelen parchar esto para que esta gente que está en situación vulnerable quede ahí, al menos de manera transitoria, hasta mejorar su situación. Acá no hay, y no se ve en el corto plazo eso de ninguna manera.
1: Sí, gran punto ese, porque claramente. Y además, en muchos casos, las viviendas son viviendas que han quedado en sucesión, o que estaban abandonadas, que son del gobierno de la ciudad, no son de un particular tampoco. Ahí hay un debate o una puja de quizás la búsqueda de emprendimientos inmobiliarios del gobierno de la ciudad por sobre las personas que no tienen dónde vivir, ¿no? También se da esa ecuación.
0: Sí, hay muchas viviendas que quedan en ese limbo judicial de una sucesión. Hay ciudades como, creo que era Barcelona, o me acuerdo, una de España, de que justamente para paliar este problema

0: de las sucesiones costosas y problemáticas de que tiene un convenio con universidades. Entonces, los universitarios prestan su... O sea, a modo de práctica, realizan como mínimo una forma de consejeros para llevar a cabo estos trámites, o a lo sumo lo pueden llevar de manera íntegra. Como por ejemplo acá tenemos con odontología, de que sus prácticas son sobre gente que necesita ese servicio.
1: Claro, totalmente. Bueno, y otro ejemplo a nivel internacional es en Nueva York, el nuevo alcalde, el alcalde Mandani, empezó un programa de viviendas sociales también, utilizando viviendas ociosas del gobierno de Nueva York, del municipio, que están vacías, que han quedado en manos del Estado, y las puso en función de un programa de viviendas sociales también para gente que no puede acceder al techo propio, que no puede pagar un alquiler. Bueno, dijiste que apunta al votante, a una parte del electorado porteño, Jorge Macri. Por lo que son los reels y las propagandas, Iván, que están mostrando desde el gobierno de la ciudad, me parece que están disputando el voto libertario, ¿no? Me parece que están ahí en esa pelea de Jorge Macri queriendo posicionarse en el mismo discurso de Milei, y está ahí yéndose quizás muy a la derecha, ¿no? Me parece.
0: Y sí, es que es al otro partido al cual le puede robar votos. No, dudo de que Macri le pueda robar votos a la izquierda o en gran parte al peronismo. O sea, su opción más viable es robarle a Milei los votos. También termina siendo como una especie de competencia, así como los libertarios se jactan del tema de haber disminuido muchísimo el tema de cortes de calles. Quiere, se ve que Jorge Macri, intentar con esto de los desalojos mostrar su versión de eso, digámosle. Y bueno, termina jactándose de esto del orden y de la limpieza.
1: Sí,
0: que también fue una gran crítica en el comienzo de su gestión.
1: Totalmente, totalmente. Bueno, y también hay un discurso que lo podremos retomar seguramente en algún próximo encuentro con ANCOM, un discurso anticonurbano, ¿no? Del gobierno de la ciudad, planteando anillos de seguridad, una suerte de muros para que los, comillas, delincuentes de la provincia de Buenos Aires no vayan a la capital. Hay como un discurso de confrontación geográfica porteño-bonaerense, que me parece que no está nada bueno, porque son millones de bonaerenses que van a la ciudad a trabajar, a consumir, a bailar, a los recitales, a la cancha, que somos parte de un mismo espacio urbano, ¿no?
0: Sí, en principio creo que esta suerte de muro virtual lo instaura noche. Yo personalmente no me lo crucé, pero aparentemente son en algunos puntos que ellos juzgan como ser de mayor peligrosidad. Respecto a esta medida de los desalojos, el gobierno de la ciudad dijo que va a presentar su amparo sobre esta medida.
1: Van a apelar, claro.
0: Sí, van a apelar.
1: Bien. Bueno, vamos a seguir la información. ancom.sociales.ua.ar, el sitio de la agencia para ir directamente a la data que producen los periodistas, las periodistas, comunicadores, comunicadoras de este espacio que tiene que ver con la Facultad de Sociales de la UBA. Entablamos este puente desde Cruce con la Patria de las Moscas y ANCOM, hoy con Iván, y lo vamos a ir haciendo semana tras semana para seguir socializando las noticias. Iván, te agradecemos mucho. Bueno, y seguimos el trabajo ahí en ANCOM todo el tiempo como fuente para contar por aquí.
0: Perfecto, muchas gracias por tenerme.
1: Un abrazo grande. Allí pasó Iván Ostapuk de ANCOM. Repito, ancom.sociales.uba.ar. Fallo en contra de Jorge Macri, del gobierno de la ciudad de Buenos Aires, que a partir de ahora va a tener que avisar 24 horas antes a un juez para realizar uno de esos desalojos que propagandiza, para mostrar en mano dura de su gobierno contra las personas con problemas de acceso a la vivienda, con problemas habitacionales. Ahí nos contaba Iván que van a apelar, así que veremos cómo se desarrolla la información en las próximas horas, próximos días.
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8: Hay una pregunta que no se puede evitar. Si realmente queremos enfocarnos en lo que está sucediendo de fondo en nuestro país. Básicamente, el interrogante es: ¿qué está pasando en Argentina mientras hablamos de Adorni? Aunque te suene paradójico, el derrotero del ex vocero presidencial, ante su imposibilidad de justificar el aumento de su riqueza, hoy le sigue haciendo un favor al gobierno. Al ocupar el centro de la agenda mediática y política, el caso Adorni tapa una serie de medidas muy gravosas para el futuro del país que están ocurriendo en paralelo. Te lo cuento. En estos meses, el gobierno conspira para que en el Parlamento salgan leyes de entrega del patrimonio nacional, la ley de la inviolabilidad de la propiedad privada y el super rigi, que de aprobarse se sumarán al enorme dispositivo legal a favor de las grandes corporaciones extranjeras que viene diseñando Milei, Caputo y Sturzenegger. Obviamente con el apoyo del PRO, de los radicales y de bloques provinciales. Este dispositivo ya cuenta con la ley de glaciares, aprobada. Un neocolonial rigi, aprobado. Una contrarreforma laboral, aprobada. Y la ley bases de desregulación económica, aprobada. Todas esas medidas se vinculan entre sí para básicamente regalar los recursos naturales, vender las tierras de nuestro país a magnates y empresas extranjeras y reducir el costo de la mano de obra de nuestro pueblo. Con la pantallita de la propiedad privada, el gobierno de Milei pretende eliminar las restricciones que rigen desde el 2011 para que los mega ricos extranjeros compren aún más tierras estratégicas de nuestro territorio. Imagínate que las tierras codiciadas concentran bienes estratégicos como agua dulce, biodiversidad, minerales y corredores logísticos. Si a esto le sumamos los beneficios del RIGI, que beneficia a las energéticas y mineras, la ley de glaciares, que habilita la contaminación del área periglaciar, y lo que implicaría la aprobación del Super Rigi, un rigi recargado para las tecnológicas, está claro que Milei está vendiendo literalmente el país y además dejándonos, según los proyectos y leyes aprobadas, en clara desventaja frente a estas corporaciones, dado que cualquier diferendo se trataría en tribunales extranjeros y encima con un desfalco total a las cuentas públicas. Según un estudio del CEPA, solo el Super Rigi, dado los beneficios impositivos que contempla, implicaría una pérdida de 1.000 millones de dólares por año durante 8 mandatos presidenciales. Va de suyo entonces que el problema, en definitiva, no es Adorni, sino el modelo de entrega y destrucción del mercado interno vigente del gobierno de Javier Milei.
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1: 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El Instituto Movilizador de Fondos Cooperativos. Lo escuchamos a Roberto Giacomini en el análisis sobre el RIGI, el Super RIGI, sobre la votación en el Congreso Nacional, que dio media sanción en la Cámara de Diputados. Pero después, ampliando información, nos encontramos con lo que ocurrió ayer en el Senado, donde el oficialismo había convocado la sesión para dar avance a esas leyes, a esos proyectos tan importantes para el gobierno nacional en el avance de su apertura económica, así titulada, y la llegada de inversiones extranjeras. Y al final no se dio eso porque el propio gobierno no se dio cuenta.

0: paradigma a sí mismo, porque la oposición tenía la posibilidad de incorporar el tema Adorni. El tema Adorni, que también ahí mencionaba Ernesto en el análisis del movimiento cooperativo, tiene al gobierno en un atolladero, en una encrucijada, porque le está trabando la gestión. El nuevo vocero, Adrián Rabier, que ocupa el lugar de Adorni en esa faceta de la actividad oficial, arrancó con críticas, arrancó diciendo que los últimos meses el discurso público, la agenda pública oficial estuvo lejos de la gestión y más embarullada con cuestiones políticas. Lo dijo el propio Rabier, el vocero debutante, que hace un ratito estuvo dando conferencia de prensa en la Casa Rosada. Bueno, y el presidente Milei, que se fue a España, dijo, hizo una declaración en el púlpito de la CEU, del lugar donde está participando de un encuentro, un centro económico de la ultraderecha española, donde lo invitaron, hizo una declaración que apunta a Milei. Dijo que va a competir por la reelección, afirmó que va a ir al 2027 y que si la justicia lo declara culpable a Milei, lo va a eyectar de una patada. Va a esperar a que la justicia lo declare culpable, ¿no? Me parece, claro, no te queda otra oportunidad. Si la justicia lo declara culpable, que echarlo de una patada, salvo atrincherarte en una puja de poderes, como si no se cumple el fallo de la Corte Suprema de Justicia, que admitió la cautelar, que mantuvo la cautelar para el presupuesto universitario y las becas, ¿no? Si no se cumple eso, no es que es una decisión cumplirla, lo tenés que cumplir como presidente de la nación y como le toca a cada ciudadano y a cada ciudadana en este país. La agenda avanza. Vamos a ver qué pasa la semana que viene con el Congreso Nacional, porque hay muchos temas, y qué pasa con la economía y qué pasa con la gira de Milei por España, por Paraguay y por Estados Unidos. El presidente tiene estos tres días, estos viajes programados en el panorama nacional. 12:31 en la República Argentina, seguimos en la patria de las moscas, estamos con Joaco Sanguinetti en los controles técnicos radiales, estamos con Joel Casco en los controles audiovisuales, Elian Dragani en la asistencia de producción, Flora Pablaza en la producción en periodística y coordinación de aire, y acá en el micrófono Pablo Daniel Ovín. Nos queda media horita de programa, un poquito menos, vamos a aprovecharla con música y con más noticias.
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0: Vamos a charlar con Marcelo Esquiaga, ahora músico de largo recorrido, de larga data de escenarios, de producciones, distintas bandas, trabajando ahora con nombre y apellido como solista, podemos decir, aunque siempre acompañado con una banda y con otros músicos. Está participando del ciclo Antidomingos que se realiza en el Centro Cultural Recoleta, Junín 1930. Domingos, no, Antidomingos. El domingo 28 de junio, este domingo próximo a las 19 horas, arranca todo y va a estar Marcelo Esquiaga allí. Viene presentando canciones. Una de esas canciones es una combinación, un featuring con la mexicana Julieta Venegas, nada más y nada menos. Vamos a charlar con él para actualizar en qué anda este cantante, cantautor, productor musical, integrante en su tiempo de Mi Tortuga Montró, una banda que ha pasado bastante por este programa a lo largo de los años. Te saluda Pablo, Marcelo de este lado, ¿cómo estás?
1: ¿Cómo va? ¿Cómo andas, Pablo?
0: Muy bien, muy bien. ¿Cómo estás? ¿Dónde te encontramos? ¿En qué lugar geográfico del planeta Tierra?
1: Estoy en casa. La que se ve acá de fondo es Vicky, que es la guitarrista de la banda.
0: Bien. Hola, Vicky. Ahí está también presente. Muy bien.
1: Bueno, acá estamos. Nada. Preparando esta fecha del domingo, que está muy linda, la verdad. Muy, muy contentos.
0: Sí, Antidomingo el ciclo. Interesante el desafío de romper ese día que para muchos es un poco depresivo. Es el último día del fin de semana también, donde ya te vuelve toda la rutina, si es que la tenés. Y si no la tenés, es un día más que se vuelve una marca en el almanaque que no dice nada. Está bueno ponerle un contenido, ¿no? Ponerle una.
1: Sí. Bueno, de hecho, mi primer disco, que tiene ese nombre tan alegre, que se llama Mar del Plata en Invierno, tiene una canción, la última canción se llama Domingo, de hecho. No estaría mal tocarla. La verdad que igual el contexto es divino, porque es la sala, la Lefo, le dicen la capilla, más en lo popular, del Recoleta, que está buenísima. La sala es una sala muy linda. Es una gran oportunidad para venir, porque es entrada libre, entrada gratis, así que es hasta agotar la capacidad de la sala. Vamos a tocar con la banda completa, una banda con la que ya vengo tocando. Se fue armando de a poco, pero hace un par de años. Es casi modificada una banda con la que hicimos La Ballena Azul el año pasado en el CCK, porque bueno, yo tengo varios discos de canciones mías, 8 hasta ahora. Y además, lo que nombrabas con Julieta Venegas fue el disco que hicimos homenaje a Gardel. No tango, versiones más pop de las canciones de Gardel que hicimos junto, bueno, tanto con Julieta, como Kevin Johansen, Miranda, Chano, Moreno Veloso, Rubén Albarrán de Café Tacuba, mucha gente que participó en ese disco, y que el año pasado con esta banda lo estuvimos presentando en La Ballena Azul del CCK a los 90 años de la muerte de Gardel. Un show que, de paso cuento, va a salir dentro de muy poquito por la TV pública y va a salir en disco. Se va a llamar Morocho Pop el disco y va a salir ahora, dentro de un mes o dos meses máximo.
0: Bien, bien.
1: Pero bueno, este domingo vamos a presentar, nada que ver con Gardel, las canciones de mi discografía, desde Mi Tortuga hasta ahora, con esta banda tan linda que la verdad que está sonando bárbara. Estoy muy contento, muy muy potente lo que está sonando, muy lindo. Bien. Así que vamos con todo hacia el Antidomingo.
0: Ahí va, ahí va. Ármame la banda de Marcelo Esquiaga, además de Victoria Hasler, que se asomaba por ahí.
1: Anda por acá.
0: La guitarrista, porque es una super banda. Digo yo, muchos músicos sí. Que conocemos mucho por acá.
1: Sí, la verdad que...

0: Sí, es una super banda. Está Lucas Erving, que grabó aquel primer disco que grabamos en el Cacerolero 2001, Mar del Plata Invierno. Él lo grabó conmigo, así que desde esa época lo conozco. Después, durante una época bastante grande, no tocamos juntos y hace poco volvió a sumarse. Está Santiago Capriglione, con el cual vengo tocando desde 2011. Con él grabamos junto a Fernando Samalea unos 3 discos juntos. En la época que nos conocimos con Fer, y ahí hicimos Hombre Golpe para acá, 3 discos juntos. Después está Victoria, decías también, Valentín Cremona, un chico. La verdad que empecé a sumar gente más chica a la banda, y eso está buena. Está muy buena, la verdad, porque como que refrescaron bastante. Valentín toca teclados y hace coros. Y Damián Kupchik, que es un amigo mío de toda la vida, toca guitarra acústica. Así que se armó una banda divina, bien, la verdad, y suena bárbaro. Tracciona sangre pura en vivo y las canciones suenan bien, bien intensas.
1: Bien, te iba a preguntar por eso, ¿no? Además de lo que pasa en los discos, en lo que es el estudio, donde, bueno, vos también sos productor y tenés cabeza, sí, para jugar ahí en esa alquimia de los sonidos en la producción, preproducción, postproducción y todo lo que se hace con las grabaciones, que es, sí, infinito. Pero cuando la banda va al vivo, ahí está la verdad de la milanesa, ¿no? Te quería preguntar cómo es ese traslado del laboratorio, del estudio, al escenario. Por ejemplo, este domingo, yo un poco respondiste, ¿no? Biológica, sí, Tracción a Sangre.
0: Sí, igual, a ver, yo soy de respetar mucho todos los arreglos del disco en general, pero bueno, la verdad, lo que a mí me gusta de la banda es que va cobrando un sonido propio. Una banda es como un instrumento. De hecho, para mí, el mejor ejemplo es Wilco, que los vi en vivo, y la verdad que sonaban bien y mal al mismo tiempo. O sea, se notaba que tocaban hace como, no sé, 25 o 30 años juntos, y la verdad que no era algo que fuera muy estándar el sonido, pero al mismo tiempo era un sonido de banda. Como se notaba que habían ensayado muchísimo. Acá estos músicos que junté para esta banda tienen eso, ¿viste? Tienen una cosa de que cada uno tiene su personalidad y se escucha realmente. Así que las canciones salen divinas. Yo me liberé un poco de una cosa que hacía mucho en una época, que era que donde faltaba acústica, tocaba acústica, donde faltaba piano. La verdad que ahora canto nada más, lo cual está bueno para mí. Y también toco el piano en algunos temas. La sala esta tiene un piano de cola, así que lo voy a usar en algunas canciones. Se están cumpliendo 20 años del disco Mi Tortuga Montré, que fue el último de esa banda. Que fue como un altereo que yo tuve durante una época, al que te voy a ser sincero, siempre tengo ganas de volver, la verdad, porque fue, lo hablábamos el otro día con esto de que murió el Indio Solari. Yo, Los Redondos es una banda que descubrí de grande, con una gira que hicimos a Necochea, alguien puso Octubre, y yo siempre me había negado, la verdad, y cuando escuché ese disco me pasó por arriba, me pareció increíble, pero bueno, lo escuché de más grande, de adolescente, he escuchado otras cosas. Y lo que me parece que nos despertó a todos la partida del Indio fue esta idea que había en un momento que la música tenía misterio, tenía lugares en blanco para llenar. Ahora, viste, sabés el color de la ropa interior del artista, y no sé, me parece que está bueno volver un poco esa idea, viste, no volver al pasado, no estoy hablando de eso, sino esa cosa misteriosa de no tener tanta data de todo lo que sucede, ¿no? Me parece que las bandas tienen un poco eso, como no sabes del todo. Ahí hay una mezcla que da una cosa que me gusta poder descubrir, ¿no? Tener como el vacío para poder descubrir yo, inclusive malinterpretar, ¿no? Uh-huh. A veces sacar una idea que por ahí no es la que... No, bueno, esto que hablábamos, te contaba de Los Redondos, mucho de las letras no se entiende lo que dice y la gente saca conjeturas, pero es maravilloso eso. O sea, el misterio de lo que uno no sabe, de lo que está oculto. Me parece que ese momento de la música tenía eso, y estoy tratando de volver a agarrar esa idea y de traerla para lo que estoy haciendo ahora.
1: Sí, me gusta, porque lo viejo funciona, Marcelo Osqueaga, decimos siempre esa frase.
0: Me encanta.
1: Y sí, ¿no? Porque, bueno, el arte es un poco eso, ¿no? Es un poco, usaste la palabra misterio, me parece la más indicada para definir ¿qué significa para una persona escuchar una canción, ver un cuadro, leer un libro? Es eso que está por descubrirse, ¿no? Y ahora ya viene como todo ya diluido, masticado, prefabricado, enrotulado y pierde magia.
0: Me parece que sí, hay un exceso de data en este momento. O sea, estuvo bueno durante un momento, durante un tiempo, y ahora me parece que se saturó. Y lo noto en especialmente con el tema de los lanzamientos. Yo estoy muy cuidadoso con la música que voy sacando porque me parece que es demasiada información. O sea, hay que ausentarse un poco y dejar que la gente también busque, te busque un poco, como no ofrecer tanto todo ahí. Por eso me gusta lo que va a pasar este domingo, porque es una capilla, una iglesia, un ritual, una misa, una reunión de gente, tiene un sentido más que de encontrarse y vivir en la música algo intenso por un momento fugaz. Así que a eso es a lo que invito a la gente a que venga este domingo, y especialmente aprovechar que es entrada libre, estamos a fin de mes y es nada, pueden invitar a un amigo, a una pareja, a quien sea, a venir a vivir un momento intenso de música este domingo. Y gratis, ¿no? Que está bueno también.
1: Muy bien. En la sala de la capilla del Centro Cultural Recoleta, Junín 1930, ahí va a estar Marcelo Esquiaga. Dejate redes, plataformas, lugares donde la gente puede ir a visitar, bueno, tu música.
0: Me pueden buscar en Instagram, @MarceloEsquiaga, y en Spotify. La verdad que lo primero que aparece, por una cuestión de que son todos fits muy arriba, es lo de Morocho. Pero si buscan un poquito abajo, están todos mis discos. Y ahí pueden empezar a descubrir mi música. Ahora grabamos una canción con Rosario Ortega y con Mariano de Mi Amigo Invencible, El Príncipe Idiota, que se llama Sayonara, que la compusimos entre los tres, así que ese es el último lanzamiento. Y también les cuento que se viene otro, que está bueno, que grabamos con cuerdas, una cosa un poco más down, pero linda. Así que estoy bastante activo con la música.
1: Sí. ¿Cómo te gusta? Ah,
0: de hecho, muy activo. También te cuento otra cosa. Uh-huh. Lo que ahora nos reúne es esta fecha del domingo, pero estoy haciendo un ciclo hermoso en un lugar nuevo en Chacarita. Los miércoles cada 15 días tocó Marina Will, Tarzitano, un musicazo, va a tocar ahora Gloria Carrá, va a tocar Luna Sujatovic, un ciclo que estoy haciendo cada 15 días que se llama La Escucha, muy lindo, con entrada libre también. Se está armando una cosa tremenda, la verdad, divina. Así que nada, estuvo Rosario, también Ortega, estuvo Pablo Dacal, muchos amigos de la música que se van reuniendo ahí cada 15 días para que la gente venga y conozca un poco todo un ambiente que viene hace rato y que son los musicazos, ¿no?
1: Excelente. Bueno, una de las cosas que valoramos de Marcelo Esquiaga, este programa Marcelo de la Patria Mosca tiene 20 años, venimos cruzándonos con tu música desde el principio. Y además de lo que haces con tu firma, con tus canciones, esto, ¿no? Siempre te encontramos proponiendo espacios, tratando de generar escenarios para otros colegas, para pensar en un movimiento, ¿no? Más allá de en algo individual.
0: A full, buscando la vida, siempre.
1: Bien, ahí está. Lo volvemos a resaltar porque nos parece importantísimo. Bueno, este domingo en el Centro Cultural Recoleta, Marcelo Esquiaga en las redes para ir a buscar más información. Estaremos contando el ciclo de los miércoles en Chacarita también, fecha por fecha, Marcelo, si nos lo vas informando.
0: A full.
1: Nos volvemos a encontrar pronto.
0: Gracias, Pablo, un abrazo. Gracias a Flor Meluso también, que me hizo el link. Y nada, un placer estar en el programa, ¿eh?
1: Lo mismo, saludos a Vicky también, que anda por ahí, la guitarrista de Marcelo Esquiaga, que va a estar presente el domingo también en el Recoleta. Un abrazo grande.
0: Abrazo grande.
1: Marcelo Esquiaga pasando por la Patria de las Moscas. Bueno, vamos a remitirnos a esa versión pop del El Día Que Me Quieras de Gardel, de Marcelo Esquiaga, junto con Julieta Venegas, nada más y nada menos.

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3: Vamos a ir un minuto a Venezuela. La presidenta Delcy Rodríguez dando otro parte sobre la situación post-terremotos. Los dos terremotos de más de 7 puntos en la escala de Richter que dejan hasta ahora 589 muertos es el número oficial, pero vamos a escuchar a la presidenta que está en cadena nacional en una conferencia.
4: 89 personas fallecidas y 2.980 personas heridas. Pero también hemos rescatado con vida decenas de personas, que nos causa alegría que puedan dar ese abrazo a su familia y a los seres queridos. A esta hora también ya se han producido 214 réplicas, lo cual demuestra y expresa la actividad sísmica en nuestro territorio. Y bueno, este proceso de liberación de fuerzas sísmicas que se están dando en las últimas horas. Quiero agradecer a los motorizados que espontáneamente han ofrecido su mecanismo de transporte para traer agua al pueblo que lo necesita en el estado Vargas, para traer alimentos. Quiero agradecer a los voluntarios. Hoy nos encontramos en San Bernardino con la alcaldesa Carmen Meléndez y había un grupo de personas. Nosotros pensábamos que había algún problema allí y cuando nos acercamos queremos ser voluntarios y estar allí rescatando a las personas que están debajo del edificio. Inmediatamente los organizamos para que pudieran incorporarse a estas labores. Lo que está expresando es el gran corazón de nuestro pueblo, la solidaridad. Nadie se ha quedado cuando ha podido salir a la calle a tender la mano.
3: La presidenta de Venezuela, Delcy Rodríguez. Bueno, rescatando la parte positiva, si se puede decir de esa manera, de los rescates heroicos, ¿no? Se ven muchas imágenes que circulan por las redes sociales, que suben los mismos vecinos y vecinas, rescatando personas de entre los escombros, rescatando mascotas también, muchas mascotas que se perdieron o quedaron debajo de los escombros. Hoy hablamos de una banda completa de rock venezolana que murió en la sala de ensayo por el derrumbe y todo lo que pasó en el país, todo lo que pasa en el país. Quiero resaltar y aplaudir a la Fuerza Aérea Argentina. Le hace bien lo que digo. Después de mucho silencio del gobierno nacional, de horas de no pronunciarse, bueno, finalmente se está enviando, o por lo menos eso anuncian, un contingente de la Fuerza Aérea con perros de búsqueda que van a participar del rastrillaje para socorrer personas que puedan estar entre los escombros. Hay muchos desaparecidos, muchísimos desaparecidos y desaparecidas. Y Argentina está participando. Felicitaciones, ¿no? Eso es lo que somos. Eso es lo que es la República Argentina. No odio político contra un presidente distinto o contra un gobierno distinto del que vos profesás en tus alianzas internacionales. Le digo al nuestro presidente Javier Milei, ¿no? Que anda por España y no se ha pronunciado o ha tardado mucho en pronunciarse en realidad. Y cuando se pronunció, marcó las diferencias políticas innecesarias en este momento. Así que bueno, ojalá se pueda rescatar a la mayor cantidad de gente posible. Más de 100 edificios colapsaron. Se habla de miles de muertos. El reporte, el último, es de 589 personas fallecidas. Lo escuchamos directamente desde Venezuela en la palabra de la presidenta Delcy Rodríguez.

Esto es Bad Bad News, canción versión de la Manu Fresh Banda, que es uno de los momentos que va a tener la fiesta de los 39 años de FM en Tránsito, la radio cooperativa que es casa de la patria de las moscas en esta temporada número 20 también. 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Esto que suena es parte de lo que hace la banda musical La Manu Fresh, pero La Manu Fresh también es una jam donde pasan muchos músicos y muchos también hombres y mujeres y diversidades que se aproximan, se acercan a la música en sus primeros momentos, ¿no? Con la posibilidad de jugar con los instrumentos, de participar de zapadas y de jams en vivo, donde aparecen distintos géneros musicales. Bueno, todo un proyecto muy interesante que tiene su desarrollo en nuestro oeste. 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Convocamos a los oyentes y las oyentes del territorio y a todas las audiencias y compañeros y compañeras de las radios de la cadena de comunicación y cultura cruce en todo el conurbano y en la ciudad, donde llegamos con nuestra propuesta radiofónica. Gracias a Joel Casco en los controles audiovisuales de La Patria de las Moscas en el día de hoy. Gracias a Elian Dragani en la asistencia de producción. Gracias a Joaco Sanguinetti en la artística radiofónica y operación técnica radial. Estuvo Flora Pablaza en la producción y coordinación de aire. Mi nombre es Pablo Daniel Ovín en la conducción. Damos también los resultados finales de nuestro duelo musical del día de hoy, que tiene como ganador el primer disco de Carajo clasificado a la próxima.

Última fase con el 48% de los votos, 33% para perdonar de Cruzando el Charco, clasifica en el segundo lugar y quedó eliminado el primero de ellas, Tan Cargosa, con 19 puntos porcentuales. Así cerramos también el capítulo de hoy del Mundial de Discos. Nos vamos con la Manu Fresh porque el 17 de julio tenemos una cita impostergable para festejar los 39 años de la radio y porque también es un buen clima de viernes para irnos al fin de semana. Nos encontramos el lunes a partir de las 10 de la mañana con más Patria de las Moscas en la cadena de comunicación y cultura Cruce. Se quedan enganchados con la propuesta comunitaria y universitaria de Cruce en lo que continúa en este viernes. Buen fin de semana. Chau.

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8: Hola Argentina, saludos otra vez, les damos la bienvenida a esta producción informativa nacional de Farco, el Foro Argentino de Radios Comunitarias. Compartimos con ustedes que nos reciben a esta hora en todo el país, la segunda edición de hoy viernes 26 de junio de 2026. La CGT anunció el inicio de un plan de acción contra las políticas del gobierno con vistas a un gran paro nacional. Aunque no se dieron detalles de fechas y lugares, se informó que será en conjunto con las demás centrales y que habrá asambleas, acciones mediáticas y marchas. Así explicaba los motivos el secretario general de la CGT, Jorge Sola, en conferencia de prensa tras la reunión del Consejo Directivo.
9: Se decidió en un largo debate que tuvimos, llevamos más de 4 horas de reunión, la iniciación de la construcción de un plan de acción conjunto junto con las otras centrales de trabajadores para ir haciendo acciones y construyendo en el tiempo un paro nacional junto con una marcha federal que irá en conjunto con la convocatoria a las regionales y al plenario de secretarios generales que vamos a llevar adelante el reclamo de una revisión de todas y cada uno de los hechos que viene haciendo este gobierno en contra del mundo del trabajo, en contra de las instituciones gremiales, en contra de las prestaciones de salud, en contra de los jubilados, en contra de las universidades, en contra de la educación, en contra de aquellos que tienen discapacidad, y es precisamente allí donde llevaremos esa construcción de estas acciones conjuntas.
8: Declaraciones de Jorge Sola, secretario general de la CGT, anunciando este plan de acción. La cobertura de nuestro compañero Leonardo Martín de Radiográfica. La secretaria general de CONADU, Clara Chevalier, celebró el fallo de la Corte que obliga al gobierno a aplicar la ley de financiamiento universitario. En declaraciones a Radio Sur, la dirigente docente dijo que la aplicación debe ser inmediata y describió el recorrido hecho con el apoyo popular para lograr la ley.
10: De toda la comunidad universitaria, construimos, gracias también al apoyo de diputados, senadores de distintas tradiciones políticas y al apoyo fundamental del pueblo argentino en la calle, una ley que fue sancionada, que fue votada varias veces por el Poder Legislativo y que además fue reafirmada luego de un veto, ¿no? Esa ley, que está vigente, fue reglamentada por el Poder Ejecutivo de una manera tal que la suspende, ¿no? Y en ese marco es que el Consejo de Rectores inició un amparo en el cual se escribe una cautelar que demanda la inmediata ejecución de los fondos relativos a salarios docentes, no docentes y a becas. Esa cautelar obtuvo un respaldo de primera instancia, un respaldo de la Cámara, y en un recurso extraordinario el Poder Ejecutivo lo eleva a la Corte. La Corte le contesta ayer que ese recurso extraordinario no tiene lugar en acciones de este tipo, que es incorrecto, y por lo tanto deja vigente la cautelar que obliga en forma inmediata a la ejecución de los fondos relativos a salarios y a becas adeudados desde el 1 de diciembre del 2023.
8: La secretaria general de CONADU, Clara Chevalier, aclaró también que el acuerdo paritario firmado este mes con el gobierno, que incluye un aumento del 24% hasta octubre, no tiene que ver con la ley de financiamiento porque abarcan periodos distintos.
10: Este acuerdo paritario no hace mención de la ley de financiamiento, no se escribe en esa normativa, sino que se escribe en la normativa que regula las negociaciones colectivas sindicales. Ese acuerdo paritario tiene una serie de avances importantes, por ejemplo, la incorporación de la garantía salarial, del FONID, de cosas que no están incluidas en la ley, ¿no? Va por otro lado en ese sentido, y además trabaja con aumentos en un periodo que ya no está contemplado por la ley, ¿no? Porque la ley, en principio, lo que establece es hasta octubre del 2024, de 2025, se deben actualizar los montos, y después establece que debe haber paritaria cada 3 meses con mínimo IPC. Bueno, nosotros ya estamos trabajando entonces en un plazo que trasciende a los plazos de la ley, y por eso la paritaria, digamos, no se escribe, no menciona, no se enmarca en la ley de financiamiento universitario, sino en todo el otro andamiaje normativo que el gobierno también debe cumplir, que es el que regula las negociaciones colectivas.
8: Declaraciones de la secretaria general de la Federación de Docentes Universitarios, CONADU, Clara Chevalier, a nuestros compañeros y compañeras de Radio Sur de Córdoba. Vamos ahora a Tucumán, porque allí se está realizando un nuevo juicio por delitos de lesa humanidad, con la particularidad de que un equipo de psicólogos está trabajando para brindar acompañamiento diario a los testigos que van declarando en estas audiencias. Nos lo cuenta nuestra compañera Eva Fondevila desde FM Raco.
11: Juicio y acompañamiento a las víctimas testigo en Tucumán. En la segunda audiencia de un nuevo juicio por crímenes de lesa humanidad en Tucumán, declaró Marcos Ramos, el nieto recuperado número 128. Secuestrado a fines de 1976, siendo bebé junto a su hermano Elías de 8 años, Marcos fue inscripto con una identidad falsa por el personal civil de inteligencia Víctor Lucio Sánchez y su esposa. En este juicio hay un solo imputado, el ex capitán del ejército Carlos Alberto Vega, acusado de partícipe necesario de la apropiación de Marcos y sustracción de Ismael. Los otros imputados fallecieron antes del juicio. En la primera audiencia del juicio había declarado Elías Suleimán, quien expresó que en el momento del secuestro llevaba a su hermano de meses en el regazo en un Falcón verde que los trasladó a una casona de la ciudad de Tafí Viejo. Allí fueron separados, Marcos entregado y no se vieron por 40 años, aunque el hermano mayor siempre lo buscó. Durante las audiencias, apoya a Marcos y otras víctimas testigo el equipo interdisciplinario de acompañamiento formado por psicólogas del Sistema Provincial de Salud, el Colegio de Psicólogos, el Ministerio de Desarrollo Social y la Secretaría de Derechos Humanos Provincial, que es el organismo que convocó este equipo en 2012 para llevar adelante una experiencia única en el país. Paula Barber, psicóloga e integrante de este dispositivo, destacó la importancia de la tarea.
12: Vamos acompañando a los testigos que comparecen en cada audiencia, porque se parte de la base, digamos, que las personas estas en general han sufrido experiencias altamente traumáticas y en donde el apoyo psicológico al momento de declarar, por la movilización que genera, todo lo vinculado al relato y al contar, digamos, nuevamente eso tan traumático, precisa, digamos, de un acompañamiento en particular, que es este que ofrecemos nosotros desde el equipo psicológico, ¿no? También es importante saber que el fin, digamos, de estos acompañamientos es que ese testigo pueda dar testimonio justamente en las mejores condiciones subjetivas posibles.
11: En la primera audiencia del juicio había declarado Elías Suleimán, que contó que sufrió torturas físicas y psicológicas por parte de la familia de militares que lo sustrajeron.

0: de sentencia. Informó para Farco Eva Fondevila desde FM Rápido.
1: Vamos a Córdoba porque en Villa Carlos Paz, un albergue para personas en situación de calle que tiene 25 años de historia, pide una actualización del subsidio municipal que reciben para poder pagar el alquiler, pero el intendente dice que se tienen que buscar otro lugar. Nos lo cuenta nuestra compañera Evelina Ramírez desde Villanos Radio.
2: Saludos, compañeros, compañeras, y a toda la audiencia del informativo Farco. Desde hace 25 años que el refugio nocturno Cura Brochero trabaja en la contención, albergue y alimentación de las personas en situación de calle en Villa Carlos Paz. Hoy la entidad atraviesa uno de los momentos más críticos. A días del vencimiento del contrato de alquiler de la vivienda donde funciona, el intendente Esteban Avilés se niega a actualizar el monto del subsidio mensual que percibe la organización y les exigió que busquen otro lugar. Así lo denunció Alicia Barrigó, referente de la organización.
3: Ya sabemos que ahora a fin de junio se nos vence el contrato. Para renovarlo, el alquiler se va de 800 mil pesos, que es lo que estamos pagando, a 1 millón. Necesitamos un ajuste en el subsidio que mensualmente da el municipio, que es de 1.120.000. El intendente nos contestó a través de una nota periodística que hizo. Se encargó de cuestionar el trabajo del refugio y decir que hasta que el refugio no se fuera de ese lugar no iba a tener ninguna ayuda, ¿verdad?
2: Actualmente el refugio brinda alrededor de 70 platos de comida diarios y aloja a 19 personas que atraviesan situaciones de extrema vulnerabilidad. Está ubicado a 8 cuadras del centro de Carlos Paz y es sostenido con el trabajo de personas voluntarias. Barrigó sostuvo que el planteo de la relocalización del refugio que hace el intendente tiene por finalidad esconder la pobreza.
3: Ocultar la pobreza y ocultando a este sector más vulnerable, concretamente que es con el que nosotros trabajamos, pero en general es a la pobreza toda, ¿no? O sea, la ciudad de turismo internacional no puede estar mostrando que tiene gente en situación de calle o que tiene adicto o que tiene alguno que roba. O gente con violencia de género, no podés estar mostrando eso en la calle, ¿no?
2: Reportó Villanos Radio para el informativo Farco.
1: Información deportiva en el noticiero de Farco, porque Franco Colapinto vuelve a competir en la Fórmula 1 en el Gran Premio de Austria que se corre este domingo en ese país europeo. Nos informa nuestro compañero Iván Alday.
4: Tras una semana de pausa y con un punto más en el campeonato, Franco Colapinto vuelve a las pistas, esta vez en Austria. La actividad se centrará entre sábado y domingo con la clasificación desde las 11 de la mañana del sábado y el domingo desde las 10 de la mañana, el momento de la carrera, en un nuevo desafío para el piloto de Pilar en la provincia de Buenos Aires en el Red Bull Ring. Un total de 71 vueltas en una distancia de 306 kilómetros con 10 curvas que tuvo como último ganador a Lando Norris en 2025, mientras que Max Verstappen es el más ganador a lo largo de la historia con 4 victorias. El buen desempeño de Colapinto, que lo tiene sumando puntos en el campeonato, en total 16 hasta esta fecha que se correrá este domingo desde las 10 de la mañana, hace que las autoridades de Alpine y Renault lleguen a un acuerdo para mantenerlo como piloto titular de cara al 2027. Recordemos que tiene un acuerdo multianual que puede ir cambiando de aquí a 10 años y está en permanente revisión. La transmisión de esta carrera estará a cargo de Fox Sports, Disney Plus e ESPN Deportes. Noticiero Nacional de Farco, Iván Alday.
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1: Y hasta aquí llegamos.

0: Con Informativo Farco por hoy viernes 26 de junio de 2026, también por esta semana, los acompañamos Cristian Torres en controles, Pepe Frutos en la conducción y las radios que integran Farco en la producción. Volvemos el lunes, que tengan buen fin de semana. Chau.
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bienvenidos. Muy, pero muy buenas tardes. 6 minutos pasaron de las 4 de la tarde de este viernes. Viernes que de a poquito se va apagando. Por lo menos en el sol. Todavía nos quedan algunas horas y mucho para compartir de información aquí en nuestro programa del día de hoy. Bienvenidos. Gracias por estar del otro lado y gracias por ser parte de nuestra hermosa comunidad a la que todos los días saludamos a esta hora. Con mucha información hoy, ¿eh? Muchísima. Yo sé que te digo todos los días lo mismo, pero créeme que esta vez es más cierto que nunca. Nunca es mentira, pero hoy es más cierto que nunca. A ver, ¿por dónde empezar? Tenemos de todo. Desde Milei diciendo que si la justicia dice que Adorni es culpable, lo va a matar, lo va a, como un, no sé, un patadón, no sé exactamente lo que dijo, en un rato lo vamos a escuchar, que lo va a eyectar, creo que fue la palabra que utilizó. Bueno, no sé, veremos. Esto por un lado. Mientras tanto, dicen algunos titulares ya en los portales que peligra la continuidad de Adorni. Hay consenso entre diferentes sectores del gobierno para impulsar su salida. Acá depende de uno solo, muchachos, que es Javier Milei, que es el que lo está sosteniendo. De ahí en más, yo no sé si va a haber alguna posibilidad de que alguna otra persona pueda, salvo Karina. Bueno, si Karina se mete, esa es otra historia, ¿no? Pero bueno, mientras tanto, el presidente, lejos de esto, sigue diciendo que le cree a Adorni, que le cree lo de las criptomonedas, lo del pendrive, lo de la caja de zapatos, qué sé yo, en fin. Bueno, el ministro de Salud, Nicolás Kreplak, desplazó a Juan Sebastián Riera en su cargo como director de hospitales bonaerenses. Esto es el gobierno de la provincia de Buenos Aires, claro. La salida del director provincial se produjo en medio de cuestionamientos por la situación de distintos nosocomios municipales provinciales en municipios del interior. Así que ahí tenés otro tema. Ex empleado de Flybondi reclaman pagos por despido y retiros voluntarios. Necesitamos que se cumpla lo acordado, dijeron. Y el tema central tiene que ver con Venezuela, ¿no? Está claro que Venezuela está pasando un momento realmente tremendo, terrible, ¿no? Porque el terremoto que nosotros decíamos tenía muchas personas desaparecidas y demás, ya empieza ahora a tener números que son espantosos, ¿no? Ya hablan de 920 muertes, pero esas 920 muertes están atadas solamente a lo confirmado, que sabemos que es una ínfima parte. Porque ya te diría que a esta altura se habla de más de 55.000 personas desaparecidas, con lo cual ese número va a crecer, pero enormemente, ¿no? 3.500 ya heridos. Estos son los números oficiales y los que se dan a conocer. Todo lo demás, por donde se lo mire, va a ser realmente muchísimo, muchísimo más grande, ¿no? Realmente es un tema doloroso porque fue en La Guaira. La Guaira es como si fuese acá en el conurbano. Imagínate que esto pasara, no sé, en La Matanza, en Avellaneda, en donde quieras, en municipios muy pegaditos a la capital, a Caracas, y lugares muy poblados, donde directamente desaparecieron poblados enteros, edificios, se perdió todo, ¿no? Se perdió todo, además de las vidas humanas, que son lo más importante, todo lo material y todos los recuerdos y toda una historia que tenía ese lugar. Así que ahí tenés otro de los temas más importantes de la jornada. Yo creo que el más importante, aunque venga del ámbito internacional. ¿Qué más tenemos? Bueno,

si todos realmente conmovidos y preocupados e indignados por lo que pasó, pero por otro lado también, La Poderosa acaba de anunciar que Nacho Levy se desvincula, era el director de esta revista, se desvincula y no será parte más justamente de este medio. Por otra parte, pidieron la detención de Martín Insaurralde, también confirmaron el procesamiento de Chiqui Tapia y de Tobillino. La Cámara de Casación ratificó que Cristina debe seguir usando tobillera. Fíjate cómo está la justicia, full, hoy apareció con todo. Más lo que pasó ayer con la con la Corte Suprema dándole la razón a las universidades. Yo quiero decir una sola cosa de esto, porque no sé cómo se va a resolver, no sé cómo termina, si el gobierno va a pagar lo que tiene que pagar, si va a cumplir la ley o va a seguir mirando para otro lado. No, la verdad que todo eso no lo sé, porque de este gobierno podemos esperar cualquier cosa. De hecho, no viene cumpliendo con la ley hace rato en un montón de situaciones. Lo que sí quiero remarcar, viste que muchas veces te dicen, ¿para qué vas a salir a la calle a pelear si no pasa nada? ¿Para qué te vas a movilizar si después hacen lo que quieren? Bueno, está claro que no. Que está claro que la justicia, a través de la Corte Suprema, dictaminó esto. Pero esto no hubiese sido posible si no hubiera habido la cantidad de gente movilizada en las 4 marchas universitarias, con la presión que se ejerció contra la Corte también, porque la Corte se sometía a que un juzgado de otra instancia termine ratificando, volviendo a marcar diferencias y fallando a favor de las universidades, y ellos hubiesen quedado pedaleando en el aire. Esto no pasó. Y yo creo que todo eso tiene que ver con la gente, ¿no? Con mucha gente y una sociedad que en ciertas causas va unificada detrás. Y todo el mundo cree que lo mejor para un país es que tenga una universidad gratuita, de calidad, y como siempre lo ha sido la educación física, pública aquí en la Argentina. Y el físico, el cuerpo que pusimos todo el tiempo para ir a la calle, para pelear, para protestar, para marcar nuestras diferencias, más los apoyos políticos y demás, fueron los que hicieron que en esta oportunidad, sí, se le torciera la mano a los poderosos, ¿no? Y que la justicia se haga presente. Así que solo eso voy a decir el tema de universidades, veremos cómo termina todo después, pero quería ratificar eso también. Bueno, señoras y señores, tenemos nuevo vocero. Ya sabíamos que era Adrián Rabier. ¿Cómo debutó? Sin aceptar preguntas, chicos. Así son las cosas, ¿viste? O sea, tenés un vocero nuevo porque el otro no podía bancarse una pregunta y ponés un vocero nuevo que no acepta preguntas. Bueno, dijo que a partir de la semana que viene, todos los martes a las 11, habemos conferencia de prensa. Esperemos que sí, ¿no? Y que empiece a no sé, hacer lo que tiene que hacer un vocero, que es explicar, pero también bancarse preguntas y contestar, ¿no? ¿Qué sé yo? En fin. Bueno, hay algunas cosas más de las que van pasando en nuestro querido y bendito país, y por ahí pasa la mayoría de la información a esta hora de la tarde. Ya les cuento que Francia le está ganando a Noruega. No sé, los 5 minutos y el gol. Pusimos la tele y ya estaba ganando. Creo que desde el vestuario ganó 1-0, que está ganándole Senegal también 1-0, su partido que cierra el grupo. Recién hizo el gol también 1-0. Y de esta manera me parece que Noruega está complicado, va a clasificar igual, creo, pero va a estar un poquito más complicado y veremos a qué lugar va. Con Haaland y compañía, del otro lado está Francia, que para mi gusto es el otro gran candidato que tiene este Mundial junto a la Argentina. Veremos, falta un montón todo, ¿no? Pero ahí está la historia. Señoras y señores, los títulos principales, yo creo que no me olvido de nada, pero si me olvido de alguna cosa, sí, hoy tenemos columna de consumidores, hoy vamos a estar hablando sobre el sobreendeudamiento y demás que tienen las familias y qué está pasando, qué hizo la ciudad de Buenos Aires, a diferencia de nuestra provincia de Buenos Aires, y qué puede llegar a pasar en el futuro con este tema, porque hay como un gran consenso de que es imposible que las familias afronten las deudas que han contraído, y la mayoría son no para timbiarlas, sino para comprar comida, ni más ni menos, ¿no? Para poder financiarse, para pagar deudas y demás. No hay tiempo ni dinero en esta oportunidad. Otro tema, terror en China. En algún momento se nos vino la imagen de las Torres Gemelas, ¿no? ¿Por qué? Bueno, porque una avioneta se estrelló contra un edificio, el más alto de Beijing, de la capital china. Y yo recuerdo haber estado al aire el día de las Torres Gemelas y que creíamos que también la primera imagen, que era una avioneta que estaba haciendo esas pruebas acrobáticas que hacen en algunos desfiles y demás, y después nos enteramos que no, y al ratito vino el segundo.

segundo avión que terminó con las Torres Gemelas. Pero acá en algún momento también, ¿no? Pasó ese fantasma de esta avioneta que en China terminó estrellándose contra el edificio más alto. Pero por el momento, no se sabe que haya sido ningún tipo de atentado ni nada, solamente un accidente. Bueno, y por ahí pasa la información, chicos. La defensa, ayer hablamos del tema Ara San Juan, hablamos con la abogada que representa a muchas de las familias. Bueno, hoy era el turno de los alegatos por parte de las defensas. Bueno, en la Armada pidió la absolución por el hundimiento del Ara San Juan, uno de los máximos responsables, el exoficial de la Armada que tenía a cargo el tema. Bueno, que era lo que nos anticipó ayer la abogada, que seguramente iban a pedir la absolución todos, y bueno, y así fue, por lo menos en este caso, ¿no? Por lo menos en este caso. Bueno, hasta ahí estamos, señoras y señores. Vamos a ir a la primera pausa con un poquito de música para arrancar esta tarde, que es larga, que tiene un montón de cosas. Los audios que tenemos para escuchar en un ratito. Mira, yo que vos, si tenés esos pochoclos que haces en tu casa, sacá la bolsita, ponelos ahí en la sartén con una olla con tapa y preparalo, porque ahora está para eso, ¿eh? Para pochoclearla durante toda la tarde. Te vas a reír y te vas a querer matar. Todo junto, en un ratito, de acá hasta las 7 estamos, porque hay que seguir.

0: Bueno, esperamos entonces por Javier Milei, que en esta jornada, como te decía, le preguntaron sobre si creía que era si creía real la versión que dio justamente Adorni sobre la posibilidad de ser inocente o no, ¿no? Esto de haber encontrado un pendrive, de haber encontrado una caja con dinero, de su declaración y demás. Bueno, vamos a escuchar lo que decía justamente Milei cuando le preguntaban en la jornada.
1: La explicación del pendrive en criptomoneda, ¿se la crees así como la presentó?
2: Lo va a determinar la justicia, yo no tengo ningún problema. A mí me parece absolutamente plausible. O sea, de vuelta, pero lo va a determinar la justicia. Yo ni siquiera soy un tipo que entiende de temas de derecho. Digo, me parece razonable, digo, entendible en un país que hicieron todas las que hicieron.
1: En el caso, digo, que lo considera culpable la justicia, no tendría problemas.
2: Si lo consideran culpable, lo eyecto de una patada. Digo, yo, pero digo, de vuelta, es algo que tiene que hacer la justicia. Yo creo en su honestidad, o es un tipo honesto.
0: Bueno, es un tipo honesto. Lo eyecto de una patada, dijo las dos cosas, patada y eyectar, ¿no? Que yo no me acordaba exactamente cuál era el término que había utilizado. Dijo las dos cosas, el presidente de la nación, que evidentemente si lo eyecta, empieza a descreer algo de lo que dijo, aunque seguramente la versión será para evitar presiones, no sé, qué es lo que va a decir. Está claro que cada vez es más fácil cuando Dembélé marca el tercer gol de Francia. Tres goles de Dembélé, muchachos. Mamita, qué golazo. Bueno, la cuestión es que parece que por ahí va la historia, ¿no? Que por ahí viene la mano y que va a terminar sacándolo a Javier Milei, a Manuel Adorni, no sé cómo, cuándo, ni cuál va a ser la circunstancia, pero hace rato que lo vienen limando, ¿no? Primero cuando cada vez le dieron menos funciones, menos posibilidades de tener alguna opinión. Segundo, cuando le dijeron que no iba a presentarse en el Congreso y él salió a decir que sí. Bueno, dicen, abro paréntesis ahí, dicen que en el Congreso hay mucha bronca con él en el Senado porque algún senador le dijo, mirá todo lo que tenemos que hacer o lo que estamos haciendo para que vos zafes de toda esta, etcétera, etcétera. Y él dijo, la verdad es que si podía evadir más, evadía. Con lo cual los senadores se enojaron mucho y parece que desde ahí también vino la presión. Lo que sí está claro es que le quedan pocas horas de vida con el cargo que tiene hasta el momento. Eso es lo que aparenta. Y otra de las muestras claras de que le fueron soltando la mano es que ya le sacaron la vocería. Hace rato que no podía ser el vocero porque le preguntaban solamente por su caso. Y rápidamente llegó una persona al lugar que debuta, su apellido es Javier, debuta como vocero sin ejercer de vocero. ¿Qué significa esto? Que si Adorni lo sacaron porque no podía responder preguntas, lo menos que esperábamos en su primera presentación es que Javier responda alguna. Bueno, no, fue una alocución donde dijo cosas más o menos como estas. Escúchalo.
3: Dicho esto, quiero comenzar mi exposición aclarando que esto no será una conferencia de prensa. Mi designación como vocero presidencial la obtendremos al llegar el presidente de la Nación, Javier Milei, de su viaje a España. Sabemos, sin embargo, que hay expectativas sobre esta nueva etapa. Y hemos recibido muchas consultas de parte de ustedes, además de la solicitud de que me presentara ante la prensa. Mi nombre es Adrián Javier, nací aquí en la ciudad de Buenos Aires en 1978 y me crié en Hurlingham y Ramos Mejía, zona oeste del Gran Buenos Aires. Tengo 47 años y soy padre de tres hijos. Obtuve la licenciatura en Economía en la Universidad de Buenos Aires en el año 2002, luego una maestría en Economía y Administración de Empresas en SEADE en el año 2004, donde recibí clases de un excelente cuerpo docente que incluía al doctor Alberto Venegas Lynch, hijo, a quien nuestro presidente señala como el prócer de la libertad.
0: Bueno, varias cosas a decir. Cuando él recibió clase de Alberto Venegas Lynch, estamos en el horno. Punto uno. Punto dos. Nació en Capital, se crió en Hurlingham y en Ramos. O sea, qué vecino. Capaz que me lo crucé en algún lado, en la Fragata, qué sé yo, no sé dónde.

0: ahí en La Diva, en Avenida de Mayo, en algún lado seguro me lo crucé y no me di cuenta que era él. Pero bueno, nada, eso es un detalle nada más. Fue casi como traer el currículum, ¿no? Dijo, mostró, estudié con este, hice esto, hice el otro, no voy a contestar preguntas. En fin, es la presentación entonces del nuevo vocero que dijo que va a hablar todos los martes. Esperemos que el martes que viene ya sí responda algunas preguntas. Tal vez le saquen un peso de encima, que es no tener más al jefe de gabinete. ¿Quiénes los candidatos? Después lo vamos a ir viendo y analizando. Pero por lo pronto crece mucho la expectativa y la posibilidad de que Adorni deje de serlo. A todo lo que venimos sumando, ¿se acuerdan? Lo último que era, lo de la mamá, que le había pagado el alquiler adelantado y todo lo demás. Bueno, ¿se acuerdan lo de los flippers? O el flipper, ¿se acuerdan, no? Ahora aparece un nuevo gasto que compró silla gamer. Escuchá esta, León, vos que sos medio de jugar a los jueguitos. Compró silla gamer y dos pantallas, ¿sí? Las compró con su cuenta de Mercado Pago, pero, escuchá que esto es lo interesante, con la tarjeta de crédito de su secretaria. O sea, a través de su cuenta de Mercado Pago, le puso la tarjeta a la secretaria. ¿Qué significa esto? Esto lo hemos hecho alguna vez. ¿Quién no lo hizo alguna vez? Che, pagalo con tu tarjeta que yo te doy el efectivo. ¿Por qué? Porque comprabas una entrada de un banco que vos tenías descuento y yo no, por ejemplo. Entonces hacíamos eso. Pagalo, toma, te doy el efectivo. Bueno, es una manera de dar plata y que le carguen el gasto a otro que no tiene el problema de tener que justificarlo. Está claro que es así. Bueno, se gastó como 8 luquitas. Dos televisores, verdes, ¿no? Obvio. Bueno, esto fue lo último, parece. Después de eso se ve que ya no hay más. Como todos los días le aparece un gasto nuevo, chicos. Un gasto nuevo. O sea, una cosa insólita. Pero bueno, así estamos, mis amigos. Parece que se va nomás. Y lo otro que llama la atención y que es muy fuerte, yo te lo decía a manera de título al principio del programa, es que piden la detención de Martín Insaurralde, ¿no? ¿Te suena extraño? A mí no, no me suena extraño con todos los cargos que tenía y lo que apareció en su momento y todo lo demás. Lo que me suena extraño es que sea ahora, ¿no? Que leí por ahí una nota, creo que fue en el diario La Nación, no recuerdo el nombre de la colega, sé que era una mujer la que la escribió, no recuerdo el nombre ahora, pido disculpas, pero algo así como que Insaurralde no tape a Adorni, o lo de Insaurralde no tapa lo de Adorni. Son dos cosas diferentes, son dos cosas distintas, no vamos a discutir montos, uno es realmente pornográfico y el otro es escandaloso. Cada uno lo mira y le parece que es lo peor de la manera que sea. Ahora, lo que me llama la atención, que del tema de Insaurralde el presidente no dijo nada. En el gobierno nadie dijo nada, ¿no? Como que es un tema tabú y nadie quiere decirlo. Y si hay algo que le faltaba a todo esto, es que no solo piden la detención de Insaurralde, sino que ahora también se pide la detención de Jessica Sirio. O sea, el tema va escalando, andás a ver, viste cuando empiezas a tirar de una piola que no sabés dónde termina, ¿no? Este ovillo, ¿cuándo se termina de desarmar? Está claro que nace un nuevo escándalo o que se va a revolver un viejo escándalo y que sale otra vez a la luz en medio de esta bochornosa salida de quien es el jefe de gabinete también, que parece que en cualquier momento, más temprano que tarde, dejará de serlo. 40 pasaron de las 4 de la tarde. Está ganando Francia 3-1, ya te lo dije. Está ganando Senegal también por un tanto contra cero en un partido que juega con Irak. Estos son los dos encuentros de la tarde. Más a la noche, a las 9, van a estar jugando Uruguay y España, el partido de la fecha, y Cabo Verde frente a Arabia Saudita. De estos cuatro, Uruguay, España, Cabo Verde, Arabia Saudita, uno será el próximo rival de la Argentina dentro de una semana exactamente. Ahora es tiempo de escuchar un poquito de música. Me quedó un audio, claro. Hablando del tema Adorni, lo que te estaba diciendo, digo que muchos empezaron a soltarle la mano y un montón de cosas, pero ya no solo con el tema Adorni, le empiezan a soltar la mano al gobierno, empiezan a discutir con el gobierno, empiezan a cuestionar. Sino, fíjate, si yo te digo, nombrame 4 o 5 periodistas que vos decís lo asociás con el gobierno, o en algún momento estuvieron defendiendo fuertemente, o hicieron campaña por este gobierno, seguro lo metés a Feynman. Bueno, escuchá la alocución de Feynman en el día de ayer.
1: En realidad, ese título que tiene ahora, Ley de Inviolabilidad de la Propiedad Privada, lo que esconde es la modificación de la Ley de Tierras del 2011, Mariel. De eso se trata. Y esa ley cumplía, la del 2011, con tres requisitos, o grandes objetivos, si usted quiere. Uno era, ponía límite a la extranjerización de la tierra. O sea, no te daban el país si te lo querías comprar. Por más que vengas con... Te daban, qué sé yo, alguna extensión de tierra. Un extranjero podía venir, pero no comprarte la Patagonia como quizás quiera Elon Musk o Peter Thiel, ¿no? Porque acá, en medio de toda esta situación, ¿por qué quieren tierras? Porque hay que poner lo que se llama el hub de la inteligencia artificial, ¿no? Grandes extensiones o en grandes extensiones de tierra, monumentales centros de cómputos que tienen en sí todo lo que es el entramado de la inteligencia artificial, Willy.
2: Así es.
1: Ese entramado, esa estructura, necesita dos cosas que Argentina tiene y mucho. Uno es energía y otro agua. ¿Por qué lo llevan a, por el frío solamente? No es por el frío, es justamente por el agua y por la energía, ¿no? Y además de grandes extensiones de tierra. Lo que protegía la ley del 2011 era la tierra de frontera también, y lo que cuidaba eran los macizos de agua dulce. No es que se vengan a, quieren venir a llevarse el agua, eso es una pelotudez grande como una casa. Acá el tema es la utilización del agua, ¿no?
2: Exactamente.
1: Porque estos monumentos o estas plantas monumentales necesitan, reitero, dos cosas: energía y mucha agua. Cada vez que usted usa la inteligencia artificial, por ejemplo, y quiere modificar una fotito suya, bueno, eso genera gran caudal de energía y litros y litros y litros de agua, aunque usted no lo crea. Después le voy a dar los detalles porque es impresionante. Usted dice, pero la simple fotito que yo pongo, sí, la simple fotito que usted quiere darle otra, bueno, eso genera gran cantidad de agua. La Patagonia, los glaciares, el agua de corriente, la Antártida, vienen por eso. Ahora, algún límite tiene que haber.
0: Sí, es Eduardo Feynman el que habla. No es inteligencia artificial, no es un doblaje, no es un imitador. Y habla de lo que venimos nosotros contando acá también, ¿no? De el porqué de esta ley en medio de un mundial, ¿no? En medio de escándalos por todos lados, solapadamente se está trabajando con una ley que es muy perjudicial para nosotros. Cuando Joe Louis, por ejemplo, compró las tierras que tiene en el sur, es uno de los multimillonarios más importantes del mundo, cuando compró las tierras del sur, no lo pudo hacer a nombre propio, porque era un extranjero, tuvo que hacerlo a nombre de alguna empresa acá y demás, dibujado por algún lado, es más, él se hizo una empresa para después poder, bueno, todo eso es por la protección. No está bien que vengan extranjeros y te compren el país, ¿no? Porque si no, ¿dónde está la soberanía? Básicamente eso es lo que pasa y es lo que hay. Otra de las leyes que está ahí metida, solapada en el medio de todo esto, y que está guardada y cajoneada por el Congreso, es la famosa ley de incendios. ¿Se acuerdan ustedes? Que creo que fue Máximo Kirchner el que la presentó. Tiene media sanción de diputados y Senado, bien, gracias, ¿no? Y era que si se quema un bosque, por ejemplo, esa tierra no puede ser utilizada para otra cosa que no sea lo que venía haciendo. Es decir, algunos, siempre se sospechó que se quemaban bosques para después terminar haciendo, no sé, un sembradero de soja, ¿no? Entonces, ¿eso qué protege? Bueno, que nadie lo haga adrede, que nadie lo haga a propósito para después quedarse con las tierras. Bueno, esa ley también está cajoneada y ahora, con esta modificación, se podría utilizar para cualquier cosa. Todo eso está pasando mientras nosotros discutimos a Adorni, Jessica Sirio, Insaurralde, Ravier y Lamar en coche, ¿no? Todo eso está pasando. Uno más. Nuestro colega, compañero, en mi caso, una persona que hace mucho tiempo que conozco, que es Eduardo Serenellini, que fue parte del gobierno en algún momento, hizo una editorial que se hizo viral y que a mí me llamó mucho la atención, por eso lo traigo a colación. Vamos a escuchar lo que decía el ex titular, o en realidad sí fue parte de prensa, ¿no?, del gobierno de Milei.
3: Estamos viviendo una situación extrema en cuanto a economía. O sea que nadie te lo va a decir abiertamente, nadie te lo va a exteriorizar abiertamente, pero estamos viendo una clase media que se va pulverizando lentamente. Ayer, con bombos y platillos y así, creció la actividad de changas. ¿Qué es una changa? Una changa uno hace cuando tenés un trabajo o dos trabajos y la changa te sirve para suplementar alguna necesidad. No, aumentaron las changas como salida laboral. Y después te vienen con que no, porque en realidad el número de inflación

0: campeón, la verdad, felicito al técnico, es su trabajo, sabrá si lo hace con idoneidad, no voy a dudarlo. Ok, hablo del INDEC, ok. Pero la realidad en la clase media es otra, querido. Y la clase media es la que se pulveriza. ¿Vieron? Cuando yo digo nos estamos latinoamericanizando, es eso, rico, pobre. Rico y pobre. Che, ¿y cuál es la frontera entre rico y pobre? No lo sé. Acá en Argentina no tengo idea. Pero sí te puedo asegurar que cuando te dicen que es mentira, no, hay menos pobres, mentira, mentira.
1: Tengo que aclarar algo que aclaré hace un rato. No es un doblaje, no es inteligencia artificial, es Eduardo Serenalini. Es decir que nadie lo puede acusar ni a él, ni a Feynman, de Cuca, de Khan y todo menos. Sino que están realmente leyendo para qué lado va el país. Por un lado una clase media que desaparece, por un lado cada vez más pobre, por un lado más parecidos al modelo paraguayo-peruano del cual este gobierno se jacta, dice ir hasta ahí, es decir, rico por un lado, pobre por el otro, sin nada en el medio, y los pobres cada vez más pobres y los ricos cada vez más ricos. Y del otro lado Feynman diciendo, che, están vendiendo toda la Argentina, se la están vendiendo a extranjeros a cualquier precio, de cualquier manera, y acá quiero hacer un remarcar algo más. Digo, ya no es solo el gobierno. Acá hay un montón de cómplices, muchachos, de gobernadores peronistas que se están prestando para todo esto. Acá, muchachos, un radicalismo. Ayer renunció, lo escuchábamos o leíamos la carta de Esteban Bullrich diciendo, avergonzándose del partido que creó, más o menos, criticando a Macri y a compañía sobre lo que están haciendo, que es entregar todos sus valores con tal de marcar un antiperonismo o de apoyar a un gobierno que no tiene escrúpulos. Los radicales, muchachos, son el partido centenario, son Irigoyen, son Alfonsín, son Illia, son Malvin. Entregar el país de la manera que lo están entregando a cambio de subsistir en algunos curros que tienen por ahí, muchachos. Un poquito, ¿no? Un poquito de decencia se les pide. Un poquito de respeto sobre lo que los llevó a militar en un partido en el cual están trabajando, en muchos casos, muchos de ellos viviendo, gracias a toda esa formación y todo lo que siguieron y persiguieron, y hoy están entregando banderas de valores, pero regaladas, regaladas, créanme que regaladas, solamente para juntar dos o tres manguitos y porque no tienen el coraje suficiente para plantársele a un gobierno que de verdad está destruyendo. ¿Y sabés lo que va a costar levantar todo esto? Mamadera. 48 pasaron de las 4 de la tarde. Nos pasamos un poquito. ¿Hacemos la pausa? Dale, tenemos hasta las 7 todavía.
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8: Primera B. Por la fecha 22, mañana a las 13, Real Pilar recibirá a San Martín de Bursaco, mientras que a las 15 jugarán Dalmine Camioneros, Excursionistas Deportivo Merlo, Talleres de Remedios de Escalada, Defensores Unidos y Brown de Adrogué Flandria. Y media hora más tarde lo harán Armeño e Ituzaingó. El domingo a las 13 se enfrentarán Liniers Villa San Carlos, Guayurquiza Italiano y La Ferrer Argentino de Quilmes, mientras que a las 15 lo harán Arsenal Dock Sud y Argentino de Merlo Comunicaciones.
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0: Y Jorge Macri anunció, ¿no? Creo que la semana pasada o algo así, que sí iban a dar algún tipo de ventaja para aquellos, o alguna algún alivio para aquellos que estén en esa situación, ¿no?
1: Sí, lo que era un proyecto se convirtió ya en ley. En realidad es un esto fue firme por el diputado Santoro, que muchos bien, lo conocemos.
0: Sí, sí, claro.
1: Salió nada hace unos días nada más. Es un lo que crea esta ley es un programa de desendeudamiento familiar y personal, dice. Decimos programa y está bien que diga programa porque es muy chico para llamarlo ley, por más que se haya hecho a través de una ley, porque tiene muchas cuestiones que hay que leer en particular. En principio, para hacerlo rápido, es para deudas solo de tarjetas de crédito o préstamos personales con bien. Entidades financieras bancarias.
0: Okay. ¿Sí? Ok, si yo le pedí a un prestamista, claro, le pedí a un prestamista o la saqué por Mercado Pago, no puedo.
1: No. Bien. Por ejemplo, ya ahí tenemos una acotación importante. ¿Por qué? Porque hoy el 70% de las deudas de una de las personas en general que presentan deudas son con fintech financieras que no son bancarias, billeteras, no con las entidades bancarias, ¿sí? Okay. O sea, la gran parte de las deudas llega ahí. ¿Por qué? Porque las tasas son mucho más altas que las bancarias, por más que las bancarias sean altas.
0: Claro, pero es más fácil sacarlo porque no me piden casi nada.
1: Exacto, a un clic. Entonces, ese es el primer contra, entre comillas, que tendría este programa de desendeudamiento familiar. La otra contra es que, obviamente, uno de los requisitos para acceder, hay varios, pero uno es que no tengamos una deuda que en la central de deudores del BCRA, del Banco Central, supere la situación 3, 4, 5, o sea, es para situación... 4 y 5, es para situación 1, 2 y 3. ¿Qué quiere decir
0: Traducime
1: eso?
0: 1, no.
1: Nada, me endeudé hace 2 días, no pasa nada. 2, atraso de 60 a 90 días. Uh-huh. Y situación 3 es atraso de 90 a 180 días. ¿Sí?
0: Ok. Esto es solamente para compras que se realizaron, entonces, insisto, con una tarjeta de crédito bancaria.
1: O préstamos personales bancarios.
0: Exacto. No, esto no sirve, por ejemplo, para que el que se atrasó 2 meses en la cuota del auto, por ejemplo, tampoco.
1: No, si lo tiene el crédito prendario con la propia financiera del plan de ahorro, okay, por ejemplo, y no claro. Con una entidad bancaria.
0: Perfecto.
1: Y además, vuelvo a repetir, el atraso es importante porque es un atraso chico, si uno se pone a pensar. Aunque parezca mentira, hoy los atrasos...

0: o sea, son superiores a 10 salarios mínimos vitales y móviles. Sí, generalmente está bien este límite. ¿Por qué? Porque la mayoría hoy gana justamente por eso, se endeuda, gana mucho menos. Claro, ¿sí? Claro. Después hay requisitos más tontos en el sentido de que si tenés un yate, un auto de alta gama, claro, no, obviamente no vas a entrar en el programa. O sea,
1: Venegas Lynch no entraría, digamos, en eso.
0: Claro, no. Pero hay
1: porque
0: un
1: me imagino, vos te parece mentira, pero por ahí hay gente de mucha plata que decide, ah, la pateo para adelante, total, en algún momento me va a aparecer un plan, total, no sé qué, ¿no?
0: Total, pero hay un tema que ese dato, ese sí no me gustó para nada, un requisito, que no tenés que haber comprado dólares, ¿sí? O no tenés que tener, viste que hay paquetes con cuentas en dólares, que la mayoría a veces sí, las tenemos, no sé, porque por ahí son gratuitas incluso tener la cuenta en dólares.
1: Sí, de hecho yo te digo, por ejemplo, yo tengo cuenta en dólares porque una vez hice un trabajo para el exterior y era la única manera de poder cobrarlo.
0: Claro.
1: Entonces tengo una cuenta que la usé una vez en mi vida, pero bueno, ya no entraría.
0: Bueno, no entra, o sea, obviamente, si no la usaste, no pasa nada.
1: Claro.
0: Pero el tema es que vos la hayas utilizado y hayas comprado de acá para atrás un año, ya no entras.
1: Ah, no. No, comprar no compré, estoy dentro. Lo único que hice es recibí un pago ahí, una vez.
0: Pero piense, pero encima esto es extendible no a un año, a 2 años. O sea, pensemos que hace 2 años atrás, 3, cuando todavía no estábamos en esta época gubernamental presente, era más lógico comprar o ahorrar comprando un par de dólares.
1: Sí, claro.
0: Sí, era normal.
1: Era para protegerte.
0: Sí, y era como ya se incentivaba también la compra a través del dólar oficial, sí, había mucho programa sobre eso. Bueno, esta gente que ha utilizado esa cuenta para comprar dólares y todos los últimos 2 años, no podría tampoco acceder, ¿sí?
1: Ok.
0: Después, otro dato importante, la persona que quiere entrar en este programa tiene que acreditar un domicilio real en CABA, con un mínimo de antigüedad de 2 años.
1: Ok, no es
0: o
1: que
0: sea,
1: cambio de domicilio
0: hace 6 meses no podría entrar en el programa.
1: No, ni tampoco en la vivada de cambio de domicilio ahora para entrar en el programa.
0: Eso lo dicen, por eso lo de los 2 años, claro, para no cambiar el domicilio a propósito para entrar en el programa, ¿no?
1: Claro, está bien, está bien.
0: Obviamente los que tengan más de un inmueble tampoco pueden acceder, ¿sí?
1: Ok.
0: Este dato tampoco me gustó mucho, el que tenga un auto, ¿sí?, con menos de 5 años de antigüedad, salvo que se use para trabajo, remis, Uber,
1: claro,
0: Didi, bueno, esas
1: eso
0: cosas.
1: Sí puede ser bien. Sí, pero, hay mucha gente que se endeudó por eso también, ¿eh? Ojo.
0: Claro, pero a mí no me parece un requisito ese tan copado, porque la verdad que tener un auto, que por ahí lo sacaste con un crédito, y lo estás pagando es un montón, y no es el que justamente genera tu deuda, con menos de 5 años de antigüedad, no me parece un lujo, no me parece algo como para que te excluyan de este programa.
1: No, que todo el mundo tampoco usa el auto solamente para ese tipo de aplicaciones. Yo puedo tener un auto porque vendo tortas y hago el reparto y necesito tener un auto.
0: Te voy a decir otra cosa.
1: Me echaron y me indemnizaron y con esa plata me compré un auto.
0: Te voy a decir algo mucho más lógico. Tenés un montón de hijos chicos, tenés en tu familia personas con discapacidad y los llevas y los traes. De hecho, por ahí compraste el auto con el beneficio, ¿sí?, de tener el familiar con discapacidad. O sea, y no podés incluir acá, en este programa, ¿entendés? No quedás incluido. Hay un montón de opciones por las que tendrías un auto, ¿sí?, con una antigüedad de menor a 5 años.
1: Sí, sí, que muchas veces para trabajar, aunque no trabajes, insisto, en una aplicación, necesitas tener un auto. El tipo que traslada cosas, un carpintero, necesita tener un auto, o sea, para llevar las herramientas, para llevar cosas de un lugar a otro. Digo,
0: totalmente, totalmente.
1: No es un lujo, es una herramienta de laburo. Ahora,
0: por eso, ahí más o menos los contra, ¿no?, de algunas cuestiones. Ahora, lo bueno, porque algo bueno tiene que haber. Primero, lo bueno es que estamos empezando a dejar en agenda este tema, pero no simplemente en charlarlo. Ya hay proyectos que están tomando estado parlamentario, ¿sí?, y que ya son aprobados, como en este caso en CABA. Segundo, que la tasa, o sea, el programa en sí, lo que incluye, si llegás a no tener ningún de estos requisitos de exclusión, tenés todo lo que te pide para ingresar, lo que te va a dejar hacer es que el Banco Ciudad, en principio, porque después se va a abrir a otros bancos, pero en principio el Banco Ciudad, aunque vos no seas cliente, ¿sí?, te va a otorgar un préstamo de 24 cuotas

0: en adelante, ¿sí? Pueden ser más de 24, o sea, más de 24 sí. meses, ¿sí? Es el mínimo.
1: Lo mínimo 24, en dos años.
0: Sí, y a una tasa fija, ¿sí? Una TNA nominal sí. anual del 35%.
1: Bien, y a lo que es el mercado es muy barata. Porque el mercado está muy alto.
0: Eso es lo buenísimo que tiene este programa.
1: Bien, te pregunto, lo último. ¿Hay alguna perspectiva, alguna posibilidad, algún rumor de que esto se haga extensivo a la provincia de Buenos Aires y a otros lugares del país?
0: No. Es un programa bastante restrictivo. Yo por eso digo, cuando un programa de este estilo tiene tanta requisitoria y es justamente para complicar en vez de para ayudar tanto, porque aparte, primero, solo un banco, el Ciudad, por ahora. Segundo, un montonazo de requisitos. Tercero, la posibilidad de las deudas solo bancarias, solo de préstamos y tarjetas. Ahora, provincia de Buenos Aires es el sector más sobreendeudado.
1: Claro, por eso te decía.
0: Hoy, en provincia de Buenos Aires hay muchos proyectos de ley dando vuelta. Hay uno presentado por la diputada Valor, que tiene, ya ingresó para ser tratado, y este proyecto, que no tiene nada que ver con el presentado por el diputado Santoro en Cava, este proyecto es mucho más amplio, ¿sí? Okay. Porque no habla de un préstamo que nos dé un banco a una tasa para saldar todas las otras deudas que tengo, porque a la larga es esto. Claro. El proyecto este de este programa es, ¿me dan un préstamo? Para saldar todas las otras deudas que tengo.
1: Sí.
0: Sí, a una tasa buenísima, pero no deja de ser otra deuda que tomo.
1: Claro.
0: El proyecto que habla de saneamiento de las deudas de los consumidores, porque está dirigido directamente a tema deudas consumidores, porque es un tema netamente consumeril o comercial, no restringe qué tipo de deuda. No dice si es una deuda de banco, de tarjeta, de fintech, de billetera. No. La idea es que adopten las entidades crediticias, en este caso los acreedores de esas deudas, hacia los consumidores, usuarios o deudores, determinadas políticas. Por ejemplo, planes de pago con tasa baja, acorde a lo que la persona pueda pagar mensualmente debido a sus ingresos mensuales reales.
1: Y lo tiene que hacer la misma entidad que te tomó deuda, digamos, ¿no? Que te emitió deuda, digamos.
0: Exacto, no vamos a ir a pedir un préstamo a otro lugar para pagar ese préstamo.
1: Está bien, o sea, yo le debo a José Credit 100 mil pesos, bueno, me tiene que refinanciar José Credit 100 mil pesos.
0: Y te tiene que dar todo un detalle de tu deuda, que eso es importantísimo. Cómo surgió, cuándo, por qué se convirtió en lo que está actualmente, cómo se tomaron los montos de interés, todo. La composición de la deuda es detallada. Que eso es lo que muchos de las entidades, sobre todo José Credit, que no es tan oficial, como no lo pueden muchas veces comprobar, ahí hace que los que estamos en la parte de consumidor tratando de ayudar a esta gente, logremos llegar a un acuerdo, porque no nos pueden demostrar bien cómo la deuda...
1: La usura que aplicaron por ahí los dejan outside, ¿no?
0: Fíjense esto, tanto en este proyecto o en este programa que vimos recién, como en el proyecto y todos los que están dando vuelta, si nos ponemos a pensar que logramos llegar a una tasa del 35% como ofrece este programa del diputado Santoro, entonces, si hoy nos están ofreciendo tasas de más del 100, del 120, del 95%, entonces, ¿cuánta usura hay? Si con un proyecto de ley logramos un 35. Ahora el Banco Provincia algunas veces está llegando a tasas del 49, del 50, en determinadas excepciones, ¿sí? Para empleados de públicos o estatales que estén en ese banco. Entonces, ¿cuánta usura había? Claro. Si de golpe pueden lograr hacer un acuerdo con una tasa mucho más baja.
1: Sí.
0: Eso es lo que nos lleva a pensar esto.
1: Un amigo mío decía, de enero a enero la ganancia es del banquero. Y yo creo que es así nomás, ¿no?
0: Exactamente.
1: Y es muy grande la ganancia.
0: Sí, muchísimo.
1: Samantha, muchas gracias. Sé que tengas lindo fin de semana.
0: No, gracias a ustedes.
1: Un beso grande.
0: Hasta
1: Samantha Lagruta, de Consumidores de la Provincia de Buenos Aires. Bueno, hoy hablando de esto que nos quita el sueño a muchos y tiene que ver con las deudas. Esas deudas que tomamos, que nos fuimos metiendo para pagar otra deuda y que parecen ser un callejón sin salida. Bueno, en la Ciudad de Buenos Aires, al menos, con mucho requisito se ve la punta del iceberg. ¿Será extensivo al resto del país? ¿Habrá menos requisitos? ¿Será para todo tipo de deuda? Lo veremos. Por ahora es la puntita nomás, de una historia que parece muy larga. 21 pasaron de las 5 de la tarde, tiempo de pausa, enseguida regresamos, dale.
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5: El gobierno bonaerense habilitó un nuevo aumento para las tarifas eléctricas. La medida de la administración de Axel Kicillof incorporó modificaciones en el esquema de subsidios energéticos nacionales y una actualización.

0: A partir del 1 de julio, así como también en las 200 cooperativas eléctricas del interior de la provincia.
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0: 24, pasaron de las 5 de la tarde, momento de irnos al encuentro de Eduardo Sayago. Nuestros ojos en la calle, en esta oportunidad, si mal no tengo entendido, en Ciudad Evita. ¿Es así? ¿Cómo andas, Edu? ¿Cómo va?
1: Hola, Galle, ¿cómo estás? Buenas tardes, me recibí bien ahí.
0: Pero estamos excelente.
1: Estamos en el borde de la localidad de Ciudad Evita. Mirá qué lindo colorcito, ¿no? El sol que está cayendo hasta ahora.
0: Pero está para la foto de perfil de cualquier red social esa.
1: ¿Qué dice? Sí, a ver, le voy a girar un poquito la imagen. Voy a hacer lo que no hay que hacer.
0: ¿No? Eso no ponga.
1: Enfocar para el lado del sol. Eso es lo que no hay que hacer.
0: No, pero no se nota el contraluz, ¿eh? Quédate tranquilo que se ve bien.
1: Mirá.
0: Ahí sí, claro. Qué lindo sol, che.
1: Es un solazo para
0: si
1: los
0: yo
1: que
0: te digo algo, no sé vos, pero yo te digo que
1: estamos en la calle El Pinlo y La Mulita, Galle.
0: Te digo, para que antes que te metas de lleno en el tema, te digo que yo miro por la ventana y veo la luna.
1: Ah, mirá.
0: Yo la ves ahí también, pero...
1: A ver, vamos a buscar la luna. Ah, ya está, mirá, entre los cables de media tensión, mirá.
0: O sea, de un lado el sol, del otro lado la luna. Casi como nuestro país, viste, que es River Boca, cara o seca, no hay intermedio, che.
1: Bueno, mirá acá, mirá qué zona, ¿no? Bueno, acá de este lado los chalets de Ciudad Evita, de acá alguna otra zona que en algún tiempo fue campo, después también por acá más campo, que serían los bosques de Ciudad Evita, por acá más campo, bueno, pero ahora hay un lío bárbaro acá, ves que esto está todo, no sé si decir loteado, está todo con un alambrado perimetral. Bueno, acá está la policía de custodia, porque hubo algunos encontronazos acá entre vecinos, porque acá hay una larga historia, Galle, no sé si recordás hace varios años atrás, vinimos a hacer un móvil cuando un grupo de familias vinieron a tomar este lugar que era un bosque. Esto era un bosque, mira, ahora prácticamente no hay una planta. Acá talaron todo, limpiaron todo, esto era un bosque nativo. Qué y llegó un momento, es más, tengo entendido que por acá por el medio hay un caño de esos de alta presión de gas. Ahora no lo ubico porque como está todo tan cambiado el lugar, pero ahora vamos a tratar de ubicarlo de todas maneras. Pero bueno, acá hace muchísimos años intentaron tomar esta tierra. Un grupo de vecinos, bueno, vino la policía, los desalojó, ahora ya vemos que hay construcciones, estos paredones no estaban, obviamente, ¿no?
0: Sí.
1: Así que ahora son ya incipientes obras, y bueno, está la policía acá de custodia porque hubo algunos inconvenientes. Vamos a ir caminando un poquito por acá por lo que es La Mulita. Ya de fondo lo que se ve de la barriada es el barrio 22 de enero, Galle.
0: Sí, también otro conflicto.
1: El barrio 22 de enero. Esta tierra es una tierra que está hace años en disputa. Y que la familia Pulido dice poseer la documentación que los acredita como tenedores de esta tierra, ¿no? Como ya, como una especie de veinteañar, digamos. Voy acá, dice gobernador autorizado.
0: Claro, eso te iba a decir, tiene número de expediente y todo ahí.
1: Expediente, la matanza, imagino que debe ser el M. Bueno, ahí está, 19.372 de 2014. Pero bueno, inclusive vino la municipalidad hace tiempo atrás con máquinas, policía, voltear paredes. Bueno, así que uno no termina de entender. Hubo aparentemente una autorización de una... De paso tenemos un poquito de basura acá, ¿no? Hubo aparentemente la autorización de una jueza, si no me equivoco, la doctora Roncini, para que acá continúe la obra. Hay una discusión, porque estas tierras... eran de la ciudad de Buenos Aires, ahí no me acuerdo ahora el antiguo organismo que tenía la comisión de la vivienda, algo así, y bueno, aparentemente ese señor Pulido, que hoy ya es un hombre muy mayor, tenía una especie de convenio por estas tierras, y bueno, al parecer, bueno, nadie reclamó, este convenio se extendió en el tiempo, y finalmente hizo como una especie de reclamo veinteañar de la tierra, y hoy acá hay un grupo de trabajadores que, bueno, se armó la discusión con otro grupo, ahora vamos a ver si podemos hablar con alguno de ellos, porque claro, al estar trabajando, haciendo el espacio perimetral, bueno, obviamente siempre da para la discusión acá en Ciudad Evita, ¿no? Que siempre es un problema, justamente este predio que está en el medio de la discusión. A ver si podemos hablar con alguno de los muchachos. Hola, ¿cómo están? Buenas tardes. Hola, ¿cómo estás? ¿Todo bien? Perdóname que te molestamos, estamos en vivo para Radio Universidad de La Matanza. Bueno, contanos un poquito qué pasó, porque tenemos entendido que hubo ahí como una especie de grupo que vino a increparlos. ¿Ustedes qué trabajo están haciendo?
2: Estamos reparando todo el perimetral que se robaron ya varias veces y están cada vez tomando más terreno. Estamos encargados de reparar todos los perimetrales.
1: Ustedes trabajan para la familia Pulido.
2: Para la señora Pulido.
1: Exactamente. Bueno, ahora el control policial está acá para cuidarlos, claro, para que puedan terminar de...
2: Recibimos muchas amenazas. Trataron de sacarnos de acá porque no quieren que justamente que hagamos el trabajo, para obviamente seguir pasando y tomando más terreno. Uh-huh. Entonces, bueno, estamos justamente tratando de evitar que eso vuelva a suceder.
1: Claro. Bueno, y esta, por ejemplo, yo acá veo unos paredones, estas obras que ya están avanzadas, ¿estas son de propietarios de los lotes?
2: No,
1: los
2: nuevos
1: desconoces totalmente. Bueno, o sea, y ustedes en un rato terminan la obra y
2: claro,
1: listo.
2: Está.
1: Dale. Bueno, ¿y cuánto hace? ¿Hoy empezaron a trabajar? Ah, bueno. Y esto generó que vino gente a increparlos,
2: claro,
1: digamos.
2: Sí.
1: Y la gente vino a increparlos, ¿en razón de qué, digamos? ¿Qué esgrimían?
2: No,
1: para...?
2: Que no quieren que reparemos los cercos.
1: Ajá.
2: Eso es lo que están... No quieren justamente que cerremos para poder seguir tomando los terrenos.
1: ¿Y ustedes los identificaban como que eran posibles tomadores de la tierra?
2: Y es que vos fijate que está todo poblado y este era todo campo.
1: Claro.
2: Supuestamente acá nadie compró nada y nadie vende nada, pero cada vez aparecen más construcciones.
1: Claro.
2: Claro, allá del otro lado, si querés podés entrar y vas a ver que están todo poblado del otro lado.
1: Se está construyendo todo, digamos.
2: Y a dos manos.
1: Perfecto. Bueno, dale, muchas gracias. Bueno, gracias. Sí, entonces lo que está señalando esta cuadrilla de trabajadores que está acá, bueno, acá de paso te muestro un poquito más, ¿no? No me quiero ir muy para el fondo porque estamos solari acá en el barrio y
0: sí, entiendo,
1: a veces
0: entiendo.
1: Se pone complejo, ¿no?
0: Sí.
1: Bueno, te muestro un poco más. Te muestro un poco más.
0: Está bien, está claro.
1: Dentro de las posibilidades vamos a mostrar un poquito más lo que está pasando. Ahí los trabajadores me decían, no, que vaya más para el medio que van a ver. Pero bueno, hay un conflicto permanente. Vos calculá que, bueno, ves, mirá esta obra, Galle. Todo, columnas, bases, encadenados, directamente para hacer terribles galpones o grandes construcciones, ¿no? Bueno, como vos habrás podido notar, el grupo de trabajadores de acá, aparentemente de nacionalidad boliviana, es a quienes principalmente la familia Pulido le ha vendido los lotes. Así que bueno, también hay que tomarlo muy con pinzas, ¿no? Lo que señalan acá los trabajadores, pero justamente porque Pulido es una de las que está también en el ojo de la tormenta, ¿no? Así que bueno, por ahora lo que tenemos entendido es que hay una decisión de una jueza del partido de La Matanza que autorizó a que continuaran las obras. Por otro lado, hubo siempre reclamos de, por supuesto, de los vecinos de Ciudad Evita con respecto a los lotes, y además hasta hace un rato había un poco de movimiento, por eso está la policía, como decían los trabajadores, para cuidarlos, sí, entre comillas, hasta que terminan de trabajar. Después ya se retiran ambos, los trabajadores e incluso la policía, pero bueno, como dicen los trabajadores, siempre se roban los postes, se roban el alambrado y bueno, o directamente tratan de meterse y ocupar el predio. Pero bueno, lo cierto es que por ahora no sabemos, es incierto el destino, en principio de los lotes, es incierta la documentación y la validez de lo que pueda tener que reclama la familia Pulido. De todas maneras, como te señalaba, en algún momento vino la policía de la provincia de Buenos Aires con camiones y topadoras de la municipalidad, y de esa manera también estuvieron tirando abajo algunas de las construcciones que estaban en este lugar, más allá, ¿no?, de este cartel que habla de un expediente municipal. Fue el mismo municipio el que vino a hacer un operativo dentro de este predio, pero al menos unos 500 o 1000 metros para aquel lado, Galle, para donde estamos enfocando ahora, por la calle El Pindo, acá en esta zona, la localidad de Ciudad Evita. Así que bueno, tenemos al menos una de las versiones, ¿no? Porque es uno de los sectores. Después,
0: sí, igual ahí ya, digamos, hay como la irregularidad es que se haya destruido el bosque en su momento, ya partimos de ahí.
1: Claro,
0: ¿no?
1: Exacto. Vamos por el otro lado, vamos por el Pindo, Galle, que esta es la callecita histórica de tierra que divide esta zona de Ciudad Evita, que dividía lo que es el tema del sector de los chalets con la parte que era un bosque directamente, que, bueno, durante años se fue depredando y bueno, fue terminando o quedando más o menos como se lo puede ver en el día de hoy, ¿no? Acá vemos, yendo por el Pindo, que no han dejado ni siquiera un metro más para despacio, aparte de la callecita provisoria que quedó acá, y ves como adentro se ven otras subdivisiones
0: postes,
1: dentro del mismo lote, ¿no?
0: Postes con alambre, supongo, no lo veo. Sí, ahí
1: sí,
0: está,
1: sí, son postes con alambre que, bueno, que por ahí con la cámara no se aprecian.
0: No, los de acá
1: tanto.
0: Sí, los del fondo no los veía. Los de acá sí se nota que tienen alambre, pero
1: claro,
0: bueno, eso marca propiedad de alguien, ¿no?
1: Exactamente. Bueno, esta es la división o el cerco perimetral que la familia Pulido mandó a hacer en este. Igual, mira, ahora te voy a mostrar algo más. No quiero pasar para no tener algún inconveniente, porque está todo disputado.
0: No.
1: Pero mira, Galle, ¿ves que se pueden ver privada todos los positos? Para
0: hacer columnas,
1: postes que se van a realizar.
0: ¿Se sabe, Edu, qué es lo que quieren hacer ahí? Porque, digo, si no terminan construyendo algo pronto, se lo van a tomar eso.
1: Galle, es que no sé si se puede construir acá, ese es el problema.
0: Ah, ¿y para qué lo compraron entonces?
1: Por eso te contaba, y bueno, pero lo que pasa es que esto ha sucedido en muchísimos barrios del partido de La Matanza, donde no sabemos bien si es algún tipo de organización, si tiene, si está ligado a algún sector en particular, que al parecer, bueno, van, agarran algún predio, lo lotean y agarran a familias bolivianas que por ahí desconocen el derecho que tiene que ver civil y de propiedad en el partido de La Matanza o en la provincia de Buenos Aires o en la Argentina, compran sin ningún tipo de papel y después se generan estos conflictos. Claro, si yo compré, yo acá pagué. Claro. Entonces tengo derecho y me pertenece, ¿no? Sí, bueno, sí. Ahí se genera. Ah, acá está, mirá, lo que te quería mostrar, mirá, acá está. Sabemos que por acá pasa un caño de alta presión, Gallo, mirá.
0: No.
1: Y acá está la prueba de lo que yo te decía. Acá está la torre de media tensión, mirá.
0: Claro.
1: Sí, y acá está lo que te decía, ¿ves? Precaución, gasoducto, prohibido excavar, dice, ¿ves?
0: Ah, o sea, acá no está, solo tenemos la torre de alta tensión, sino que tenemos algo más peligroso.
1: O sea, que por acá abajo atraviesa, digamos entonces, un caño de alta presión. No, no sabemos bien, habría que tener el plano, ¿no? Para saber.
0: Ah, sí, sí, en algún lugar de ahí. Yo igual no probaría, por las dudas.
1: Sí.
0: Con la pala.
1: Pero
0: no.
1: Bueno,
0: el agarrar la pala no cuenta acá, ¿eh?
1: No sé si es bueno agarrar la pala acá.
0: No sería lo más conveniente, no.
1: Podés terminar volando por los aires.
0: Sí, totalmente.
1: Pero bueno, así está la situación para quienes históricamente conocen esta zona. Era una zona hermosa, con árboles añosos, con, bueno, realmente una zona muy linda. Galle.
0: Sí, me imagino que más de uno de los que compró un chalet ahí era justamente por el entorno, ¿no?
1: Claro, bueno, acá ahora ya está todo desmalezado, lo que antes era bosque, está listo para en cualquier momento. Esto te digo, venimos un mes allá, mirá los paredones que hay, venimos unos meses más y está todo construido, ¿eh? Esas columnas, bueno, inclusive tengo datos de que, por ejemplo, muchas familias bolivianas que compraban acá empezaron a construir, después vino un grupo, los echó. Por supuesta falta de pago, no sabemos muy bien cómo es la situación. Lo que pasa es que como está todo tan irregular, Galle.
0: Sí.
1: ¿Viste? Acá es el país de nunca jamás, pero no porque sea acá, pasa en todo nuestro país, que al final no sabes quién tiene la razón, no sabes quién realmente tiene los documentos que son los reales, no sabes finalmente ni quién es el titular de los predios, ni si vos compraste o no compraste en buena fe. Bueno, realmente esto es un desastre, Gallo, ¿qué querés que te diga? No hay palabras para calificarlo, y a uno mismo como periodista o a veces los mismos funcionarios, ¿no? No tiene ni la más pálida idea de justamente de cómo está la situación dominial de este predio, ¿no? Bueno, acá vemos que sigue la custodia policial, porque acá no hay nadie, Gallo, mirá. Acá no hay nadie, absolutamente. Bueno, se puede ver, acá sigue la custodia policial, al margen del patrullero que está de consigna acá.
0: Que está estacionado allá, sí, claro.
1: Claro, sigue patrullando la zona, porque estos días estuvo bastante caldeado el asunto acá, y sobre todo cuando ven la reactivación de la obra, obviamente que se genera nuevamente esta cuestión, ¿no? Los vecinos de Ciudadita que salen, porque ya no les queda bosque. Bueno, acá la gente de la familia Pulido, mirá, te muestro por este lado que pareciera ser como que en el medio va a quedar una calle. Mirá las construcciones, Galle.
0: Sí, ya no, están re avanzadas.
1: Dos pisos.
0: Sí, están re avanzadas, olvídate.
1: Sí. Estos van a ser todos galpones, así derecho, te digo. Mirá las tremendas columnas y la cantidad de hierro que tienen. Esto para hacer un par de pisos, varios pisos. Y grandes galpones debajo. Y normalmente, como hemos visto, muchas construcciones en Villa Celina, que después, de familia boliviana, ¿no? Que después van haciendo tres pisos más arriba con departamentos. Y esto termina siendo talleres textiles. Con, bueno, familias que van viniendo y los mismos familiares y que van viniendo a vivir acá, a veces hasta trabajan al estilo cama caliente. Esto lo puedo contar con total libertad porque he participado de distintos operativos donde vimos que está el tallercito y el mismo familiar tiene a sus familiares que trae de otro país como prácticamente como esclavo, sí, ¿no? Trabajando al estilo cama caliente, así que nadie me lo puede discutir porque he estado en muchos operativos y no tengo problemas en contarlo y no soy ningún xenófobo, todo el mundo lo sabe, así que
0: no, está claro porque es la realidad, es lo que pasa, más allá de que muchos miren para otro lado, es lo que pasa. Ahora, en ese lugar, digamos, vos me estás mostrando la parte de atrás. De la parte de adelante hay calles como para acceder, calles de
1: no, en la parte,
0: asfaltadas y demás.
1: No, la parte principal sería esta, mirá, porque del otro lado tenés el barrio 22 de enero, ¿entendés?
0: Bueno, pues vos decís, van a poner galpones ahí, está bien, bárbaro. Los camiones, lo que haya, ¿cómo entran?
1: Entran todos por acá, por donde estoy yo en este momento. Ah, y ahora de paso vamos a acercarnos un poco más, me voy a meter acá en este
0: cuidado con los pinches que te quedan pegados.
1: Sí, acá están los cardos. Mirá, sí. Galle, lo que te decía, acá hay otro tótem que señaliza sí. No sé qué. Bueno, debe tener que ver justamente con esta torre de alta tensión, imagino
0: probablemente,
1: yo.
0: Probablemente.
1: No sí. Quiero meter la mano por acá.
0: No.
1: Pero bueno, no, la cajita está vacía.
0: La térmica.
1: No hay energía, no hay nada, mirá. A ver qué dice acá, código progresivo, distancia, profundidad. Bueno, no. Desconozco de qué.
0: Por la duda no te acerques tanto, si total.
1: ¿Qué será este tótem?
0: No tenés mucho para ganar ahí, te digo.
1: Pero bueno, es lo que veníamos diciendo, Galle. Caño de alta presión, distribución de energía eléctrica de media tensión. Esto, los bosques que ya no están, porque ya, mirá, directamente allá se están juntando ya los trabajadores aparentemente para retirarse, ya terminando su jornada laboral. Así que bueno, Galle.
0: Lo último, te agradezco mucho. Le voy a hacer la pregunta que hago siempre cuando vas a un lugar así. Digo, si vos lo sabés, ¿no hay nadie más que lo sepa? Pregunto, no sé, qué sé yo. ¿Tan difícil es?
1: Falta el nadie hace nada, señor.
0: Nadie hace nada, señor, nadie hace nada. Abrazo grande, Edu, buen fin de semana. Excelente, abrazo, como siempre. Señor Eduardo Sayago, desde nuestro móvil, allí en la zona de Ciudad Evita. Es insólito, ¿no? los lugares donde uno va pasando, recorre, ve irregularidades. Donde había un colega nuestro que decía, donde tocás sale pus, ¿no? Y esa es la sensación. Que vas a lugares que no quedan en los centros o en las ciudades, en las cabeceras de las ciudades y demás, y te encontrás con cosas que para la gente ya son habituales cuando no deberían serlo, ¿no? Un terreno que está tomado o que algunos querían tomar porque creen que no tienen dueño. Aparece el dueño, que no sé qué papel le muestra para decir que es el dueño, y los quieren sacar para decir, no, yo lo pensaba tomar antes que vos venga. O sea, estamos todos locos. O sea, lo tomamos como algo habitual, algo natural. Nadie se sorprende, ¿no? Es más, hay policía que va a custodiar que nadie tome lo que no debería ni pasarle por la cabeza para tomarlo. Entonces, vivimos en esa, qué sé yo, en esa sensación de desprotección constante, ¿no? Y de que nadie es dueño de nada, o que todos se creen dueño de todo, ¿no? Qué sé yo, no sé. La verdad que lo que habría que hacer ahí es, definitivamente, si esto es de tal o cual persona, listo, se acabó, muchachos, de tal o cual persona. ¿Qué va a hacer esa persona después? Es otra historia, porque Edu ya me anticipa que van a hacer galpones y que arriba de los galpones van a hacer talleres clandestinos. O sea, si lo sabe él antes que empiecen, ¿no se podría tratar de evitar que todo esto pase? Pregunto, ¿o no queremos evitarlo? 41 pasaron de las 5. Un poquito de música para matizar y ya seguimos, porque hay que seguir.

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13: Hola Argentina, saludos otra vez, les damos la bienvenida a esta producción informativa nacional de Farco, el Foro Argentino de Radios Comunitarias. Compartimos con ustedes que nos reciben a esta hora en todo el país, la segunda edición de hoy viernes 26 de junio de 2026. La CGT anunció el inicio de un plan de acción contra las políticas del gobierno con vistas a un gran paro nacional. Aunque no se dieron detalles de fechas y lugares, se informó que será en conjunto con las demás centrales y que habrá asambleas, acciones mediáticas y marchas. Así explicaba los motivos el secretario general de la CGT, Jorge Sola, en conferencia de prensa tras la reunión del Consejo Directivo.
14: Se decidió en un largo debate que tuvimos, llevamos más de 4 horas de reunión, la iniciación de la construcción de un plan de acción conjunto junto con las otras centrales de trabajadores para ir haciendo acciones y construyendo en el tiempo un paro nacional junto con una marcha federal que irá en conjunto con la convocatoria a las regionales y al plenario de secretarios generales que vamos a llevar adelante en reclamo de una revisión de todas y cada uno de los hechos que viene haciendo este gobierno en contra del mundo del trabajo, en contra de las instituciones gremiales, en contra de las prestaciones de salud, en contra de los jubilados, en contra de los de las universidades, en contra de la educación, en contra de aquellos que tienen discapacidad. Y es precisamente allí donde llevaremos esa construcción de estas acciones comunes.
13: Declaraciones de Jorge Sola, secretario general de la CGT, anunciando este plan de acción. La cobertura de nuestro compañero Leonardo Martín de Radiográfica. La secretaria general de CONADU, Clara Chevalier, celebró el fallo de la Corte que obliga al gobierno a aplicar la ley de financiamiento universitario. En declaraciones a Radio Sur, la dirigente docente dijo que la aplicación debe ser inmediata y describió el recorrido hecho con el apoyo popular para lograr la ley.
6: De toda la comunidad universitaria, construimos, gracias también al apoyo de diputados, senadores de distintas tradiciones políticas y al apoyo fundamental del pueblo argentino en la calle, una ley que fue sancionada, que fue votada varias veces por el Poder Legislativo y que además fue reafirmada luego de un veto, ¿no? Esa ley, que está vigente, fue reglamentada por el Poder Ejecutivo de una manera tal que la suspende, ¿no? Y en ese marco es que el Consejo de Rectores inició un amparo en el cual se inscribe una cautelar que demanda la inmediata ejecución de los fondos relativos a salarios docentes, no docentes y a becas. Esa cautelar fue obtuvo un respaldo de primera instancia, un respaldo de la Cámara, y en un recurso extraordinario el Poder Ejecutivo lo eleva a la Corte. La Corte le contesta ayer que ese recurso extraordinario no tiene lugar en acciones de ese tipo, que es incorrecto, y por lo tanto deja vigente la cautelar que obliga en forma inmediata a la ejecución de los fondos relativos a salarios y a becas adeudados desde el 1 de diciembre del 2023.
13: La secretaria general de CONADU, Clara Chevalier, aclaró también que el acuerdo paritario firmado este mes con el gobierno, que incluye un aumento del 24% hasta octubre, no tiene que ver con la ley de financiamiento porque abarcan periodos distintos.
6: Este acuerdo paritario no hace mención de la ley de financiamiento, no se escribe en esa normativa, sino que se escribe en la normativa que regula las negociaciones colectivas sindicales. Ese acuerdo paritario tiene una serie de avances importantes, por ejemplo, la incorporación de la garantía salarial, del FONID, de cosas que no están incluidas en la ley, ¿no? Va por otro lado en ese sentido, y además trabaja con aumentos en un periodo que ya no está contemplado por la ley, ¿no? Porque la ley, en principio, lo que establece es hasta octubre del 2024, se deben actualizar los montos, y después establece que debe haber paritaria cada 3 meses con mínimo IPC. Bueno, nosotros ya estamos trabajando entonces en un plazo que trasciende a los plazos de la ley y por eso la paritaria, digamos, no se escribe, no menciona, no se enmarca en la ley de financiamiento universitario, sino en todo el otro andamiaje normativo que el gobierno también debe cumplir, que es el que regula las negociaciones colectivas.
13: Declaraciones de la secretaria general de la Federación de Docentes Universitarios CONADU, Clara Chevalier, a nuestros compañeros y compañeras de Radio Sur de Córdoba. Vamos ahora a Tucumán, porque allí se está realizando un nuevo juicio por delitos de lesa humanidad, con la particularidad de que un equipo de psicólogos está trabajando para brindar acompañamiento diario a los testigos que van declarando en estas audiencias. Nos lo cuenta nuestra compañera Eva Fondevila desde FM Raco.
15: Juicio y acompañamiento a las víctimas testigo en Tucumán. En la segunda audiencia de un nuevo juicio por crímenes de lesa humanidad en Tucumán, declaró Marcos Ramos, el nieto recuperado número 128. Secuestrado a fines de 1976, siendo bebé junto a su hermano Elías de

0: Apoya a Marcos y otras víctimas testigo el equipo interdisciplinario de acompañamiento formado por psicólogas del Sistema Provincial de Salud, el Colegio de Psicólogos, el Ministerio de Desarrollo Social y la Secretaría de Derechos Humanos Provincial, que es el organismo que convocó este equipo en 2012 para llevar adelante una experiencia única en el país. Paula Barber, psicóloga e integrante de este dispositivo, destacó la importancia de la tarea.
1: Vamos acompañando a los testigos que comparecen en cada audiencia, porque se parte de la base, digamos, que las personas estas en general han sufrido experiencias altamente traumáticas y en donde el apoyo psicológico al momento de declarar, por la movilización que genera todo lo vinculado al relato y al contar, digamos, nuevamente eso tan traumático, precisa, digamos, de un acompañamiento en particular, que es este que ofrecemos nosotros desde el equipo psicológico, ¿no? También es importante saber que el fin, digamos, de estos acompañamientos es que ese testigo pueda dar testimonio justamente en las mejores condiciones subjetivas posibles.
0: En la primera audiencia del juicio había declarado Elías Suleimán, que contó que sufrió torturas físicas y psicológicas por parte de la familia de militares que lo sustrajeron, que quisieron cambiarle el nombre por Juan y le dijeron que nadie lo buscaría. Marcos, por su parte, también relató los maltratos y violencia por parte de sus apropiadores y reconoció que luego de recuperar su identidad en 2018 comenzó a reconstruir su vida. Barber explicó que la tarea de apoyo psicológico excede el desarrollo del juicio.
1: Parte de nuestra tarea es evitar la revictimización al momento de dar testimonio. Generalmente, algunos testigos se comunican después también con nosotros o se da una comunicación recíproca, digamos, para saber cómo están.
0: Hasta el momento declararon 10 testigos y el juicio continuará semanalmente hasta que se dicte sentencia. Informó para Farco Eva Fondevila desde FM Rápido.
2: Vamos a Córdoba porque en Villa Carlos Paz, un albergue para personas en situación de calle que tiene 25 años de historia, pide una actualización del subsidio municipal que reciben para poder pagar el alquiler, pero el intendente dice que se tienen que buscar otro lugar. Nos lo cuenta nuestra compañera Evelina Ramírez desde Villanos Radio.
3: Saludos, compañeros, compañeras, y a toda la audiencia del informativo Farco. Desde hace 25 años que el refugio nocturno Cura Brochero trabaja en la contención, albergue y alimentación de las personas en situación de calle en Villa Carlos Paz. Hoy la entidad atraviesa uno de los momentos más críticos. A días del vencimiento del contrato de alquiler de la vivienda donde funciona, el intendente Esteban Avilés se niega a actualizar el monto del subsidio mensual que percibe la organización y les exigió que busquen otro lugar. Así lo denunció Alicia Barrigó, referente de la organización.
4: Ya sabemos que ahora a fin de junio se nos vence el contrato. Para renovarlo, el alquiler se va de 800 mil pesos, que es lo que estamos pagando, a 1 millón. Necesitamos un ajuste en el subsidio que mensualmente da el municipio, que es de 1.120.000. El intendente nos contestó a través de una nota periodística que hizo, se encargó de cuestionar el trabajo del refugio y decir que hasta que el refugio no se fuera de ese lugar no iba a tener ninguna ayuda, ¿verdad?
3: Actualmente el refugio brinda alrededor de 70 platos de comida diarios y aloja a 19 personas que atraviesan situaciones de extrema vulnerabilidad. Está ubicado a 8 cuadras del centro de Carlos Paz y es sostenido con el trabajo de personas voluntarias. Barrigó sostuvo que el planteo de la relocalización del refugio que hace el intendente tiene por finalidad esconder la pobreza.
4: Ocultar la pobreza y ocultando a este sector más vulnerable, concretamente que es con el que nosotros trabajamos, pero en general es a la pobreza toda, ¿no? O sea, la ciudad de turismo internacional no puede estar mostrando que tiene gente en situación de calle o que tiene adicto o que tiene alguno que roba. O gente con violencia de género, no podés estar mostrando eso en la calle, ¿no?
3: Reportó Villanos Radio para el informativo Farco.

0: información deportiva en el noticiero de Farco, porque Franco Colapinto vuelve a competir en la Fórmula 1 en el Gran Premio de Austria que se corre este domingo en ese país europeo. Nos informa nuestro compañero Iván Alday.
1: Tras una semana de pausa y con un punto más en el campeonato, Franco Colapinto vuelve a las pistas, esta vez en Austria. La actividad se centrará entre sábado y domingo, con la clasificación desde las 11 de la mañana del sábado y el domingo desde las 10 de la mañana, el momento de la carrera, en un nuevo desafío para el piloto de Pilar en la provincia de Buenos Aires, en el Red Bull Ring. Un total de 71 vueltas en una distancia de 306 kilómetros con 10 curvas que tuvo como último ganador a Lando Norris en 2025, mientras que Max Verstappen es el más ganador a lo largo de la historia con 4 victorias. El buen desempeño de Colapinto, que lo tiene sumando puntos en el campeonato, en total 16 hasta esta fecha que se correrá este domingo desde las 10 de la mañana, hace que las autoridades de Alpine y Renault lleguen a un acuerdo para mantenerlo como piloto titular de cara al 2027. Recordemos que tiene un acuerdo multianual que puede ir cambiando de aquí a 10 años y está en permanente revisión. La transmisión de esta carrera estará a cargo de Fox Sports, Disney Plus e ESPN Deportes. Noticiero Nacional de Farco, Iván Alday.
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0: Y hasta aquí llegamos con Informativo Farco por hoy viernes 26 de junio de 2026, también por esta semana. Los acompañamos Cristian Torres en controles, Pepe Frutos en la conducción y las radios que integran Farco en la producción. Volvemos el lunes, que tengan buen fin de semana. Chau.
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8: 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El cordón, que era de 3 cuadras de policía, también subió a la vereda. O sea, nos iban empujando y encerrando. Metieron a un

Aunque te suene paradójico, el derrotero del ex vocero presidencial, ante su imposibilidad de justificar el aumento de su riqueza, hoy le sigue haciendo un favor al gobierno. Al ocupar el centro de la agenda mediática y política, el caso Adorni tapa una serie de medidas muy gravosas para el futuro del país que están ocurriendo en paralelo. Te lo cuento. En estos meses, el gobierno conspira para que en el Parlamento salgan leyes de entrega del patrimonio nacional, la ley de la inviolabilidad de la propiedad privada y el super rigi, que de aprobarse se sumarán al enorme dispositivo legal a favor de las grandes corporaciones extranjeras que viene diseñando Milei, Caputo y Sturzenegger. Obviamente con el apoyo del PRO, de los radicales y de bloques provinciales. Este dispositivo ya cuenta con la ley de glaciares, aprobada. Un neocolonial rigi, aprobado. Una contrarreforma laboral, aprobada. Y la ley bases de desregulación económica, aprobada. Todas esas medidas se vinculan entre sí para básicamente regalar los recursos naturales, vender las tierras de nuestro país a magnates y empresas extranjeras y reducir el costo de la mano de obra de nuestro pueblo. Con la pantallita de la propiedad privada, el gobierno de Milei pretende eliminar las restricciones que rigen desde el 2011 para que los mega ricos extranjeros compren aún más tierras estratégicas de nuestro territorio. Imagínate que las tierras codiciadas concentran bienes estratégicos como agua dulce, biodiversidad,

0: $1.000 millones por año durante 8 mandatos presidenciales. Va de suyo entonces que el problema, en definitiva, no es Adorni, sino el modelo de entrega y destrucción del mercado interno vigente del gobierno de Javier Milei.
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11: Hola, hola, ¿cómo están? Bienvenidas, bienvenidos a Expreso Farco, el programa semanal del Foro Argentino de Radios Comunitarias. Esta producción que está a punto de cumplir 19 años de historia. Hoy es el programa 854. Nunca lo decimos, pero aprovechamos para tomar dimensión de lo que es todo este recorrido de esta producción semanal que compartimos semana a semana las radios comunitarias hace casi 19 años. Y en el programa de hoy conocemos lo que tuvieron que hacer comunidades indígenas del noreste del país para lograr respuestas a sus reclamos. Contamos cómo avanza un nuevo megaproyecto minero cerca de la cordillera a pesar del riesgo ambiental y del rechazo social. Recordamos unas históricas jornadas de lucha indígena ocurridas hace apenas 3 años y que fueron respondidas en su momento con una terrible represión que esas comunidades nunca van a olvidar. Y también hablamos del mundial y lo turbio que hay más allá de la pelotita, los jugadores y la pasión popular. Compartimos el Expreso Farco de hoy.
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11: Más que nunca el negocio antes que el deporte, más que nunca las corporaciones antes que la pasión por el juego y más que nunca la prepotencia de una potencia mundial imponiendo sus políticas discriminatorias. ¿Se imaginan lo que hubiera dicho el Diego si viviera? Guillermo Romero, desde la radio comunitaria La Lechuza de Pocito San Juan, para abrir el Expreso Farco de hoy.
12: El mundial es esa feria de colectividades donde por medio del fútbol los pueblos se encuentran. Pero más allá de la visión romántica que podemos tener de este noble deporte, el mundial, o mejor dicho, su organización, es un instrumento de poder económico, político y cultural. Estados Unidos supo esto un poco más tarde que el resto del mundo. Este país, culturalmente tan alejado del soccer, como lo llaman ellos, fue incorporándose con el tiempo como un emergente en el mundo futbolero. El fichaje de Pelé al New York Cosmos en

0: 1975, así como el de Messi al Inter de Miami en el 2023, o la organización del Mundial en 1994 y el actual del 2026, son claros ejemplos de este proceso, que se manifiesta hoy cuando percibimos que el control de nuestro amado Mundial está en manos del Imperio.
1: En una rueda de prensa, un periodista increpó al presidente de la FIFA, Gianni Infantino, por las controversias que han marcado la organización del Mundial. Infantino defendió la gestión del organismo y respondió con un mensaje que no pasó desapercibido.
2: Chill, relax. We work on everything. We try to solve everything.
0: En principio, y específicamente en lo que tiene que ver con el juego, se han introducido reglas y cambios extraños que lo acercan más a la NBA o al Super Bowl de ese país. Estas nuevas reglas se combinan con la ampliación a 48 participantes, que resulta un total de 104 partidos. Esto se traduce no solo en mayor cantidad de entradas, sino también un incremento en hotelería y consumo. Además, aumenta el dinero que se mueve por los derechos de televisación.
3: Claudia Sheinbaum será la primera de todos los presidentes de México que decide no asistir a la ceremonia y partido inaugural de un mundial celebrado en nuestro propio país.
4: Estaban muy enojados porque decían, ¿y por qué no fue al estadio? ¿Saben cuánto costaba un boleto en el Estadio Azteca? 120 mil pesos. ¿Quién puede pagar eso? Entonces, desde que me fueron a invitar, me dijeron, ¿tienes el boleto 001? Dije, no, pues se lo voy a dar a una joven que le guste el fútbol y que no pueda pagar su boleto.
0: La periodista sanjuanina Melissa Tratt cubrió los torneos de Rusia 2008 y Qatar 2022. Explicó en sus redes sociales por qué esta vez no estuvo presente. En principio, los precios de las entradas.
5: Este es uno de los mundiales más caros de la historia para los espectadores. Claramente, la FIFA ha subido las tarifas muchísimo en relación a los mundiales pasados, haciendo que algo que ya era un privilegio, obviamente, se convierta básicamente en un espectáculo para las élites. La cuestión del fútbol era una excusa para encontrarte con gente de otras culturas y también entender.
0: Por otra parte, el anfitrión del actual mundial ha intensificado en los últimos años el accionar del Cuerpo Policial de Inmigración y Control Aduanera, el ICE, por sus siglas en inglés. El ICE es conocido por investigar, perseguir, arrestar y deportar a inmigrantes en Estados Unidos, incurriendo en severas violaciones de derechos humanos.
5: Me hace como un poco de ruido estar ahí en esas circunstancias. Y sí, ya sé, hay un montón de países que han sido anfitriones de mundiales que estaban violando derechos humanos. Estados Unidos no es el primero ni el único, pero es una de las grandes potencias de nuestro tiempo que está cometiendo crímenes incluso en nuestra región. Y además de que está haciendo lo que quiere con la organización de este mundial, convirtiéndolo en una especie de Super Bowl, cambiando alguna serie de reglas, también hay que decir que hay otra cuestión. Y es que existe la posibilidad de que ICE, de que el Servicio de Inmigración y Control de Aduanas de Estados Unidos, esté presente en distintos eventos de la Copa del Mundo. Ese mismo que hostiga a las comunidades latinas y que incluso ha matado a algunos de sus propios ciudadanos que intentaban defender a estos grupos. Organizaciones como Amnistía Internacional o Human Rights Watch ya están advirtiendo que el mundial se puede convertir en un entorno un poco hostil para las y los migrantes.
0: Además, las selecciones de Irak, Sudáfrica e Irán han enfrentado serios problemas para poder ingresar a Estados Unidos. Los sudafricanos tuvieron demoras en la entrega de visa, los iraquíes fueron interrogados durante 10 horas en el aeropuerto de Chicago antes de permitirles la entrada. Lo mismo pasó con los iraníes, que además debieron radicarse en México debido a que el gobierno de Estados Unidos les prohibió pasar la noche en ese país.
5: Me parece un poco fuerte ir a un mundial en un país que literalmente hace un par de semanas asesinó a unas 160 nenas en una escuela en Irán. Hay que decir que es rarísimo que uno de los países anfitriones del mundial esté en guerra con uno de los países que ha clasificado y que además se jacte de poder dictaminar reglas que atañen a los jugadores de ese país, sus familias, los hinchas. Estamos en medio de un cese al fuego medio endeble, pero hasta hace hace nada uno pensaba que iba a ir un mundial mientras Estados Unidos seguía bombardeando Irán o financiando el genocidio en Gaza. Aunque bueno, no soltarle la mano a Israel mientras sigue violando el cese al fuego y asesinando gente en el Líbano es un poco también parte de eso. Es como un poco fuerte que estemos aceptando estas reglas de juego. Obvio que estaré hinchando por mi país, por la celeste y blanca, para defender este título de campeones.
2: Chill, relax. We work on everything. We try to solve everything.
0: Relájense, disfruten y confíen en la FIFA, dijo Infantino. Quizás estamos un poco relajados y claro que estamos disfrutando de Messi y la escaloneta, pero Maradona nos enseñó que a la FIFA no le importa el fútbol.

0: puestas frente a una realidad que, lejos de mejorar, se vuelve cada vez más difícil. Tras 16 días de acampe, representantes de las comunidades lograron firmar un acta de compromiso con el gobierno provincial. El acuerdo contempla la reactivación de merenderos, operativos sanitarios móviles, regularización de territorios y apoyo a la producción local. Sin embargo, para muchos, la verdadera discusión comienza ahora, que las promesas se transformen en hechos concretos. El diputado provincial Rodolfo Schwartz describió la situación como una de las expresiones más duras de la pobreza estructural que atraviesa el Chaco. Comunidades que enfrentan enfermedades, dificultades para acceder a la alimentación y una creciente vulnerabilidad social.
1: La grave situación que se padece en la zona, que es una pobreza estructural. Aclaro esto porque cuando uno dice en la cámara esto, los otros dicen, bueno, ustedes piensan que antes no era y ahora es, y algunos dicen, recién ahora descubren. Hace varias décadas que estamos junto a los pueblos originarios en la lucha por cambiar sus condiciones de vida y de trabajo, y es estructural, pero estamos en un tobogán de una pobreza estructural, porque se han sacado cosas muy importantes como los merenderos. Hay un déficit casi de la totalidad de los comedores escolares, que o no funcionan o funcionan deficientemente. Se han sacado becas de 24.000 pesos, becas provinciales. Problema de la conectividad, pidieron que se reinscriban todas las pensiones, y eso es imposible hacerlo en el impenetrable. No hay obras públicas y no hay apoyo a la producción, por lo tanto ese tobogán se ha profundizado en su inclinación y se ha agudizado toda la situación. Si a eso le sumamos que no tiene atención de salud primaria, no hay medicamentos y no hay móviles que puedan, ambulancias que puedan recorrer las zonas rurales, el tema es gravísimo.
0: Detrás de los números y los acuerdos hay historias humanas. Familias que esperan una respuesta, niños que dependen de un plato de comida y adultos mayores que conviven con enfermedades evitables. Realidades que muchas veces permanecen lejos de las portadas y de la agenda pública. Durante la concentración también tomó la palabra Mario Gómez, referente de la Confederación Nacional Campesina de Misión Nueva Pompeya, quien destacó la organización y la perseverancia de las comunidades para sostener el reclamo durante más de 2 semanas, y advirtió que la lucha continuará hasta que los compromisos asumidos se cumplan en cada paraje del impenetrable.
2: Estamos reclamando el tema de toda justicia, y todo alimento, toda salud, educación, seguridad. Estamos acá todos juntos, todos compañeros, todo impenetrable. Estamos acá para mostrar a todos las redes sociales que compartan a nuestra lucha. No bajemos brazos, compañeros. Sigamos. No hay atención médica, no hay ambulancias, no hay medicamentos. Muchos que sufren. Estamos de pie. No callamos. Si callamos, morimos todos.
0: El fin del acampe representa un paso importante, pero no el final del camino. Las comunidades aseguran que continuarán vigilando el cumplimiento de cada punto acordado, porque conocen mejor que nadie que los derechos escritos en un papel solo cobran valor cuando llegan efectivamente a cada familia. La historia del impenetrable vuelve a plantear una pregunta incómoda para toda la sociedad. ¿Por qué quienes más necesitan ayuda siguen teniendo que luchar para acceder a lo indispensable? Una lucha que lamentablemente parece no terminar nunca. Informó para El Expreso Farco Sonia Ábrego, Radio Nuestra Voz 88.7, Construyendo Comunicación, Resistencia, Chaco.
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4: Mendoza, hay un megaproyecto minero que avanza en la legislatura a pesar del rechazo social, la falta de información y el riesgo sobre la valiosa agua de la provincia. Juan Burba y la nota desde Radio Tierra Campesina.

0: tierras, un pulmón al imperio y han desviado casi todo el riego.
1: Entre gallos y medianoche, y con la complicidad de la escribanía del gobernador Cornejo, que algunos y algunas todavía le llaman legislatura, avanza la minería en Mendoza. Lejos de las luces y las lupas, que debido a las protestas que diversos sectores valientemente pudieron mostrar el atropello ambiental en Uspallata, la legislatura

0: legislatura de Mendoza dio media sanción al proyecto minero Don Luis, una iniciativa de exploración de litio en el sur provincial que generó un fuerte rechazo por afectar la cuenca del río Atuel, que abarca los enormes departamentos de Malargüe, San Rafael y General Alvear. Desde diversas asambleas y organizaciones socioambientales sostienen que el tratamiento legislativo fue apresurado y que existen serias observaciones técnicas y legales que no fueron debidamente consideradas durante el debate. Según denuncian, el proyecto pasó de abarcar unas 10.000 hectáreas a extenderse sobre más de 230.000, una superficie que consideran de enorme impacto territorial. Así nos lo cuenta Andrea Fantinel, integrante del grupo Mujeres Autoconvocadas de General Alvear y de Cultura 7722.
1: Un proyecto que comenzó con 10.000 hectáreas y pasó a ser un proyecto de 234.000 hectáreas. Para que se hagan idea, sería de menor a mayor el octavo departamento de nuestra provincia. Ayer yo le expresé a los diputados, que el sur ahora tiene cuatro departamentos: Malargüe, Don Luis, San Rafael y General Alvear. Al estar atravesado por el río Atuel, forma parte de la cuenca Atuel Diamante, que es la cuenca del oasis sur de la provincia.
0: Las organizaciones aseguran que vienen analizando cientos de documentos vinculados al proyecto y advierten que todavía existen numerosos interrogantes sobre sus alcances y posibles consecuencias ambientales. Entre los principales cuestionamientos aparece el cumplimiento de los procedimientos previstos en la legislación minera y ambiental. Desde estos espacios afirman que existen etapas previas que no habrían sido completadas y que la información presentada no permite determinar con precisión aspectos fundamentales de la exploración proyectada.
1: La primera irregularidad es que, según el artículo 3 de la ley 7722 y según el artículo 8 de la ley nacional de minería, las etapas de minería son prospección, exploración y explotación, y ayer en la DIA se ha aprobado la exploración del proyecto y la prospección no está realizada. Y no pueden, por ejemplo, explicar en los informes de impacto ambiental qué cantidad de pozos se van a hacer y un montón de cosas no se pueden explicar porque la prospección no está hecha. Totalmente ilegal que los senadores hayan aprobado un proyecto de exploración sin tener datos de la prospección. Otra irregularidad es que, según la ley 7722, en el artículo 5, en cada etapa, los departamentos de la cuenca tienen que presentar informes sectoriales. Se presentó el informe sectorial de San Rafael y Malargüe, que serían los departamentos de la zona, pero no se presentó el informe sectorial de General Alvear. Nosotros eso lo reclamamos en la banca del ciudadano, quisimos ser atendidos por el intendente y no nos atendió.
0: El eje central de las críticas vuelve a ser el agua, un recurso especialmente sensible en Mendoza. Las asambleas sostienen que los informes no explican con claridad cuántas perforaciones se realizarán ni cuál será su profundidad exacta, pese a que se prevén pozos de gran magnitud para las tareas exploratorias.
1: Y dicen que no hay consumo de agua, pero van a ser pozos de 600 metros y no se sabe qué distancia en una cantidad de terreno de 234.000 hectáreas. O sea que las napas subterráneas de la cuenca del río que bañan nuestra tierra van a ser afectadas, sí o sí. El mismo informe de irrigación dice que no está aclarado el tema de la cantidad de pozos y la profundidad.
0: Otro de los puntos señalados por las organizaciones es la ausencia de información sobre actividades productivas, científicas y comunitarias que se desarrollan en la zona alcanzada por el proyecto. También remarcan que existen observaciones vinculadas a comunidades originarias y a instalaciones científicas presentes en el área.
1: Debe haber ganadería y deben haber puestos. Realmente en los informes no está, la transhumancia no está delimitada, claro. No, delimitada y no se habla de puestos, de nada de población. Hay dos poblaciones de pueblos originarios, eso está en el informe de Malargüe. Y también en toda la zona prácticamente están los detectores de superficie del laboratorio Pierre Auger. Tampoco hay informe de este laboratorio, estamos hablando de un proyecto internacional con intervención de 17 países. Esos detectores están colocados cada 1.5 kilómetros. Si uno ve el mapa de los detectores, más del 70% están dentro de la zona y de eso tampoco se ha hablado.
0: Durante el tratamiento legislativo, los colectivos ambientales mantuvieron reuniones con distintos legisladores, aunque consideran que la aprobación ya está definida de antemano porque existe la mayoría oficialista en la legislatura.
1: La gente, la mayoría de los ciudadanos ha votado a este gobierno, tienen mayoría en la Cámara, aprueban los proyectos como quieren, porque la verdad que es una vergüenza. Y por ahí es cierto que todos dicen, bueno, es lo que se votó. Sí, está bien, es lo que se votó, pero si muchos de los ciudadanos encuentran que los dirigentes no están haciendo las cosas como corresponden, tenemos que demostrarlo. Yo me vine contenta a pesar de todo porque creo que se hizo un buen trabajo. Nosotros trabajamos en grupo, somos muchos y hemos hecho todo un trabajo de investigación. Me vine, la verdad, que para que el director de minería se tenga que tomar el trabajo de contestarnos, y la verdad que creo que nos contestó con un informe hecho con inteligencia artificial. Vamos a seguir trabajando, vamos a explicar a la comunidad como le explicamos a los concejales de nuestro departamento lo que está sucediendo.
0: Además de las objeciones ambientales, las organizaciones cuestionan el discurso que presenta a la minería como sinónimo de desarrollo económico. Plantean que existen experiencias en otras provincias mineras que no lograron resolver problemas estructurales como la pobreza o el desempleo, y sostienen que Mendoza cuenta con otras actividades productivas estratégicas para su economía. Mientras el proyecto minero Don Luis en el sur provincial continúa su recorrido legislativo, las organizaciones anunciaron que seguirán elaborando informes técnicos y presentando nuevas observaciones, además de tener la intención de judicializar la ley de ser aprobada. La principal consigna que volvió a escucharse durante el debate fue una de las históricas banderas de las luchas socioambientales mendocinas: la defensa del agua frente al avance

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1: Viven en sus cerros, habitan en sus pueblos y ciudades, sus rostros se ven en sus calles, son gran parte del pueblo jujeño, pero la reforma constitucional de 2023 les quitó derechos fundamentales. Los pueblos indígenas de Jujuy sostuvieron una lucha histórica y la respuesta fue la represión y los oídos sordos. Lo recordamos 3 años después en la producción de nuestro compañero René Caiconte desde FM La Voz del Cerro.
2: El saludo desde la provincia de Jujuy para la audiencia del Expreso Farco. El tema de hoy tiene que ver con el levantamiento del pueblo jujeño de trabajadores, organizaciones sociales, contra la reforma constitucional, hecho ocurrido el 17 de junio del 2023 durante el entonces gobernador Gerardo Morales. La madrugada de ese día, legisladores de la provincia habían sesionado aprobando esta nueva reforma. La gente que se congregó en la mañana, al enterarse de esto, se levantó y repudió esta aprobación por parte de los legisladores. Así comenzaron los disturbios en la capital jujeña.
3: Realmente acá se ha desmadrado todo el operativo de seguridad que tenía la policía, porque ha sido prácticamente el primer vallado de los policías tirado abajo. Los manifestantes ya están llegando a la puerta prácticamente de la legislatura. La situación es bastante difícil. Hay policías motorizados, están tirando balas de goma, están tirando gases lacrimógenos. Hay mucha gente que está, bueno, esperando a ver que si se dispersa un poco el humo, porque se han quemado algunos autos, se han quemado algunas partes de la legislatura, también al costado, que era el 15 de abril.
4: Sigo resistiendo, sigo de coraje.
2: No solamente en la capital, en el interior también sufrieron consecuencias, en este caso las comunidades originarias, en el ingreso a la localidad de Purmamarca, que fueron reprimidos duramente.
5: Terrible represión en la provincia de Jujuy, terrible, masiva la represión de la infantería, avanzó con triple columna sobre los manifestantes, sobre las comunidades indígenas. No tenemos buen alcance de las fotos, estamos en un lugar oscuro, avanzó infantería. Seguramente va a haber heridos porque están los palos, la infantería, mucho palo para la gente, urgente. Purmamarca, provincia de Jujuy, avanza con todo, salvajemente la infantería.
2: Tan brutal fue la represión que muchos pedían a la Pachamama que no pasara a mayores y que las consecuencias no fueran más graves.
5: Le pedimos a la Santa Tierra, al universo, que no se lleve a ninguna hermana, a ningún hermano. Esto fue muy, pero muy violento. Esto va a ser una masacre. Los hermanos siguen resistiendo. Esto va a ser una verdadera masacre. La provincia de Jujuy, en Purmamarca, la gente está resistiendo demasiado.
2: Gente que pedía por, en este caso, una madre por su hijo que había desaparecido, que no sabía dónde estaba y que acusaba también al gobernador por estos hechos violentos.
6: Nosotros estamos bien pacíficamente reclamando por esa reforma. Tiene la culpa el gobernador. Le he hecho culpa a mi hijo, que me lo entregue ya al gobernador. Ya que me lo entregue. ¿Por qué tiene que mandar a reprimir si nosotros estamos pacíficamente? Así que yo quiero que mi hijo aparezca ya. Ya, gobernador, se hace el cargo. Señor presidente, también quiero que me la haga aparecer a mi hijo. Está desaparecido. Olmo, señor presidente.
2: Pero también gente que fue detenida en forma injusta, sin causa alguna, que por suerte recuperaron su libertad y que relataban lo ocurrido con mucho miedo.
7: Lo que nos trajeron, nos hicieron daño como delincuentes, perseguidos. Venía acá, no sé si tenía más miedo, porque venía cada gente que te preguntaba una cosa, otra cosa, y a uno no sabía quién confiar, porque no conozco. Nosotros no estamos pidiendo trabajo, no estamos pidiendo casa, no estamos pidiendo nada. Nosotros queremos que nos respeten los derechos de las comunidades indígenas, porque vengo de ahí. Y yo no hice nada, lo único que hice es defender a un compañero que estaba ahí, que lo estaban tirando, rameando, y lo único que hice es defenderlo, porque es lo que tenemos que hacer, defenderlo entre nosotros. Y yo vi eso y me tiré encima. Al tirarme encima...
2: Y todo el país adhirió a la lucha del pueblo jujeño contra la reforma de Gerardo Morales. La música que elegimos para dar cierre a este reporte a 3 años del levantamiento del pueblo jujeño contra la reforma constitucional de Gerardo Morales.

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1: Desde Jujuy, para el Expreso Farco, reportó René Caiconte, FM, La Voz del Cerro.
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0: ¡No hay tiempo!
1: Y hasta aquí llegamos con Expreso Farco. Cristian Torres estuvo en los controles y la edición final del programa. Pepe Frutos en la conducción. Hicieron el programa de hoy Radio Tierra Campesina de Jocolí, FM La Voz del Cerro de San Salvador de Jujuy, Radio Nuestra Voz de Resistencia y Radio Comunitaria La Lechuza de Pocito. Nos reencontramos la semana que viene con un nuevo Expreso Farco. ¡Chau!
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¿Cuánto tiempo de tu tío, no? ¿Cuánto tiempo lo conocí yo, Sí, sí, sí, sí. Entramos en Jangadero, ¿no? Jangadero. Jangadero. Claro. Tiene que salir en la primera,